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interactividad con ustedes, todo el acontecer, la actualidad del Mundial United 2026. Estamos en la etapa de octavos de final, buscando clasificados. Así que hoy la sorpresa ha sido la eliminación de Brasil, el Scratch de Oro, que ya es una selección que no pesa, una selección que vive del recuerdo del pentacampeonato, una selección que vive de lo que pasó en el 2002. Así que ya aquellas épocas

de Branco, de Dunga, de Taffarel, las épocas de Roberto Carlos, de Cafú, de Ronaldo Nazario de Lima, de Ronaldinho, de Kaká, de Rivaldo, de Dida. Esas selecciones sí tenían peso. Lamentablemente esta selección carece de jugadores, carece de referentes, carece de talento. Toda la carga estaba sobre Vinicius y no se puede vivir así, apelando a un jugador, porque también algunas circunstancias que se dieron en el camino. Neymar no pudo estar desde el inicio en el Mundial. Hoy jugó algunos minutos, había jugado unos minutos también un partido previo de fase de grupos. Y lo de Rafinha, que se lesionó en el camino, lo de también previo al Mundial, lo de Rodrigo. O sea, si de por sí esta selección brasileña estaba limitada, llegaba limitada, en el camino se le fueron también cayendo algunos pilares, algunos jugadores importantes, diferenciales, pero en términos generales, Brasil ha carecido de talento. No tiene aquella generación o aquella bondad futbolística. Bueno, hoy también no estuvo, creo que por acumulación de María, no estuvo Paquetá. O sea, no tiene aquellos carrileros, aquellos laterales también que tenía antes, como se me olvidaba, Marcelo también. Jugadores determinantes, jugadores importantes en la selección brasileña. Pero bueno, vamos a hablar sobre eso. Clasifica Noruega. Hay que darle el mérito necesario a los vikingos, que con una buena generación de jugadores, lo habíamos advertido, preavisado, que Noruega creo que esta inclusive es mejor generación de futbolistas que la que tuvo en la década de los 90s para los noruegos. Y hoy se evidenció una selección que se ve oficiosa, con jerarquía, con buen manejo de pelota, ante una Brasil que carece de fútbol realmente. No tiene aquellos armadores de juego, no tiene aquel fútbol combinativo, apela más a los rompimientos. Repito, la individualidad de algún jugador, el caso de Vinicius Junior, que hoy le puso una pelota a Hendrik, que es increíble. Es increíble. Porque Vinicius Junior se las ingenia ante dos rivales y manda la pelota, o sea, la cachetea o le pone un efecto. Estaba adelantada la línea defensiva de Noruega, le hacen el achique, el 2 contra 1, pero se las ingenia. Maniobra, ve el movimiento de Hendrik, le infiltra la pelota. El pase no se filtra, es la pelota, ¿verdad? Le filtra la pelota y lo dejó de cara a la portería. ¿Ah? Enfrentando al portero noruego. Y con la velocidad que tiene Hendrik, ¿qué le costaba evadirlo? ¿Ah? O disparar a la portería, pues. Hacerle un amago al portero y disparar a un lado de la portería. Pero no. Realmente que da decepción. También tiene sus pecados, su responsabilidad es el técnico Ancelotti, de lo que ha pasado, porque yo sé que después de los fracasos siempre se buscan culpables, pero la realidad es que, o sea, como dejó a algunos jugadores fuera, y hoy hay que decirlo también, este guardameta noruego Orhan Nyland o Nyland hoy fue un muro en esa portería. Y este es el guardameta del Sevilla, Orhan Nyland. Y la verdad que hoy tuvo grandes intervenciones. Le sacó un par a Vinicius. Una pelota que, ante la presión de Brasil, vino un rebote. La pelota se elevó.

Estaba salido el guardameta, parecía que iba para adentro y no sé cómo estiró el guante y con las uñas logró sacar la pelota Nilan, el guardameta noruego. O sea, el salvador en lo defensivo fue Nilan para Noruega, porque tuvo grandes intervenciones. Se me olvidó del penalti también. O sea, un lanzamiento penal que malogró Brasil. Yo no sé por qué Vinicius Junior no lo ejecutó, el penalti. No sabemos si lo hubiera marcado, hubiera resuelto de la mejor forma, pero la realidad es que hoy Brasil careció de esos jugadores de gran talento. No tiene esos jugadores relevantes, trascendentes, que marquen la diferencia. Bruno Guimarães fue el que no pudo, es que lo telegrafió mucho, Bruno Guimarães. Yo repito, no sé por qué no lo ejecutó Vinicius. Tomó la pelota, después arrepintió, se lo dejó a Bruno Guimarães y terminó malogrando la oportunidad de Brasil. Y bueno, al final Brasil vuelve a fracasar en los mundiales. Desde aquella época de Kaká, de Ronaldo Nazario y todos estos jugadores que ya les mencioné, Ronaldinho. Estos jugadores están panzones y todavía Brasil no logra trascender. Realmente que vive de la historia Brasil. Y hay que esperar que puedan generar jugadores, puedan producir buenos futbolistas los brasileños. Y por el otro lado, Noruega lleva un buen paso. Lo habíamos mencionado, una buena generación de jugadores con Odegaard. Jugadores Sørloth, una banda, debido a que el centro delante es... Pero a Sørloth lo están priorizando por una banda. También juega por el otro extremo Nusa, este jugador que es bien habilidoso. Y me llama la atención el juego que también tiene este jugador Berge. Standerberg o Berge del Fulham. Es un buen mediocampista. Es técnico, es quitador, es pulmón. De hecho, le invalidaron una acción a Noruega por posición adelantada, en donde este Berger termina definiendo de la mejor manera. Va un rezago, una pelota en rezago, que la prendió tipo cross definiendo, pero le invalidaron la acción. También, bueno, está Berger y Berg. Me confundí, era Berg el que mencionaba. Y el otro es Odegaard, que es el clarificante, que es el media punta, que está ahí atrás de Haaland. Y tiene jugadores como Ryerson. Son jugadores espigados también. Ayer. Son jugadores que tienen buena talla física. Y que no es fácil. Hagen también. Y Wolf. Y el guardameta Nilan, que ya lo habíamos mencionado. Un buen equipo tiene Noruega. Vamos a ver hasta dónde llega. Va a ser difícil porque ahí está Francia, pero vamos a ver hasta dónde llega esta selección noruega. Y me llama la atención que Haaland no necesita mucho contacto con la pelota. Según las estadísticas, remató 4 veces. Vi una de cabeza que remató. No, no fue de cabeza. A ver, fue una que cacheteó en el área, que no le dio mucha potencia. ¿Cuál fue la otra? No recuerdo la otra, pero según las estadísticas son 4, porque los 2 goles, el gol de cabeza, que le gana a Gabriel Guimarães, le ganó la posición
Es que los tuvo pegado. Lo tuvo pegadito. Este defensa Gabriel del Arsenal.

Pero lo soltó en ese momento y cuando quiso reaccionar ya tenía ese animal encima, ¿va? Arriba, en las alturas, y Olo vino y le cabeció. Si hablamos de estatura, dígame, le saco una buena talla, una buena diferencia. Ya con el salto, peor. Lo de Haaland en ese marcaje de Gabriel. La pasaron muy mal Marquinhos y Gabriel a la hora de marcar a Haaland, que es un animal. Hasta lo querían, le caían dos a Haaland y aún así los arrastraba. Y no es fácil. Al final creo que merecido para Noruega. Yo sigo a Brasil en los mundiales, doloroso para mí, pero... Pero bueno, así es esto. La vez pasada nos eliminó a Brasil, Croacia y ahora Noruega, otra selección europea que elimina a Brasil, que no logra apuntalarse, protagonizar en estos últimos mundiales. Dista. Y Noruega viene de golear 4-1 a Irak, 3-2 venció a Senegal. Había caído con Francia 4-1. Qué buena selección fuerte de Francia. Pero que también Noruega utilizó un equipo alterno. No utilizó a sus mejores piezas, sus mejores jugadores. Había vencido a Costa de Marfil en el partido de definición de grupos. Y ahora que derrota a Brasil. Y bueno. Va bien Noruega. Hay muchos que desacreditan a esta Noruega, pero desde que la vimos en la eliminatoria mencionábamos que tiene grandes futbolistas. Y bueno, sus mundiales, los mundiales de Noruega, se recuerda mucho lo que hizo en el 98, que llegaron hasta octavos de final. Ya ha superado esa instancia. Ya ha superado esa instancia. En el 94 quedaron en la fase de grupos. Creo que en el 94, a ver si no me equivoco, estaban con Italia, con México. No recuerdo con quién más. Y en el 38 que cayeron en octavos de final. Y en el 94... Sí, perdió 1-0 con México en el debut. No, le ganó a México 1-0, perdón. En el debut. Gol de Redkal. Perdió seguidamente con Italia 1-0. Dino Baio marcó en esa ocasión. Y habían empatado 0-0 con Irlanda. Al final Noruega quedó eliminado por la diferencia de goles. Porque quedaron empatados en puntos. Todos con 4 puntos en el 94. Estaban en el 94. México quedó con una diferencia de 0, igual que Irlanda. Pero México con más 3. Irlanda con más 2 goles a favor. Italia con más 2 goles a favor. Y Noruega con más 1 gol a favor. En ese momento quedó eliminado en ese mundial del 94. Y en el 98, jugó con Marruecos 2-2. Empató a 1 con Escocia. Howard Flo marcó el gol para los noruegos. Y, óigame, en el 98 también le ganaron a Brasil. ¿Ah? Eso no lo recordaba. Brasil ya estaba clasificado y estaba perdiendo ese partido. Lo terminó remontando con goles de Toré, André Flo y Redtal de penalti. Ajá. Y en octavos de final, en el velódromo de Marsella, el mundial fue en Francia. Cayó 1-0 en ese partido

enfrentó a Italia y perdió 1-0 con gol de Cristian Vieri. Así que Tore André Flo fue el referente de esa selección. Y bueno, ese es el historial de Noruega. Va con buen paso, grandes figuras que tiene ahora. En aquel momento tenían a Alfie Haaland, que es el padre de Erling Haaland. Jugó en el 94. Alexander Sørloth, el que juega ahora, el padre en el Mundial del 94 con Noruega, era Göran Sørloth. También fue delantero Göran Sørloth. Y Christian Torberts, que es el jugador de la actual Noruega. En aquel momento estaba Erik Torberts, el portero. Así que así es el fútbol. Y fue en Estados Unidos también. O sea, fue en Estados Unidos 94. Estos tres futbolistas con Noruega. Y la coincidencia deparó que también los hijos de estos tres jugadores que mencioné jugaran otro mundial en Estados Unidos. Así que es una historia bonita. Y el padre de Odegaard, Hans Erik Odegaard, también jugó con la selección noruega. Así que interesante lo de Noruega, porque es su cuarto mundial y han venido evolucionando. Me llama la atención que varias selecciones evolucionan. Marruecos evoluciona, Noruega evoluciona, y vemos también otras selecciones de la zona de CONCACAF que evolucionan. Australia evoluciona, Nueva Zelanda, que eran selecciones que antes les recetaban goleadas. Por eso Australia es el traslador de Oceanía. O sea, geográficamente Australia es de Oceanía, ¿va? De hecho, es la Australia continental. Pero futbolísticamente se trasladaron a Asia para poder elevar su kit, elevar su nivel futbolístico. Y yo digo que han ido creciendo, han ido evolucionando. Entonces, yo creo que hay que hacer análisis y hacer un estudio, un diagnóstico, y ver, buscar las formas como ir creciendo en el fútbol. Ver cómo estas selecciones van creciendo y evolucionando en el fútbol internacional. Eso es lo que ha pasado hoy entonces. Una Brasil que ha perdido la alegría, que ha perdido el talento, aquellos grandes jugadores de antes. Y bueno, hay que vemos cómo tres selecciones han venido a la baja, tres campeonas del mundo han venido a la baja. Italia, que no pudo clasificar. Tercer mundial de forma consecutiva que no clasifica, no tiene acto de presencia después de haber sido campeona en el 2006 al vencer a Francia en la tanda de penaltis, con el recordado cabezazo de Zidane creo que fue a Materazzi, ¿eh? Y creo que el penalti lo marcó Grosso. No recuerdo bien. A lo que voy es que Italia ha venido a la baja. Alemania vive de lo que pasó en el 2014. Ha venido a la baja. Ha quedado inclusive fuera en la fase de grupos en varias ocasiones. No fue la excepción. Bueno, en esta avanzó, pero Paraguay lo dejó al margen en la tanda de penaltis. Porque igual carecen de talento. O sea, usted cuente, me sobran los dedos de la mano para contar los jugadores talentosos de la selección italiana, de la selección alemana, de la selección brasileña. Tres selecciones que viven del nombre,

No se puede desconocer que Brasil, pentacampeona, Alemania, multicampeón, igual que Italia, tetracampeona, son selecciones de las más respetadas a nivel mundial. Pero el fútbol ha ido creciendo y creo que les ha afectado, el caso de Alemania e Italia, les ha afectado el hecho de que importan mucho jugador extranjero a sus ligas. Y eso les priva, les coarta la posibilidad de hacer un semillero, ir engrandeciendo su gama de generación de jugadores. Y lo de Brasil, pues no sé por qué pasará. Y vemos que en Europa, es cierto, en Europa va mucho brasileño, pero no se nota el gran nivel que tienen estos brasileños. Porque podemos, repito, contar con los dedos de la mano: Marquinhos, Vinicius, Rafinha, Casemiro, que ya está en su edad de, ya está de, en una edad avanzada, Alisson. Sí, de ahí pare, no hay más. Alemania, Havertz, Rüdiger, Kimmich. ¿Quién es más? ¿Ah? ¿No hay más? Goretzka, ¿no hay más? ¿E Italia? ¿Ah? Blaubich, ¿no hay más? El portero este del Donnarumma, pero hay pocos. No hay de a dónde echar mano. Realmente que uno ve cómo otras selecciones van emergiendo y se les van viendo, se van generando figuras, ¿no? Noruega, Marruecos, y otras que aparecen de la noche a la mañana, que trascienden y marcan cierta diferencia. Pero bueno, eso es lo que ha pasado este día con Brasil y algunas lecciones que deja el fútbol. Quiero informarles que acaba de arrancar el partido entre México e Inglaterra, que tuvo un retraso. Tuvo un retraso de una hora, producto del tema climático. Este partido que se había mencionado extraoficialmente que se iba a jugar a la 1 de la tarde o a las 12 del mediodía, perdón. Y los mexicanos encantados. Pero bueno, acaban de amonestar a Declan Rice, uno de los jugadores importantes de Inglaterra. Ojalá que no lo condicione esto a Declan Rice. Elevó mucho la pie y tocó el rostro. Ahí le toca el rostro al jugador mexicano, que está caído. Viene la asistencia médica para poder recuperar al futbolista. Y empieza Harry Kane a hablar con el árbitro, así como estuvo constantemente hablando con Zahid Martínez en el partido entre Inglaterra y Ghana. Ahí está también el técnico Tuchel, Thomas Tuchel, molesto, reclamándole al árbitro. El partido ya inició, estadio Ciudad de México, Estadio Azteca, ahí lo conocemos todos a este estadio. Otros le dicen el Coloso de Santa Úrsula. Ahí ya se levanta Romo, el que fue objeto de... No fue tan grave, pero él lo está... Él trata de magnificarlo, de dramatizarlo, para que más adelante se pueda condicionar a Declan Rice. Es parte de la psicología de un juego, trabajar con la psicología de un juego. Pero el partido ya se reactivó. Ya le voy a dar a conocer en unos momentos cuál es el equipo de México y el equipo de Inglaterra y más o menos cómo están parados. Pero vamos también a tener el contexto de todo lo que está pasando en el mundial. Miren que está atacando México, así como estuvo atacando a los ecuatorianos. México entra alegre, atacando, rodeando el área, teniendo la pelota. Y vemos ahí a los ingleses, que tienen dos en la banda para hacer el escalonamiento de...

ofensivo. Estoy viendo a los ingleses ocupados en la fase defensiva. Por aquí ya les voy a brindar la alineación de los mexicanos y los ingleses. Pero había una falta. Por aquí tenía la alineación. Sí. Bueno, el equipo mexicano con Rangel, con Sánchez. Jorge Sánchez es este. El que le hizo un túnel en su momento, Palma. También juega César Montes. Johan Vázquez en la dupla defensa de México, el jugador de la Génova. También está Jesús Gallardo, el del Toluca, el que juega por la lateral. Otro titular que es digamos que es el niño maravilla de los mexicanos, Gilberto Mora, jovencito de 17 años, de Tijuana. Que ya incluso hay muchos equipos europeos que están tras sus pasos. Está tasado por 10 millones de euros. En el medio campo también está jugando Eric Lira, que es un buen jugador. El Piojo Alvarado, este es Roberto Alvarado, el Piojo, el de las Chivas del Guadalajara. Raúl Jiménez, el centro delantero que juega en el Wolverhampton, allá en Inglaterra. Y Julián Quiñones, que juega en Arabia, el mexicano nacionalizado, el colombiano nacionalizado mexicano. Mientras tanto, los ingleses con Jordan Pickford, el del guardameta del Everton. También juega Jarel Kansa, el del Bayer Leverkusen. Otro de los titulares de los ingleses es Henry Konsa, del Aston Villa. Mark Guéhi, del Manchester City. O'Reilly, este es Nico O'Reilly, el del Manchester City, de jovencito de 21 años. Otro de los que inicia para los ingleses, Elliot Anderson, del City también. Hay varios jugadores del City en este equipo. Declan Rice, que es el del Arsenal, muy recordado porque le clavó un golazo al Madrid de tiro libre. Otro de los titulares de los ingleses es Bukayo Saka, del Arsenal. Este Bukayo Saka está valorado en 114 millones de euros. ¿Qué le parece? También juega Jude Bellingham. Este jugador del Real Madrid está cotizado en 145 millones de euros. Otro titular es Anthony Gordon, del Barcelona. Ya es el fichaje reciente del Barcelona. Y este jugador es el que generó las asistencias para Harry Kane en el partido anterior. Y otro de los titulares es precisamente Harry Kane, del Bayern Múnich. Así que el onceno de Inglaterra y de México en este partido, el equipo de Tuchel y el equipo del Vasco Aguirre. Y ahí está un jugador mexicano tirado en el suelo. Bien, el partido prosigue, 6 minutos de juego. Otro de los partidos que, mañana habrá actividad con dos partidos. Recuerde que se están jugando dos partidos diarios. Y todo también se va ordenando conforme al trabajo, a los días de descanso de los equipos, de los viajes y todo el itinerario y el plan de juego. Mañana a la 1 de la tarde, Portugal estará midiendo fuerzas ante España, reeditando la final de la última Liga de Naciones, donde Portugal le ganó a España después de aquel gol de Cristiano Ronaldo y que fueron a la tanda de penaltis. Y también recordando mundiales anteriores, España le ha ganado a Portugal, y también han habido otros partidos con empate en mundiales. Así que vendrá el enfrentamiento nuevamente entre Cristiano Ronaldo y Lamine Yamal. Aquí ligeramente favorito España, pero no descartemos que Portugal pueda. Es que Portugal no estaba jugando bien igual que España, pero España creo que lleva la ventaja. El último partido mostró una buena versión futbolística. Estados Unidos-Bélgica a las 6 de la tarde mañana. El partido de Portugal es España a la 1 y a las 6 de la tarde España-Bélgica. Y llama la atención la noticia que se ha generado este día, en donde, bueno, allá va Bellingham, avanzando Bellingham. Se acerca Bellingham para Gordon, encara la marca Gordon, sigue Gordon. Lo que les quería decir es

que la noticia ha sido la suspensión del castigo a Balogun, el jugador de Estados Unidos, delantero, que en el partido anterior había sido expulsado, y la FIFA le ha quitado el castigo y está habilitado para jugar contra Bélgica. Y eso ha generado reacciones y molestia en algunos sectores por la habilitación de este jugador. De hecho, hasta sale un X de Donald Trump felicitando a la FIFA o agradeciendo a la FIFA, algo así. Y esto obviamente que ha generado molestia. Aquí le dice Donald Trump a la FIFA: gracias FIFA por hacer lo que era correcto y revertir una gran injusticia. Y vemos claramente en donde Balogun prácticamente le deja el pie en el tobillo al jugador bosnio. Roja clarita. Lo expulsan. Y esta jugada se parece a la de Messi también. En donde al final a Messi también lo... No es que lo castigaron, pero pasó desapercibida esa acción. Son cosas que pasan en este mundial. Son cosas que suceden y esto ha levantado reacciones en varios sectores. Creo que Bélgica se ha pronunciado. Y también creo que Bosnia se pronunció. Vamos a buscar alguna novedad por acá. Aquí está el comunicado de Bélgica. Vamos a ver.

Aquí está. Creo que este es, no. Estoy buscando el comunicado de Bélgica, que se ha molestado por la suspensión de Balogun, la habilitación de Balogun, el delantero estadounidense. Pero bueno, dice acá el comunicado de la de Bélgica. La Real Federación de Fútbol de Belga dice está atónita por la decisión de la FIFA de declarar elegible al jugador estadounidense suspendido Folarin Balogun para jugar en el partido Estados Unidos-Bélgica el lunes 6 de julio, hora de Seattle, a las 17 horas. La FIFA basa su decisión en el artículo 27 del Código de Disciplina de la FIFA. Esta disposición establece que la Comisión Disciplinaria de la FIFA puede decidir suspender la ejecución de una sanción disciplinaria impuesta previamente. Sin embargo, el artículo 66.4 del mismo Código Disciplinario de la FIFA prevé claramente que una tarjeta roja expulsión conlleva automáticamente una suspensión para el siguiente partido del equipo, como ha sido el caso para todas las tarjetas rojas anteriores dictadas durante esta Copa Mundial de la FIFA. Además, independientemente de lo anterior, esta decisión contradice directamente las disposiciones del reglamento de la competición de la Copa del Mundo de la FIFA 2026, tal como se prevé en el artículo 10.5. Si un jugador o un oficial de equipo es expulsado por una tarjeta roja directa o indirectamente, segunda amonestación, será automáticamente suspendido del siguiente partido en su equipo. Además, pueden imponerse sanciones adicionales. El carácter automático de la suspensión también ha sido reafirmado explícitamente en la circular 16 de la Copa Mundial de la FIFA, que se distribuyó a todas las asociaciones miembros participantes el 12 de mayo de 2026. La misma reza o la misma regla se repite en cada reunión de coordinación de los partidos de la Copa Mundial de la FIFA 2026 antes de cada partido y está incluida.

incluida en todas las presentaciones de los talleres de la Copa Mundial de la FIFA 2026, con el fin de salvaguardar los derechos legítimos de todos los equipos participantes y proteger los principios fundamentales del fair play en nuestro deporte, tanto en esta Copa Mundial de la FIFA como en ediciones futuras del torneo. La Real Federación Belga examina todas opciones potenciales. Ahí está lo que el comunicado y el pronunciamiento de la Federación Belga. Molesta, y tiene toda la razón. Está en todo el derecho. Son cosas que no se entienden. Siempre ha habido injusticia en el fútbol. En varios episodios, en varios momentos, con algunos equipos. Pero así es esto. En todos los estatus, en todos los ramos, siempre hay preferencias. Siempre se cuidan intereses. Y siempre hay muñequitos que se cuidan. Y otros que les vale, los dejan a la deriva. Así es esto. Pero bueno, el partido prosigue, 14 minutos. Partido disputado. Partido trabado en el medio campo. Hasta el momento, pues no vemos a Inglaterra bien paradito. Esperemos que no le pase factura los efectos. Chemito. No, no se puede, Chemito. Aquí no se puede, Chemito. No nos. Sí. Ahí no. Así que vamos a ver qué tal México. Un partido trascendental, histórico para los mexicanos si logran superarlo. Estaba viendo ahí un video en donde llegaron al Estadio Azteca. No sé si hoy. ¡Uy! Un remate de cabeza de Raúl Jiménez. Un centro por la izquierda. Balón que va al área. Se zambulle Jiménez. Anticipa al defensa. Resortea de cabeza. La pelota iba ahí, al ángulo superior izquierdo, en contrapique. Y muy bien Pickford rechazando. Ya ha goleado Raúl Jiménez a Pickford en la Premier League. Así que ha sido un buen sacadón del guardameta inglés. Creo que ha sido la jugada más peligrosa del partido. Y ahí nuevamente la pelota que viaja al primer poste. Y Bellingham tuvo que exigirse a fondo para rechazar de cabeza, techando su portería. Hay otro tiro de esquina para los mexicanos que están en una etapa de presión. Raúl Jiménez, que tiene buen resorteo de cabeza, va muy bien en el juego aéreo. Pero también en defensa estaba ahí atento Harry Kane, que es otro jugador que tiene buen trabajo aéreo. Este partido va a estar bravo. Como les decía, llegaron al Estadio Azteca, o al Ciudad de México, como le dicen ellos, la generación del Mundial del 86, creo, sí. Recordando que esta generación avanzó a cuartos de final. Entonces, prácticamente le están trasladando un mensaje a los defensores, a los jugadores mexicanos, que traten de igualarlos o emularlos. Es como, no sé si es como inspiración o presión al mismo tiempo, pero es parte de trabajar la psicología de los jugadores de las generaciones siguientes. Por eso usted ve, vaya, hoy estuvo en el estadio, hoy estuvo, ahí miraba a Ronaldinho, a Ronaldo el Gordo. A veces aparece Cafú, aparece Romario, aparece. También aparece muchas veces Bebeto. Y otras figuras de Brasil. Igual también cuando juega Argentina, ya aparecen figuras del pasado. El matador Kempes. En fin, es parte. Sí, buena tapada ahí de Pickford. Pelota que iba, un cabezazo fuerte ahí. La pelota iba con potencia al ángulo inferior izquierdo. Y muy bien ahí en contrapique metió
el brazo, el guante.

ante sus manos el guardameta inglés Pickford. Inglaterra, que no jugaba partido mundialista desde lo que pasó en el 86 con aquellas acciones de Maradona. Aquel partido que estaba también revestido de alguna situación política y disputa territorial por las Islas Malvinas. En aquel momento vino aquel gol de Maradona, que le denominan la mano de Dios. Así que ahí está Quiñones, el colombiano mexicano, que le ha servido a este jugador, ha marcado goles importantes. Mire, sigue atacando México. Pero bien parado atrás estaba la defensa de Inglaterra, que no sé, leí que ellos habían apartado, no sé si 14 hoteles de la Ciudad de México para tratar de confundir a la afición mexicana y que no se fueran a apostar ahí cerca del hotel. Y también Tuchel aclaró lo de la Viagra, que les iban a dar Viagra a los jugadores para que no sintieran los efectos de la altura, pero él negó eso. Y me imagino que tomaron todas las medidas correspondientes. Es que en los tiempos antes no se sabía cómo atacar los efectos de la altura. Nuestra selección nacional de Honduras lo fue objeto y fue víctima de ello. Después, con el tiempo, se hicieron estudios y ya se sabía que debía llegar el mismo día del partido a la Ciudad de México, estar en una ciudad aledaña, también utilizar una cámara hiperbárica para la respiración. Uy, hay una mano ahí, pero está caído el jugador Lira. Es una mano, pero él está apoyándose en el piso. Trajo un centro por la izquierda de Gordon. Primero la remachó con sus piernas, después le impacta en la mano, pero no. Es un centro, es un rezago. Y ese tipo de acciones no se sancionan. Y hay un tiro de esquina para los ingleses en este momento. Este O'Reilly se veía alto, ¿vale? Ahí Sánchez busca marcarlo, pero es que se mira alto este O'Reilly. ¿Cuánto me dirá este jugador inglés? Se ve chaparro ahí Sánchez. Y veo también a Gallardo viendo la cara de Bellingham. Es más alto que él. Están ahí presionando los ingleses en el juego aéreo, que es uno de sus estilos, más allá de que puedan también explotar las bandas con su velocidad. También manejan bien de la mejor forma el juego aéreo. Ahí está O'Reilly buscando los ingleses atacar. Ahí está, observamos a Bellingham. Bueno, Chamito, hagamos la pausa. Seguiremos con más aquí en Zona de Ataque RCB con este programa mundialista.

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12: Bien, seguimos aquí en Zona Ataque Radio Cabina Voces con este programa deportivo. Emisión dominical Zona de Ataque. Estamos también de lunes a viernes de 8 a 9 p.m. Estamos monitoreando lo que está pasando en el Estadio Azteca, el Estadio Santa Úrsula, el Estadio Banorte, el Estadio Ciudad de México. Tiene varios nombres ahora. Allá en México, recordemos que este mundial se está llevando a cabo en Norteamérica. Coanfitriones Estados Unidos, Canadá y México. Y México ha tenido privilegio de contar con varios partidos en condición de local. Partidos en el Estadio Azteca y también en Guadalajara. Creo que ya hoy cierra, o sea, independientemente que avance o no avance, hoy cierra su participación de local. Pero igual en Estados Unidos solo programan el estadio, el día y la hora, y se llena el estadio de mexicanos. Ahí no hay problema por la gran migración. ¡Uy! ¿Qué pasó? ¡Gol de Inglaterra! ¡Gol de Inglaterra, señoras y señores! ¡Gol de los ingleses! Jude Bellingham acaba de marcar el gol para los británicos, los ingleses. Ahí está Rangel, contrariado. Después de que había tenido una jugada forzada, pero una llegada a México con Raúl Jiménez. Vino Inglaterra y fue rápidamente Pickford que puso la pelota en circulación. Es una jugada por la derecha. No sé a quién se la entregó porque es un paneo aéreo. Y este condujo hasta tres cuartos de cancha. Le entregó a Xhaka. Este hace el centro. Harry Kane atrae una marca en el primer poste. Pero llegó destapado. Jude Bellingham no puede hacer nada ahí. El guardameta Rangel se quedó. Sánchez. El lateral derecho se quedó. No fue a la cobertura en esa zona. Y Jude Bellingham pone en ventaja a los ingleses. 1-0. Minuto 37 de partido. Ahora sí, tendrá que arriesgar más México. Tendrá que adelantar más las líneas. México ha tenido un poco más la pelota. Uy, ya robó el balón Inglaterra. Uy. Gol de Inglaterra. Gol de Inglaterra, señoras y señores. Una mala salida de los mexicanos. La recuperaron en tres cuartos de cancha los ingleses. Quedó mal parada México, creo que con dos defensas. Iban 3-4 delanteros ingleses. Movieron.

Si llega bien Bellingham. Llega bien Bellingham. En 2 minutos Inglaterra le marca 2 goles a los mexicanos. En 2 minutos. Estaba manejando bien el partido México. No era tan profundo, pero tenía el control de la pelota. Adelantaba el bloque. Le daba buena circulación y seguridad al balón. De hecho, hasta los 2 goles de Inglaterra, el doblete de Bellingham. La jugada más peligrosa había sido los mexicanos. Un cabezazo de Raúl Jiménez, que Pickford repelió muy bien. Así que en un par de minutos le clavó 2 goles Inglaterra a los mexicanos. Descuidos defensivos. Un centro por la derecha. Aló la marca Harry Kane. Bellingham le gana la posición a Sánchez, a Jorge Sánchez, venciendo a Rangel. Y en el segundo gol movieron la pelota. La tenían en su propio terreno, viene la salida, la recuperó Inglaterra y rapidito movieron el balón. Y 3 contra 2 para darle buena circulación a la pelota para que llegara a cerrar la pinza. Jude Bellingham 2-0 el marcador. Minuto 39, ya sobre 40. Hay un tiro libre para los mexicanos que deben de acelerar el paso. Porque ha sido un zarpazo. Como dicen en términos antiguos, un balde de agua fría. Porque en poco tiempo, o sea, es un equipo resolutivo, pragmático. Práctico. No ha tenido mucho la pelota Inglaterra, pero ¿de qué sirve si está bien paradito? Ordenado. El partido ha sido más de medio campo. De pelea, de disputa. No ha sido un partido friccionado. Pero es mucha disputa en el medio campo y con Inglaterra en su propio bloque, en su propio terreno, con un bloque bien armadito. Pero ahí están las transiciones, fueron efectos, porque después, repito, de un centro frontal en donde la peleaba Raúl Jiménez con un defensor, el guardameta Pickford tuvo que salir a achicar y rápidamente puso el equipo en defensa y ataque por el flanco diestro en una transición, juego transicional, y vino ahí el centro para que llegara Bellingham. Alar a la marca a Harry Kane. Y después el otro gol. Una mala salida de los mexicanos. Pierden la pelota. Y los ingleses tenían superioridad numérica en esa transición. Quedó descompensada México. Y le clavó el segundo gol. Rapidito. Y ahora los mexicanos buscan marcar un gol lo más pronto posible. Para meterse nuevamente a la pelea. Ahí está el Piojo Alvarado. Que va a ejecutar el tiro libre. Vamos a ver, gol de México, señoras y señores. A ver qué pasó. Sí, gol de México. Gol de México, minuto 42. El centro del Piojo Alvarado. Se dio rebote la defensa y la prendió como venía. Cargó botín, soltó pólvora. La prendió Quiñones, el colombiano nacionalizado mexicano. Le pegó fuerte con potencia. Acaba de doblegar la portería de Pickford. Y están habilitados porque el rebote le quedó ahí entre el punto penal y la 5.50. Creo que es Chaca que deja el balón ahí. No es Chaca. El partido ya está 2-1. Rapidito cayeron. Bueno, no caen los goles. Rapidito se marcaron los goles. Bellingham al 38-39 y Quiñones al 42. Primer tiempo. Estaba viendo ahí el semblante, las caras de los mexicanos, la desazón, la tristeza, pero ya con este gol se reviva la esperanza. Bellingham llega a 4 goles en 5 partidos en este mundial. Harry Kane y Bellingham son los artilleros, los goleadores de la selección inglesa.

Ahí está Thomas Tuchel, el técnico alemán que dirige a Inglaterra. El partido se pone interesante porque a corta distancia los mexicanos rapidito tuvieron respuesta. Y allá creo que la tiene ahí estaba buscando México con Sánchez por la banda derecha. El partido está en el minuto 43. O'Reilly, que tiene buena presencia física, este jugador. Se ve pequeño Sánchez a la par de él. Y Quiñones siempre le responde a México, marcando goles en este Mundial. Si no aparece Raúl Jiménez, aparece Quiñones. Y Mora ahí tratando de desequilibrar con su talento en ofensiva. Y los ingleses, cuando no pueden tener balón dominado por vía terrestre, en pie, pues buscan juego aéreo, que ellos manejan muy bien la escala aérea. Son variantes de ataque. Bueno, ahora viene México con un juego transicional. Es que México quiere ponerle dinámica. México quiere empatar el partido en este primer tiempo. Ahí mirábamos a Declan Rice, que ya tiene tarjeta amarilla. El partido está, bueno, interesante. Ahí está Gallardo. Lo que está buscando México son los rebotes también, porque acaba de hacer un centro Gallardo, la peleó Jiménez y la pelota quedó rebotada. Es como una jugada trabajada. Los rebotes, porque con los ingleses en el juego aéreo es difícil, pero en los rebotes pueden marcar cierta diferencia los mexicanos. Este estadio Azteca está que hierve, ¿va? Vamos a ver en el segundo tiempo si no le pasa factura a los ingleses en la parte física. La altura, otro rebote y se acaba de salvar Inglaterra. Es lo que les estaba diciendo, como que... ¿Ah? Otro centro al área, le quedó el rebote a Raúl Jiménez. La prendió de zurda, pero no la conectó bien. Con su zurda, la mordió, en términos futbolísticos. Y la pelota que pasó ligeramente desviada del poste izquierdo. Se acaba de salvar en Inglaterra. Y lo que les estaba diciendo, si no puede ganarle en la altura, en el juego aéreo a los ingleses, entonces trata de buscar los rebotes. Y es ahí donde creo que está sacando algunos réditos y resultados México. Porque Inglaterra tiene jugadores altos, jugadores con buena talla física. Y México trata de meterle dinámica, intensidad, circulación de pelota, apertura de juego, buscar profundidad. Porque es difícil entrarle a esta defensa inglesa. Entonces con un rebote usted no sabe dónde va a caer la pelota. Y tiene que llenar el área para encontrar ahí el balón. Eso es algo fortuito. En el sentido de que no sabe dónde va a caer la pelota en un rebote. Pero usted debe estar ahí. Tanto el defensa debe estar ahí, como también el delantero debe estar ahí. Entonces depende de dónde caiga. Los jugadores buscan llenar ciertos terrenos de juego, pero no es que van a copar toda la parcela. Y México está insistiendo. Se han adicionado 5 minutos y ya se consumieron 2.5. Y bien puede empatar México. ¡Uy! ¡Qué tapada la de Pickford! Tremenda volada a su derecha. Un cabezazo de Raúl Jiménez. Un centro por la izquierda, diagonal. A la portería. Se elevó en las alturas Raúl Jiménez. Y también se elevó Pickford. La pelota iba a la derecha. Cerca de la cuadra diestra de la portería. Y el portero con su mano izquierda, con su guante izquierdo. A contramano. Bueno, mano cambiada, como dicen algunos, sacó la pelota. Está presionando México, buscando el empate. Uy, se acaba de salvar nuevamente Inglaterra.

Otro centro, César Montes, el espigado jugador mexicano, centro y está habilitado César Montes. Centro o tiro de esquina por la izquierda. Creo que Jiménez la extiende de cabeza y en el segundo poste aparece solito César Montes, pero apareció una pierna salvadora de los ingleses. Porque ya se enfilaba César Montes, el cachorro Montes, que le dicen los mexicanos, para disparar. Pero apareció esa pierna salvadora. No sé si fue Rally, que terminó salvando la portería inglesa. Han sido 8 o 10 minutos de asedio, de presión de los mexicanos sobre la portería inglesa. Está jugando buen partido México. Lamentablemente cometió esos errores. Y ha venido de menos a más en este mundial porque en los primeros dos partidos no le miraba ese funcionamiento, esa coordinación, esa armonía de juego, esa asociación y engranaje. Y estoy viendo que ahora está buscando tener más conectividad en circuitos de ataque. Y está enfrentando un rival de respeto, Inglaterra. Que digamos que de los grandes, de las grandes potencias, Inglaterra es de las que desentona, pero es una de las campeonas del mundo. Y es una de las selecciones fuertes de Europa. E insiste México buscando en el juego aéreo. Jugadores como Raúl Jiménez son los que en el juego aéreo pueden pesar. Ahí le comete una falta a Sánchez a Gordon. Que han tenido duelos en esa banda. E Inglaterra está esperando que termine el primer tiempo para replantear. Igual también México buscará replantear para la segunda parte. Bien, acaba de culminar el primer tiempo en el Estadio Azteca. Inglaterra está venciendo a México 2-1 en un partido bravo, peleado, disputado. No sucio, sino que bien disputado. Y en donde México ha tenido más la pelota, le faltaba profundidad. Antes de los goles vino una acción de Raúl Jiménez, un cabezazo. La pelota iba al ángulo inferior izquierdo de la portería de Pickford, que muy bien rechazó. Era la jugada más apremiante, más allá de que México tenía la pelota. Y Inglaterra deliberadamente buscó mantener su bloque en propio terreno y replegar en algunos momentos, como ese acordeón. Inglaterra no había tenido muchas acciones hasta que después de un centro frontal para Raúl Jiménez al área inglesa, vino Pickford, tomó la pelota en el achique y rápidamente puso a Inglaterra en posiciones de defensa y ataque. Desbordaron por la derecha en una jugada transicional, hacen el centro buscando supuestamente a Harry Kane, que jala una marca al primer poste, pero llegó en el segundo poste a cabecear o a rematar Jude Bellingham ante el desconcierto de Sánchez, que soltó la marca, y seguidamente en una mala salida de los mexicanos, que quedaron mal parados, 2 contra 3, 3 contra 2, movieron a los defensas con la circulación de la pelota de un lado a otro y llegó a cerrar en el segundo poste nuevamente en otro centro por la izquierda o por la derecha. Ataque inglés izquierda, defensa mexicana, para que cerrara la pinza Jude Bellingham, 2-0. Pero después se vino un aluvión, un ataque intenso, agresivo de los mexicanos, que estuvieron con grandes acciones para empatar, con grandes intervenciones de Pickford, y vino el gol de Quiñones, el colombiano mexicano, en un balón aéreo que cae en el área. El rebote le quedó a Quiñones, que la prendió fuerte, y después estuvo insistiendo en México para empatar y casi lo logra en primer tiempo en esa acción que les digo de Cachorro Montes, en un tiro de esquina que no va cerrado, va más digamos a la cabecera del área, la extiende, creo que fue Raúl Jiménez, y allá en el segundo poste casi la prende para definir el Cachorro Montes, si no es por una pierna salvadora de los ingleses.

Se ha estado presionando México. Vamos a ver si mantiene. ¿Qué rasgos vamos a ver en el segundo tiempo? Si va a mantener esa misma presión y agresividad del cierre del primer tiempo, que encontró profundidad, o de repente Inglaterra va a tener un poco más la pelota. O no sabemos si la parte los efectos de la altura le van a pasar factura a los ingleses. Son muchos aspectos que hay que considerar para este segundo tiempo. Así que 2-1 ganan los ingleses a los mexicanos en este partido de los octavos de final de la Copa del Mundo. Mañana vendrán los otros juegos a la 1 de la tarde. Portugal-España, uno de los cruces del Mundial, cruce ibérico. Nuevamente se enfrenta Cristiano Ronaldo y Lamine Yamal. A las 4 de la tarde, Estados Unidos-Bélgica, con la sorpresiva noticia que Balogun fue perdonado y será parte de este partido ante la intervención diplomática, política, económica y tiranía de Trump. Y los otros partidos, el martes a las 10 de la mañana, Argentina-Egipto y Suiza-Colombia a las 2 de la tarde. Ya tenemos un emparejamiento en cuartos de final. Francia-Marruecos. Francia-Marruecos. Y Noruega está esperando rival entre Inglaterra y México. La selección inglesa y los mexicanos. ¿Cómo jala la marca Harry Kane? Prácticamente dejó el vacío ahí. Xhaka hace el centro. Jaló la marca de Montes, del cachorro Montes. Y allá venía embalado y se zambulle Bellingham para marcar el gol. Y después viene un quite de balón. Queda mal parado México. Quedan 3 contra 2. Apertura de Bellingham para Harry Kane. Harry Kane le devuelve la pelota. Es una triangulación en el área. Ahí está Bellingham en el frente de ataque. Se le entrega a Harry Kane. Y Harry Kane le devuelve la pelota a Bellingham ya cuando iba enfilado al área. Y este derrota de pierna derecha la portería rival. Y después México en un tiro libre. El rebote. Y Quiñones marcó el gol del 2-1. Tras un tiro libre que le venía mencionando que los estaba ejecutando el Piojo Alvarado. Ahí está el gol. Bueno, 2-1 ganan los ingleses a los mexicanos. Perfecto. Novedades del Mundial. A medida que avancen los días, el Mundial irá teniendo también ya menos equipos, más importancia, porque vendrán los cuartos de final, vendrán las semifinales y la final. Ya han quedado 2 campeones del mundo eliminados. Alemania-Brasil, ya quedó un múltiple subcampeón del mundo eliminado. Países Bajos, al que le denominamos Holanda o la Naranja Mecánica. Y ya habíamos hablado también de Italia, que no había clasificado. Y habrá que ver hasta dónde llegan Inglaterra, Francia, Argentina, España, Portugal, que son de las selecciones que más llaman la atención. Y me llama la atención lo de Noruega. Vamos a ver hasta dónde llega, porque imagínense Noruega enfrentando a México. O Noruega enfrentando a Inglaterra. O sea, Noruega tiene posibilidades de avanzar. ¿Por qué no? Noruega tiene posibilidades de avanzar a semifinales. Así como están las cosas. Porque no la veo menos que Inglaterra ni que México a Noruega. Y tomando en cuenta de que en México ya no jugaría en México. Ahora no sé, ganando Inglaterra está de cruce, no sé si llegaría con más seguridad, más engranadita la selección inglesa. Y el otro partido, Francia-Marruecos, bien peleado se mira ese juego, pero creo que Francia puede imponerse por lo mínimo.

Y habrá que ver lo de Portugal-España. Partido bravo. Ligeramente España es favorito. Y lo de Argentina, pues tiene un camino allanable. Egipto, después le tocará Colombia, Suiza. Yo veo a Argentina ya en semifinales. Facilito el camino. Así es esto. Bien, nos vamos. Vendremos mañana de 8 a 9 pm. Hemos estado con Chemito en la parte técnica. Marvin Sierra. Pero antes, Chemito, espérenme que si no me matan. 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Sí, hombre, me linchan. ¡Nos vamos mejor! Vendremos mañana con más novedades aquí en Zona de Ataque Mundialista en Radio Cadena Voces. Buenas noches, bendiciones y pásela bien.

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0: ¿Sabías que?
1: ¿Sabías que?
2: ¿Sabías que?
0: ¿Sabías que? Fuerza Régida. Se formaron en California, pero con raíces mexicanas. Han llevado el regional a playlists globales de streaming. Su estilo es más urbano y directo.

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0: Bosque. Grupo Firme. Rompieron récords de asistencia en conciertos masivos en México y Estados Unidos. Su vocalista, Edwin Cass, antes trabajaba vendiendo ropa. Son conocidos por hacer conciertos tipo fiesta con interacción constante con el público.
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Sopluma. Su nombre real es Hassan Emilio Cabán de Laija. Popularizó aún más los corridos tumbados a nivel mundial. Ha colaborado con artistas internacionales como Drake. Su estilo mezcla regional mexicano con trap y reggaeton.

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1: Acabo de venir con más. Se fue la pantera con los firmes del grupo Recluta.
0: Se va. Puro Music VIP. Ahí nomás.
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1: ¿Qué onda, mi gente? Les saludos, amigo Luis Ángel, el Flaco.
2: Y su compa Manchurez, y le dejamos este tema que se llama
1: Ni el cielo ni el infierno. ¡Fierro! ¡Vámonos, oiga!

Cristian Nodal creó el estilo llamado mariacheño, mezcla de mariachi y norteño. Se hizo famoso mundialmente con solo 18 años. Es uno de los artistas más premiados de su generación.

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1: Mi gente, como les decía, es el volumen 3 de pura papiciar, pero ahora es del Agustito y es la primera vez que tengo invitados. Y la verdad, este invitado que le voy a presentar, pues le va a dar, como quien dice, la patada de la suerte a esta producción. Voy a invitar aquí a mi compa Luis Ángel, el Flaco, para que se venga a cantar con la Abandononona.
2: ¡Ánimo, ánimo!

0: flaco y la madona, más peraza. ¡Ay!
1: Muchas gracias, compa man, muchas gracias. Sobre todo por el gollete, que aquí estamos golleteando toda la bola.
0: Agustito, ¿no?
1: Agustito. Salud, salud, salud, salud.

Karim León. Antes de ser solista, formó parte del grupo Arranque. Tiene influencias de rock y country, lo que le da un estilo único. Ha ganado premios internacionales sin perder su esencia norteña.

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0: 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Fusionó el regional mexicano con el trap urbano. Fue de los primeros en conectar con audiencias jóvenes globales.
1: Y estamos viviendo definitivamente los mejores tiempos de la música regional mexicana.

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3: El niño de oro, el compadre, con la de Simona, mi padre.

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1: Carnal, tú sabes que las amistades se cuentan dos veces. 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
0: Fuerza Régida. Se formaron en California, pero con raíces mexicanas. Han llevado el regional a playlists globales de streaming. Su estilo es más urbano y directo.
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1: Dios, gracias por darle más tiempo de vida a mi abuelita. Y por favor, ayúdanos en las ventas. Y para cuando sea grande, ayúdame a cumplir mi sueño de ser futbolista profesional. Amén.

0: Jorge. Grupo Firme. Rompieron récords de asistencia en conciertos masivos en México y Estados Unidos. Su vocalista, Edwin Cass, antes trabajaba vendiendo ropa. Son conocidos por hacer conciertos tipo fiesta con interacción constante con el público.
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0: Eso. ¡Ánimo! Venga de ahí. ¡Uah!
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2: Queremos que aprovechen todo el tiempo que tenemos en este escenario a disfrutar, a cantar, a pistear, a enamorar, porque la noche se va rapidito, ya rapidito, rapidito. Y de verdad esperamos de corazón disfruten, canten, bailen y ojalá nos den tiempo para poder complacer sus canciones. Mi compa Dios, ¿no? Me dijeron que por ahí anda mi compa. Compositor muy reconocido.

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1: Peso Pluma, su nombre real es Hassan Emilio Cabán de Laija. Popularizó aún más los corridos tumbados a nivel mundial. Ha colaborado con artistas internacionales como Drake. Su estilo mezcla regional mexicano con trap y reggaeton.

0: acabó.
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0: Cristian Nodal creó el estilo llamado mariacheño, mezcla de mariachi y norteño. Se hizo famoso mundialmente con solo 18 años. 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
2: Gracias.

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4: ¿Qué le parece esta canción? Ahí lo...

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0: 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Karin León, antes de ser solista, formó parte del grupo Arranque. Tiene influencias de rock y country, lo que le da un estilo único. Ha ganado premios internacionales sin perder su esencia norteña. 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
1: 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Que según cómo sucedieron los hechos, parece que solo es.

0: Giovanna, ya te tocan tus medicamentos de ahorita. Vamos a administrarte esta dosis. Vamos a darte un pequeño paseo y vamos a tu habitación, ¿vale?
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2: Esa canción que acaba de componer mi compa Manuel, el tonto para escribir, le dice:
3: ¡Ay, ay, ay!
2: Hablando claro. Hablando claro se llama.
3: Algo con lo que se va a identificar toda la raza por ahí, compa Maui.

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1: Cuando usted discute con alguien, ¿es usted quien levanta la voz o la otra persona? Cuando un matrimonio está en conflictos y uno de ellos levanta la voz o ambos levantan la voz, jamás van a buscar una solución adecuada. Cuando un padre le levanta la voz a su hijo y ese también le levanta la voz, hay un irrespeto y jamás van a llevar a un acuerdo. O cuando un hijo irrespeta a su padre, también. O entre hermanos, o usted como gerente o jefe, usted le grita a un empleado, lo que va a hacer a ese empleado lo va a dañar. En el libro de Colosenses, capítulo 4, verso 6, dice lo siguiente: que sus conversaciones sean cordiales y agradables, a fin de que ustedes tengan la respuesta adecuada para cada persona. El enojarse no es correcto. Bueno, la Biblia dice que nos podemos enojar sin pecar, pero cuando usamos palabras hirientes, cuando tratamos al cónyuge de una manera irrespetuosa, afecta enormemente. Hay muchos divorcios o en proceso de divorcio debido a esa falta de respeto del esposo hacia la esposa o viceversa. ¿Cuántas rupturas familiares cuando un padre respeta a sus hijos o los hijos y respetan a sus padres forman una terrible situación? Las enemistades entre familia comienzan cuando hay discordia y Satanás quiere destruir su familia. Y es por eso que hay que poner en práctica principios bíblicos. Por favor, ya no siga dañando a sus seres queridos. Aprenda a amarlos. Recuerde, para Dios no existe nada imposible.
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1: Auditorio Nacional, muy buenos días, bienvenidos a RCB Noticias Matutino, la primera entrega de las informaciones aquí a través de la voz de las noticias y los deportes, transmitiéndole a usted desde Tegucigalpa, capital de la República de Honduras, a través de nuestras frecuencias a nivel nacional, 88.3 en la zona oriental, 98.1 en San Pedro Sula, 93.3 aquí en la zona central del país, además de nuestras frecuencias en amplitud modulada, 1190 para la zona noroccidental del país y 580 para la zona centro-sur-oriente. Nuestra multiplataforma digital, tecnología de última generación que tenemos para usted, para estar más cerca de la información y usted más cerca de la noticia, ahí al alcance de un clic, descargando totalmente gratis nuestra app Grupo Imbosa, el mejor de los grupos radiales del país, que encabeza RCB, la voz de las noticias, donde usted puede interactuar con nosotros, puede escucharnos, puede vernos y puede leernos en nuestro sitio web rcb.hn con nuestro streaming las 24 horas en tiempo real. Nuestro canal de WhatsApp, ahí en las novedades, dele seguir al canal Radio Cadena Voces, de igual forma en la herramienta de Telegram, nuestro canal Radio Cadena Voces oficial en YouTube. Así que bienvenidos ahí, al tanto de la información, al alcance de un clip en RCB, la voz de las noticias, en este 6, sí, hoy es 6 de julio. 6 de julio de 2026. Bienvenidos a RCB Noticias Matutino. Yesly Ferrera, Héctor Ponce quien les habla y todo el equipo de prensa que dirige el licenciado Dagoberto Rodríguez. Le damos la más de las cordiales bienvenidas a usted que se une a nosotros en esta hora de la mañana. Gracias por estar con nosotros en RCB, la voz de las noticias. Yesly Ferrera, bienvenida. Buenos días.
2: Muy buenos días para toda nuestra audiencia de RCB Noticias. Feliz inicio de semana para todos y que sea una semana muy bendecida, manteniéndose informado a través de nuestras plataformas, de nuestras redes sociales. Y para dar inicio, vamos a comenzar desde ya con los avances.
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1: Mucha atención a nuestra propuesta informativa aquí en RCB Noticias Matutino. El Banco Central de Honduras prepara revisión del programa monetario con más flexibilización cambiaría y correcciones a la emisión monetaria.
2: Encuesta Data Veritas refleja que RCB como la mejor emisora de noticias más escuchada de Honduras.
1: Incremento del 12.48% en la tarifa eléctrica impactará en el costo de los alimentos, alerta la Asociación Nacional de Industriales.
2: Cardenal Óscar Andrés Rodríguez invita a apoyar a los venezolanos y señala, nadie es tan pobre para no dar.
1: La Secretaría de Salud confirma nuevos casos de sarampión en una familia del sector de Cofradía en San Pedro Sula.
2: Sexta rebaja consecutiva en los combustibles por estabilidad en Medio Oriente.
1: 4 personas resultaron fallecidas en accidente de tránsito que deja 16 heridos y 4 personas muertas en el Negrito, departamento de Lloro.
2: Más de 400 mujeres han sido capturadas por estar vinculadas en estructuras criminales y a la venta de drogas.
1: Además, estaremos informándole aquí en RCB Noticias Matutino, será imposible absorber el aumento a la energía porque no se puede atentar contra la rentabilidad, expresa presidente de la FENAC.
2: Dentro de las reformas del subsector eléctrico, urge la licitación de 1.500 megavatios debido a la demanda que existe en energía.
1: 5 muertes, 3 de forma violenta se reportan en el noroccidente del país este fin de semana.
2: Con 64.3 millones de lempiras se financiaría la industria de la sal a unos 430 productores que han estado en crisis.

0: Pueblo hondureño, pronóstico del tiempo para el lunes 6 de julio del año 2026. Remanentes de una onda tropical y una vaga en superficie estarán generando lluvias y chubascos débiles a moderados dispersos con actividad eléctrica aislada en el occidente y oriente. Precipitaciones débiles muy aisladas en el norte y centro. En el sur prevalecerán las condiciones secas y cálidas. Presencia de polvo del Sahara de 10 a 30 microgramos por metro cúbico. En cuanto a los oleajes, litoral Caribe 1-3 pies, Golfo de Fonseca 2-4 pies. A continuación, las temperaturas máximas y mínimas.
1: Gracias a don José Pavón desde el Centro de Estudios Atmosféricos, Oceanográficos y Sísmicos de Copeco, quien nos brinda la información climática que va a imperar este día en todo el territorio nacional. Le damos a conocer las temperaturas por departamento.
2: En el departamento de Atlántida tendremos una máxima de 30 grados y una mínima de 24 grados, con una precipitación de 15. En el departamento de Choluteca tendremos una máxima de 38 grados y una mínima de 26. En el departamento de Colón, una máxima de 30 grados y una mínima de 24 con una precipitación de 10. En Comayagua, una máxima de 32 grados con una mínima de 20 grados. Habrá lluvia y sería una lluvia eléctrica. En Copán también tendremos una máxima de 30 grados, una mínima de 18 grados con tormenta eléctrica. En Cortés, una máxima de 33 grados y una mínima de 24 grados con tormenta eléctrica.
1: Además, en el departamento del Paraíso, máxima de 28, mínima de 20. Aquí en Tegucigalpa y todo el departamento de Francisco Morazán, una máxima de 28 grados. Amanecemos esta mañana a 18 grados. En Gracias a Dios, máxima de 30, mínima de 26. Un 10% de probabilidades de lluvia, de precipitación en Gracias a Dios, en Intibucá. Ahí en La Esperanza, que amanece a 14 grados esta mañana, tendrá todo el departamento de Intibucá una máxima de 22 grados. En el departamento insular de las Islas de la Bahía, máxima de 30, mínima de 28. En el departamento de La Paz, máxima de 31, mínima de 20. En el departamento de La Paz. Mientras tanto,
2: en el departamento de Lempira tendremos una máxima de 30 grados y una mínima de 18, con una precipitación del 20% con lluvias y con lluvia eléctrica. En el departamento de Ocotepeque, una máxima de 29 grados y una mínima de 18. En el departamento de Olancho, una máxima de 30 grados y una mínima de 20. En Santa Bárbara tendremos una máxima de 32 grados y una mínima de 20 grados. En el departamento de Valle, en una máxima de 38 grados y una mínima de 26. Este día va a estar muy soleado en el departamento de Valle. En Lloro tendremos una máxima de 30 grados y una mínima de 18 grados.
1: Las remanentes de esta onda tropical y una vaguada en superficie sobre el territorio nacional generarán lluvias y chubascos débiles a moderados. Además de dispersos con actividad eléctrica aislada sobre el occidente, oriente y precipitaciones débiles muy aisladas en el norte y centro, mientras que condiciones secas en el sur. Asimismo, continúa la presencia del polvo del Sahara en concentraciones de 10 a 30 microgramos por metro cúbico. Son las condiciones climáticas. La fase lunar está en luna nueva, luna llena, precisamente luna llena, una hermosa luna que usted puede, una vez que esté despejado el cielo, puede ahí observar luna llena. Hay que tener cuidado con aquellos que se manejan con la luna. El oleaje de 1 a 3 pies en el litoral Caribe, de 2 a 4 pies en el Golfo de Fonseca. 5:25 sale el sol y se ocultará a las 6:21 de la tarde. Son las condiciones climáticas que imperarán este día en todo el territorio.

0: territorio nacional. Información proporcionada por el Centro de Estudios Atmosféricos, Oceanográficos y Sísmicos de COPECO. Las 5 de la mañana con 14 minutos en RCB Noticias Matutino. De inmediato vamos con la información en el campo policial, en la voz de las noticias.
1: Encuentran encostalado el cuerpo de un motorista que había sido raptado en la colonia El Huarque de Comayagüela. Por una parte, una mordedura de serpiente cobró la vida de un hombre en el municipio de Patuco Lancho. Nos vamos con el reporte con Hugo Midense.
2: Gracias, compañeros en los estudios y a todos los oyentes de Radio Cadena Voces. A continuación, un resumen de hechos policiales donde detallamos que el cuerpo sin vida de un hombre fue encontrado encostalado y parcialmente cubierto con bolsas plásticas en la cercanía de un botadero clandestino en el sector del Huarque, en Comayagüela. La víctima fue identificada como Esmelin David Betancur Verde, de oficio motorista, quien según la información preliminar había sido privado de su libertad de la colonia La Peña antes de ser asesinado y abandonado en ese sector. Tras una denuncia al Sistema Nacional de Emergencias 911, agentes de la Policía Preventiva llegaron al lugar y aseguraron la escena, mientras personal forense y de la Dirección Policial de Investigaciones realizaron el levantamiento del cadáver. Durante la diligencia se confirmó que la víctima presentaba múltiples impactos de bala y evidentes signos de violencia. En el sitio también fue localizado un saco con prendas de vestir que será incorporado a las investigaciones. Los restos de Esmelin David Betancur Verde fueron trasladados al Centro de Medicina Legal y Ciencias Forenses del Ministerio Público, donde se le practicó la autopsia correspondiente. Las autoridades mantienen abiertas las investigaciones para identificar a los responsables y esclarecer el móvil del crimen que acabó con la vida del motorista. Una mordedura de serpiente cobró la vida de un hombre en el municipio de Patuca, en Olancho, en un hecho que ha conmocionado a los habitantes de la comunidad de Brisas del Tablón, sector del río Patuca. La víctima fue identificada como Norberto Ramos, de 66 años, originario de Choluteca y residente en Patuca. De acuerdo con la información preliminar, el hombre fue atacado por el reptil en una de sus extremidades y, pese a los esfuerzos por auxiliarlo, falleció a causa del envenenamiento. La tragedia ha generado pesar entre familiares y amigos y vecinos, quienes lamentan la repentina muerte de Ramos en una zona donde la presencia de serpientes representa un riesgo constante para la población. Y las autoridades sanitarias han declarado que no hay un antídoto contra mordeduras de estos animales. Al Centro de Medicina Legal y Ciencias Forenses del Ministerio Público ingresó el cuerpo de un joven de 23 años de edad que fue asesinado a balazos mientras se conducía en una motocicleta en la colonia Santa Gertrudis, en el municipio de Juticalpa, Olancho. De acuerdo con la información preliminar, la víctima fue identificada como John Alan Murillo Flores, quien fue interceptado por hombres que también se conducían en motocicleta y sin mediar palabra le dispararon en repetidas ocasiones hasta quitarle la vida y luego escaparon con rumbo desconocido. Tras la denuncia al Sistema Nacional de Emergencias 911, agentes de la Policía Preventiva llegaron al lugar y resguardaron la escena mientras personal forense realizó el levantamiento del cadáver. El cuerpo presentaba múltiples impactos de bala en distintas partes. Los restos del joven fueron trasladados a la morgue capitalina, donde después de los trámites de ley fue reclamado por sus familiares. Hasta el momento se desconoce el motivo del crimen, mientras las autoridades mantienen las investigaciones para identificar y capturar a los responsables de este hecho. Un hombre perdió la vida de forma trágica tras ser atropellado cuando se encontraba en la carretera CA5 Norte, a la altura de la colonia Lomas del Norte, en Comayagüela. La víctima fue identificada como Pedro Flores, de 61 años, residente en la colonia El Carrizal, quien laboraba como vigilante en un plantel ubicado frente al lugar donde ocurrió el fatal accidente. De acuerdo con la información preliminar, Flores fue embestido por un vehículo mientras se encontraba en la zona, sufriendo lesiones de extrema gravedad por lo que le provocaron la muerte en el sitio. El conductor involucrado se dio a la fuga. Tras la alerta de ciudadanos, las autoridades llegaron al lugar para resguardar la escena, mientras personal forense realizó el levantamiento del cuerpo, que posteriormente fue trasladado al Centro de Medicina Legal y Ciencias Forenses del Ministerio Público. Las circunstancias en que ocurrió el atropellamiento continúan bajo investigación para determinar las responsabilidades del conductor involucrado. Un informe de Agustín Midense para Radio Cadena Voces, la voz de las noticias.
0: Mientras tanto, en la zona norte del país, 5 muertes se reportan en el... Se destacan en este reporte policial, 3 de forma violenta. Se reportan en el noroccidente del país que estas muertes durante el fin de semana. Joel Morales nos ofrece mayores detalles aquí en RCB Noticias Matutino.
3: Buenos días, compañeros.

0: Los oyentes de Radio Cadena Voces, la voz de la noticia. A continuación presentamos el resumen policial del norte del país. Al menos 5 personas muertas, 3 de forma violenta y 2 en accidentes de tránsito se reportan en diferentes sectores del norte del país según informe de las autoridades. Entre las muertes se destaca la de una pareja que fue asesinada en el interior de una vivienda en el barrio Las Delicias del municipio de Trinidad Santa Bárbara. Los cuerpos de la pareja, identificadas como Lourdes Mairena Rápalo y Alex Lones Bertrán, fueron encontrados en la habitación hasta donde llegaron los malvivientes a dispararles en reiteradas ocasiones, provocándoles la muerte de manera inmediata. Se presume que en el ataque también habría resultado herido un niño de 6 años, hecho que está siendo confirmado por las autoridades de la policía en aquel sector. Otra muerte violenta se registró en la ciudad del Progreso, en el departamento de Yoro, donde fue ultimado un hombre exactamente en la colonia 2 de Marzo, cuando caminaba por una de las calles y fue atacado por un criminal. Según la información, el ataque se registró en horas de la madrugada, cuando la víctima regresaba a su vivienda y fue sorprendido por el gatillero, que sin mediar palabra le disparó en reiteradas ocasiones. El cuerpo sin vida del hombre quedó a un costado de la cancha de fútbol de la colonia 2 de Marzo, exactamente junto a unas llantas que utilizan como graderías para sentarse cuando hay partidos de fútbol. También se reportan 2 muertes más en accidente de tránsito ocurrido entre una unidad del transporte de pasajeros que cubre la ruta entre el municipio de Victoria y la ciudad de Yoro, en el departamento de Yoro, y un pickup color blanco. El accidente se registró en la carretera que va del Negrito al municipio de Morazán, en el departamento de Yoro. Se desconoce cómo se originó, pero sí que a raíz del fuerte impacto, la unidad del transporte de pasajeros quedó con las llantas para arriba y el pickup quedó encunetado en unos matorrales a orillas de la carretera. Se presume que son 2 muertos, incluyendo supuestamente al conductor del carro particular. Varias personas resultaron heridas y fueron trasladadas al hospital de la ciudad del Progreso, en el departamento de Yoro. También la policía reportó una nueva modalidad de secuestros virtuales que estarían desarrollando extranjeros que llegaron a Honduras a delinquir. Según la vocera de la policía, la inspectora Dania Cruz, llaman desde un teléfono con registros del extranjero a los familiares de las personas que supuestamente ellos secuestran para exigirle fuertes cantidades de dinero. Además, la vocera de la policía en el norte del país nos habla sobre la captura de unos 5 hombres que fueron sorprendidos traficando drogas en diferentes municipios del Valle de Sula.
1: Igual alertamos a la población hondureña. En este caso se ha dado lo que es el rescate o la desarticulación de un caso de un secuestro virtual, en donde se hacía mención que mediante una llamada solicitaron un pedido a una empresa que reparte pedidos, y asimismo también este mismo fueron a entregar lo solicitado, pero al momento de que el joven llegó hasta la ubicación donde habían hecho la solicitud, recibió una llamada de alerta donde mencionaron que había sido secuestrado y que estaban cerca los sujetos y que si se movía del sector, él iba a perder la vida de forma violenta. Entonces, desde ese momento, le solicitaron también información de sus familiares y estos mismos llamaron a sus familiares y le pidieron una alta suma de dinero, por lo cual ellos realizaron una transferencia. Posteriormente, no sabían nada ni de las personas que habían realizado la llamada, ni tampoco de la persona que estaba supuestamente secuestrada. En ese momento, ellos mismos vinieron a interponer las denuncias y la Unidad Nacional de Antisecuestro de la Policía Nacional, a través de la Dirección Policial de Investigaciones, inició con la búsqueda, ya que mediante la aplicación se sabía dónde estaba el muchacho, que era en Pimienta Cortés, en un sector de de este

0: de esta comunidad. Entonces, para ello llegaron a la zona y verificaron que él estaba sano y salvo.
1: Hemos escuchado a la inspectora Dania Cruz, vocera de la Policía Nacional Preventiva en el norte del país. Compañeros, volvemos con ustedes a Radio Cadena Voces, la voz de la noticia.
2: En RCV Noticias Matutino se marcan las 5 de la mañana, 24 minutos. Ampliamos la información sobre este accidente que ha cobrado la vida de al menos 4 personas y ha dejado un saldo de 25 heridos en el departamento de Lloro. De acuerdo a la información de las autoridades, al menos 4 personas murieron, entre ellas una niña de 5 años, y más de 25 resultaron gravemente heridas el domingo cuando colisionaron un autobús de pasajeros y una camioneta tipo pickup en el norte de Honduras, informó el cuerpo de bomberos. El accidente se registró en la aldea del municipio de Morazán, departamento de Lloro, donde el vehículo de transporte público chocó contra el pickup y volcó. Explicó a los periodistas el mayor Sergio Madrid del Cuerpo de Bomberos de Honduras. Las víctimas mortales fueron identificadas como Santos Luciano Rivera, de 45 años de edad, Delmi Suyapa Ramos, de 28 años, y su hija de 5 años, y José Manuel Hernández, cuya edad no fue precisada por las autoridades. Tanto los fallecidos como los lesionados residían en el municipio de Sulaco, Lloro, detalló Madrid, quien agregó que la mayoría de los heridos fueron trasladados al hospital estatal de la zona sin que se conozcan por el momento la gravedad de su estado. Los accidentes de tráfico constituyen la segunda causa de muerte en Honduras, solo por detrás de los homicidios, según datos oficiales. En lo que va de 2026, las autoridades de vialidad y transporte registraron más de 900 muertos en accidentes atribuidos en su mayoría al exceso de velocidad, el consumo de alcohol, fallas mecánicas y las imprudencias de los conductores. Bueno, este hecho que se ha registrado en las últimas horas en el departamento de Lloro, reiteramos, ha dejado como saldo al menos 4 personas fallecidas. De acuerdo a los datos que ofrece el Cuerpo de Bomberos esta mañana y que ha provocado esta tragedia, una nueva tragedia en el norte de Honduras a raíz del exceso de velocidad.
3: Dando continuidad con el resumen policial, más de 400 mujeres han sido capturadas por estar vinculadas a estructuras criminales y a la venta de drogas. Con más detalles, Hugo Steve Midense.
4: Compañeros en los estudios y a todos los oyentes de Radio Cadena Voces, soy inspector Wilfredo Maldonado. Más de 400 mujeres han sido capturadas en lo que va del año por estar vinculadas a estructuras criminales y al delito de tráfico de drogas. ¿Sí nos da detalles?
5: Así es, son 445 mujeres que se han logrado capturar dentro de estas en flagrancia y también haciendo orden y atención a lo que son las órdenes judiciales emanadas por los distintos tribunales de justicia a nivel de todo el territorio nacional. Dentro de estas acciones operativas, desde mayor concurrencia es lo que es la detención a mujeres por el delito de tráfico de drogas, el cual pues muchas de ellas están vinculadas con estructuras criminales, maras y pandillas, o organizaciones que se dedican a lo que es el tráfico de drogas. Como parte de ello, son 445 mujeres que ya han sido capturadas dentro de este año 2026.
4: ¿Cómo está la comparación de las capturas de estas mujeres con el año anterior?
5: Bueno, son 523 mujeres el año pasado que se capturaron, pero recordemos que eso es en su totalidad el 2025, y ahorita estamos hablando que es dentro de lo que va en el 2026. Estamos hablando ya medio año, son 6 meses, en el cual se reportan 445 mujeres capturadas dentro de lo que va. Y si hacemos mención del año pasado, es una totalidad. Estamos hablando de 12 meses.
4: Señor inspector, entonces quiere decir esto que tendría que ver con las muertes de mujeres que estén vinculadas a estructuras criminales.
5: Bueno, déjeme decirle que lamentablemente este tipo de situaciones violentas que se han reportado en lo que va del año 2026, parte de las mismas situaciones, algunas de ellas mantienen incluso antecedentes en el caso de que formen parte de estructuras criminales o situaciones con delito, en el cual pues ponen en evidencia situaciones como las que estamos mencionando, pero sin embargo, pues esto no quiere decir que, tenga que existir este tipo de situaciones violentas, ¿verdad? Pero sí pone como precedente parte de las mismas situaciones como lo que es la captura de las mujeres que han sido detenidas por diferentes delitos en flagrancia y en atención a una orden judicial.
6: ¿Algunas involucradas en homicidios también?
5: Correcto, estamos hablando.

0: que son por diferentes delitos, tráfico de drogas, estamos hablando de homicidios, también robo agravado, entre varios delitos en cual se están dando, que también son violentos, que generan violencia, intranquilidad a la ciudadanía hondureña, en este caso, pero nosotros estamos dando respuesta a través de la Dirección Policial de Investigaciones. Son trabajos coordinados bajo la coordinación técnico-jurídica del Ministerio Público.
1: En su mayoría estos casos ya han sido judicializados.
0: Es correcto, ya han sido judicializados, ya muchas de ellas guardan prisión. Recordemos que incluso ellos se han presentado a los tribunales de justicia para que respondan por estos delitos y ya sean ellos los que desarrollen estos procesos penales.
1: Gracias, subinspector Wilfredo Maldonado. Un informe de Huastín Vidense para Radio Cadena Voces, la voz de las noticias.
2: Hoy en RCV Noticias Matutino, estos son los avances informativos.
3: Mucha atención, Auditorio Nacional de Radio Cadena Voces, a nuestro tema de fondo. El Banco Central de Honduras prepara revisión del programa monetario con más flexibilización cambiaria y correcciones a la emisión inorgánica de dinero desde el Banco Central de Honduras.
4: Expresidente adelanta su regreso a Honduras y dice: el momento de volver a casa ha llegado. Primero Dios, este domingo 26 de julio a las 9 de la mañana estará de regreso en nuestra tierra, afirma Juan Orlando Hernández.
5: Cardenal Óscar Andrés Rodríguez invita a apoyar a los venezolanos y señala: nadie es tan pobre para no dar.
3: La nueva encuesta de Data Veritas posiciona a Radio Cadena Voces como la emisora de noticias más escuchada en Honduras.
4: Incremento del 12.48% en la tarifa eléctrica impactará el costo de los alimentos, alerta la Asociación Nacional de Industriales.
5: CESAL confirma nuevos casos de sarampión en una familia del sector de Cofradía en San Pedro Sula Cortés.
3: Y viene la sexta rebaja consecutiva a los precios de los carburantes debido a la estabilidad en el Medio Oriente.
4: Estas y otras informaciones aquí en RCV Noticias Matutino.
2: Hacemos una breve pausa comercial y regresamos enseguida con RCV Noticias Matutino. 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

0: Continuamos con RCB Noticias Matutino, las 5 de la mañana con 34 minutos. Más información aquí en La Voz de las Noticias. La inseguridad sigue siendo una deuda pendiente en Honduras. Expertos señalan que una estrategia de seguridad efectiva debe basarse en estudios criminológicos y una política criminal integral para combatir la violencia. Esto es lo que expresa la doctora Ana Pineda a Gabriela Campos, aquí para RCB Noticias Matutino.
1: Gracias, compañeras en estudios principales, con la abogada Ana Pineda, respecto a este tema tan importante que ha mencionado el ministro de la inseguridad. Le escuchamos.
2: Bueno, yo creo que Honduras es uno de los países, no solo de la región latinoamericana, sino del mundo, con los más altos niveles de violencia y de delincuencia. Las y los hondureños no vivimos en un país seguro. Así que la seguridad ciudadana como derecho es todavía una deuda pendiente de las autoridades de nuestro país. Yo creo que se puede hacer mucho. Una política criminal de Estado, que en otras palabras puede verse enfocada justamente en determinar cuáles son los principales fenómenos criminales, en qué zona geográfica de nuestro país se presentan, cuáles son las circunstancias alrededor de las personas que cometen esos hechos delictivos, pero también de quiénes son sus víctimas. A partir de todos esos estudios criminológicos podemos determinar si efectivamente la estrategia dará los resultados suficientes o no dará los resultados. Pero yo creo que esto pasa por la voluntad política. En buena medida, nuestras autoridades no se comprometen porque ellas mismas tienen el temor de enfrentarse a un grupo de criminalidad organizada. Pero si tenemos autoridades que quieren enfrentar el problema, yo diría enhorabuena por ello y ojalá que la política o la estrategia venga a remover los altos niveles de violencia y de delincuencia que siguen subsistiendo en el país.
3: Para culminar, abogada, que sean en zonas rurales y que se haya incrementado la violencia en estos lugares donde prácticamente la vida se lleva un poco más tranquila.
2: Okay, yo creo que en la zona rural hay un abandono del Estado. Hay un abandono de la institucionalidad, hay un abandono en materia de seguridad. Ahí no vemos una total presencia de zonas policiales, no vemos un desplazamiento de agentes, de una policía que sea capaz de mandar un mensaje para prevenir el hecho, para controlarlo o justamente para que ese hecho se lleve al Ministerio Público y el Ministerio Público proceda a enjuiciar a quién son los autores de esos hechos delictivos. Y cuando no hay la suficiente presencia policial en esas zonas rurales, lo más factible es que se van a seguir produciendo hechos delictivos que van a quedar en la impunidad, y la impunidad favorece la reincidencia. Lo que necesitamos es tener más presencia policial en las zonas rurales de nuestro país.
1: Gracias a la abogada Ana Pineda. Compañeros, retornamos con ustedes a estudios principales.
0: Continuamos informando en RCB Noticias Matutino, 5 de la mañana, 37 minutos.
4: Dando continuidad a las notas informativas, también presentamos nuestra portada hoy lunes 6 de julio del 2026. Nuestra portada donde usted la podrá ver y leer a través de nuestras redes sociales. La principal es que el Banco Central de Honduras prepara revisión del programa monetario con más flexibilización y cambiaria de correcciones a la emisión monetaria. Una fuente del Banco Central de Honduras confió en una exclusiva a Radio Cadena Voces que la revisión contempla tres ejes: resultados del plan de acceso a divisas, nuevas desregularizaciones para exportadores de la industria agrícola y una revisión de las malas prácticas del gobierno anterior en la emisión monetaria y cómo corregirlas. En una de las encuestas también que se llevan a cabo en Data Veritas, Radio Cadena Voces se posiciona como la emisora de noticias más escuchada en Honduras. En el ámbito nacional, el Cardenal Rodríguez invita a apoyar a los venezolanos. Nadie es tan pobre como para no dar. En el ámbito nacional, la Unidad Municipal de Agua y Saneamiento hace los cobros por distribución.

0: distribución de agua en carros de cisterna de la capital. Y en el ámbito de los deportes, el día de hoy se llevará a cabo el partido de Portugal-España, lo que tanto han estado esperando. También Estados Unidos con Egipto, y el día de ayer pues quedó ya de fuera Brasil, ganando Noruega 2-1. Y México también queda fuera, perdió 2-3. Inglaterra gana y pasa a los octavos de final.
1: Estas son nuestras principales informaciones en nuestra portada. 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
2: La iglesia en la homilía dominical del fin de semana insta a los feligreses a dejar la vanidad, la ambición y la comparación que no les permite encontrar abundancia en su corazón para con Dios. Monseñor Vicente Nacher Tatay con la homilía dominical. Sandy Varela.
3: Durante la homilía dominical, Monseñor Vicente Nacher Tatay explicó a los feligreses que mientras se mantengan en vanidad, en avaricia y ambición, no encontrarán espacio para la gracia de Dios.
4: Podríamos decir, insistiendo en esto que Jesús nos insiste, mansedumbre, sencillez, humildad, que tanto nos inquieta, la persona vanidosa, avara, pues vive en una constante insatisfacción. Hay que siempre están mal, porque pasan su vida comparándose. Hay personas que pasan insatisfechas. San Vicente de Paul nos enseñaba que la sencillez nos hace caminar con seguridad. La persona sencilla camina sin miedo a ser descubierto, porque no busca ocultar nada. Quien nada tiene que ocultar, ya no se preocupa. Cuando no hay ambición egoísta, sino realismo solidario, queda desactivado el poder seductor de las adulaciones. Si renunciamos a cualquier forma de mentira o apariencia vacía, deja de esclavizarnos el culto a la imagen. El culto a la imagen es un ídolo que no nació con la era digital, pero sí ha crecido mucho con todo el tema de la imagen digital de las redes. Es que, en definitiva, el orgullo está en la raíz de nuestros peores desvelos. Por ello, recordemos que cuando un corazón se vacía de sí mismo, Dios lo llena. Cuando un corazón se vacía de sí mismo, Dios lo llena. Quien ha renunciado a todo, nada teme perder, ni la propia vida que ya ha entregado a Dios y sabe que ha sido recibida por Él. Aplicándolo, todo esto que decimos sobre el yugo suave del amor a la Santa Misión 2026, significaría para el misionero discípulo misionero despojarse de toda vanidad intelectual y de todo discurso recargado que solo busca aplauso personal. Liberado de toda pretensión personal, como decimos, un evangelizador cualquiera, conforme al corazón de Jesús, que permite al Espíritu hablar a través de él, es evangelizador, humilde y sencillo.

0: será capaz de todo.
1: Es lo expresado por Monseñor Vicente Nacher Tatay durante la homilía dominical de este fin de semana. Para RCV Noticias, les informó Sandy Varela.
2: 5:44 en RCV Noticias Matutino.
3: 6 ingresos cadavéricos se reportan en la Dirección de Medicina Forense del Ministerio Público. Gabriela Campos nos informa esta mañana aquí en RCV Noticias Matutino.

0: en lo que es el lunes 6 de julio. Entre ellos está John Alan Murillo Flores, que provino de Daniel Paraíso y que ya ha sido entregado a sus familiares. También Pedro Flores Sosa, que oscila una edad entre 50 y 65 años de edad, que proviene de Lomas del Norte y que fue entregado a sus familiares para darle cristiana sepultura. Samuel Antonio Quirós, que fue traído desde Juticalpa y está en estudio su causa de muerte. También ingresó Esmelin David Betancourt Verde, que fue la persona que murió lamentablemente y que fue encostalada en el Luarque. Este individuo, pues, fue sometido a golpes y brutales torturas. Los malvivientes mataron a disparos a su víctima para luego meterlo en una bolsa plástica, siendo trasladado su cuerpo a bordo de un vehículo hasta la colonia Luarque. Luego de llegar, fue abandonado a la orilla de la calle y entre unos matorrales fue encontrado. Ya ha sido entregado a sus familiares para darle cristiana sepultura. También ingresó el cadáver de Edgardo Leonel Martínez Salgado, que fue traído desde la morgue de el Seguro Social y que ya fue entregado a sus familiares. También Henry Giovanni Landa Colindres, que ha sido trasladado desde el hospital Escuela y que aún su causa de muerte no ha sido identificada. También ingresó el cadáver de un joven que fue localizado sin vida en un sector de la conflictiva Colonia Hábitat, sector del Valle de Amarateca, unos 13 kilómetros de la capital, y se trata de Richard Enoch Palomo Suazo, de 18 años de edad, con residencia aún no establecida por la Policía Nacional. El joven fue asesinado a disparos en una calle de tierra de la Colonia Hábitat, ubicada en el norte del Distrito Central, según informaron las autoridades. Compañeros, esta es la información que yo les puedo brindar a esta hora de la mañana. Si no hay consulta, retorno con ustedes a estudios principales.
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2: Buenas noticias para los hondureños, y es que esta es la sexta rebaja consecutiva en el precio de los derivados del petróleo. El cese de la hostilidad que hubo en el Medio Oriente está provocando que se normalice el mercado de los carburantes. Con más detalles tenemos al Nelson Lanza.
3: Compañeros, en los estudios centrales de Radio Cadena Voces, en efecto, a partir de las 6 de la mañana de este lunes 6 de julio entra en vigencia una nueva estructura en los precios de los combustibles, en este caso los derivados del petróleo, que reporta una nueva rebaja por sexta semana consecutiva aquí en nuestro país debido a la caída en el precio del petróleo que se ha venido registrando en los últimos días. Para la ciudad de Tegucigalpa, la gasolina Super le aprobaron 91 centavos de disminución en su precio y su nuevo costo por galón ahora será de 131 lempiras con 39 centavos. La gasolina regular, la merma es de 60 centavos y su nuevo costo es de 121 lempiras con 75 centavos. El querosén es el que recibe la mayor carga o descarga, mejor dicho, en su costo, porque le aprobaron una rebaja de 3 lempiras con 13 centavos y su nuevo precio por galón es de 104 lempiras con 62 centavos. El diésel, que es el producto que más se utiliza para producir, tiene una reducción en su precio de 2 lempiras con 47 centavos y su nuevo precio en bomba es de 120 lempiras con 75 centavos el galón. El gas LPG vehicular, la disminución en su precio es de 84 centavos, mientras que el gas LPG doméstico mantiene un costo de 249 lempiras con 62 centavos. Para la ciudad de San Pedro Sula y sus alrededores, la gasolina Super la rebaja es de 89 centavos y su nuevo precio por galón es de 128 lempiras con 10 centavos. La regular recibe una disminución en su precio de 58 centavos, el kerosene de 3 lempiras con 10 centavos, mientras que el diésel la rebaja aprobada es de 2 lempiras con 45 centavos y su nuevo precio por galón en bomba es de 117 lempiras con 43 centavos. El gas LPG vehicular, que es el que utiliza el transporte de taxis, la rebaja que le aprobaron es de 84 centavos y ahora tiene un costo de 45 lempiras con 5 centavos en San Pedro Sula, mientras que en Tegucigalpa tiene un costo de 48 lempiras con 58 centavos. El gas LPG doméstico queda siempre en 228 lempiras con 47 centavos en la ciudad de San Pedro Sula, el cilindro de 25 libras. Compañeros, esta es la nueva estructura en el precio de los combustibles que entra en vigencia a partir de este día a las 6 de la mañana. Retornamos con ustedes a los estudios.
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4: Debido a la sequía, algunos productos de primera necesidad se han estado escaseando. Por ello, se importarán 100 mil quintales de frijol y suficiente maíz amarillo y blanco para la industria.

0: industria y consumo humano con el fin de garantizar la seguridad alimentaria, asegura el ministro de Agricultura y Ganadería, Moisés Molina. José Adán López.
1: Auditorio de Radio Cadena Voz, recientemente a través del recibidor Voz de las Noticias, el gerente del IMA, Alan Castillo, anunció la compra de 110 mil quintales de frijol de la cosecha nacional a fin de mantener las reservas. Sin embargo, en las últimas horas, el titular de la SAG, Moisés Molina, anuncia la importación de 100 mil quintales de frijol con el fin de fortalecer las reservas en este grano. Por otro lado, expresa que se importarán 1.300.000 quintales de arroz por ser deficitarios en este grano, en la importación necesaria de maíz blanco y amarillo para tener las reservas necesarias.
2: Efectivamente, nos hemos comprometido con el señor presidente en garantizar que no va a haber falta de alimento, particularmente de maíz, de frijol y de arroz. Y con ese espíritu en mente y con esa responsabilidad asumida, estamos importando el grano que haya necesidad de importar, no como Estado. El Estado no importa, pero habilita las licencias para que los privados puedan actuar y importar. En el caso del maíz, se va a importar y he estado hablando con la industria procesadora de alimentos balanceados y ellos garantizan que tienen los contratos a futuro con las empresas en Estados Unidos y alrededor del mundo para traer el maíz que necesitan para sus actividades. En segundo lugar, con el maíz blanco hemos actuado exactamente de la misma manera. En el caso del frijol, estamos ahorita procediendo a someter a licencia la importación de 100 mil quintales de frijoles. Esto va a ayudar a detener la posibilidad de un alza en el precio del frijol. No vamos a tener el suficiente frijol y estamos haciendo un trabajo que nos va a indicar qué cantidad de frijol se pronostica y entonces, en consecuencia, qué cantidad de frijol debemos traer y cuándo para no hacerle daño a la cosecha nacional. Con el tema del arroz, apenas produjimos menos de 500.000 de quintales el año anterior y el consumo es de 6.000.000 de quintales. ¿Qué vamos a hacer con eso? Traerlo. El Tratado de Libre Comercio con Estados Unidos habilita traerlo libre de arancel. El problema es que el arroz que estaba viniendo a Estados Unidos no tiene la calidad molinera que quisiéramos y estaba en un 70-30 más o menos relación entero quebrado. Ya mejoró últimamente, pero para poder tener la calidad que nosotros buscamos en el supermercado, necesitamos mezclar el arroz de Estados Unidos con un arroz más de mejor calidad. Se autorizó entonces la traída de un contingente de alrededor de 1.300.000 quintales de la América del Sur, de donde sea. Para hacerlo, entonces emitimos las licencias que corresponde. No se va a cobrar arancel, porque el Estado no hace ningún sacrificio fiscal. Si no te trajera de allá, se traería de Estados Unidos a cero arancel. Si nosotros cobramos el 45% que cuesta traer ese arroz del Sudamérica, ¿quién cree que lo va a pagar? El consumidor lo va a pagar. Y entonces hay que pensar en eso, y como no hacemos sacrificio fiscal, lo dejamos como está. Si tuviera que hacer eso 10 veces, lo haría 11 veces de nuevo, porque eso es lo correcto, para garantizar el alimento, no solo en la cantidad, sino en la calidad que el pueblo hondureño lo necesita también. Hemos traído semilla de República Dominicana es un referente en arroz, produce 12.000.000 de quintales. El total del consumo nacional lo cubre Dominicana. Logramos conseguir semilla que en el pasado no se había conseguido porque está sujeta a derechos de autor. Hicimos un arreglo, la semilla ya está en Honduras, no es para todo el área, es para un pilotaje de más o menos 1.500 manzanas, alrededor de eso. E incluimos ahí una semilla que es para controlar áreas con arroz rojo, que permite aplicar herbicidas que controlan arroz rojo y no le hacen daño a este arroz. Aparte de eso, enviamos 3 personas a Dominicana para que entiendan un poquito de cómo lo manejan en República Dominicana. Va a venir de República Dominicana mediante un convenio que hice con el ministro de República Dominicana, gente para ayudarnos a capacitar. Y adicionalmente a esto, dentro del programa de readecuación de deuda, entran los productores de arroz para readecuar sus deudas a 15 años plazo, con refinanciamientos al 2.5%, asegurándole y pagándole la prima con un subsidio del 80%.
1: La adquisición o importación de todos estos granos importantes, maíz, frijol y arroz, se hará con el fin de mantener las reservas necesarias a raíz de que la siembra de primera no fue efectiva en una enorme parte de la producción nacional. Se espera cosechar lo suficiente en frijol, por lo menos para comprar estas reservas y mantenerlas a fin de evitar Escasez de granos básicos, ha mencionado el titular de la SAP, José López Recever, la voz de las noticias.
3: 5:54
4: Será imposible absorber el aumento a la energía porque no se puede atentar contra la rentabilidad, expresa el presidente de la Fundación Nacional de Agrícolas y Ganaderos de Honduras, pero con más detalles tenemos a Joel Morales.

0: compañeros oyentes de Radio Cadena Voces, la voz de la noticia. Platicamos con el ingeniero Héctor Ferreira, él es presidente de la Federación Nacional de Ganaderos y Agricultores de Honduras, FENAG. Y le preguntamos de entrada, ¿cómo afecta a la federación estos aumentos a la energía eléctrica, ingeniero?
1: Bueno, muchas gracias, Joel. De verdad que me siento sumamente honrado por poder participar en Radio Cadena Voces. Aprovechar para enviar un saludo a todos los compañeros y también a todos los productores a nivel nacional. El tema de la energía eléctrica es sumamente preocupante, sobre todo para el tema de la agroindustria. El tema de la agroindustria es casi dependiente al 100% de la energía eléctrica. En este caso, pues creo que es indispensable que el gobierno de la República se pueda poner de acuerdo para poner orden real en la parte energética y que le podamos dar estabilidad no solo de precios, sino también de abastecimiento a nivel nacional a toda la población hondureña.
0: ¿Cómo va a afectar al sector productivo afiliado a la FENAG este aumento del 12.48% y qué consecuencias podría traer para la población?
1: No, es increíble el golpe. De verdad que soy consciente y estoy empapado al 100% de que la agroindustria está tratando de hacer lo más apretado posible para no trasladar este aumento a la población hondureña. Es sumamente complicado porque al no tener rentabilidad es casi imposible poder seguir operando. Un 12% es bastante fuerte el golpe. Digamos que si usted paga una factura de 1.000, 120 en lempiras va a aumentar, 10.000 son 1.200. O sea que en realidad el golpe podría llegar a ser bastante fuerte en la parte agroindustrial de los productores, esperando que no se revierta este tema al sector consumidor, que tanto ha sido golpeado no solo con el tema de energía eléctrica, sino también que va amarrado mucho el tema de combustibles.
0: Dice que van a tratar de hacer el sacrificio para no aumentar los precios y mantener esos valores y no afectar a la población. ¿Por cuánto tiempo piensan mantener estos niveles, ingeniero?
1: No, en el tema de poder, como le digo, estamos tratando de aguantarlo, pero es casi imposible poder absorber directamente un aumento energético. Se juega con los niveles de productividad y de rentabilidad de las empresas, pero tampoco podemos atentar contra la rentabilidad. Recuerde que también la generación de empleo y generación de riqueza es importante para cualquier actividad económica del país. En este caso, nosotros creemos que apretar en otros lados también viene a repercutir directamente a la empresa. Entonces, es sumamente importante que en el Congreso de la República se pongan de acuerdo, tanto la oposición como la parte oficial, de ver qué respuesta y qué solución se le puede dar a la Empresa Nacional de Energía Eléctrica para poder darle una estabilidad tanto de precio como de abastecimiento a toda la población hondureña.
0: No se descarte entonces que vengan esos ajustes conforme a los costos de operación y de producción que ustedes tengan en cada uno de los negocios.
1: Pues no, sería irresponsable de mi parte decir que se va a absorber directamente el aumento. Esto, yo sé de la preocupación que tiene el presidente Afura, nos lo hizo saber hace más o menos 2 meses en una reunión que tuvimos, en la cual hablaba que el subsidio de los combustibles, por ejemplo, ya no había porque todo se había absorbido en el tema de evitar trasladar el aumento de los combustibles a la población hondureña en un 100%. Y bueno, en el caso de energía eléctrica, dependemos de que se pongan de acuerdo en el Congreso, podamos crear una condición que nuevamente lo repito, que

0: de garantía de abastecimiento a nivel nacional, como también una tarifa en la cual se pueda pagar a la población hondureña. Y nuevamente quiero tocar el tema de que los que deben tienen que pagar y que hay que aplicarles toda la ley para poder darle un poco más de estabilidad a la empresa nacional de energía eléctrica.
1: Sí, por último, ingeniero, ¿podría generar esto reducción en la producción en el sector agroindustrial del país, sobre todo lácteos, leches, carnes, este aumento de energía? Porque todo este producto tiene que ser refrigerado. Y la otra interrogante, ¿se podría paliar este aumento con reducción de personal en estas empresas?
0: Creo que al contrario, la medida tendría que ser procesar más producto para poder diluir el costo de aumento en energía eléctrica. Entonces, creo que en el tema de abastecimiento y en el tema de mano de obra o de generación de empleo, no deberíamos de correr ningún tipo de peligro ni levantar las alarmas. Pero sí en el tema de que tenemos que ya de una vez por todas poner un orden en el cual, nuevamente digo, también tengo que reconocer las iniciativas que ha tomado la empresa privada en el sector agroindustrial de emigrar a otro tipo de energía como la solar o la eólica, sumamente importante, y también tiene que ser reconocido por el gobierno para poder impulsar más la agroindustria a nivel nacional.
1: Bien, muchas gracias. Él es el ingeniero Héctor Ferreira, presidente de la FENAC, que ha estado con nosotros en Radio Cadena Voces, la voz de la noticia.
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3: Mucha atención, Auditorio Nacional de Radio Cadena Voces, a nuestro tema de fondo. El Banco Central de Honduras prepara revisión del programa monetario con más flexibilización cambiaria y correcciones a la emisión inorgánica de dinero, que en el gobierno anterior fue de más de 37 mil millones de lempiras.
4: En alerta, autoridades sanitarias ante el aumento de casos de dengue y sarampión en el país.
5: Tras varios fracasos de recuperar financieramente el momento de lograr consensos para hacer las reformas al subsector eléctrico.
3: El presidente Juan Orlando Hernández adelanta su regreso a Honduras y dice: el momento de volver a casa ha llegado. Primero Dios, este próximo domingo 26 de julio a las 9 de la mañana estaré de regreso en nuestra tierra, afirmó en sus redes sociales.
4: Urge la licitación de 1.500 megavatios de energía y que deben de ser incluidos en las reformas al subsector eléctrico, expresa experto.
5: Encuesta Data Veritas posiciona a Radio Cadena Voces como la emisora de noticias más escuchada en Honduras.
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8: El médico pediatra Ricardo Rodas alerta que ante el aumento de casos de dengue, se exige reforzar las medidas de atención temprana y enfatizó que una hidratación adecuada desde el primer día de fiebre es bueno para evitar las complicaciones. Con más información tenemos a Sandy Varela.
9: Los médicos siguen alertando sobre la prevención del dengue. Sin embargo, en el primer síntoma, tomar medidas y acudir a un centro asistencial más cercano. Los detalles con el pediatra Ricardo Rodas.
10: El dengue es una enfermedad febril. El dengue es el apellido, el nombre de esta enfermedad es fiebre. Es decir, le va a dar fiebre 5 días. No crea que cuando se le quitó la fiebre en ese momento ya se curó. Le va a volver, entonces hay que mantenerse hidratado para no llegar a las complicaciones que son los signos de alarma, que el niño empiece a vomitar, que empiece a tener dolor abdominal. Eso quiere decir que ya está bastante avanzado. Hay que acudir a los centros de salud, por supuesto. Nuestro Sistema Nacional de Salud sabe todo lo que hay que hacer. Hay que acudir a los centros de salud, pero toda madre debe saber que lo más importante en el dengue es mantener una adecuada hidratación, que es lo que va a evitar que el niño llegue a ser hospitalizado y ya dentro del hospital la madre no puede hacer absolutamente nada. Ya es asunto de médicos y del señor, ¿verdad? Entonces, para que esto no ocurra, las madres deben desde la primera fiebre pensar y saber que deben mantener a su hijo hidratado completamente hasta que se le quite la fiebre. ¿Cuándo sabe una persona que tiene fiebre por dengue que ya está curado? Cuando han pasado 3 días y la fiebre no le ha vuelto. Porque cuando suponemos que porque se me quitó ahorita ya estoy curado, estamos cometiendo el peor de los errores, ¿verdad? La fiebre dura 5 días y que ya no tenga hoy no quiere decir que más tarde o mañana o en la noche le pueda dar. Mantenerse hidratado con mucha agua o suero y mantenerse tomando acetaminofén en la dosis correcta, porque el acetaminofén varía según el peso de los niños.

0: niños, los adultos, todos dos tabletas cada 6 horas o cada 4 si la fiebre le viene antes.
1: Automedicarse, ¿verdad?
0: Bueno, no automedicarse y tomar la resolución de hacer algo, pero esto es algo que puede hacer cualquier madre. Si usted tiene fiebre y le duele la cabeza, se toma el acetaminofén. Vaya al médico, por supuesto, puede tener algo, pero no tiene que esperar a llegar allá para que haga algo. Esto lo puede hacer cualquier madre. Sabemos cuál es la dosis de acetaminofén correcta para nuestros hijos y mantenerlo hidratado, mientras acudimos, por supuesto, al centro de salud a buscar una atención, a hacer su hemograma y todas las otras cosas que hay que hacer. Pero no podemos mantenernos inmóviles, sin hacer nada. Las madres tienen que ser activas, proactivas y mantener a sus hijos muy hidratados y tomando acetaminofén. Las edades más vulnerables siempre son de 4 a 7 meses. Generalmente los niños son muy peligrosos. Es la edad en que el zancudo pues es más activo con los niños, porque los niños se van al patio, ahí están traveseando y ahí es donde son víctimas de los zancudos. Pero es importante saber esos conceptos, salvan vidas. Mantener al niño hidratado lo salva de complicaciones, lo salva de ir al hospital, lo salva de estar hospitalizado y graves en cuidados intensivos.
2: Es lo expresado por el doctor Ricardo Rodas. Con esta información retornamos a Estudios Principales.
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4: Bueno, siempre en esa misma línea de información, la Secretaría de Salud identificó 4 nuevos casos de sarampión en el municipio de Cofradía, Cortés. La Secretaría de Salud, mediante un comunicado, informó el domingo que se han identificado 4 nuevos casos de sarampión en el sector de Cofradía, en el departamento de Cortés, en la zona norte de Honduras. Los nuevos casos de esta enfermedad son un núcleo familiar, un padre de 43 años y sus hijos de 17, 14 y 11 años. Según la investigación epidemiológica, el padre estuvo en contacto con personas que presentaban síntomas respiratorios durante un viaje realizado a inicios de junio en el municipio de Santa Rosa de Copán. Entre las fechas del 19 al 30 de junio, 3 de sus hijos desarrollaron síntomas compatibles con sarampión, entre ellos fiebre y sarpullido. La Secretaría de Salud activó de forma inmediata los protocolos nacionales de respuesta, movilizando al menos 14 brigadas de vacunación en el municipio de Cofradía. Asimismo, señaló que busca personas con síntomas compatibles con la enfermedad, seguimiento de los contactos identificados y coordinación con los centros de salud de la zona. Llamó a la población a verificar el esquema de vacunación de niños, adolescentes y adultos susceptibles.
5: Precisamente para ahondar un poco más sobre esta situación de salud en el territorio nacional, el doctor Homer Mejía, jefe de Vigilancia de la Salud de la Secretaría de Salud, amplía sobre esta información el incremento de los casos de sarampión en Honduras. Doctor Homer Mejía, muchas gracias por atender nuestra comunicación aquí con Radio Cadena Voces.
6: Sí, muy buenos días. Muchas gracias a Radio Cadena Voces por poder informar a la población hondureña. En efecto, tenemos 4 casos de sarampión de fuente de origen desconocido, debido a que estamos investigando el caso índice, cuál fue este primer caso que dio para que esta persona que viajó junto con su esposa, fue una pareja que viajó a la zona occidental y que luego retornaron a Cofradía, y que al pasar unos días, pues el esposo comenzó con síntomas que no fueron tan acentuados, y posteriormente pues sus 3 hijos fueron contagiados con los síntomas que ya sabemos que tiene este virus del sarampión, que fiebre y el exantema, el sarpullido en cara, cuello y luego que se extiende a todo el cuerpo. Los hijos fue captado en lo que es en uno de los establecimientos de atención de salud de la red de la Secretaría de Salud, y fue puesto inmediatamente en aislamiento y se ha hecho desde el día sábado, domingo, que este fin de semana, todo el desplazamiento de los equipos de respuesta rápida que tiene la Secretaría de Salud en la región metropolitana de San Pedro Sula para poder hacer la contención correspondiente y evitar la propagación de más casos. Mencionar también que el padre y los tres hijos no tienen antecedentes de vacunación. La esposa no presentó síntomas, ella no recuerda si fue vacunada, pero la hipótesis es que si ella no presentó síntomas es que probablemente ella se haya vacunado en su infancia, los padres de ella la hayan vacunado y no así con el esposo y los tres hijos. Estamos buscando ese caso índice, haciendo también todas las pesquisas que se tienen que hacer con respecto a la zona occidental, que aparentemente pues esta familia sí pasó por Santa Rosa de Copán, pero ya ayer en la noche, como a las 9 de la noche, pues la última información que tuvimos es que esta persona estuvo en un municipio de Ocotepeque, que pertenece a Belén Gualcho, en una de las comunidades que de ese lugar, y allí es una zona en donde entran y salen personas hacia Guatemala y que hay puntos ciegos. Entonces eso es, estamos haciendo todas las investigaciones correspondientes para mantener esa contención. Ahora, aquí lo importante es que la población tenga conciencia de que debe de vacunarse. Es la única manera, si hay niños de 6 a 11 meses, 12 meses, 18 meses, es la prioridad en este momento que los padres de familia sean responsables y que los vacunen, porque están vulnerables. Estos niños pueden correr un riesgo de morir si se enferman por sarampión. Es una enfermedad viral, pero muy contagiosa, con síntomas muy fuertes, que puede provocar problemas respiratorios, dar neumonía y fallecer, así como también cuadros diarreicos, y por la deshidratación también poder complicarse y poder fallecer. Entonces, en este sentido, nosotros queremos enviar un mensaje a la población que tomen esto con seriedad. Si queremos un país libre de esta enfermedad y evitar como lo que está ocurriendo en Guatemala, debemos de vacunar. Y es la única manera. Un país inmunizado es un país libre de enfermedades, y esto solo se previene con la vacunación. Sí. Es el mensaje que nosotros podríamos enviar. Como les digo, esta pareja viajó de cofradía hacia una zona que se llama Yaruche, que pertenece a Belén, Gualcho, Ocotepeque, y luego retornó a cofradía y posteriormente pues el padre y los hijos ya presentaron los síntomas. Con esto ya sumamos 10 casos de sarampión a nivel nacional y debemos de seguir vacunando. Ustedes informarle a la población que es un gran esfuerzo que se hace por el despliegue de recursos humanos, sobre todo las actividades de fines de semana, y que la población debe de tomar cartas en el asunto, en la responsabilidad que tiene como ciudadano en inmunizar para evitar que esta enfermedad pueda provocar estragos en lo que es el país.
5: Sí, doctor, es preocupante el descenso de las coberturas en vacunación infantil en el país, y ¿es esta la principal causa de reaparición de este tipo de enfermedades como el sarampión?
6: Totalmente de acuerdo. Usted ha dado un punto muy importante. Las bajas coberturas de vacunación, sobre todo en municipios que son fronterizos con Guatemala, son los que nos ponen en riesgo a nivel nacional, ¿verdad? En general, pero más en los municipios que son fronterizos con Guatemala, estas bajas coberturas nos ponen en peligro, porque esto hace que la población no esté inmunizada. al no estar inmunizada, pues es vulnerable para poderse contagiar, y con la facilidad que tiene de transmitirse este virus, que es a través de las gotitas de saliva, el mismo mecanismo del COVID-19. Entonces, las bajas coberturas de vacunación son las que nos están perjudicando en este momento.

0: ¿Por qué no teníamos casos de sarampión nosotros antes? Porque Honduras tenía buenas coberturas de vacunación. Este fenómeno ya lo tuvo Venezuela, lo tuvo Brasil, lo tuvo Bolivia. Sin embargo, pues nosotros manteníamos buenas coberturas de vacunación y no tuvimos casos de sarampión. Pero en los últimos años hemos visto un descenso paulatino en las coberturas de vacunación y eso es lo que pone al país en riesgo.
1: Ahora, doctor, ante esta cantidad de casos, 10 se reportan ya en el país, ¿se tienen cercos epidemiológicos para evitar un brote más fuerte en Honduras y que la Secretaría de Salud esté preparada para esta eventualidad?
0: Bueno, las medidas de contención nosotros las estamos haciendo desde el momento de que, bueno, captamos a la persona que da positivo, que la ponemos en aislamiento, inmediatamente activamos nuestros protocolos que son la búsqueda de contactos y rastreo, seguimiento también que les estamos dando al contacto. Entonces nosotros estamos haciendo todas las medidas de contención que se establecen dentro de los protocolos internacionales con respecto a los contagios de sarampión que la Organización Mundial dicta. Sin embargo, nosotros por sí solos, como Secretaría de Salud, ningún país del mundo está preparado para hacer frente ante una situación epidémica que se pueda dar, y esto nos lleva a tener una conciencia de que tenemos que vacunarnos, o sea, sobre todo los niños menores de 2 años, porque esta es la población a la cual en este momento se pueden contagiar y morir. Si ahorita Guatemala tiene un alto nivel de contagio, tienen muchas muertes, ya vamos hablando 22 muertes, la mayoría son niños. Entonces la Secretaría de Salud hace todas las medidas de contención que tiene que realizar. Imagínense un sábado, un domingo, ante lluvia, que tienen que desplazarse a estos lugares para poder también, sabemos de la responsabilidad que hay, que un caso de sarampión que ande libremente en la calle, se suba a un bus, se suba a un taxi, vaya a un mall, el riesgo que va a ocurrir es de gran escala porque va a contagiar a varias personas, se va a propagar la enfermedad para diferentes regiones del territorio nacional, y una vez que ocurre esto, pues la situación de la contención se viene abajo. Entonces nosotros inmediatamente cuando tenemos un caso, estamos tomando todas las medidas concernientes al aislamiento de estas personas por 21 días, en rastrear con quienes han estado en contacto, irlos a buscar, llamarlos por teléfono. Y esta es una situación, como le digo, que es bien difícil y que necesitamos que la población tenga conciencia en vacunarse.
1: Doctor, ¿qué riesgo tienen esto los que viajan o los que salen del país? ¿Qué riesgo representan los viajes internacionales para introducir este virus y qué medidas se están tomando luego que se haya suspendido la exigencia de un carnet de vacunación en los puntos de salida? Ahora, y también, ¿se le está dando prioridad a los departamentos fronterizos?
0: Sí, lo que pasa es que, bueno, estas personas viajaron por el fallecimiento de un familiar a la zona occidental, o sea, estuvieron en territorio hondureño en un velorio, y en esta zona de Yaruche, que es de Belenguacho, en Ocotepeque, pues es una zona donde hay muchos puntos ciegos, donde no hay un control migratorio, y que ahí pues entran y salen las personas como quien yo salgo de mi casa a la pulpería y luego retorno, o sea, nadie me pide nada. Entonces aquí la conciencia y el llamado a la población hondureña es que en estos momentos, si nosotros vamos a salir sobre todo a estos países como Guatemala, lo hemos dicho, México, Estados Unidos y Canadá, debemos de estar inmunizados, debemos de vacunarnos. Hay que aplicarnos esa vacuna y tener 14 días antes para tener el fortalecimiento inmunológico en el organismo y que no corramos el riesgo.

0: riesgo de enfermarnos y retornar a nuestros lugares, a nuestra vivienda, y sobre todo como este caso, que la pareja retornó y después contagió a sus tres hijos, que presentaron una situación muy complicada de salud, pero que en este momento pues ya están estables los tres hijos, uno de 11 años, 14 años y 17 años, y el padre pues de 43 años de edad. Entonces, la situación es tener conciencia, responsabilidad de vacunarnos. O sea, estamos haciendo a través de ustedes, de Radio Cadena Voces, los medios de comunicación, llamado, la educación, la comunicación, que son parte fundamental para que un país que tenga la educación y tenga la comunicación, sobre todo en enfermedades transmisibles como lo es el sarampión, vacunémonos para evitar una situación similar a lo que tiene Guatemala en este momento.
1: Mensaje, doctor, a los movimientos antivacuna, que al inicio de los primeros casos en nuestro país se dio una desinformación en cuanto a la seguridad y eficacia de esta vacuna contra el sarampión.
0: Sí, el llamado es a no prestar atención ni leer información que no es oficial. Los canales oficiales somos los de la Secretaría de Salud, recordando que los grupos antivacunas lo que buscan es generar un conflicto, un caos en el conocimiento, en la información, desinformando de una manera que no es la correcta a la población hondureña. Y el único mecanismo a la cual ustedes deben de seguir es los canales oficiales, la Secretaría de Salud, los medios de comunicación televisivos, radiales, escritos, y hoy en día tienen acceso, todo hondureño tiene un celular, tiene acceso a investigar, a poder entrar a las páginas de la inteligencia artificial, a Google, y poder preguntar sobre la enfermedad, y ahí se van a poder educar muy bien y van a poder ver que lo que estamos nosotros mencionando es correcto. Entonces, hay hoy acceso a la comunicación, a la educación, a través de fuentes digitales, y que no presten atención a grupos antivacunas, que lo que únicamente están ocasionando es desconfianza y generando que un país entre en caos con enfermedades que estaban en eliminación. Desde 1997, Honduras no tenía un caso de sarampión. Entonces, hay que tener la confianza con los canales oficiales, y como les he mencionado, pues están las redes digitales, entre Google, ahí pues va a poder tener información también si usted tiene confianza, pero que nosotros como Secretaría de Salud somos responsables y transparentes y velando siempre por la salud del pueblo hondureño.
1: Doctor Homer Mejía, muchas gracias por estar con nosotros aquí en RCB Noticias Matutino.
0: Muchas gracias a ustedes, buen día.
1: El doctor Homer Mejía, jefe de Vigilancia de la Salud, recordando a la población la importancia de mantener el día el esquema de vacunación y acudir de inmediato al centro de salud ante los primeros síntomas de sarampión, ante cualquier síntoma sospechoso, acudir al centro de salud más cercano.
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3: Continuamos informando en otro orden de noticias. El expresidente Juan Orlando Hernández adelanta su regreso a Honduras y dice: el momento de volver a casa ha llegado a Honduras. Primero Dios, este próximo 26 de julio a las 9:00 a.m. estaré de regreso en nuestra tierra. Esta afirmación la hizo en las últimas horas en sus redes sociales. Escuchemos lo que señalaba el expresidente Juan Orlando Hernández Alvarado. Bien, tenemos las declaraciones que ofreció justamente a través de sus redes sociales el expresidente Juan Orlando Hernández, donde, bueno, en un principio se había dicho que iba a regresar el 31 de julio y así lo anunciaron sus abogados, sus apoderados legales. Sin embargo, en una

nueva información a través de su cuenta oficial en X y también a través de sus redes sociales, el exmandatario ha señalado que su retorno está próximo a Honduras y, entre otras cosas, ha mencionado en este posteo: "No puedo, de verdad, no puedo negarles la profunda emoción y la alegría que siento en el corazón por volver a casa. Cuento los días para abrazar a mi madre, a mi esposa Ana, a mis hijos, a mis nietas y demás familiares, así como cada amigo que nos sostuvo firme con sus oraciones. No fue fácil, el proceso ha sido sumamente duro y lo que experimenté en prisión de verdad no se lo deseo a nadie, pero mi gran lección, y siempre lo dirá, es que Dios nunca, pero nunca nos deja solos. Con determinación, disciplina y fe, siempre se sale adelante. Estamos contando los días para este próximo domingo 26 de julio a las 9 de la mañana. Que Dios me los bendiga a todos y nos vemos muy pronto". Sí, ahí publica sus comentarios a través de su red social X. Se puede observar ahí unas imágenes con su madre, con su esposa y con sus hijos. El expresidente Juan Orlando Hernández entonces está informando que adelanta para el 26 de julio a las 9 de la mañana su regreso a territorio hondureño. Bien, vamos a hacer la pausa. Ya regresamos.

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0: sorprendente del día. Google acelera la creación de imágenes con su nueva inteligencia artificial. Google presentó una nueva versión de su tecnología de generación de imágenes que promete crear resultados en apenas 4 segundos. La compañía también lanzó una variante más ligera de su modelo, pensada para ofrecer imágenes de alta calidad en mucho menos tiempo, facilitando la creación de contenido para millones de usuarios. WhatsApp cambia para siempre. Ya podés reservar tu nombre de usuario, y es que WhatsApp comenzó a habilitar una de las funciones más esperadas por sus usuarios. Desde ahora será posible reservar un nombre de usuario, lo que permitirá compartir ese identificador en lugar del número telefónico al agregar a tus nuevos contactos. La novedad busca ofrecer mayor privacidad y una forma más sencilla de conectarse con otras personas. Apple prepara una avalancha de iPhones para 2027. Apple ya trabaja en una ambiciosa estrategia para 2027 con 6 nuevos modelos de iPhone en desarrollo. Entre ellos destacan el iPhone Heater 2, iPhone 18, iPhone 18e y una nueva generación de modelos Pro y la segunda versión de su esperado iPhone plegable, que podría llamarse iPhone Ultra 2. La compañía apuesta por renovar por completo su catálogo en uno de los lanzamientos más importantes de los últimos años. 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Para RCB, la voz de las noticias, les informó Mónica Reyes.
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4: Y mucha atención a nuestro tema de fondo esta mañana aquí en Radio Cadena Voces. El Banco Central de Honduras prepara una revisión del programa monetario con más flexibilización cambiaria y correcciones a la emisión inorgánica de dinero, ya que en la última administración se emitieron sin respaldo más de 37 mil millones de lempiras, que ha impactado muy fuerte en la economía, pero particularmente en el tema de la inflación. El Banco Central de Honduras se apresta a presentar una revisión del programa monetario, la cual incluirá nuevas medidas para fortalecer el mercado cambiario, ampliar la flexibilización en el acceso a divisas y revisar los efectos de la emisión monetaria inorgánica realizada durante el gobierno anterior, informaron fuentes ligadas al ente emisor.
3: De acuerdo con una fuente del Banco Central de Honduras, la actualización del programa monetario girará sobre tres ejes principales: la evaluación de los resultados del plan de flexibilización para el acceso a divisas, nuevas desregularizaciones dirigidas a los exportadores de la industria agrícola y un análisis de las distorsiones provocadas por la emisión monetaria inorgánica de la administración pasada.

0: así como las medidas para corregir sus efectos sobre la economía.
1: Según la fuente, el ente rector de la política monetaria continuará profundizando su estrategia de flexibilización cambiaria con el objetivo de estimar la inversión privada, mejorar el acceso a la moneda extranjera y fortalecer el funcionamiento del sistema cambiario nacional.
0: A inicios de este año, el gobierno del presidente Nasser Ríaz Fura, por medio del Banco Central de Honduras, puso en marcha una serie de reformas orientadas a simplificar el mecanismo de subasta de divisas y reducir las cargas regulatorias para empresas e inversionistas.
1: Entre las principales medidas destacan la eliminación del requisito de presentar documentación soporte para solicitudes de divisas iguales o menores a $125,000 diarios, la supresión de la denominada nota de proveedor para facturas con más de 6 meses de antigüedad y la eliminación de los rechazos automáticos, adjudicaciones parciales inferiores a los $10,000, otorgando mayor flexibilidad a las operaciones cambiarias.
0: Estas modificaciones fueron oficializadas mediante el acuerdo número 01-2026 y la circular GER-01-2026 como parte de una estrategia orientada a dinamizar la inversión, mejorar la eficacia del mercado de divisas y avanzar hacia un esquema de política monetaria basado en metas de inflación.
1: Otro de los aspectos que formará parte de la revisión será el comportamiento de la emisión monetaria. Recientemente, el presidente del Banco Central de Honduras reveló que durante la administración anterior se realizó una emisión monetaria inorgánica por aproximadamente 37 millones de lempiras para financiar gasto público, una práctica que, según las autoridades monetarias, incrementó la liquidez de la economía sin un respaldo equivalente en la producción de bienes y servicios, generando presiones inflacionarias.
0: La emisión monetaria inorgánica por aproximadamente 37 mil millones de lempiras es la parte de la revisión del programa monetario que se produce pocos días después que el Fondo Monetario Internacional anunciara la conclusión satisfactoria de una nueva revisión del programa económico suscrito con Honduras, decisión que habilita a un nuevo desembolso de aproximadamente $240 millones para el país y representa un respaldo a la conducción de la política macroeconómica y fiscal del gobierno.
1: Con esta actualización, el Banco Central de Honduras busca consolidar un marco monetario más flexible y transparente, fortalecer la estabilidad del mercado cambiario y continuar avanzando hacia un esquema de política monetaria centrado en el control de la inflación y la preservación de la estabilidad financiera.
2: Bueno, en relación a esta revisión del programa monetario que se apresta a realizar el Banco Central de Honduras, en el contexto también de la última revisión del Fondo Monetario Internacional que fue aprobada satisfactoriamente por el gobierno del presidente Nasser Ríaz Fura y que ha permitido un desembolso de al menos $240 millones. Tenemos en línea al presidente del Banco Central de Honduras, Roberto Lagos. ¿Cuáles son los principales cambios respecto a esta nueva revisión del programa monetario y qué se busca, doctor Roberto Lagos? Buenos días, le saludamos.
3: Buenos días, licenciado Roberto. Un gusto poder conversar con usted. Un gusto poder conversar con los oyentes de Radio Cadena Voces.
4: Esto es una revisión trimestral que realiza el Banco Central de Honduras, ¿verdad? Tomando en cuenta los cambios que se han dado en los precios internacionales del petróleo que han ido a la baja, ¿verdad? Se tiene que realizar una actualización también un poco relacionado, por ejemplo, con el crecimiento de las remesas, en el sentido de que nosotros proyectábamos que las remesas iban a crecer a ritmo entre 3 a 5%, sin embargo nos encontramos en el mes de julio y las remesas siguen creciendo a tasa de 2 dígitos, es decir, por encima del 10%. Entonces, por lo tanto, este marco nos dice que tenemos que realizar una actualización para proyectar nuevamente temas de crecimiento.

acumulación de reservas internacionales, crecimiento del crédito y todas estas variables claves, pero adicionalmente incluyendo los elementos más importantes, que son un poco los que usted destaca en su nota. En primer lugar, ver cuál fue el efecto.

0: te recuerda hasta finales de año anterior, finales de la administración pasada, del gobierno pasado, era muy difícil, era complicado la compra de dólares y había sobreregulaciones, exceso de documentación para que usted pudiera tener acceso a la divisa. Se realizó una ampliación, por ejemplo, ahora usted básicamente pasó de 50 mil a 125 mil dólares para poder comprar dólares. Es decir, se da una flexibilización importante y entonces significa que usted puede ir a la subasta, comprar hasta 125 mil dólares sin ningún tipo de documentación y se elimina una documentación, un exceso de documentación que se daban antes. Y en segundo lugar, esto ha provocado que el número de rechazos, es decir, los rechazos en la compra de dólares, ha caído sustantivamente, lo cual da certidumbre, confianza y permite que la atracción de inversión extranjera directa, inversiones, que los inversionistas se sientan cómodos y que en general, ¿verdad?, esto provoca mucha confianza y ha reducido el ritmo de deslizamiento, ¿verdad?, con respecto al año anterior.
1: Sí. El plan y la revisión contempla otros elementos, como el hecho de mejorar nuevas desregularizaciones dirigidas a los exportadores de la industria agrícola. Amplíenos, por favor, esta parte.
0: Sí, básicamente lo que nosotros estamos viendo es que la normativa con respecto a la repatriación de las divisas básicamente golpea mucho al sector exportador, por ejemplo, de la industria camaronera, de la industria melonera. ¿A qué me refiero con esto? Básicamente me refiero a que había un número de días fijados para repatriación de divisas. Es decir, usted es un exportador, usted exporta su producto y luego hasta un cierto número de días usted tiene para repatriar los dólares por la venta de su producto. Pero fíjese qué interesante, licenciado Dagoberto, que por ejemplo esos días estaban fijados. Por ejemplo, le voy a decir algo, si usted exportaba camarón, ¿verdad? Por ejemplo, creo que el número de días eran 30 días, pero no importaba el mercado que usted exporte, es decir, no importa si usted exporta a Centroamérica, Estados Unidos, Asia. Entonces, ¿cómo es posible que el número de días esté fijado si, por ejemplo, enviar un producto de Honduras hasta Asia toma mucho más días que enviarlo, por ejemplo, a Centroamérica y Estados Unidos? Entonces nosotros vamos a hacer una actualización metodológica para garantizar mayor flexibilización en el número de días para retornar. Y esta nueva flexibilización lo que va a provocar, ¿verdad?, una vez que se apruebe en directorio y luego vaya a la Secretaría de Finanzas, es que, ¿verdad?, por tipo de producto, ¿verdad?, lo estamos haciendo por tipo de producto agrícola y por tipo de región, es decir, dependiendo a qué región del mundo usted exporte y adicionalmente cómo se realiza, ¿verdad?, la negociación. Por ejemplo, no es lo mismo exportar café, en que generalmente la negociación se realiza previo a que salga la cosecha y el pago se realiza de forma anticipada, a que usted exporte melón, en el cual el melón tiene que llegar al puerto de destino, pasar por un proceso de revisión para que se pague el producto. Entonces estamos tomando todas estas dimensiones en cuenta para dar una mayor flexibilización sobre otros tipos de productos. Adicionalmente, no es lo mismo que un pequeño exportador esté realizando este tema, necesita un poquito más de días, que un exportador grande. Entonces, estamos tomando todos estos criterios para poder generar una nueva tabla con número de días para el sector exportador, lo que va a garantizar que los exportadores no caigan en multa, ¿verdad? Y esto ha sido una estrategia que ha sido liderada por el presidente Afura, que se nos encargó desde Banco Central y que básicamente nosotros estaremos anunciando cuando se realice la revisión del programa monetario.
1: Sí, presidente, el gobierno implementó nuevas políticas en el tema de subasta de divisas, unas políticas de primera generación. Usted está hablando de que esta revisión plantea políticas de segunda generación en el tema de subasta de divisas, flexibilización al tema cambiario.

0: ¿Cuáles son esas nuevas medidas de segunda generación que se están estarán implementando y que permitirán el acceso a una mayor cantidad de divisas de los inversionistas, los productores y de la población en general?
1: Fíjense que con respecto a ese tema todavía estamos evaluándolo. Estamos haciendo una revisión de las de primera generación y básicamente lo que vamos a seguir evaluando es cómo vamos a transicionar al mercado interbancario de divisas. Tenemos que ser muy cuidadosos, eso debe ser realizado con pinzas, como relojero, porque tenemos que tener mucha garantía, ¿verdad?, de nuestras proyecciones de los ingresos en dólares al país. Pero nosotros, no me quisiera adelantar, quisiera llegar al programa monetario. Lo que sí le puedo decir que parte de esas medidas es con respecto a la flexibilización para el sector exportador. Parte de lo que le describí anteriormente en la flexibilización del número de días para el retorno, ¿verdad?, de la divisa al país.
0: Sí, en el comunicado el Banco Central el Fondo Monetario Internacional, luego de la revisión del programa monetario y haber aprobado la revisión del programa monetario, el Fondo Monetario Internacional plantea que Honduras debe mantener una política monetaria y cambiaria adecuada para preservar la estabilidad. Es decir, esta medida, esta revisión del programa monetario está alineado justamente con las recomendaciones que hizo en ese comunicado el Fondo Monetario Internacional, o dependen de políticas del Banco Central de Honduras y del directorio del Banco Central de Honduras.
1: Es una gran pregunta, licenciado Roberto. El Fondo Monetario acompaña las políticas del Banco Central. Nosotros proponemos y el Fondo Monetario acompaña. No es que el Fondo Monetario nos exige. Creo que esa es la gran diferencia, ¿no? Uh-huh. O sea, el Fondo Monetario acompaña nuestro programa en el cual nosotros expresamos nuestro compromiso de seguir implementando todo este marco, ¿verdad?, de política monetaria, cambiaria, crediticia basada en datos. Entonces nosotros proponemos eso y esa es parte de nuestra revisión. Obviamente creo que, como usted comentaba en la nota, uno de los temas álgidos, ¿verdad?, es siempre al Banco Central le corresponde, ¿verdad?, el control de la inflación, dada la emisión inorgánica realizada por el gobierno anterior a través de el préstamo, ¿verdad?, de las reservas internacionales por el orden de los 24 mil millones de lempiras, y adicionalmente todos esos recursos de emisión inorgánica que se le inyectó al tema de Banprovi, que entonces sumó en su conjunto aproximadamente 37 mil millones de lempiras. Y un poquito para que nos entienda el pueblo hondureño, es sencillo: si usted incrementa la cantidad de dinero en la economía y esto no va acompañado por un incremento en la producción de bienes y servicios, esto genera presiones inflacionarias estructurales. Eso provoca que la inflación de Honduras sea la más alta de Centroamérica. Y entonces, si usted revisa la inflación promedio del 2022 al 2025, que fue aproximadamente de 6%, 2 puntos de esa inflación es debido a emisión inorgánica. Y he visto que esta discusión, que es técnica, ¿verdad?, parece que no ha gustado a ciertos sectores de Liberty y Refundación, ¿verdad?, por las malas decisiones que se tomaron. Básicamente es un tema de consistencia de la política macroeconómica, en la cual ellos demostraron que básicamente no entendían lo que se estaba haciendo. Entonces, hay un poco, logré escuchar al doctor Hugo Noé Pino este fin de semana expresando que básicamente no se cuenta con la experiencia y que se está aprendiendo en el Banco Central. Pero mi respuesta ante ello es, wow, qué barbaridad. Si esta emisión inorgánica fue realizada con personas con experiencia, ¿dónde quedó la experiencia? Uh-huh. O sea, ¿dónde queda el conocimiento de política monetaria si va a realizar este tipo de acciones, que es lo que demuestra?

0: muestran es un desconocimiento total de las implicaciones de realizar emisión inorgánica y el impacto que tiene sobre la inflación. Ahora a nosotros nos toca, ¿verdad?, tratar de absorber, realizar esta esterilización de recursos, es decir, tener una liquidez óptima en la economía, ¿verdad?, tratando de absorber este exceso de masa monetaria sin impactar de forma negativa el tema de crédito. Entonces ahí es un tema de ser muy preciso en el instrumento que se va a utilizar para poder hacerlo, y tiene que tener muchísima claridad. Y segundo punto, si se tiene tanta experiencia, tantos años de experiencia, tanta sabiduría, ¿verdad? ¿Cómo es posible que nos hayan llevado a un mecanismo de subasta de divisas que lo que generó fue muchas restricciones en el tema de acceso a dólares? Y cuando nosotros observamos el desacoplamiento en la oferta y demanda en el tema de dólares, uno puede observar claramente que las decisiones fueron incorrectas. Y si se tiene tanta experiencia, ¿por qué nunca se tomaron medidas de flexibilización para el sector exportador? Entonces, si toda esa experiencia que se habla del sector público, todo ese conocimiento de banca central, pero no se hace nada, realmente yo digo, pues no sirve de nada toda esa experiencia, ¿verdad, licenciado Dagoberto?
1: Sí, bueno, entendemos y de acuerdo a lo que usted explicaba, es decir, el gobierno anterior puso a funcionar la maquinita de emitir dinero sin respaldo, tal como lo señalaba usted, sin respaldo de la producción nacional y sin respaldo también de las reservas internacionales. ¿Cuánto se emitió de dinero y qué impacto tuvo esa emisión inorgánica? Es decir, poner a funcionar la maquinita de hacer billete sin respaldo en la inflación. ¿Cuáles fueron las implicaciones a la inflación que estamos experimentando en este momento?
0: Me gusta el término que utiliza de poner a imprimir. Lo único, obviamente, es bueno para que lo entienda la población de esa forma, pero en realidad lo que se hace es que el Banco Central en sus bóvedas tiene los billetes y lo único que se hace es que viene y saca más recursos en circulación, ¿verdad? Porque realmente no es que hay una máquina en el Banco Central imprimiendo dinero. Recuerde que los billetes hondureños lo que hace es que se van a pedir al exterior y se compran, ¿verdad?, a ciertas compañías que se encargan de la producción de billetes, pero obviamente en las bóvedas existen recursos y usted lo que hace es que provoca más emisión. En el caso particular que usted me indica, lo que sucede es lo siguiente: usted toma las reservas internacionales, suponga que usted toma un préstamo contra las reservas internacionales de $1,000 millones. Esos $1,000 millones ya estaban en circulación, porque cada vez que entra un dólar al Banco Central producto de las reservas, ese dólar circula en la economía. Si yo tomo un préstamo contra las reservas, lo único que estoy haciendo es duplicando la cantidad de dinero. En este caso, los $24,000 millones de lempiras de las reservas internacionales ya estaban en circulación. Si yo saco un préstamo contra esos $1,000 millones, es decir, esos $24,000 millones de lempiras, yo estoy duplicando eso. Es decir, que en lugar de haber 24 mil, incrementó a 48 mil, ¿verdad? Con el tema de las reservas. Claro. Y lo mismo pasó con los recursos que se asignaron a Banprovi. Se duplicó esa emisión monetaria. Y entonces, obviamente, en total fueron 37 mil millones de lempiras. Eso lo que le genera son presiones inflacionarias. Eso es lo que hace que Honduras nunca pueda tener una inflación menor de 3%, porque aproximadamente 2.2 puntos de la inflación proviene por emisión monetaria inorgánica y aproximadamente un punto, menos de un punto, proviene por deslizamiento de moneda. Entonces eso ya le da 3 puntos, que es lo que uno puede hacer como Banco Central: tratar de controlar esa emisión desordenada, tratar de absorber ese exceso de liquidez con los instrumentos que tiene el Banco Central para evitar que la cantidad de dinero que circula en la economía no sea mucho mayor a la producción de bienes y servicios.
1: Sí. Ahora, ¿qué mensaje busca enviar el Banco Central de Honduras a los mercados y a los inversionistas con esta actualización del programa monetario?
0: Certidumbre, licenciado Dagoberto. Certidumbre, eso es lo más importante. Y la certidumbre, ¿dónde se refleja? Si usted observa el riesgo país, ¿verdad?, que se ha mantenido muy estable en las últimas, desde que el presidente Afura tomó posesión. Si usted observa también el tema de aprobar las revisiones del programa con el Fondo Monetario, ¿verdad?

0: Creo que ahí el gabinete económico hizo un gran esfuerzo y aunque muchas personas no lo quieran reconocer de ya sea del lado de la administración anterior, definitivamente es lo que yo le dije una vez a la ministra de Finanzas, Rizzi Moncada, es muy fácil firmar el acuerdo con el fondo, lo difícil es aprobarlo y les queda de experiencia que la administración del presidente Afura aprobó la cuarta y quinta revisión, dos revisiones durante los primeros 5 meses de gobierno y probablemente esta es la muestra más clara de que se tiene un gabinete económico comprometido, de que el presidente Afura está comprometido con los compromisos adquiridos. O sea, nosotros tomamos, ¿verdad? El ministro de Finanzas, el presidente Afura, estamos tomando un programa anterior de un gobierno anterior que no pudieron cumplir. ¿Por qué? Porque la cuarta revisión no la llevaron a cabo. ¿Y por qué no la llevaron a cabo? Porque no tenían los elementos para probarlo. Y nosotros tomamos ese programa que estaba literalmente, licenciado Agoberto, en el suelo. Literalmente ese programa se iba a perder si continuaba el gobierno de Libre, ¿verdad?, en el poder, porque no tenían los elementos para poder corregir. Y tomamos ese programa, lo llevamos a aprobación y esto nos garantiza 240 millones de dólares y adicionalmente la certidumbre y la confianza. El gobierno de Honduras, el gabinete económico, ha obtenido el reconocimiento tanto del Fondo Monetario, del Banco Mundial, del PIB, de la CAF y adicionalmente del Departamento del Tesoro de los Estados Unidos. Esos son los interlocutores válidos que a nosotros nos interesan. A nosotros también nos interesan los comentarios, ¿verdad?, del pueblo hondureño, pero a nosotros no nos interesa, ¿verdad?, los comentarios politizados de personas, por ejemplo, como el doctor René Pino, que critica, ¿verdad?, al gabinete económico diciendo que no se tiene la experiencia, pero yo nunca lo escuché decir nada cuando personas como funcionarios como Marlon Ochoa, como Cristian Duarte, como Fausto Kalitz estaban en su primer trabajo y no tenían ninguna experiencia y que al final, ¿verdad?, no lograron nada importante para la economía del país.
1: ¿Son sesgadas las declaraciones del doctor Hugo Noé Pino?
0: Mire, fíjese que no quisiera entrar en el debate, pero él siempre ha sido una persona inconsistente. Entonces lo demuestra, ¿verdad?, diciendo, tratando de desmeritar. Mire qué interesante, y creo que esto es en la línea. Si el debate fuera de datos, bienvenido sea. Entonces, en el debate de datos, nosotros mostramos nuestros datos, nosotros mostramos nuestros elementos. Ahí están las pruebas. Riesgo País Bajo, cuarta y quinta revisión aprobada, tratando de mejor en el acceso en el mercado cambiario, en el mercado de divisas para las personas, para los agentes económicos, ¿verdad? Responsabilidad fiscal, ¿verdad? Tratando de mantener un déficit del sector público no financiero de 1%, adicionalmente acumulación de reservas sanas. Entonces, esos son los datos. El crédito se está empezando a recuperar, tasas de interés para abajo. Entonces, si la discusión es esa, perfecto. Pero si la discusión es descalificar, discúlpeme, significa que no tienen argumentos para una discusión técnica. Entonces, al no tener argumentos para una discusión técnica, eso sencillamente se convierte en comentarios inconsistentes y no hay que hacerle caso a ese tipo de cosas.
1: Bueno, en esa misma línea, el economista también Dante Mossi ha cuestionado y ha dicho que los recientes indicadores económicos reflejan la necesidad de realizar cambios en el equipo económico del país. Esto tras conocerse que Honduras ocupa el último lugar en crecimiento dentro de Centroamérica. ¿Qué opinión le merece?
0: Primero, esa medición es con respecto al primer trimestre del año. Y básicamente, de ese primer trimestre, ¿cuántos meses nosotros llevamos en la administración? 2, ¿verdad? Recuerda que nosotros tomamos posesión 27 de enero. Y entonces tenemos febrero y marzo, que es lo que hace la medición. Segundo, ¿usted considera que problemas estructurales de larga data van a ser resueltos en 2 meses? Bueno, entonces los comentarios se toman de donde vienen. nosotros seguimos.

0: trabajando, seguimos demostrando, no le ponemos atención a ese tipo de comentarios. Y como le dije anteriormente al doctor Mossi, es invitado al Banco Central de Honduras para que vea nuestros planes, para que vea cómo vamos avanzando, cómo vamos progresando en los temas relevantes, ¿verdad? Pero él nunca ha aceptado la invitación, lo seguimos esperando para que él es bienvenido siempre.
1: Sí, presidente, retomando un poco los ejes de esta revisión del programa monetario, ¿qué acciones se van a ejecutar para neutralizar o esterilizar los efectos que podría o que tuvo esta emisión inorgánica de dinero en el Banco Central de Honduras?
0: Eso lo vamos a anunciar durante el programa monetario, licenciado Alberto. No me quisiera adelantar sobre las medidas, pero sí son medidas diseñadas con el más alto rigor técnico, ¿verdad? Lo que sí le puedo decir de ahorita es que en la actualización no vemos ningún movimiento de la tasa de política monetaria, ¿verdad? Nosotros, nuestra tasa de política monetaria está acoplada en términos reales con la tasa de la Fed, ¿verdad? Y adicionalmente está acoplada, ¿verdad?, con respecto a la tasa de interés neutral de la economía, ¿verdad?
1: Sí. Ahora, el FMI señaló que Honduras debe estar preparada en su comunicado. Estoy hablando del comunicado que emitió el último comunicado, el Fondo Monetario Internacional. Debe estar preparado para ajustar su política monetaria y cambiaria si aumentan las presiones inflacionarias, tanto internas o externas. ¿Se está preparado para eso?
0: En el momento que sea, por ahora son las revisiones trimestrales, por eso se va a abrir la puerta a los medios de comunicación y a los actores claves de la economía para mostrar cómo, por qué razones tomamos las decisiones que se toman.
1: Sí. Ahora, en otro tema, Honduras está en este momento, el gobierno desde el Congreso Nacional se apresta a aprobar las reformas al sector energético, considerando que el tema energético y el tema de la Empresa Nacional de Energía Eléctrica también ha sido un elemento fundamental en la evaluación que hizo el Fondo Monetario Internacional. ¿Qué tan relevantes, qué tan importantes para la economía nacional es que se aprueben estas reformas al sector energético, al subsector eléctrico del país?
0: Gran pregunta, licenciado Roberto. El sector eléctrico es la principal restricción del crecimiento económico. Es decir, si nosotros queremos crecer por encima de tasas de 4%, se tiene que aprobar la reforma energética. Eso es lo que nos va a permitir la atracción de inversiones adicionales, la atracción de entrada de divisas, más dólares a la economía. Y adicionalmente, que va a permitir generar una reforma para el incremento de la productividad, ¿verdad? Y por lo tanto, mayor crecimiento económico potencial, ¿verdad? Esa es la reforma. Obviamente, la reforma es el primer paso. Después de la reforma viene la implementación de la reforma. Pero tener reglas claras, reglas precisas y un ordenamiento de la gobernanza es lo que permite que los agentes internacionales, ¿verdad? Y en específico actores claves como son la cooperación, que le ha dado todo el apoyo a esta reforma, BID, Banco Mundial, CAF, ¿verdad? Banco Centroamericano de Integración Económica, así como nuestros socios estratégicos, como es el gobierno de los Estados Unidos. Esto es lo que permite, ¿verdad?, que puedan entrar nuevas inversiones y potenciar y tratar de generar este incremento de la productividad del país, ¿verdad? El sector eléctrico es no solo la principal restricción al crecimiento, sino que adicionalmente genera un problema fiscal fuerte sobre las finanzas del país. Por lo tanto, es probablemente la reforma más importante que tengamos que hacer.
1: Es decir, es urgente para evitar justamente estas distorsiones que ha venido experimentando en los últimos años la economía hondureña, particularmente las finanzas públicas, por la masa de
0: Totalmente,
1: recursos que se invierten en el.
0: totalmente. ¿Sabe por qué, licenciado Roberto? Porque esto es lo que yo le comentaba antes de tomar el Banco Central. Usted tiene una restricción presupuestaria, es decir, tiene un presupuesto. Y básicamente el presupuesto del país, una cantidad importante de los recursos te tienen que orientar hacia la ENE. Y eso lo que quita es recursos para poder atender temas claves como son

0: salud y educación, ¿verdad? Entonces, al estar toda la vida peleando para dar estos recursos al ENE, tratando de ver cómo se dan tantos recursos por el tema del tema de las pérdidas eléctricas, por el tema del pago de la deuda a los generadores, estar financiando el ENE al gobierno le cuesta por el otro lado salud y educación. Ahí me parece que correctamente el presidente Afura ha identificado que esa es la reforma clave. Y correctamente entendido que por ahí tiene que caminar, ¿verdad? El fortalecimiento, ¿verdad? El crecimiento económico. Entonces, si no, licenciado Alberto, si no se hace nada con respecto al ENE, vamos a seguir creciendo a tasas de 3.5. Eso se lo digo desde este momento. Vamos a seguir creciendo a tasas no mayores a 4%. Vamos a seguir teniendo problemas, ¿verdad? Con respecto a la falta de atracción de inversiones. Las compañías, a pesar de que hay acceso a dólares y todo eso, van a seguir poniendo entre mano que el sector, que el tema de energía es uno de los temas, ¿verdad?, que nos resta competitividad internacional. Entonces, claramente, esa es la reforma más relevante que debemos aprobar y que debe pasar el país en este momento. Entonces, totalmente enfocado en ese tema, y también dependerá también de la capacidad, liderazgo, ¿verdad?, del gerente del ENE para la implementación de la reforma.
1: En este contexto de medidas que está anunciando el Banco Central de Honduras, ¿se prevé la revisión del encaje legal y de la tasa de política monetaria?
0: Con respecto a esos temas, licenciado Roberto, yo creo que le comenté anteriormente que no pensamos mover la tasa de política monetaria, ¿verdad? Eso ya porque está acoplada. Y los temas de encaje son temas que generalmente no se realizan con anuncio, ¿verdad? Sino que se hacen sin anunciarlo. Entonces no puedo referirme al respecto, ¿verdad?
1: Sí, ¿la inflación está completamente bajo control o todavía existen riesgos derivados del entorno internacional y de factores internos?
0: No, con respecto a la inflación, todavía hay riesgos del factor internacional. Recuerde que hay efectos de primera vuelta, es decir, el incremento en los precios trae incrementos del efecto de primera ronda, como son conocidos en economía, de primera vuelta. Y ahorita nosotros estamos viviendo los efectos de segunda vuelta. Entonces, obviamente, ahí será la capacidad de nosotros, ¿verdad? Los efectos de primera vuelta usted no los puede manejar porque son efectos con respecto al incremento que se dio en los precios del petróleo, que tuvo un efecto importante sobre el incremento de combustibles, transporte, ¿verdad? Entonces, obviamente, a medida los precios del petróleo se van estabilizando, esos precios van a empezar a disminuir. Pero ahora vamos a enfrentar los efectos de segunda vuelta. Entonces, tal como lo expliqué, ¿verdad? Porque el tema de inflación, la inflación es un objetivo de largo plazo, no es un objetivo de corto plazo. Nos íbamos a salir del rango de tolerancia, pero nosotros vamos a tratar a través del control, a través de los instrumentos de Banco Central, de las operaciones de mercado abierto, tratar de llevar nuevamente la inflación al rango de tolerancia, ¿verdad? Por lo menos al techo superior del rango de tolerancia de 5%. Ese es nuestro objetivo. Nosotros hicimos un forecast de inflación, es decir, una proyección de inflación de cómo se vería la inflación. Si usted recuerda en el mes de mayo, la inflación superó el 6%, impulsada más por el tema de bienes transables. Nosotros lo que estamos viendo es que ya la inflación se empieza a desacelerar, bajando de ese 6%, bajando aproximadamente 5.92%, ¿verdad? Entonces nosotros lo que tenemos que hacer es tratar de hacerla converger. Obviamente el entorno internacional fue el que nos será el que nos el que nos el que nos dirá realmente si los precios continúan en esa reducción internacional del petróleo, y tratar de mejorar, ¿verdad?, adicionalmente esa emisión inorgánica que realizó la administración anterior, tratar de mejorar nuestro proceso de absorción de toda esa masa monetaria sin afectar el crédito. Creo que esa es la clave, sin afectarlo, mantener la liquidez del sistema financiero bien, tanto la de largo como la de corto plazo.
1: Sí, en otro orden de cosas, ¿cuál ha sido el comportamiento de las remesas familiares a la fecha y de las reservas internacionales hasta este momento?
0: Seguimos acumulando reservas internacionales de forma importante. En el caso de las remesas siguen creciendo

0: tasa, ¿verdad?, de dos dígitos, es decir, aproximadamente 13%. Es decir, están creciendo a menor ritmo del año pasado. El año pasado crecían a 25%, pero en este momento crecen a tasa de 13%. Es decir, súper importante los ingresos de remesa, ¿verdad? Claramente, esto tiene un impacto importante para la acumulación de nuestras reservas internacionales, ¿verdad? En el orden del tema que usted me comenta con respecto a las reservas internacionales, nosotros actualmente nos encontramos con 6.7 meses de importaciones. Fíjense que desde que
1: ¿A
0: el gobierno del presidente
1: cuánto
0: Junto en
1: representa
0: posesión,
1: eso? ¿Cuánto representa eso?
0: básicamente nosotros hemos logrado acumular 1.346.4 millones de dólares de reservas internacionales, ¿verdad? Eso nos coloca con 11.652.2 millones de dólares, es decir, de reservas internacionales, lo que equivale a 6.7 meses de importaciones. Claramente, nuestra cobertura de reservas a este momento nos pone en una situación, ¿verdad? Imagínense, a pesar de haber recibido el golpe de precios de petróleo, licenciado Agoberto, logramos acumular, a pesar de tener caída en el precio del café, a pesar de que el precio del petróleo se incrementó, a pesar del deterioro de términos de intercambio, logramos acumular reservas internacionales de forma importante. Nosotros en la meta del programa monetario tenemos estimado que al final del año vamos a acumular aproximadamente 1.500 millones de dólares en total en todo el año, ¿verdad? Ya acumulamos 1.346 millones, es decir, que estamos a 200 millones de dólares de la meta, ¿verdad?
1: Finalmente, presidente, en términos de inversión directa extranjera, inversión extranjera directa, ¿cuál ha sido el comportamiento del país?
0: Gran pregunta con respecto a ese tema. Miren, lo que nosotros hemos observado en el tema de inversión extranjera directa, ¿verdad? Es que la reinversión de utilidades se incrementó considerablemente, se incrementó, pasó de unos 250 millones de dólares a los 400 millones de dólares, ¿verdad? Es decir, básicamente la inversión extranjera directa se duplicó, ¿verdad? Con respecto al año anterior. Fíjese que esa reinversión de utilidades pasó de 295.6 a 445.3. Es decir, básicamente las empresas están reinvirtiendo. No es nueva inversión, pero decidieron reinvertir. Luego, en otro capital, nosotros observamos una salida de 240.2, pero eso tiene una explicación. Estos son préstamos que las sucursales en Honduras le dio a sus casas matrices a nivel internacional para el pago de órdenes de compra. Esos 240.2 que salieron van a retornar eventualmente a la economía.
1: No, no son fuga de
0: Entonces,
1: capitales.
0: aunque el flujo se mire que la inversión fue de 213.4 en el primer trimestre, lo que observamos es que las participaciones de capital pasaron de 296.9 a 453.6. Es decir, hubo un incremento. Y otro capital, que son estos préstamos de las sucursales en Honduras a sus casas matrices para pago de órdenes de compra, que son salidas de 240.2, hacen que solo lleguemos a 213.4, pero estos 240.2 que salieron van a retornar eventualmente a la economía, ¿verdad?
1: Sí, esos 240 millones no se puede interpretar como una fuga de capitales, entonces.
0: Así es, no es fuga de capitales porque son préstamos, porque nosotros podemos hacer el tracking en Banco Central y podemos ver que es pago por órdenes de compra, que son préstamos de corto plazo de las filiales hondureñas que salen a sus casas matrices en el exterior y que por lo tanto dentro del mismo año fiscal serán retornados.
1: Sí. Bueno, algo más que agregar a esta amplia entrevista, doctor Roberto Lagos. ¿Cuál es el mensaje que quiere dejar al pueblo hondureño, a los inversionistas, a la producción nacional, a los empresarios, con estas medidas que el Banco Central se apresta a revisar y poner en marcha?
0: Sencillamente, seguimos construyendo credibilidad, seguimos construyendo confianza. El gobierno del presidente Afura sigue trabajando de forma constante. El gabinete económico, a través de su coordinador, el ministro Hércules, sigue trabajando. Creo que básicamente no reconocer que se aprobó esa cuarta y quinta revisión es tratar de

0: conocer. Y mire que en esa cuarta y quinta revisión, licenciado Dagoberto, iba la aprobación de una ley tan relevante como la ley del beneficiario final. Recuerde que no se avanzó en 4 años con la aprobación de esta ley. Se hizo la revisión en el gabinete económico, se cuenta con el compromiso. Ese fue un compromiso expreso. A mí nadie me lo puede decir porque yo estuve en la reunión con el Departamento del Tesoro, con el presidente Afura. Fue un compromiso del presidente Afura pasar esa ley de beneficiario final. Y nosotros lo logramos. Y adicionalmente seguimos adelante trabajando. Vamos a seguir planteando reformas, vamos a seguir haciendo las cosas que el país necesita para tratar de mejorar, vamos a seguir trabajando de forma constante. Y en ese tema, en ese orden de las cosas, no se necesita tener tanta experiencia en el sector público, ¿verdad? Se necesita tener claridad y un conocimiento de la situación del país para poder ir empujando la carreta. Eso es lo que se requiere y eso es lo que vamos a seguir demostrando en ese orden de temas. Entonces, seguimos adelante. Cuando la crítica proviene de nuestros actores claves, como son tanto el sector privado, el pueblo hondureño, esa crítica nosotros la tomamos, tratamos de trabajar para ir mejorando, ¿verdad? La situación del país, imagínense, nosotros no tuvimos transición, ninguna transición, trajimos al Fondo Monetario luego de 3 semanas, licenciado Roberto. En el mes de febrero trajimos al Fondo Monetario para iniciar ese proceso de negociación y nosotros en 5 meses logramos 2 revisiones. Le duela a quien le duela.
1: Muy bien. Doctor, muchas gracias por atender a Radio Cadena Voces y ampliar en torno a estas medidas que está anunciando ya el Banco Central de Honduras. Muy amable, buenos días.
0: No, buenos días, licenciado Roberto. Siempre es un gusto poder conversar con ustedes. Siempre es un placer poder tocar estos temas con ustedes, con Radio Cadena Voces. Y realmente muchísimas gracias por el espacio.
1: A usted, muchas gracias. El doctor Roberto Lagos, él es el actual presidente del Banco Central de Honduras, ampliando sobre esta revisión del programa monetario que implica una flexibilización cambiaria y correcciones a la emisión inorgánica de dinero desde el Banco Central de Honduras.
2: Las 7 de la mañana con 22 minutos en RCB Noticias Matutino.
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7: Las 7:27 minutos en RCV Noticias Matutino.
8: Por despidos de más de 20 docentes que tenían más de 20 años de laborar en la institución Superación de San Francisco, se toman el colegio estudiantes y también docentes. Con el reporte nos vamos con nuestra compañera Gabriela Campos.
9: Gracias, compañeros en estudios principales de RCV, La Voz de las Noticias, desde el Instituto Gubernamental Superación San Francisco, en la colonia del mismo nombre, pues se registran tomas a esta hora de la mañana, y esto debido a que se les ha notificado a más de 20 docentes que han sido despedidos. Mencionaban algunos extracámaras que tienen más de 20 años de laborar dentro de la institución, pero que se les ha notificado que ya no forman parte de este instituto. Se está a la espera de que vengan las filiales de los colegios profesionales para poder tomar una determinación. Se le hace el llamado también a las autoridades de la Secretaría de Educación para poder solventar. No solo es este instituto, también hay institutos como el Modesto Rodas Alvarado y otros institutos anexos a la colonia La Rosa que están tomados por la misma situación, porque se les ha notificado a los docentes que ya no van a laborar dentro del Instituto Gubernamental Superación San Francisco y otros institutos que forman parte de la educación gubernamental en nuestro país. Todavía no se han pronunciado al respecto. Los docentes están esperando indicaciones del instituto al cual pertenecen, en este caso al COPEN, para poder determinar cuáles son las acciones que se van a tomar en las próximas horas y cómo se va a determinar qué acciones se van a tomar, porque son más de 20 docentes de este instituto que han sido despedidos sin pues mencionarles por qué se ha tomado esta determinación. Mencionaban aquí algunos docentes que han sido despedidos porque no tienen anexos con algunas personas, pero que todavía no se ha determinado qué es lo que se va a continuar tomando o qué acciones se van a seguir tomando hasta que se les dé una respuesta por parte de sus filiales y también de la Secretaría de

0: Educación. Compañeros, esto es lo que yo les puedo informar a esta hora de la mañana con esta información respecto a estas tomas que se están desarrollando en el Instituto Gubernamental Superación San Francisco. Compañeros, con este contacto retorno con ustedes a Estudios Principales.
1: 7:30 en RCB Noticias Matutino.
2: Bueno, el llamado para la Unidad Municipal de Agua Potable y Saneamiento, la UMAX, para reparación de fuga en el casco histórico, precisamente hacia la Casa Morazánica. En la cercanía de la Casa Morazánica hay un tubo de agua potable que está botando gran cantidad en este momento, y con las dificultades del vital líquido en la capital, se hace oportuno hacer el llamado a la UMAX para que envíe alguna cuadrilla a reparar esta fuga de agua potable en las cercanías de la Casa Morazánica, en el centro histórico de la capital. Así que el llamado para las autoridades de la Unidad Municipal de Agua y Saneamiento.
3: Entre más noticias, con 64.3 millones de lempiras se financiará la industria de la sal, y a unos 430 productores que han estado en crisis. Con más detalles nos vamos con el compañero José Adán López.
4: Auditorio de Radio Cadena Voces, ante el reclamo de los productores de sal por falta de financiamiento, se le estará apoyando con 64.3 millones de lempiras a fin de que puedan activar esta importante área de la economía, detalla el subsecretario de Caficultura, Francisco Ordóñez.
5: Siguiendo los lineamientos del presidente de la República, Nasri Azfura, y los lineamientos del ministro Moisés Molina, estamos el día de hoy aquí en el departamento de Valle, donde nos hemos reunido con la organización de salineros de este departamento y otras organizaciones de otros departamentos, donde estamos entregando por medio de la institución Conrural adscrita a la SAC un monto de 64.3 millones de lempiras para que ellos puedan fortalecer y poder apoyar a sus productores en diferentes proyectos de sus instituciones. Esta es una clara voluntad del gobierno de la República en apoyar a estos sectores productivos del país, y con esto fortalecer la necesidad de formar más empleo y de poder apoyar más a la economía nacional de nuestro país. Sumando las 6 organizaciones de beneficiarias del país, estamos llegando a más de 430 productores directos, y esto va a derramar hacia más productores a nivel nacional en lo que es la multiplicación de empleos.
4: Con estos recursos económicos que serán manejados por parte de Comrural, parte de Agricultura y Ganadería, se pretende auxiliar a unos 430 productores de este importante rubro de la economía, mencionado el subsecretario de mención. José Dan López, RCB, La Voz de las Noticias.
1: 7:33.
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9: Tras varios fracasos por recuperar financieramente, es el momento para lograr consensos y realizar las reformas al subsector eléctrico. De lo contrario, en pocos años, la crisis fiscal y deudas de la Empresa Nacional de Energía Eléctrica se duplicarán, advierte el ministro de Finanzas, Emilio Hernández Hércules. Nelson Lanza.
10: Muchas gracias, compañeros estudiantes. En efecto, hemos dialogado con el ministro de Finanzas y también quien es el coordinador del Gabinete Económico del país y quien habla sobre estas reformas a la Empresa Nacional de Energía Eléctrica. Señala que es insostenible el mantenimiento de la ENE así tal y como está en este momento. Por eso urgen las reformas y que entiende que los políticos pueden ponerse y deben ponerse de acuerdo ahí en el Congreso Nacional, porque en 4 años la deuda de la ENE se va a duplicar y esto pues pone más en precario las finanzas del Estado. Escuchemos a continuación al ministro de Finanzas, Emilio Hernández Hércules.
11: No existe un escenario de desarrollo económico sostenible para Honduras a largo plazo si seguimos cargando con el mayor déficit que tiene nuestro país, que se llama la Empresa Nacional de Energía Eléctrica. He visto con mucha satisfacción que muchos diputados de la oposición pues han reconocido ese problema que tenemos como país. Sabemos que los consensos en el Congreso no son fáciles. Tarda bastante eso y este tema es un tema crucial para nuestro país. Por otra parte, el reconocimiento internacional de todos los multilaterales, BESIE, BID, Fondo Monetario Internacional, el Banco Mundial, la CAP, el Banco Europeo de Inversión, se han manifestado públicamente y en conjunto a favor de que se lleve a cabo esta reforma, porque ellos saben que es una necesidad imperiosa que tiene el país de poder llevar a cabo las reformas en materia energética. No va a ser la solución la aprobación de un decreto legislativo, es meramente un complemento para poder llevar a cabo una serie de tareas y la implementación de esta ley, para que podamos nosotros como gobierno, a través de la Empresa de Energía Eléctrica y sus subsidiarias, llevar a cabo esa transformación energética. El punto de inflexión en materia económica no lo vamos a ver ni este ni el próximo año. Este es un tema de largo plazo que trasciende los gobiernos y eso tenemos que entenderlo. El llamado final va a ser a

0: todos los congresistas que puedan lograr los consensos. Si hay que agregar algo, alguna observación, que sea agregada, pero lo importante es que transformemos esa matriz que tiene la Empresa Nacional de Energía Eléctrica y que podamos nosotros llevar a cabo una tarea en la que se ha fracasado por décadas. Y ese fracaso que ha habido por décadas y gobiernos anteriores, gobiernos azules, gobiernos rojos, ese atraso y ese fracaso es lo que nos ha llevado a lo que tenemos hoy. Si no se resuelve ahorita el problema del ENE, en 4 años nos puede costar a los hondureños el doble de lo que nos está costando ya en este momento.
1: El ministro también se refirió a la situación de los actuales hospitales que se fueron paralizados y que comenzaron a construirse en el gobierno anterior. Señala que esta situación de la Procuraduría y también de la Fiscalía que está haciendo la investigación, por eso se mantienen paralizados. Escuchemos la continuación.
0: Hay recursos de diferentes hospitales, tanto nacionales como recursos provenientes de Puente Internacional. Sabemos de que ya los estudios van bien avanzados y muy importante también las investigaciones del Ministerio Público y las auditorías del Tribunal de Cuentas. Estamos esperando esas resoluciones finales para que la Secretaría de Infraestructura y Transporte pueda seguir con estos proyectos. Siempre hay que hacer las revisiones en vista de que en algunos casos los hospitales eran hospitales que no estaban acorde a la región que estaban siendo construidos. Es una revisión que deberá hacer el ministro Aníbal Erler para posteriormente comenzar con la ejecución.
1: Bien, compañeros, y estas fueron las declaraciones del ministro de Finanzas y también coordinador del Gabinete Económico, Emilio Hernández Hércules. Retornamos con ustedes a los estudios.
2: 7:41 a.m.
3: En otra información, vamos hasta la zona norte del país. La Dirección Nacional de Vialidad y Transporte ratifica la responsabilidad del motorista del bus causante del accidente en el departamento de Lloro, que dejó como saldo 4 personas muertas y al menos 25 heridas. Según esta dirección, ya el motorista fue acusado por los delitos de homicidio culposo, conducción imprudente y lesiones. Joel Morales, con la información desde San Pedro Sula.
4: Bien, muchas gracias, compañeros, oyentes de Radio Cadena Voces, la voz de la noticia. El director de la Dirección Nacional de Viabilidad y Transporte en el norte del país nos confirma el número de fallecidos y las causas que generaron este accidente en el departamento de Lloro.
5: Cuando circulaba pues en dirección hacia Lloro. Es una situación pues lamentable, ya que es un bus de transporte de personas, el bus venía casi lleno y en su mayoría las personas resultaron lesionadas en el momento. Requirieron 12 personas de atención médica, 8 pues las tenemos aquí en la ciudad de San Pedro Sula, en el hospital Mario Catarino Rivas. Todos están fuera de peligro y 4 pues que fueron atendidos en las clínicas locales del sector de Lloro.
4: ¿Cómo se generó el accidente de acuerdo al informe en poder de la Dirección Nacional de Viabilidad y Transporte, comisionado?
5: Bueno, en este caso se da por un adelantamiento imprudente, le llamamos nosotros, cuando no hay, no tiene la vía, el diseño para hacerlo o hacer esta maniobra, porque no tiene la suficiente visibilidad, el espacio para poderlo hacer de una manera segura. Entonces, justamente en el momento que este conductor toma la decisión de hacer esta maniobra prohibida, se encuentra de manera
4: frontal conductor del bus.
5: Al conductor del bus, se enfrenta pues obviamente con el vehículo que va en su circulación correcta, impactándolo en el momento, causando grandes lesiones y daños, el bus volcándose y, como le decía, 12 personas resultaron lesionadas y una persona pues fallecida en el momento también, como fue el conductor del vehículo pickup, y 3 personas que se conducían como pasajeros en el bus.
4: ¿Los conductores ambos tenían las licencias de conducir legalmente?
5: Sí, verificamos y sí, efectivamente el conductor tenía permiso de conducir, el conductor del bus, el que genera el accidente. Sin embargo, está siendo presentado en este momento en los juzgados de aquella jurisdicción por el homicidio de estas personas y por la conducción imprudente y las lesiones que le causó a las demás personas. Entonces, es una situación pues lamentable, es una situación de segundo, donde esta persona pues llena con esta mala decisión de tragedia y de luto de estas familias.
4: ¿Y cuál es el cargo que se le está imputando al conductor de la unidad?

Bueno, en este caso, un homicidio por las personas fallecidas, tenemos la conducción imprudente, que sea también, ese es otro delito individual, y también el delito de lesiones. Podríamos incluir hasta daños también contra la propiedad, pero de mayor importancia y relevancia del homicidio, la conducción temeraria y las lesiones contra las personas que están recibiendo atención médica. Entonces, sí. Nosotros en

0: porque el diseño vial que da lo permite, pues, poder tomar esa decisión y poder determinar realmente quién tuvo la culpa en ese momento.
1: Su comisionado, accidentes como este tipo se pueden evitar.
0: Por supuesto que sí. Nosotros somos bastante rigurosos en la obtención de estos permisos de conducir, precisamente por eso, porque son personas maduras las que deben de conducir a estas personas, personas que tengan las habilidades, los requisitos y que tengan esa madurez. Porque como le digo, todos hemos hecho adelantamientos, ¿verdad? A veces, pero todo se complica o todo es diferente cuando una persona conduce personas. Conduce una cantidad de personas, es una persona que debe tener una conducción ejemplar. Y esto es el resultado, pues, que tenemos. Es lamentable, aquí en San Pedro solo tuvimos pocos accidentes, solo tuvimos 32 accidentes en todo el fin de semana, pero lamentamos esta situación ya que, pues, nos genera mucha estadística.
2: Bien, muchas gracias al subcomisionado Jairo Ramos. Él es el director de la Dirección Nacional de Viabilidad y Transporte y ha estado con nosotros en Radio Cadena Voces, la voz de la noticia.
3: Siete de la mañana con 47 minutos.
4: Bueno, uno de los centros hospitalarios que reduce drásticamente la mora quirúrgica es el Hospital General San Felipe, específicamente en la unidad de oftalmología, donde esta mañana la Embajada de Israel realizará una brigada médica en este centro hospitalario. José Adán López nos tiene más detalles.
5: Y quiero darle las gracias a...
6: Gracias, compañeros. En este momento con el doctor Edwin Cruz, quien es el director del Hospital San Felipe, en esta brigada médica. Ya se han operado más de 1.500 personas en lo que va de estos meses del año.
7: Con recursos humanos, nos ha estado apoyando con traslados de equipo, con insumos. Y muchas gracias, doctor. Aquí estamos respondiendo. Decirle al señor embajador que muchas gracias por apoyarnos, traernos a los médicos especialistas, traer al equipo administrativo de la Embajada de Israel. Para nosotros es un beneficio. Gracias por esos insumos, por ese equipo y esa tecnología y ese conocimiento que viene a transmitir con nosotros. Decirle a nuestro ministro de la Presidencia, don Juan Carlos García, dígale a papi que estamos activando la racha en San Felipe, que estamos dándole respuesta al pueblo hondureño, las directrices que él nos dio, dar calidad de atención, que tener los medicamentos y sobre todo resolver esa mora quirúrgica. Y decirle nuevamente a nuestros pacientes, estamos trabajando para ustedes, ya no les pedimos paciencia, ya esperaron suficiente, pero estamos tratando de hacer las cosas mejor, hacer las cosas bien, para el beneficio del pueblo hondureño. Muchas gracias y que Dios me lo bendiga.
6: Bueno, el doctor Edwin Cruz, que es el director del Hospital San Felipe, dando la bienvenida en este momento a las máximas representantes del gobierno de Israel.
8: Al doctor Ale, director del Hospital San Felipe.
6: Vamos a escuchar en este momento
8: al subsecretario de Salud, al doctor Eduardo Mirense.
6: Eduardo Mirense, viceministro de Salud.
9: Gracias, buen día para todos, especialmente para ustedes, pacientes. Gracias, ministro de Presidencia. Gracias, señor embajador. Gracias a todo el equipo y sobre todo a todos los trabajadores de salud del Hospital San Felipe. En efecto, tal como mencionó el doctor Cruz, llevamos casi en su totalidad más de 1.900 pacientes operados, pacientes que estaban en mora, pacientes que llevaban más de 3 meses esperando una operación y que hoy por hoy, gracias a la administración, dirección, buena gestión del equipo de San Felipe, en conjunto pues con todo el equipo de nivel central, en conjunto también con naciones amigas como la de Israel, nos han apoyado en la reducción de esa mora quirúrgica. En este sentido, el día de hoy vamos a dar luz, como bien mencionó el doctor Cruz, a ese camino de oscuridad que de pronto la oftalmología se traduce en eso, ¿no? Perder la visión no es algo tan sencillo, perder esa capacidad visual para lograr desempeñar el día a día, pero lejos de eso hoy encuentran una solución, gracias al gobierno de Israel, gracias a Mashab, gracias a todo su equipo por darnos una respuesta. Y en conjunto con todo el equipo de San Felipe, hoy somos una nación hermana, estamos trabajando en conjunto y en equipo como el día de hoy nos convoca. En nombre del ministro de Salud, a quien al mismo tiempo es el presidente de la República, extendemos un saludo a todo el equipo de San Felipe, instrumentistas, auxiliares de enfermería, enfermeras profesionales, médicos especialistas, personal administrativo y en fin todos. Y hace extensivo.

0: Un abrazo a cada uno de sus pacientes y esto es parte de la respuesta que estamos dando como gobierno central. Muy buen día para todos y muchas gracias por estar acá.
1: Eduardo Mirense es el ministro de Salud, viceministro de Salud.
2: Esta brigada médica.
3: Continuando con nuestro programa,
2: y una enfermera,
3: escuchamos al excelentísimo señor embajador del Estado de Israel en Honduras, el señor Navat Gore.
1: Navat Gore, quien es el embajador de Israel en nuestro país. A continuación,
2: quien se va a referir a esta brigada médica que está realizando el país de Israel en conjunto con médicos hondureños quienes pretenden operar más.
4: Buenos días a todos. Ministro de la Presidencia Juan Carlos García, mi amigo. Viceministro de Salud Ángel Mirense, mi amigo. Y director de San Felipe Edwin Cruz, también mi amigo. Estimados médicos del Hospital San Felipe, apreciados miembros de la delegación médica israelí del Centro Médico Shiva de la Shomer, señoras y señores. Es un verdadero honor darles la más cordial bienvenida y acompañarlos en el inicio de esta importante misión médica, que representa un nuevo paso en la sólida amistad y cooperación que une a Israel y a Honduras. Durante la visita oficial del señor presidente de la República, Nasri Asfura, al Estado de Israel, el pasado mes de enero, se estableció una hoja de ruta para fortalecer la cooperación bilateral, identificando las principales prioridades de la Agenda de Desarrollo de Honduras. En este diálogo se definieron diversas áreas en las que Israel puede contribuir mediante su experiencia y capacidades, siendo el fortalecimiento del sistema de salud una de las prioridades más importantes del gobierno del presidente Asfura. En este contexto, la presencia de esta distinguida delegación de especialistas israelíes es el resultado de una solicitud directa del señor presidente, quien manifestó su interés en atender la alta demanda de cirugías en oftalmología en el país. Para el Estado de Israel ha sido un honor responder a esta solicitud con acciones concretas de cooperación, poniendo a disposición de Honduras el conocimiento, la experiencia y el compromiso de sus profesionales de la salud en beneficio de la población hondureña. Esta misión es posible gracias al esfuerzo conjunto de Mashav, la Agencia Israelí para la Cooperación Internacional para el Desarrollo, el Joint y el Centro Médico Shiva Tel HaShomer, centro que es reconocido como uno de los mejores hospitales del mundo y un referente en innovación médica, investigación y formación de profesionales de la salud. Sin embargo, esta misión va más allá de la realización de cirugías. Nuestro objetivo es compartir conocimiento, fortalecer capacidades y construir relaciones duraderas entre los profesionales y hospitales en ambos países. Creamos firmemente que la...
1: Bueno, es parte de lo que habíamos mencionado el embajador de Israel, Nadal Najab, en este importante evento que hoy se lleva a cabo acá, en el Hospital San Felipe, donde es el que lleva a cabo la Brigada Médica de Israel para el Hospital San Felipe para Honduras. Compañero, continuamos en cabina. RCB José López.
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7: Tránsito vehicular en la capital, Gabriela Campos. Así es, compañeros, el tránsito vehicular a esta hora de la mañana, donde nos ubicamos en el anillo periférico a inmediaciones de la Secretaría de Seguridad, donde es

0: tránsito vehicular bastante pesado, y eso pues porque no está en funcionamiento lo que es este puente, que ha sido pues una medida de alivio para las personas que viven en este lugar. En este momento pues podemos apreciar que hay bastante tránsito vehicular en lo que es esta zona con dirección al aeropuerto internacional o aeropuerto Tocantins, también a lo que es el anillo periférico, también la salida a lo que es el batallón, lo que es la Policía Nacional, y también estamos en mediaciones del complejo de la Policía Militar del Orden Público, también en lo que es la dirección hacia el anillo periférico con dirección a la Universidad Nacional de Honduras, todas las zonas aledañas. Podemos ver un tránsito vehicular bastante pesado. Esto es lo que les podemos informar respecto a esta zona, pero si usted se va a dirigir por esta, hay que tener bastante precaución para que, por favor, no, si anda usted con bastante prisa, no se vaya a venir por aquí, porque hay bastante tránsito en la zona. En lo que respecta al Boulevard Suyapa, vemos tráfico vehicular bastante fluido. El tránsito de los vehículos en este lugar pues es bastante fluido, con dirección hacia el Boulevard La Hacienda, también hacia el Estadio Nacional José de la Paz Herrera y el centro de Tegucigalpa, también con dirección hacia la Colonia San Miguel, Colonia La Era y lo que es la salida hacia Valería Ángeles. Hay tránsito vehicular bastante fluido, así que si usted se va a dirigir por esos lugares, puede hacerlo porque hay bastante fluidez en el tránsito vehicular. En el Boulevard Centroamérica, en mediaciones de Plaza Miraflores, pues también hay un poco de tránsito vehicular pesado, así que si usted se va a dirigir por esta zona, le recomendamos que por favor no lo haga porque hay bastante tránsito y esto podría retrasar su llegada a su lugar de trabajo. Compañeros, con este contacto retorno con ustedes.
1: Joel Morales en San Pedro Sula.
2: Buenos días, compañeros, oyentes de Radio Cadena Voces, la voz de la noticia. Presentamos el tráfico vehicular de San Pedro Sula a esta hora de la mañana. En el barrio Los Andes, en la avenida Circunvalación y la 10 Avenida, muy cerca del Liceo Militar del Norte, un instituto de segunda enseñanza, y a esta hora de la mañana estamos viendo un tráfico vehicular bastante fluido por esta zona de la ciudad de San Pedro Sula, que hoy ha amanecido nublado. Están circulando los vehículos sin ningún contratiempo y hay una fluidez en la circulación de los vehículos que vienen subiendo hacia la parte alta de la ciudad de San Pedro Sula. Mientras los vehículos que vienen por la 10 Avenida, que viene desde el centro de la ciudad de San Pedro Sula, desde la primera calle, están circulando en un gran número. Unidades del transporte de pasajeros también lo están haciendo a esta hora de la mañana, y vemos que de igual manera conductores que van bajando hacia el sector este de la ciudad de San Pedro Sula para luego trasladarse al norte y al este, también lo están haciendo en gran cantidad de vehículos. En otros lugares de San Pedro Sula a esta hora de la mañana, en el Boulevard del Norte se reporta un tráfico bastante lento, de igual manera en el Boulevard del Sur a la altura de Chapelecón. Asimismo, en el Boulevard del Este, a la altura de la Colonia Satélite, se reporta congestionamiento vehicular. Y en el centro de la ciudad, en la 7 Calle Sur, hay un congestionamiento bastante grande a esta hora de la mañana. Lo que podemos informar del tráfico vehicular, compañeros, con ustedes, a RCV Noticias.
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1: Entran en vigencia las reformas al Código Penal que endurecen penas contra femicidios. Las reformas al Código Penal orientadas a fortalecer el combate contra el femicidio en Honduras, endureciendo las penas y creando los

0: órganos jurisdiccionales especializados integrados por juezas mujeres entraron en vigencia al ser publicados en el diario oficial La Gaceta. Con la publicación número 37.181, será una realidad los nuevos juzgados especializados para el conocimiento y juzgamiento del delito de femicidio, delitos conexos y otras formas de violencia contra la mujer. La ley, que fue aprobada por unanimidad del Pleno de Diputados del Congreso Nacional el pasado 8 de junio, representa un hecho histórico en el país, ya que da respuesta a un clamor de las hondureñas ante el incremento de casos de violencia de género. La reforma surge tras la presentación de un informe elaborado por una comisión multipartidaria que recomendó endurecer las sanciones contra los responsables de muertes violentas de mujeres y que el presidente del Congreso Nacional, José Tomás Zambrano, tomó como base para presentar la iniciativa de modificación al Código Penal. Los legisladores respaldaron el aumento a las penas por femicidio de 25 a 30 años de prisión, mientras que en los casos de femicidio agravado, las penas pasan de 30 a 40 años, con la posibilidad de alcanzar hasta los 60 años de cárcel, dependiendo las circunstancias del delito.
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2: Vamos con los deportes aquí en RCB Noticias Matutino. Se fue uno de los favoritos. Brasil cayó ante Noruega y se va el segundo anfitrión del Mundial. México cae ante Inglaterra. Le costó caro ese triunfo a Inglaterra, ¿no?
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0: se fue México, un partido bastante vistoso, con muchas posibilidades de gol por parte de México que no se concretaron, pero sí las de Harry Kane, que sacó avante a la selección inglesa. Más temprano, Haaland bailó samba con Brasil.
2: Sí, y el famoso triunfo de que hacen los cada vez que ganan
0: la celebración de Noruega, ¿no? Que es de lo al estilo vikingo, ¿no?
2: Al estilo vikingo.
0: Bueno, tenemos el vikingo nuestro, el CR7 de los deportes, Marcial Torres Atrush, aquí en RCB Noticias Matutino.
4: Buenos días, Dago, buenos días, Héctor, buenos días al auditorio de RCB, la voz de las noticias y los deportes. Bien, esto emocionante desde el pasado viernes, recordemos lo que sufrió Argentina frente a Cabo Verde. Tuvo que irse hasta tiempo extra el partido y al final pues resolvió el cuadro argentino. También lo que pasó con la selección de Colombia y gana 1-0, sufridísimo también. Y no digamos, pues, la situación de Australia y Egipto, que en lanzamientos de penaltis, pues la selección egipcia logró pasar a la siguiente etapa. El sábado la selección canadiense pues decepcionó, 3-0 cayó frente a los marroquíes. Y el favorito junto a España, junto a Argentina, pues Francia sufrió frente a Paraguay. Y casi en el último minuto el equipo francés pues logró el triunfo frente a los paraguayos. Como lo habíamos mencionado, pues Brasil cayó frente a Noruega 2-1, terrible resultado. Y para los brasileños, que se miraban un poquito más, se miraban ya incluso en cuartos. Y lo que pasó ayer, pues en el partidazo entre México e Inglaterra, un expulsado que pudo haber sido la ventaja para los mexicanos, pero Inglaterra lo derrotó al final 3-2. Hoy va a continuar estos octavos cuando Portugal enfrente a España. Este partido está programado para la 1:00 p.m. hora hondureña. Y a las 6:00 p.m. hora hondureña, Estados Unidos frente a Bélgica. Hoy vamos a conocer pues prácticamente ya los clasificados. a estas cuartos de final y definir básicamente cuáles son los candidatos que siempre han estado en esta Copa del Mundo para ser los campeones.

0: selecciones, me refiero a Francia, me refiero a la selección de Argentina, incluso pues Portugal, que está llegando con Cristiano Ronaldo, y Argentina con Messi, pues a su último mundial. Lo que podemos informar en cuanto a deporte, estas fueron las notas deportivas aquí en RCV Noticias Matutino. Buenos días.
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2: Cabece, güey. Por si las moscas, si en el transcurso de los próximos minutos siente que le tocan donde le duele, no le pare bola, que aquí el que parpadea pierde. ¿Qué pasó?

Roberto, hey Roberto, Roberto.

0: Papo, mire cómo se han revuelto las moscas, frijolón.
1: ¿Y dónde habrá salido tanto animalero, cañón, tío?
0: Ayúdeme a espantarla, hom.
1: Algo se han vigiado por aquí, bella. ¡Sa! ¡Condenada! Bella, ¿cómo la dejé, cañón, tío?
0: ¿Sabe de dónde vienen esas moscas? De aquel solar que la gente ha agarrado de basurero, mire. Hay gallinas muertas, hay perros.
1: Con razón tanto sopilote, bella.
0: Y tamaño rótulo que hay, mire. Prohibido botar basura, dice ahí. Pero la gente le vale charra, mire. Allá cayó redondita esa, mire.
1: Le digo, gañote. Carajo, qué gente esa, verá. Qué falta de ignorancia, le digo.
0: Ahí solo que fusilando unos cuantos, mire. Mire, frijol. Aquel que va manejando allá, mire, por aquí por la ventana, mire. Es el doctor que le dije, mire.
1: El de bigotillo, gañó, tío.
0: Buen doctor. Mire, y él no anda viendo que uno llegue todo humilde, mire.
1: No es carero, gañó, tío.
0: No, el hombre es bien consciente, mire.
1: De esos hay pocos. ¿Verdad, gañó, tío?
0: Tan cierto como que la vida es un bojote, mire.
1: ¡Qué moscas más rejodidas estas, bella!
0: Ay, frijol. ¿Y cuánto ganará un doctor al mes? No, yo creo que se han de hacer sus centavitos, mire.
1: Bueno, como dicen, ¿verdad? Así como es el sapo, así es la pegrada, mire.
0: Hombre, yo tengo que ir donde el doctor, mire. Viera cómo me dan unos piquetazos por aquí, mire.
1: ¿No será algún incordio, gañó, tío?
0: Bueno, ¿usted es que es bruto o es que se hace, hombre? ¿No es que tengo piedras en los riñones, hombre?
1: ¿No será que anda pegado, gañote?
0: No, fíjate, yo no soy... Yo soy hombre así, no me revuelco yo con cualquier...
1: ¡No me pegue, gañote, oye!
0: Si es que usted no, hombre, se le pasa la mano, mire.
1: Solo con muchachas asiaditas le gusta andar, ¿verdad?
0: Es que no hay como una mujer que siempre ande asiadita, mire. Pero asiadita por dentro y por fuera, mire.
1: Sí, porque hay catrincitas que quién sabe, por debajo de los refajos.
0: Bueno, ¿y usted por qué habla? Si usted es otro, hace para chancho, mira.
1: Tome, gañote, la lata de 2000.
0: Ah, no me ande tocando el instrumento, me lo arruinaron. ¿Y qué es lo que quiere, hombre?
1: Acompáñeme, pues, que voy a cantar.
0: Vale, pues.
2: Cuando...

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1: Ese es mi gallo, jodido.
0: Espérese que sigue, gañoteo. Después

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0: feo, hombre. Somos un par de fieras nosotros, mi.
1: Espérense que falta. Plin. Ese es el final, bella.
0: Ese es mi gallo.

0: Mire, me gusta la partecita que dice que venía recién bañada, mire. Con el pelito mojadito, mojadito, mire. Es lo que le digo, mire. No hay como el aseo, hombre. Ay, nomás el otro día, mire, pa' ni tan lejos. Vengo y me monto en un bus que es que iba a comprar unos clavos, mire.
1: ¿Para qué los clavos, cañón, tío?
0: Es que me puse a arreglarle la pata al talón de la cocina a la mujer, va. Ah, pues mire, me monto en el bus, y ahí voy. Pasaje en mano, digo, un costrojo que andaba de cobrador, mire. Pues hombre, se me viene sentando al lado un gran cheto que le digo que mis respetos, mire.
1: Y usted que no cabía, cañote.
0: Le digo que a mí se me caía la baba. Ah, pues yo haciéndome el papo, vengo y le digo, perdone, señorita, le digo. ¿Dónde le digo? Puedo comprar unos clavos. Que es que yo viera que me pierdo, le digo.
1: No, si es bandido, véyendo.
0: Y viene ella y me queda viendo con aquellos ojitos así tan chulitos, mire. Pues no, me dice, no tengo idea, mire. Y le voy sintiendo aquella estocada, mire.
1: Le di en la jeta, cañón, tío.
0: Si yo no sé cómo no caí redondito ahí nomás. Ah, pues así me fui tapando disimuladamente, mire.
1: Bonita la muchacha, pero si en eso consiste.
0: Hombre, ¿qué le cuesta agarrar un puño de sal, mire, y lavarse la boca, mire? Y si no tiene pasta, pues un pedazo de carbón, mire. El carbón limpia los dientes, hombre.
1: Y era mucha leventina, cañón, tío.
0: Y no le digo que solo medio abrió las tapas, mire. Y casi caigo con Baggy. Ajá, digo yo, esto es la boca y qué tal todo lo demás. Mire, yo es cierto que uso placas, mire, pero yo las cepillo todas las noches, ahí estoy dándole, hasta con limón las doy, mire.
1: Sáquese las placas, cañón, tío.
0: No me muele, hombre. Bueno, es que usted piensa que yo soy su juguete, tío. Mire, yo sin placas no me dejo ver ni de mi mujer, mire. Sigamos hablando de la gente asiada, mire.
2: ¿Qué dicen los jóvenes ilustres?
0: Aliki, qué pena, Aliki.
1: What's cooking, man?
2: ¿Cómo está la juventud en la que la patria confía?
1: Vacía, como la calavera de mi tía.
0: No sé, hombre. Estará vacío usted, oye, porque lo que soy yo.
2: Bueno, pero lo de frijol es un decir.
0: Es que este niño no se fija ni cómo hablan.
1: Bueno, yo no tengo bromas con nadie, oye, gañó, tío.
0: Ya se arrechó, ¿eh?
2: Defiéndase, frijol.
1: Ahí déjalo estar. Que un día de estos le voy a sacar un sustito que va a ver. No va a hallar ni dónde poner el dulce, va a ver.
0: Y tan goliero que es esta cacarra. Mire, yo a usted lo domino con una mano, no friego.
1: Sí, con la lengua todo se puede, oye. No es lo mismo verla venir que platicar con ella. Bueno, pues.
0: ¿Quiere que nos arribemos a la tercia, frijol? Va, echemos un pulso.
1: Le digo que en dos cuetazos lo hago pedir cacao, gañó, tío.
0: Vaya, venga, hombre, va, apartemos el escritorio, mire. Hombre, qué días que me tiene picado, véngase, mire.
1: Vaya, pues. Dele, pues. Pero agárreme como los hombres, oye.
0: Va, ponga, no, ponga ahí en el codo, cuidadito, mire. Va, a la una, pero échelo, bueno, a las dos y a las tres, va, dele,
1: No doble la muñeca, cañón, te oye.
0: Usted, yo aquí te espero, como dijo Cero, mira.
1: No me eche todo el cuerpo, cañón, te oye.
0: Apriete la dona y deje de llorar, va, déjame. Usted es testigo, patrón, mira. Va.
1: Hoy sí, apriete la tuerca, vaya.
2: Caramba, parece increíble, gañote. Como que le está saliendo el tiro por la culata.
0: Hombre, sea posible. No, voy a echar el resto, ¿me? Sea posible.
2: Haga fuerza, gañote. Que le ganan, gañote.
0: Ay, hombre. Ay, hombre.
2: Le ganaron, gañote.
1: Se convenció, mijo. ¿Eh? Se convenció, ¿ah?
0: Papo, no sería.

0: Ya que mis ojalá, ¿no? Yo soy un hombre completo, gallo, te oye, puro gallo de estaca, mire. No me. Lo que pasa es que me agarró débil, ¿no? No, mira que estoy todo esfuerzado.
1: Esas son excusas, gañote.
0: Vaya, apostemos con la izquierda, vaya, con la ñurda, venga, ¿no? A ver si me echa.
2: Si usted es hijo mío, gañote.
1: Bueno, ya basta de contiendas deportivas. Aquí en la oficina. Párenla.
2: No se agüeve, gañote, que le voy a dar el desquite, oye.
0: No, bien. Lo que pasa es que hoy zafado esta mano, mire. Pero le digo que con la otra, quién sabe, mire.
2: Yo no sé del hilo. Marilla es la que costura, mire.
1: Bueno, ¿y ustedes qué piensan? Ya les dije.
2: ¿Hoy? ¿Aloy? ¿Quién habla yo? Aquí el mero frijol, que acabo de bajarle los humos a Cañote.
0: Va, juegue con el santo, menos con la limosna, oye.
2: ¿Aloy? ¿Quién dice yo? ¿Y qué es lo que quiere yo? Yes. ¿Qué? Bueno, todo es probar, bella. Sí, porque aquí no se nos va chancho como es orca, mire. Espérese tantito para hablarle al patrón. Porque chucho no come chucho y si come no es mucho, mire. Vaya, patroncito, ya estuviera, venga. Cuidado, pierde por lento, oye.
1: Aló, habla usted con el gerente general de la agencia de empleos La Holgazana, donde trabaja el que le da la gana. Dígame a qué se debe el honor. Caramba, don Cristóforo, y ese milagro. No me diga, su nietecito el menor. Pues hay que actuar inmediatamente. Claro, yo le proporcionaré un par de hombres que se hagan cargo de todo. Perfecto. Sí, don Cristóforo, ya le llegan. ¡Ay, saludes a Purita! Sí, que siempre me acuerdo de ella.
0: Lo veo pálido, patrón.
1: No es para menos. Resulta que don Cristóforo está hecho un mar de nervios, y no es para menos. Desde ayer se le ha extraviado su nieto menor. No perdamos tiempo. Aquí tienen la dirección. Ustedes me tienen que encontrar al niño.
2: ¿Y dónde se perdió el chihuahua, no?
1: Allá le van a explicar. Cuento tres y se me hacen invisibles. Mientras tanto, yo quedaré meditando en cómo recuperar un dinero que invertí en mi partido en la campaña política.
2: Bueno, pues cañón, tío. Adelante, ver conejo.
0: Más atrás para la guatusa.

0: No, y ahora, don Cristóbal, tenga suela en el pañuelo, mire. Gracias, mijito. Vean, aquí tienen una foto de mi nieto. Encuéntrenmelo a como dé lugar.
1: Qué tamaño, muchachón, mire.
2: Y ya dio los primeros pininos. Le dejo.
0: Todavía le falta, pero ya medio camina.
1: Bueno, ¿y cómo fue que se le perdió su nieto, don Cristóbal?
0: Es que la trabajadora es una boca abierta. Por estar platicando con un agente de tránsito, no vio cuando mi nieto se le fue de seguro. Y cómo estaba abierto el portón, que toda la vida lo dejan así.
2: ¿No será que lo fueron a vender, oh?
1: Uy, hombre, abstenga, hombre. Le voy a dar, oye.
2: Bueno, y no decían que lo vendían, pues.
1: Indio más bruto este. Le voy a dar, oye. ¿Y qué es que se agachan?
2: Soy papo, pues. Le digo, don Chiribisco. ¿Y cómo es que se llama su nieto?
1: Don Chiribisco. Don Cristóbal, hombre. No le haga caso, don Chiribisco. Digo, don Cristóbal, hombre. Ya me enredé por él, mire.
0: Mi nieto se llama Cristoforito.
2: Hoy, don Cristóforo, y hablando así en confianza, usted como que tiene su ficheta, ¿verdad?

0: que va a ser unos 4 mesoncitos. Y esta casa que es en la que vivo, y hay alquilo unos cuartos adentro.
1: ¿Qué ganado tiene, don Cristóforo?
0: Unas 4 vaquitas. Ahora tengo unos potreritos también. Un día de estos lo voy a ir a ver.
1: Es que usted trabajó duro cuando era pichón, le digo, ¿verdad?
0: Tuve la suerte. Sí, sí, a mí que nadie me... Bueno, nadie me puede decir nada de las chambas de gobierno.
1: Ah, pues hacía sus cachetas.
2: Indio más afado esta, mira.
0: Bueno, lo importante por ahora es encontrar a mi nieto. Además de los honorarios, les voy a dar su buena recompensa, pero encuéntrenme a mi nieto.
1: Si quiere, vamos a echar una ojeada a la calle, gañotio.
2: Bueno, pues sí, para luego es tarde, mira. Venga, ya.
1: Papo, gañotio. Ay, yo ya me arden las pailas de andar de arriba para abajo, mire.
2: Le digo que yo ando con la boca reseca, mire. ¿Dónde es que no hemos ido? Y nada de encontrar a Cristóforito, mire.
1: No anda por ahí que se dispare un fresco, gañón, tío.
2: ¿Y de dónde esté la, hombre? Camine, hombre. ¿Y dónde esté la y no hay araña, hombre?
1: ¿Qué tal le caería una cervecita de una vez sudada, gañón, tío?
2: Mire, frijol, venga. Mira, en el garaje de esa casa hay una llave de agua, venga, ahí vamos a tomar, hombre.
1: Mira, a ver, clavo, gañón, tío.
2: Por eso dicen, hombre, el que tiene es el que busque el agua, venga, hombre. Ve, hombre, aquí hay una manguera en el jardín, ve. Venga, el frijol, hombre.
1: Buena chon esta, gañote. Aquí debe de vivir un grandote de esos, bella.
2: Uy, hombre, le digo que aquí hay plata metida. Vaya, ya se abrió el chorro, me mete el pico.
1: Está frescacita el agua, un gañoteo.
2: Papo, déjeme algo. A ver. Son papadas, hombre, cuando uno tiene ese, mire. No hay como el agua, mire.
1: Ay, gañote. ¿Y esta gente cómo hace para darse tanto lujo?
2: Ay, la plata, pues. Mire, solo esta casa, mire, no se baja sus 400,000, mire.
1: Y eso es bastante pisto, gañoteo.
2: Uy, hombre.
1: Carajo, y uno de pobre, ¿cómo se aviene a todo, verdad?
2: Pero mire, uno de pobre está seguro que va al cielo, mire.
1: A gozar en otra vida, gañoteo.
2: Pero hombre, ni nos habíamos fijado, mire. Ya vio la lora, frijol.
1: Mejor munos para afuera, gañote. Ahí van a decir que andamos robando, oye.
2: Tan lindo el animalito, mire. Un piquito, lorita. Un piquito, ya a ver, mira, ya a ver. Para que se fije cómo me quieren los animales, mira. Ahí la patita, Lorita. Dame la patita.
1: Ve, ya no le arranque el dedo a ese animal, cañón, ¿te oye?
2: Mira, mira, ya. Sos casada, Lorita. ¡Ay, ay, ay, ay, ay, ay, ay, ay, ay! Me agarró el dedo a este animal, frijol. Ayúdame a quitarme a este animal. ¡Ay, ay, ay!
1: ¡No, condenada! ¡Vas a dejar tonco al hombre, oyeste! ¡Vela, si vuela, mira!
2: ¡Ay, hombre! ¡Mire que casi me arranca la uña de patilla, hombre! ¡Ya me desgració ese animal, mira! ¡Papo le dijo que su idea era sacarme los ojos, hombre!
3: ¿Quién anda ahí? ¡Uchúnero!
1: ¡Ay! ¡Virgen de Manzupocagua! ¡Mire qué perrote que viene, gañote! ¡Corro!
2: Acá no doy papo, pues. Me voy a quedar.
1: ¡Cierra la bandilla, gañote! ¡Ciérrala!
2: Papo, mano, por poco no desguace ese bruto, mire. Hasta se me olvidó el dolor de la mordida de la lora. Ve, pero esa lora me las paga, mire. Le voy a echar un gato para que se larte, va a ver. Hombre, yo de bruto, me quién me manda, mire.
1: Esa lora bien se agarra con 3 gatos, cañón, tío.
2: Ah, pero su leñazo se lo pego, mire. Si es que no voy a quedar a gusto, mire, hasta que la vea pataleando, ya va a ver.

0: Mira, mira.
1: Doblemos por aquí, gañote, véngase. Oye, gañote, bueno, ya todo esto, nada del chigüín que andamos buscando, le digo.
0: Uy, hombre, don Cristóforo ha de estar, espera y aguarda, mire.
1: ¿Dónde es que no hemos ido? ¿Dónde? ¿No estará en algún estanco, gañote, oh?
0: ¿Cómo va a creer, hombre? Es cierto que a los estancos dejan entrar cipotones, pero Cristóforito apenas camina. Bueno, no yo al señor que dijo que no ha mudado ni los dientes, ¿no?
1: ¿Y en algún billar, gañote?
0: Tampoco, hombre. Es cierto que ahí se llevan un montón de hipotes vagos, pero no creo que Cristóforito, mire.
1: Vamos a los billares, gañote. A lo mejor Cristóforito se engavilló con esos lanas, mire.
0: Si quiere, ahí usted, yo me doy por vencido, mire.
1: Y vamos a perder lo que nos ofrecieron, ¿no?
0: Ay, ¿para dónde agarramos? Venga, vamos a ir donde mi mujer, mire. A ver si se conduele y nos hace un pocillo de café, venga, ¿sí?
1: Ah, pues aquí ando un 20 y mercamos rosquillas, bella.
0: Ya va a probar, venga. Ya va a probar el café que chorrea mi mujer, mire.
1: Y nos vamos a ir a puro pincel, cañón, tío.
0: A ratos a pie y a ratos a pata, venga. Venga. Vea, hombre, ya se le salió la gallina a la mujer, mire. Anda para adentro, animal, shh, animal bruce. Pase adelante, frijol, mire.
1: Como que no hay nadie, gañoteo.
0: Fíjese lo que es la mujer. Y la puerta de par en par, hombre, ¿qué le cuesta ponerle una cabulla, hombre? ¿Qué tal si se mete un ladrón a la cocina, hombre? Pero le voy a preguntar. ¡Doña Paca! ¡Ay, Doña Paca!
2: ¿Qué pasó, don Gañote? ¡Ah, ya vino! ¡Ni lo sentí!
0: ¿Sabe dónde anda la mujer, Doña Paca?
2: ¡Ay, anda en el cantón trayendo un policía! ¿No miran que ahí vino apareciendo un cipotío bien bonito?
0: Bueno, ¿y qué tiene ya que andar en policía, hom?
2: Pues si la pobre no hallaba qué hacer. Yo le dije, mejor déjeme el cipote ahorita que está dormido y se va a dar parte. Venga, mírenlo. Lo tengo bien tapadito en mi cama.
0: Enséñalo. Carajo, qué preciosura, mira. Mírelo, me como estira el piquito, mira el frijol.
1: Ha de estar soñando con los angelitos, bella.
0: No se le acerque, pase para allá, hombre. Usted le va a hacer ojo al cipote,
2: y la ropita que anda es fina. Bueno, ¿y usted por qué se vino tan temprano, don Gañote?
0: Cállese, hombre. Que hemos andado para arriba y para abajo buscando un cipote.
1: ¿Qué le pasa, gañote? ¡Respire, gañote!
0: Cristóforito, frijol, él es Cristóforito. Él es, mire. A ver, saque la foto. Saque la foto.
1: A ver, si es cierto, gañote. Hallamos a Cristóforito, bella. Hallamos a Cristóforito, gañote.
2: Niño, ya lo despertaron.
1: Ajo, fosforito. Ajo.
0: Fosforito, es Cristóforito, animal.
2: Bueno, ¿y para dónde se lo llevan?
0: Cállese, hombre. Ya nos pegamos la gran salvada, mire. Venga, de frijol, envuélvale en esa sábana, mire. Vamos a dejarlo donde el abuelo, mire.
1: Ajá, y nos vamos a esperar el pocillo de café, gañote.
0: Hombrecito, este camino, hombre, antes de que venga mi mujer con el policía. Venga,
1: hombre, es cierto. Pelémonos la tusa, gañote.
0: Ya venimos, doña Paco, oye. Dígale a mi mujer, mire, que me ponga a hervir un agua, mire. Que hoy comemos gallina, mire. Ya venimos, hombre. Ya venimos.
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1: Ese güey, un momentito por si las moscas. No nos hacemos responsables por susceptibilidades heridas. Porque en realidad, a veces salen cosas cabalitas. ¿Qué pasó, Roberto?

0: ¿Qué va a creer, gañón, tío?
1: Espérese, hombre, y vengo yo y mire, ¡juas! Le dejo ir un pescozón que si lo agarro, quién sabe, mire. Y entonces, ¡paz! Me dio en la mera boca el estómago, mire. Y ¡plof! Caigo yo por allá, mire.
0: ¡Ah, papo! Lo hicieron parar las patas, gañón, tío.
1: No, pero vengo yo y con la misma me suspendo, mire. Y le dejo ir una patada que si lo agarro. Bueno. Y pao, mire, siento aquella pescosa en el oído, mire.
0: Ah, papo. Iba con manteca, gañote.
1: Pero en eso medio logré componerme un poquito, mire. Y digo, ahí voy, mire.
0: Salió de guinda, gañote.
1: ¿Cómo que de guinda? Lo vengo pepenando, mire. Le digo que allá rebotaban. No, y es que yo no es por darme taco, pero mire, fijol. Yo pego duro con esta zurda, mire.
0: Este gañote es grueso. Mejor cuénteme uno de vaquero, gañote, tío.
1: No, hombre, sí es cierto. Le digo que yo antes era peleonísimo. Es que le digo que en ese barrio que yo me crié había que joderse, mire.
0: Solo ganado de uña, gañote.
1: No me diga ganado de uña, que me cae mal eso.
0: Así que usted fue pleitista, pues.
1: Pero mire, frijol, la vida le va enseñando a uno, mire.
0: Oye, gañote, ¿y alguna vez no lo macetearon galán a usted, gañote, tío?
1: No, si una vez me apagaron las luces, mire. Bueno, y otra vez que me echaron la vaca, mire.
0: ¡Juel lule!
1: Vale que salió una viejita y empezó a gritar, mire. ¡Ey, qué les pasa! Decía la viejita. ¡Van a matar al hombre! Eso fue lo que me salvó, mire. No, porque hasta los zapatos me habían quitado ya. Pero a los alaridos de la viejita zafaron en guinda, mire.
0: Ah, pues si no es por la viejita, fuera ánima, gañote.
1: ¿Sabes por dónde fue? Allá por aquel estanco que dan boca de pescado, mire.
0: Ah, el de una doña que era guanaca, gañote.
1: Hombre, eso sí no le doy razón, mire.
0: ¿Y usted qué andaba haciendo ahí, gañote, tío?
1: Es que yo tenía una mi conseguida, mire. A saber en qué habrá parado Chayo, mire.
0: Chayo se llamaba, gañote.
1: Ese era volado, mire. Pedazo de hembra, mire, frijol. Así el hombrerío detrás, mire. Pero hombre, vea que desde que ya nos vimos con Chayo, mire, fue cosa de que ahí nomás nos gustamos, hombre.
0: No, y usted que no es dejado, gañote.
1: Es que le voy a contar, mire, frijol. La Chayo, hacía poco que se había dejado de un fregado que manejaba un tráiler, mire. Pero la tenía zorradita, mire.
0: ¿Qué va a creer? La tenía amenazada, pues.
1: Ah, no, y era cosa de que cada vez que se embolaba, mire, pasaba satirizando enfrente de la casa. El día que te mire acompañada, le decía, hasta ahí llegaste, mire.
0: ¿Y usted socando, gañote?
1: ¿Socando por qué no friegue?
0: Oye, gañote. ¿Y por qué la había dejado el hombre, gañote?
1: No, si él no la botó. Ella fue la que se le...

0: paró en 30, mire. No, mira que cada vez que el Motagua perdía, era segura marimbiaba que le daba a la pobre mujer, mire. Fíjese, hombre, es que el hombre era fanático, mire.
1: Pero Chayo, a usted le tiraba corriente después, cañón, tío.
0: Ah, no, y yo le di.

0: Pero usted socando por bajera, cañón, tío.
1: ¿Cómo que socando? No riegue, hombre. Mire, si yo más bien alegre, hombre, no le digo que me encantaba a mí el pleito, pues, hombre.
0: No, si... Solo es por verlo, cañote, a ver qué dice,
1: hombre, fijol, hombre. Yo le voy a decir una cosa. Mire, la verdad, mire, aquella mujer era coqueta, mire. De pie andaba sobándose a los hombres, mire. Pero yo sí la puse quieta, hombre. Es que donde daba un paso, mire, ahí va yo detrás, mire.
0: Siempre tirando la visual, como dicen, cañote, tío.
1: Pero mire, frijol, la mujer se fue haciendo formal, mire, ¿para qué decir, hombre?
0: Bueno, ¿y por qué se dejó con ella, pues?
1: ¿Va a permitir usted estar con una mujer y que de repente aparezca otro ahí dándole serenata?
0: ¡Apa! Estando usted dentro de la casa, llegó otro con serenata, cañote, tío.
1: Le digo que yo me puse ardido. Ey, vos, le digo yo, ah, despertate, le digo que ahí te hablan, haciéndose la dormida, mire.
0: Eso ha de ser perro, bella cañón, tío.
1: ¿Sabe con cuál empezaron a cantar? Aquella que dicen como eso. Te traigo serenata, amor de mi vida. Te traigo a tu ventana canciones bonitas.
0: Bella, qué condenado más arriscado.
1: Cuidadito, vas a prender la luz, le digo a la mujer, ¿verdad? Y ahí nomás, mire, destranco la puerta, mire. Que ni me fijé que iba en calzonillos, mire.
0: ¡Ah, papo!
1: Ajá, muchachos, les digo yo, ¿verdad? Me traen serenata. Pero mire, a todo esto yo tenía un leño detrás de la puerta. Dije yo, al primero que se me empunche le clavo su leñazo, mire. Se me van con la música otro lado, les digo yo, ¿verdad? Que la mujer que vive aquí es comprometida a un papá, les digo, ¿verdad? No, pero mire, los del trío comprensivos, los hombres, mire, porque ahí nomás dieron la media vuelta.
0: A saber con qué cara le salió usted, gañón, tío.
1: Ah, no, si yo estaba que era un basilisco, mire, de bravo. Ah, pues ya cuando los músicos se fueron, yo pensando, mire, que los vecinos a saber qué iban a pensar, mire. Y no fue cosa de que ahí nomás agarré uno de mis tres pantalones que había llevado, mire. Y digo, ahí voy, mire, a pedir posada donde una señora que de por ahí de Soroguara, mire, a medianoche, mire.
0: Sí, porque si le llevaban serenata era por algo, gañón, tío.
1: No, si después me di cuenta. Le digo que antes cabía yo por la puerta, mire, por la ramazón.
0: ¿Qué va a creer, ¿no? Le ponía los cachos, gañón, tío.
1: Y yo inocente, mire. No, pero esta mujer con que me casé sí me ha salido bueno. Porque mi mujer no la va a ver aplanando calles, mira. Ella solo se dedica a lavar su ropa ajena y a sus hijos, mire.
0: No, y que no es del todo fea, mire.
1: Uy, hombre, no, mira que es puro indio jojón, hombre.
0: Ay, virgen de Manzupucagua, ahí viene el patrón, gañote.
1: Uy, hombre, por poco nos haya fuera de base, mire. Póngase a hacer algo, no sea testarudo.
0: Disimulé, yo, gañote.
2: ¿Qué dicen los jóvenes ilustres?
1: Ah, Licky. ¿Qué peras, Licky?
0: What's cookie, man?
1: ¿Qué se cuenta de nuevo, patrón?
2: Pues nada. ¿Y usted qué se tiene, gañote?
1: Pues nada, mire. Solo que ya no aguantamos el ácido, con todo tan caro, mire. Esperándole estaba, ve, dije yo, hoy le voy a tirar la cantada, ¿verdad? De que me dio un vale el patrón, dije yo, pues, mire.
2: No me diga, pero si recientemente recibieron pago, no hace ni una semana.
1: Patrón, si ese pistillo solo tengo el gusto de calentarlo, mire. ¿Cómo a mí con tanta carga?
2: Escucha, amigo. En este momento no estoy para autorizar vales.

0: ¿Le parece bien recibirme con eso?
1: Como que metió las de caminar, gañón, tío.
2: Uy, hombre, es que mira, hijo, la necesidad tiene cara de perro.
0: ¿Necesidad? Lo que sucede es que usted no ha aprendido a administrar su dinero. Es lógico que tiene que llevar un tren de vida de acuerdo a sus entradas. Hágame caso, planifique sus gastos. Ah, y sobre todo, fomente el hábito del ahorro.
2: ¿Y qué voy a andar ahorrando yo? No le digo que siempre ando en la justería, pues,
1: ¡ay, Virgen de Manzupocaba!
2: Uy, hombre, patrón. Eso parece asma, mire, patrón.
0: Creo que ya pasó.
1: ¿Sabe qué cuerno para el asma, patroncito? El té de hojas de un palo que le dicen eucalipto, bella.
2: Hombre, este frijol como es verano, sabe sus remedios, mire. Es bueno para el asma el té de hojas de eucalipto, frijol.
1: Y para el catarro también. Y la tosferina. Y hasta para los que estén pegados de los platillos, mire.
2: No, ¿para qué decir, mire? En eso sí respeto yo a frijol, mire. No, mira que él se crió allá en esas montañas, ¿no? Hombre, de haber sabido, el otro día me di aquella reverenda mojada que me acatarré, mire. Hombre, de haber sabido, hubiera tomado eucalipto, mire. Le digo, frijol, y yo que siento así, medio hinchado el estómago, hombre, así como un dolor, mire.
1: Esos fueron aquellos mangos verdes que se comió, gañote.
2: Yo creo que eso fue, mire. ¿Qué será bueno?
1: Facilito. Bella, solo agarre tres hojas de un palo y guanábano, bella. Y se hace un té y le eche un poquito de anís, bella. Para que le pase por el güergüero.
0: Caramba, qué interesante. Se da cuenta, frijol, que sabiendo la propiedad de las plantas, usted tiene una fortuna en las manos. Estoy pensando que podríamos comercializar sus conocimientos.
2: Yo que usted ya hubiera puesto un aviso en el periódico, mire, que se cura gente,
0: Ya está. Eso es. Eso es. Ajá.
2: ¿Qué le pasa, patrón? Lo veo pálido.
0: Imagínense ustedes, si hacemos una campaña publicitaria, abre su consultorio el famoso profesor Frijol.
2: Frijol el jicaque.
1: ¿Cómo que jicaque, gañoteo?
2: Ve, orgulloso debería estar de que le digan jicaque, no frieguen.
0: Bueno, será mejor que no perdamos tiempo. Yo como hombre visionario, sé que esto resultará. Si hay que realizar algunos gastos, yo los haré. Acompáñenme.
1: Munoz, pues, gañote. ¡Adelante va el conejo!
2: Más atrás va la guatusa.
0: Bien, creo que la sala de recibo de frijol ha quedado más o menos.
1: Lo único que no me cuadra es que es esta calavera, patroncito.
0: No me diga que le tiene miedo a la calavera.
2: ¿Quién sería este prójimo, patrón?
0: Como verán, hemos decorado esta sala dándole cierto aire de misterio. Gañote, pregunte en la puerta si han dejado los periódicos para ver si nos sacaron el anuncio.
2: Voy volando, mire. Ve, hombre, si aquí los tengo, qué rato. Es que la cabeza ya me falla, mire.
1: Es el bulto.
2: ¿Cuál bulto?
1: El bulto de años que se carga, gañote.
2: Uy, hombre, asténgase, sea serio. Mire que ahora es profesor.
0: A ver, a ver. Ajá, aquí está. Aquí está el anuncio.
2: Pégale una leída a él, patrón.
0: Dice, ¿sufre usted de dolamas? ¿Le han hecho mal de ojo? ¿Alguna vez por la mañana se ha encontrado con que le han ido a tirar tierra de muerto? ¿Siente como que le han dado venga, venga? ¿Lo tiene en sipe?

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1: Leo, patrón. Mira, hay como que empiezan a llegar los primeros clientes. Mire, está buena la papada.
2: Buenas. Ay, con permiso. Ay, perdonen que ya me metí.
0: Disculpe, buena dama. ¿En qué podemos servirle?
2: Es que me recomendaron al profesor Vincent Rice.
1: Puchica, frijol, y usted ni esa greña se pudo peinar, Miriam.
0: Ah, pase usted, venga. Permítame presentarle al famoso...
1: Mire, frijol. Vaya, el siguiente que se ponga, Dios.
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4: The Terrible Beans, el uniquito.
1: Y yo, gañocho.
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0: Good morning, America. Ah, como acá Denny, yo le, como le hago caso acá a mi amigo, me dijo de sí, good morning, America. Good morning, America.
1: Bueno,
0: America. America.
1: Sí, es que hoy juega el equipo de las Barras y las Estrellas.
0: Hoy juega el equipo de las Barras y las Estrellas. Hoy juega España, hoy juega Portugal. ¿Contra quién juega las Barras y las Estrellas hoy?
2: Contra Bélgica.
0: Contra Bélgica, que ya vamos a hablar del tema también. Buenos días, señores. Buenos días, Eric Luna. Buenos días. Buenos días.

0: mi amigo Denny. Buenos días, Juancito. Vamos con la presentación del segmento mundialista. 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Bien, señores, arranquemos. Recordemos un poquitito, después le vamos a dar a conocer los cruces de octavo. Hagamos un poquito de memoria. El sábado, ¿quién jugó el sábado? A ver si tenemos memoria.
1: Estaba olvidado.
0: Bueno, apelemos al ChatGPT. El sábado, ¿quién jugó el sábado? Bueno, ¿cuáles fueron las sorpresas?
1: El sábado jugaron unas elecciones.
0: Las sorpresas, hasta el momento del fin de semana. El fin de semana,
1: los partidos del sábado, Marruecos le ganó 3-0 a Canadá.
0: Ah, bueno, Canadá marchó la primera anfitriona.
1: Paraguay perdió 1-0 contra la selección de Francia.
0: De Francia, un partido durísimo, durísimo.
1: Y luego el día de ayer Brasil sucumbió ante el equipo
0: de Noruega. 2-1.
1: Cayó 3-2 ante Inglaterra.
0: Bueno. Haciendo así una recopilación de todos estos partidos, México jugó bien, se entregó todo, pero siempre le faltan 5 para el peso.
1: Le faltó, ¿no?
0: Siempre.
1: Y jugó contra una selección también que supo definir en los momentos importantes. No es sorpresa para mí, porque yo había pensado de que el equipo de...
0: ¿Sí? Yo le vi a chance a México
1: de, el equipo de Inglaterra México, ganaba, ¿no? Pero... siempre iba a ser un hándicap a favor por parte del equipo mexicano la localía y la altura, ¿no?
0: Yo pensé que por la altura y la localía...
1: Pero no le pesó a Inglaterra, ¿no?
0: Sí, se defendió todo el segundo
1: tiempo. Pero sacó el resultado.
0: Mira que la primera llegada, en dos minutos...
1: O sea, mereció mejor suerte México, ¿quieres decir?
0: Sí, para mí tuvieron un lapsus de 5 minutos en los cuales perdió el partido. 2 goles te hacen. Sí. Y 2 goles evitables.
2: Bueno, yo creo que el mérito de Inglaterra, aparte de los goles que anotó, quedar con 10 hombres también. Recuerde que ante una...
0: Bien expulsado, ¿no?
2: Ante una anfitriona.
0: Sí, bien expulsado, ¿no?
2: Ante una anfitriona, quedar con 10 hombres y ver a aquellos jugadores que...
0: Ellos juegan todos los días con 100.000 personas, Juancito. Hoy,
2: No, pero al público, me refiero a los jugadores.
1: Pero no, quedar con uno menos también...
3: La expulsión se notó en
1: con la superioridad de México también.
3: Cómo lo estaba atacando México también.
1: Todo estaba a favor para que a México sacara el partido. Y los ingleses pudieron aguantar.
2: Ahora bien, fíjense, por ejemplo, Kane anota el penalti, ¿verdad? Y luego va a cometer uno él.
0: Para el 2-0. Es debatible. Es debatible. Sí, el penal.
2: La verdad que él levanta.
0: Porque no va a buscar la pelota, no. El jugador de mexicano. El jugador mexicano no está al lado de la pelota. Sí. Está más como obstruyendo la llegada de Kane. Sí. Y Kane se lo lleva a poder. O sea, se podía cobrar como no se podía cobrar. O sea, podías interpretarlo de cualquiera. Ahí yo creo que hace fuerza la localía.
1: ¿Estuvo mal la interpretación? ¿A tu parecer?
0: Y a mi parecer es debatible. Porque la pelota no está al pie. Vos viste que esta es la pelota. No. A ver, para aquellos que nos puedan ver a través del hablo, pueden ver. Esta es la pelota. Y no es que el pie del jugador mexicano está acá. Está acá. Está acá. O sea, y Kane le pega acá. O sea, no van a buscar.
1: Te pregunto,
0: que yo pongo el pie para que no para.
1: Sí,
0: que
1: o sea,
0: no
1: yo te digo esto porque hay una línea muy fina entre el sí y el no.
0: ¿Se podía o no cobrar?
1: En esa jugada. Y ahí es donde cuando estaba viendo el partido, uno se pone a analizar.

0: Está complicado, pero muchas veces se inclina
1: si iban la 0 balanza. A 0, ¿lo cobraba? Pero
0: se inclina la balanza de acuerdo al local.
1: Si iban, ¿no?, 0 a 0, ¿lo cobraba?
0: Yo creo que no.
1: Porque iban 3 a 1 ahí.
0: Yo creo que no.
1: Iban 3 a 1, ¿no? Acá está, mira la acción, mira, allá.
2: ¿Y el 3 a 1?
1: Ves, mira, el pie mexicano no está donde está la pelota. No está donde está la
2: muy
1: pelota.
2: Bajo del
0: ahora van a decir que tienen un chivo en la rodilla para ver si...
1: Viste, yo
0: si
1: creo que... O si iban 2 a 1, no sé si lo cobraba tampoco. Pero iban 3 a 1, vayan, déjalo.
2: Ahora bien que el 3 a 1 se produce cuando ya Inglaterra tiene un jugador menos. Uh-huh. O sea que
1: sí.
2: El mérito que tenía Inglaterra en ese momento para...
1: Pero bueno. 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
3: Bueno, así un dato curioso de entre el partido de Inglaterra a México: se convierte en el tercer equipo o país que le gana en el Azteca. Solo Honduras y Costa Rica
2: Estamos apuntados esos tres países nada más. Costa Rica fue el primero.
3: Costa Rica fue el primero.
2: Honduras fue el segundo. Sí. De ahí, pues no.
1: Bueno, es lógico, ¿no?
2: Creo que pasaron 15 años.
1: Honduras fue 100 veces, Costa Rica fue 100 veces. Inglaterra fue 2, entonces es lógico, ¿no?
0: Pero yo recuerdo que, se jugó una final, México le da una final a Brasil también ahí, de Copa Confederaciones, ¿te acuerdas? Uh-huh. Ahorita estaba dudando, digo, ¿será que Brasil le ganó? No, pero México le ganó. Una actuación sí, magistral en 70, de Cuauhtémoc Blanco, recuerdo.
3: A ver, también. 86 o 70 fue que empataron y fueron a penales y perdió contra Alemania, no recuerdo cuál de los
1: pero
3: dos.
1: Solamente se contabiliza en los 90.
3: Los 90. Sí.
1: Solamente los, por eso decíamos que Cabo Verde se fue invicto, ¿verdad? Este Mundial.
2: Ahora, el asunto de México, ayer el Vasco Aguirre se despidió, ¿verdad?
3: Sí, en la conferencia de prensa.
2: La denuncia y presentó como su sustituto a Rafael Márquez.
1: Él no puede presentar. Exacto. Él puede sugerir.
2: Bueno, él realmente no lo presentó, sino que lo que dijo que le deseaba suerte.
1: No, él dijo, ahí está García Márquez, iba a decir. Ahí está Márquez con todo el cuerpo técnico.
0: Ahí está
1: Márquez, pero no es así. Él no puede decir.
0: Él lo puede poner.
1: Menos después de quedar eliminado.
0: Después de quedar
1: siempre
0: eliminado.
1: En la misma fase, ¿no?
2: Ahora, lo que sí parece que él va a hacer, porque días antes... En las noticias que salían de la prensa mexicana, se decía que la federación ya estaba en plática con Rafa Márquez.
1: A ver ahora.
2: Mismo que en estos instantes ya está prácticamente confirmado que Jürgen Klopp va a ser el...
1: De Alemania.
2: El de Alemania, ¿no?
1: Pero
2: eso nos falta que...
1: Mire, Juancito, si hay algo que tienen los mexicanos es plata.
2: Sí.
1: Si los mexicanos quieren traer a Klopp, si Klopp quiere,
0: llevar a aquel quiera.
1: Si quieren traértelo al mejor técnico del mundo, por plata, no hay problema.
0: Yo ahí donde dudaría
1: ahora,
0: es si él
1: el asunto quisiera, es que quieran si quiera dirigir a América, claro.
0: Porque se ha escuchado en la órbita de muchos equipos
1: claro.
0: el nombre de él, pero sin embargo, creo que él no ha querido dirigir.
2: Ahora, todos dicen que, con lo de Klopp, hubo una plática ahí entre Florentino Pérez y Klopp, y Klopp se lo dijo: mire, señor, si no me sale lo de Alemania, yo le dirijo al Madrid.
0: Mira,
2: pero parece que definitivamente pues ya estaban sabidos.
0: Ya
2: lo único que tiene que hacer Klopp en este momento es retirarse del Red Bull

0: ¿verdad? Que es donde él
1: prácticamente es asesor. Todo.
2: ¿Sí? Sí. Mira, pero mira qué buenos datos nos manda nuestro compañero Marcos. Jude Bellingham es el primer jugador en marcar dos goles en el Estadio Azteca en un partido de Copa del Mundo después de Diego Maradona.
1: Ah, yo te iba a decir, y los dos de Diego no lo
2: cuentan. En
1: 1986. Sí, no. Y Lainez, que no hizo dos goles nunca en México, que salió el máximo goleador. Pregunto nada más, ¿eh? Porque fue el máximo goleador de ese mundial, fue Gary Lineker.
2: Yo creo que no hizo dos.
1: No, goles hizo, pero no hizo
2: el,
1: dos.
2: El desenvolvimiento de Erling Haaland se convierte en el jugador con un mejor debut en las Copas del Mundo, anotando 7 goles en sus primeros 4 juegos disputados, porque hay uno que no lo jugó. Así que excelente lo de Haaland, ¿no?
1: Sí,
2: un goleador. ¿No te gusta mucho? Me diste la vez pasada.
1: No me gusta. Yo lo veo, es antiestético, no es técnico, no es habilidad, no tiene nada. O sea, yo te pongo, a ver, al gordo Ronaldo y te lo pongo a Haaland.
3: Tiene más personalidad.
1: No. Lo que pasa es que Haaland lo que tiene que lo. Vamos,
2: de acuerdo con vos, ¿sabes?
1: Toca y es gol.
2: ¿Sabes qué me parecía de esa manera también? Y incluso yo a veces lo comparaba hasta como basquetbolista con el otro Thomas Müller.
1: Ajá.
2: Que está jugando en la MLS ahora. Tampoco no ha sido estético, pero era goleador también.
1: No, pero más
2: y
1: estético que
2: tiene, y tiene sus varios goles en Copas del Mundo. Sí, pero lógicamente. ¿Por qué? Porque Haaland mide casi 2 metros.
1: Pero bueno, tiene ese don, ¿no?
2: Tiene ese don.
1: Que no es fácil.
2: No es fácil tocar.
1: O sea, el tipo sabe que, claro, en el City le van a llegar 10 pelotas y te va a meter 2 o 3 goles. En Noruega le van a llegar 2 y él sabe que una tiene que meter. Pero de 2 te mete 2.
2: Te metió 9 a Honduras.
1: Bueno, oye, ¿quién era? ¿Manotas era el arquero? ¿Quién era?
4: Sí, Manotas, el de la España.
1: Bueno, Manotas puede quedarse tranquilo.
2: Sí,
1: decirle.
4: Tuvo una bestia.
2: Puede estar feliz, ¿no? Puede estar feliz porque lo recuerdan bastante.
1: Yo, si soy Manota, le mando un video, le digo, loco, ayúdame.
4: ¿Sí? Carlos, mire, mandame 100 mil dólares. El dato que nos manda Marquitos sobre Mbappé, que dice que sigue invicto en Copas del Mundo. Llegó a 19 juegos en 3 mundiales y todavía no ha perdido.
2: Bueno, sí, buen dato. Ese dato, bueno.
4: O sea,
1: buen dato.
4: Bueno,
1: es que es un crano.
2: No va a perder.
4: Registra 15 victorias, 4 empates. Dice, en la racha más extensa de un jugador sin conocer derrotas en las Copas
2: Esperemos
4: del Mundo.
2: Esperemos que en este pierda, dicen algunos.
1: Contra Marruecos. Yo no digo nada. Yo como verás. Ay,
2: estás arrugando.
1: Estoy en modo zen.
2: Andas con el abanico.
1: Bueno, hoy hay para mí. Los reflectores se llevan España-Portugal, ¿no? Portugal. Pero estos son los resultados, estos son los cruces
4: de hoy.
1: Lo que se van a venir. Marruecos, bueno, antes no. Marruecos, como dijimos recién, le ganó 3-0 a Canadá, le dio un baile bárbaro. Más allá de que Canadá de entrada tuvo un par de chances,
4: pero
1: Bono atajó un par de pelotas muy buenas. Buen arquero Bono, ¿eh? Bueno. Tapó 2 a los Dibu Martínez con los pies. Sí. Impresionante. Bueno, el arquero que vimos el. Como el que se atajó todo ahora, el de
2: Cabo Verde.
1: No.
3: El de Paraguay.
1: El de Puchica.
2: Es que no decís el equipo. Es
4: más difícil. O rival que jugó contra quién.
1: El que finalizó ayer, vos.
3: El de Canadá.
1: Que tuvo el de que jugó con Brasil.
4: Noruega.
1: El de Noruega. Dice que él era arquero de handball. Viste, por eso él tapa así. Viste, salen. Sí. Son valientes. No sé si alguna vez jugaron al handball. Pero al ser portero de handball, tenés que tener una bien puesta. Ah. Porque vos te abrís así.
4: Y va con todo.
1: Y que te meten un pelotazo en la jeta y te lo tenés que bancar. Y entonces.
2: Los de fútbol sala, los de fútbol.
1: De
2: balonmano también.
1: El balonmano es el handball.
2: Sí, es el handball.
1: Es el handball. El balonmano es el handball.
2: Por eso la gente a veces no te entiende.
4: Sí, pero
2: se
4: queda hablando.
2: Balonmano ya está.
1: Voy a hablar en español.
4: No, sí, por favor. Okay. Sí, está en Honduras.
1: Ganó Marruecos 3-0. Afuera la primera anfitrión que se iba. Hoy queda solamente la gringa, ¿no?
2: Sí.
1: Paraguay-Francia. Costó. Merecía ganar, lógicamente. Merecía ganar.
4: Nilan se llama el portero.
1: Bueno, se atajó todo. Brasil que perdió 2-1, México que perdió 3-2. La otra anfitriona que también quedó eliminada. Para el día de hoy, Portugal-España a la 1 de la tarde. Es el partido, Cristiano Ronaldo.
3: El partido del día.
1: España. España que tiene que levantar. Más allá que el último partido lo ganó bien, lo ganó fácil. Tiene que levantar si quiere ser realmente tomada como una gran candidata. Y Estados Unidos-Bélgica.

0: México.
1: Que hay, mire, polémica ahí.
0: Todavía no se puede confirmar que este muchacho Belagún vaya a jugar.
2: Va a jugar hoy.
0: Porque apeló lógicamente en tiempo y forma. Y todavía faltan un par de horas. Repito, el problema acá no pasa porque le levantaron la sanción. El problema acá radica en que el que pide que le levanten la sanción es el presidente de los Estados Unidos. Ajá. No fue la Federación de Fútbol.
1: Ya están, claro, interviniendo.
0: Después la Federación de Fútbol hace todo el papeleo que tiene que hacer.
3: Para tapar.
0: Pero el que levanta el teléfono para hablar con Infantino, claro, es
3: Donald Trump.
0: Donald Trump. Eso es lo que causa malestar y lo que causa también repudio en el mundo futbolístico, así como. Entonces acá, mañana dice, se suspende el partido por tormenta y hay que volver a jugar y se vuelve a jugar. Ajá. Y arrancamos de cero.
1: No, aparte que ya es un tema político.
0: Queda mal, quedó muy expuesta Infantino. Repito, hubo jugadas que no fueron expulsiones, entre ellas la de Messi.
1: Que ya está habilitado,
0: ¿verdad?
1: Ya, para jugar.
3: No, bueno, sí, ya está habilitado.
0: Bueno, hoy a la mañana escuché, que apeló y que bueno, yo también igual creo que va a jugar. Yo lo que voy acá es, hubo acciones que fueron iguales o peores y que no fueron expulsados. Entonces acá, yo escuché, por ejemplo, la conferencia de prensa de Pochettino y dijo, hubo acciones que fueron muy similares a esta, varias, y de verdad hubo como 4 o 5.
3: Y ni tarjeta amarilla.
0: Y tarjeta amarilla. No importa, claro, tarjeta amarilla.
2: No pasó nada.
0: Y no pasó, o sea, no los expulsaron. A nosotros nos sacaron un jugador por 40 minutos, porque fueron 30 más la larga, como 40 minutos, y eso ya era una penalización porque no debió haber sido expulsado. Uh-huh. Entonces dice, está bien, yo festejo, dice, que se recapacite. Uh-huh. El problema acá, repito, el problema acá es que el que lo pide es el presidente de Estados Unidos.
1: Sí. Y se ve a legua que es un beneficio.
3: Da la impresión de que es una presión.
0: Es que es una presión, sí. Juancito.
1: Y queda mal parado Infantino.
0: Queda
1: también,
0: mal parado
1: porque Infantino. Porque de por sí ya lo tenían mal visto, claro, con Estados Unidos.
3: Infantino tiene, como decían algunos, demasiado roce.
1: Y sobre eso la UEFA también se.
0: Bueno, la UEFA. La UEFA es la que dice para apelar en favor de Bélgica. Y la UEFA, olvídate de los tiempos extra. No, perdón. Del Colin Braid a futuro, olvídate. Yo entiendo que no debió haber sido una norma. Para mí debió haber sido, depende del escenario y donde juegues el cooling break. Sí. Por ejemplo, en Miami, si jugás en horas del sol, está bueno, sí, el cooling break. Ahora, si Argentina juega mañana en Atlanta, bueno, cerrado con aire climatizado.
4: De hecho, ayer hubo una gran lluvia en México, no creo que hubiese tenido
1: necesidad, mucha, sí, necesidad es que,
4: de hacer
1: es que solo por una tiempos. Temporada de calor se entiende, pero ahora de noche cancha,
0: hace
1: con
0: calor,
1: lluvia.
0: No, pero hace calor, por ejemplo, en Estados Unidos. No es lo mismo el calor a la noche sin humedad al calor en Miami a las 4 de la tarde, 5 de la tarde con 100% de humedad. Entonces, en algunos escenarios se justifica. Bueno, ¿sabés lo que dijo Alfaro? Alfaro el otro día contra Alemania, creo que fue lo que dijo. El cooling break me ayudó para recomponer el equipo.
1: Pero se ha visto eso en varios equipos.
0: Y lógico, son 3 minutos que vos agarrás.
1: Hay un equipo que está atacando, aparte le quita.
0: Le baja lo utiliza más para, claro, lo utiliza más para arreglar el equipo que para tomar agua.
4: Le bajas el gas al equipo.
1: Ahora, dice,
4: pero te digo una cosa, ¿vos crees que este cooling break también hay ingerido en algunos resultados?
0: No creo.
1: Entonces, para mí que le quita el ritmo al equipo.
4: ¿Me entendés? Ahí está todo también.
0: Si
4: no ha incidido en ningún resultado, pues entonces.
0: ¿Por qué no se reponen esos 3 minutos? Esa es la duda.
1: Solo contra Portugal y ayer contra México.
0: No, pero fue porque el árbitro pensó que eran 10 minutos.
1: Está bien que los pongan, pero en los partidos que hemos visto han dejado 6, que prácticamente solo son los cambios.
0: ¿Los cambios?
1: Prácticamente son los cambios.
3: 3 del primero y 3 del segundo.
1: Pero contra Portugal no se perdió mucho tiempo. Bueno, porque no se perdió tanto tiempo, 6 minutos, digamos.
0: ¿Sí?
1: Y contra México, no sé, realmente.
0: ¿Hay algún favorito entre Portugal y España?
3: Bueno, yo deseo que gane Portugal.
1: Favorito España, está la bandera de favorito.
0: ¿Sí?
1: Sí, pero para mí va a ganar Portugal.
2: Yo voy con Portugal.
1: No, para mí gana
0: no está bien que vaya con Portugal, pero...
4: Favorito, fíjate que es que ambos equipos...
0: Verdad, que están muy el igualados. Mediocampo de los dos, nada más que Portugal sí. Tiene que despertar, y que, ¿no?

0: Algo que decía está Cristiano en la conferencia, que le preguntaron quién era favorito, y dice, bueno, obviamente España porque ya tiene una Copa del Mundo, nosotros no tenemos nada, ellos tienen más títulos que nosotros, pero hay que jugarlo, dice. O sea, él le fue una conferencia que muy diferente a todas las otras.
1: Sí, un equipo de jóvenes, como la selección española, contra un equipo de
0: Mucha experiencia, con muy buen mediocampo de Portugal.
1: Que no es un equipo viejo, hay que decirlo.
2: Claro.
1: Es un equipo...
2: O maduro.
0: Mediano, digamos. No.
2: Bien, en la edad justa.
0: Sí.
2: En la edad 8 años, 36,
1: 28, 30. 29 podría ser la media.
3: El adulto mayor es Cristiano.
1: Que ayer 40, estaba 40. Observando así, de una conferencia de prensa extendida.
0: Así rápido.
2: Cristiano, sí. Buenísima estuvo. Sí. No, la primera vez que lo veo sin polemizar. ¿Sabes qué hizo? ¿Sabes lo que hizo? Ganarse el cariño de todos.
1: De la gente.
2: Diciendo, a lo mejor es mi último partido.
0: Hasta con los que lo criticaban, los hizo manejar bien.
2: Quieren que me muera, pero yo no me voy a morir nunca del fútbol.
1: Ya no quieren.
0: No, lo manejó
2: hablo de la azafata argentina también.
0: Lo manejó muy bien.
2: La manejó bárbaro.
1: Y te digo algo, ¿verdad? Que, bueno, Cristiano.
2: Ahora quiero que gane Portugal.
1: Cristiano Ronaldo lo pusieron porque... Puede ser, la realidad es que
2: ¿Te diste cuenta cómo...?
1: Puede ser su última conferencia de prensa.
2: ¿Pero te diste cuenta cómo una conferencia de prensa te hace, porque yo te digo la verdad, yo digo que no gane, porque yo no quiero que le alcance con una Copa del Mundo a Messi, ¿viste? Pero me cayó bien. Y prefiero que le ganen, que gane Portugal a España.
1: Que gane Portugal.
2: Prefiero que gane Portugal porque, ¿viste? Cuando vos decís, este es el Cristiano Ronaldo que me hubiese gustado escuchar más veces.
0: Siempre. Oh, miren qué dato dice lo del Koulibaly, dice que paran el reloj el árbitro.
2: Yo no lo veo que lo pare, ¿eh? Yo veo el cronómetro en la televisión y sigue. Y después cuando termina el primer tiempo... Yo veo que te dan 3 minutos y no son los 3 minutos del Colin Brain. O te dan 5 minutos, escucha, y no son del Colin Brain, sí. Ahí que te meten.
0: Con el tema de la roja, así rapidito, dice que la roja permanece, solo fue habilitado.
3: Habilitado.
0: Es que Tron hizo lo de un personaje en Honduras.
2: Lo que hicieron lo acá. Acá también. Cuando te sacan una tarjeta roja y te dicen, pero te la dejo la sanción, te la voy a cobrar las fechas.
0: En la siguiente.
2: Si volvés a hacerla, te sumo estas. Uh-huh. Pero lo que pasa es que como nunca había escuchado.
0: Y otro, bueno, lo de Haaland.
1: De Trump puedes esperar cualquier.
0: Que Haaland, dice, se convirtió en el jugador con el mejor debut con 7 goles en Copa, que es su primera Copa, ¿no?
3: Sí, ¿cuánta primera?
2: Sí. 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
0: 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Uh-huh. 4.1 a favor de Portugal, 1.89 a favor de España y el empate a 3.60.
2: Hacemos una vaquita y vamos con Portugal todo.
0: Yo aquí le puse ya Portugal y le pongo el
2: empate
0: a Estados
2: Unidos. Vamos a pensarlo ahora en la pausa, dale. Vamos a la pausa mundialista, dale. Mientras ves si apostamos a favor de Portugal.
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10: Bien, señores, continuamos, pero primero paso a paso.
11: Bueno,
10: primero paso a paso.
11: Hay, ¿no?, un jugador de Inglaterra que salió lesionado ayer, ¿no? Uy, sí, ¿no? Y de pierde el mundial. Henderson.
10: Por saltar la valla. Y cae mal con la mano y se rompió la muñeca.
11: Sí.
10: Afuera del mundial. Afuera del mundial por festejar, pero no fue que saltó así. No. Sí. Primero pasa un jugador, apoya la mano en la baranda y salta. Él hace lo mismo. y se resbala y cae con el brazo.

0: se quiebra sí, todo se el quiebra. Brazo afuera del mundial.
1: Se resbala porque estaba lloviendo bastante.
0: Afuera del mundial por eso. Sí. ¿No?
2: Y que él iba a sumarse al grupo de compañeros que estaban celebrando el triunfo.
0: Ya, ¿no? Ya habían celebrado, ¿sí? Ya estaban regresando para el vestuario. Porque, pero
1: eso
0: bueno,
1: no lo vi, fíjate, te soy sincero. Sí.
0: La gente de entrada se pensó que le habían tirado algo de la tribuna.
1: Yo estaba esperando, yo estaba esperando la celebración de Noruega a lo vikingo. Que la encabezó el día de ayer. Haaland le cedió los honores Odegaard.
0: Por ahora la mejor.
1: La mejor celebración. Es
0: afición.
3: No, por la noche y Noruega para, es la ¿cuál? Sorpresa, ¿no?
0: No, ¿cuál?
3: Noruega.
0: La mejor afición.
3: No, hablando de la sorpresa. Usted dijo que era la mejor.
0: La mejor ahorita. La Argentina.
1: ¿Cuál?
0: La Argentina está ahora la mejor. Por los cánticos, por la afluencia del público. No, pero ahora, el único que lo podía equiparar en este mundial era México, ¿eh?
3: No, pero los
0: que
3: la
0: afición.
1: Ahora, pero yo creo que cada afición tiene su
2: color. Lo bonito del partido de ayer fue del partido de ayer fue que la afición brasileña se quedó viendo la celebración de los noruegos.
1: Hay unos que hasta se unieron,
2: de los vikingos. La celebración y todo. Es decir, no se vio el estadio que se había ido la afición de Brasil.
0: Se fueron la mitad.
2: No, había bastante, Carlitos.
0: Porque solo habían 100.000 personas. Para sacar 100.000 personas, ¿cuánto tardás?
2: Pero habían quienes, incluso,
0: mire,
2: como dice
0: hoy Dennis, hoy todavía es temprano. Dennis, algunos dentro de cantaron. Dos o tres días, una semana, vas a ver lo que va a hacer la prensa brasilera. Hoy todavía porque lo están desayunando. Pero si tenían contemplado o si le habían hecho una oferta a Ancelotti hasta el 2030, ya esa oferta se cayó.
1: No, ¿no crees?
0: Sí, sí.
1: O sea, es muy responsable.
0: Es un fracaso esto para renovar al técnico.
1: ¿Es muy responsable Ancelotti del fracaso de Brasil?
0: Claro.
1: O la generación de futbolistas también ya no.
0: Y no viniste con la verde amarela, decirle. Chamala.
1: Hoy se le olvidó la camisa de Brasil, ¿ah?
0: ¿Eh? No, ¡Walter!
1: Hoy no lo estoy escuchando.
0: ¿Te está llamando Denis?
1: ¿Le escondiste la camisa? Sí.
0: ¿Qué dijo?
1: Está eliminado y acepta.
0: Sí, ahí lo dijo. No, tranquilo, yo no dije nada, loco, pará.
1: Después. Ey.
0: No digas nada, loco.
1: Después no va a hacer nada.
0: Partido difícil, partido bravísimo el de Argentina.
1: Caballero.
4: Una mentira tan grave.
1: Es falso.
0: Que voy con Brasil.
4: No,
3: lo quiere salar. Vení.
0: Porque hoy a la mañana escuché a uno del Chiringuito, pero tirando asquerosidades contra Argentina.
4: Sí.
0: Pero asquerosidades. Mala gente, mala leche, que esto, que lo otro. Pero de todo dije, ¿sabe qué? Que gane Portugal. Claro. Que gane
3: Bien.
0: Portugal. Porque lo voy a buscar después ahí. Pero diciendo
1: de todo,
0: ¿viste? Bueno, nadie nos quiere.
3: Bien, ¿no? Ahora, dato solo para corregir y aclarar.
0: A ver.
3: Me dice aquí el buen amigo entonces, Quique Merino, que las tecas solo son 80.000 ahora con la remodelación.
0: Puede ser. Yo dije 100.000 una forma simbólica.
3: No, Carlos, lo dijo asegurado.
0: No, pero a ver.
3: Simbólica de 200.000. El Ancelotti firmó hasta el 2030 porque es un proceso
0: no,
3: de.
0: Chao, listo. No. ¿Querés apostar que lo corren?
1: Yo digo que no.
0: ¿Querés?
3: Pero
0: bueno,
3: firmó.
0: Bueno, no importa. A ver,
3: yo te digo que firmó hasta el 2000. Carlos, que es terco. Terco y no acierta ni una.
0: Cuando yo te voy a presentar un argumento ahora.
1: Está bien.
0: Yo te voy a presentar un argumento.
1: Y
0: volteame este argumento. Y a ver si te atreves a volteármelo.
1: Sí, ajá.
0: Ancelotti es un señor.
1: Sí, seguro.
0: Es un caballero. Ajá. Yo te puedo asegurar que él presenta la renuncia.
1: Puede ser. Puede hacer, pero no.
0: Por eso a eso me refiero.
1: Pero dijiste que no continúa, como que lo iban a despedir.
3: Sí,
0: porque vos entender. Sabés la presión que va a recibir.
1: No, yo creo que Ancelotti es el menos culpable de esto. ¿Escuchame? Creo que los jugadores, la camada de jugadores brasileños tampoco le.
0: ¿Quién ayudó, era el técnico? No, ¿quedaste no eliminado?
1: Él, 16
0: octavos.
1: Creo que va a continuar. Creo que van a continuar. Para mí, continúa.
0: ¿Te gustó Brasil como jugó?
1: No me gustó. Y no me gustó.
0: Entonces, dame un argumento para que siga.
1: Y te digo, creo que tampoco.
0: Dame un argumento. Olvídate del Real Madrid.
1: No tiene buenos jugadores.
0: Dame un argumento.
1: No tiene buenos jugadores.
0: ¿Qué va a tener ahora para el próximo?
1: Creo que se está trabajando en eso.
0: Para el próximo va a tener.
1: Creo que va a tener. Y va a mejorar.
0: Yo te digo, Brasil cayó con una forma que nunca jugó.
1: No me gustó Brasil.
0: Jugó a lo europeo cuando Brasil siempre tuvo una línea.
1: El menos responsable es el entrenador.
0: El menos responsable.
3: Que le apuesta, dice.
1: Te digo, mira, me llamó mucho la atención hablando de esto que estabas mencionando. De,
0: pero qué bueno que me da la razón.
1: De Carlo Ancelotti con la euforia y que me cantó el himno.

0: No, brasileño.
1: Sí.
0: ¿Lo viste?
1: No.
0: No es normal tampoco. O sea, no. Eso habla también del compromiso, aunque vos digas que
1: la Volpe cuando jugó contra Argentina tampoco cantó el himno mexicano.
0: Del compromiso y todo eso, pero yo vi a Ancelotti cantar el himno de Brasil como que fuese un brasileño más.
2: Sí, solo
0: no.
2: Quiero decirle.
0: Y aparte no es su idioma, su idioma natal.
2: Así rapidito, ¿eh? Nuestro amigo Quique.
1: En Madrid tuvo mil años.
0: No, claro.
2: Solo quiero decir
0: siempre, algo. Siempre querés poner un pero a la.
1: No, no, te estoy diciendo, para mí no va a seguir.
0: Vos hablas español y habrá brasileño.
1: No.
0: Entonces.
1: Pero no me costa. Si vivo, si estoy en Brasil, voy a aprender. Vos falá francés. Vos falá brasileño.
0: Ni que tuviera mil años también. Messi no habla inglés.
1: ¿Y cuándo jugó en Inglaterra?
3: La prensa mexicana está dividida, ¿va? Unos a favor de que la selección de México hizo un buen papel y otros que fue un desastre.
1: Deja que pasen los días y vas a ver cómo los matan a todos ahí
2: también. Dice Quique, que también yo ya le dije, Quique, ya le dije que Colombia también está llenando sus estadios, pero él solo ve Argentina. Yo no me voy a meter a discutir con alguien que es cerrado.
1: También, claro.
2: No, pero nunca lo dijo, solo Argentina.
1: Puta, vos me jodés la vida, hermano, vos.
2: Venite mañana, Quique. Venite mañana para que hablemos.
1: Señores, tenemos que irnos a la pausa. 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
1: Vamos a la pausa y volvemos rapidito.
0: Pausa,
1: dale,
0: pausa,
1: dale, dale.
0: Pausa.
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0: tan buena que estuvo la conferencia que vos mencionás de Cristiano el día de ayer, fue hasta aplaudido por los periodistas.
1: Bueno, una,
2: es que fue muy relajada. Sí,
1: no, hubo una parte donde Cristiano le dice, creo que una periodista argentina, te felicito por la pregunta. Algo así, entonces él le respondió que no lo habían ¿cómo se llama? No lo habían atacado tanto como en otras oportunidades. Ahora,
2: Portugal, lo que pasa es que el otro día sale y el que entra en lugar de él hace el gol también, ¿viste? ¿Sí? Uh-huh. Pero siempre va a jugar él. El asunto es que tampoco lo tengan como imán, que todas las pelotas tienen que llegar a él, ¿viste? Ese es lo que se vio hasta ahora en Portugal, o sea, que es tanto lo que genera él, que a lo mejor uno tiene una mejor opción de pase, pero todos los pases tratan de dárselo a él.
3: Yo creo que
1: fíjate, mucha gente dice,
2: el último partido sí pasó.
1: Sí, mucha gente dice que Portugal juega mejor sin Cristiano.
0: Yo creo que no, ¿sabes por qué? Porque vos tenés que jugar en pro del equipo, y si le vas a dar siempre la pelota a Cristiano Ronaldo, es muy fácil de predecir el juego de los portugueses.
2: Por eso la queja. Y antes Argentina no jugaba así con Messi.
0: Yo eso no lo creo, la verdad.
2: No es que lo crea, es lo que se ve.
1: Ahora, sí, no, es lo que se ve. En sus declaraciones Cristiano dijo, prefería haberme encontrado más adelante con España. Teóricamente es favorita, pero tengo ese feeling que vamos a ganar.
2: Va. Es lógico. ¿No? Para mí es un partido muy parejo. Sí,
1: de dientes apretados.
0: Si querés, te puedo agregar algo, ¿no? El tema de Portugal en comparación con el grupo que está rodeado, Lionel Messi, de jugadores, creo que hay un cierto mayor compromiso de los futbolistas argentinos con Leo, que también se nota, ¿no? Yo siento que también está mejor acuerpado Messi.
2: ¿Con quién?
0: Que Cristiano Ronaldo con los jugadores, con sus compañeros. ¿Sí?
2: ¿Te pasa algo? Nunca te escuché decirle Leo.
0: Le digo de varias maneras.
2: Fuiste a tomar café
4: solo
2: con Leo.
4: Messi, le digo. Sí.
0: Le mandaste salvar. Hay diversidad.
4: Es que lo dijiste como más confiado.
2: Sí, lo dijiste como diciendo. Hablé con él antes del partido.
0: Es 20 años de siendo Barcelona. La confianza. Hay otros que nunca fueron Barcelona y
2: se no, yo nunca fui
0: siempre Barcelona. Sido
2: yo
0: Barcelona.
2: Fui Messi. Yo siempre. Hoy soy hincha de.
0: Yo he sido Barcelona toda mi vida.
2: Del Inter de Miami.
0: Entonces. A ver qué le pasa. Mucha comunidad española también ahí.
2: No, el estadio se va a llenar. Vos. Sí. ¿Dónde es que juegan?
0: En Dallas.
2: ¿En Dallas?
0: Dallas. Sí.
2: Ahí ha sido la conferencia. ¿Es cerrado el estadio ese no?
1: No.
4: Sí, creo que sí.
1: No, el de donde van a jugar creo que no.
4: Seguros.
2: Ya es que nos jugamos. Okay. Marco, ¿es climatizado el estadio?
0: Bueno. No te preocupes por eso, si vos lo vas a estar viendo en la sala de tu casa.
2: No, en el cuarto. Pero no, a lo que voy es que, quieras o no, si tenés la chance de jugar climatizado, ¿qué te ríes?
0: ¿Qué querés?
2: No,
0: nada. ¿Te ven con abanico?
2: ¿Estás apostando? ¿Qué estás haciendo?
4: No, estás platicando con Quique, vas cosas de entre él y yo que estamos platicando.
2: Bueno, decirle que mañana tiene que venir, que no vengo yo.
4: Desde el aeropuerto dice que va a venir, que ahorita va para San Pedro a agarrar el avión.
2: Ah.
4: No viene esta semana, viene hasta...
0: ¿Hasta el otro año?
4: A finales de julio.
1: Dije que en el partido de...
4: Es cerrado, vaya.
1: De Noruega.
4: Es cerrado.
1: Al finalizar...
4: Gracias, profe.
1: Al finalizar el encuentro, Haaland caminó directamente desde el centro del campo para buscar al árbitro hondureño.
2: No, mentira.
1: Sin decir muchas palabras. No,
2: Juancito, mire, saluda a los tres, Juancito. Y te digo más. Azaí le dio la misma bola o menos que a los demás.
0: Bueno. Sí.
2: Porque yo escuché también eso así, entonces yo digo, a lo mejor le fue a entregar el trofeo que ganó, qué sé yo. Lo que hacen todos.
0: Sí, quiero saludar. Pero cuando pierden, no. Cuando pierden, no.
2: O sea, no hubo ni siquiera un gesto, ni de Saí tampoco, ¿eh?
4: Ajá.
2: Saí
4: sí,
2: tampoco.
4: Saí,
2: serio.
1: No, es que ese, él es.
2: No, pero
1: parco,
2: a lo que voy es
1: parco,
2: ¿eh? A veces por vender algo, el titular. Claro,
4: sí,
2: dice, lo que recibió Zahir Martínez de parte de Jala, uno dice, le dio el trofeo, le regaló la camiseta.
4: Son los titulares gancho para,
2: ¿viste?,
4: que la gente se meta.
2: Entonces uno dice, bueno, cuando vos lees, no ves las imágenes, pero yo después vi las imágenes y saludó como saludan todos a los cuatro árbitros que habían ahí.
1: Hablando de dar la camiseta, ¿cómo se llama? Bellingham tuvo un acto muy bonito. Cuando uno de los jugadores juveniles de la selección de México iba llorando, ¿eh? Se le

0: se acercó, sí, se quitó la camiseta y se la dio y lo llevó abrazado.
1: Bueno, hay que ver.
2: Siempre en la victoria más fácil ser bueno.
1: Hay que ver y hay que estar atentos cuál va a ser el desempeño o las posibilidades de que lo vuelvan a nombrar a los hondureños.
3: Bueno, pero
1: antes, de hecho, te cuento algo. Estuve hablando con los árbitros el fin de semana, sí, con los árbitros de acá. El árbitro número uno, ¿sabes quién es el árbitro número uno del mundo? El mejor árbitro del mundo.
2: ¿En el mundo?
1: Sí.
2: No.
1: ¿Sabes?
2: No.
1: ¿Y usted, Juancito?
0: No.
1: Es un francés.
2: ¿El que va a dirigir Argentina ahora?
1: Es un francés, Clément Turpin. Es el mejor árbitro número uno calificado, dirigiendo. Calificado por los árbitros.
2: Pero no está dirigiendo el mundial.
1: Sí está.
2: ¿Sí?
1: Sí. Es el, pero de acuerdo a cómo lo manejan ellos, los árbitros de ciertas selecciones, cuando sus selecciones van avanzando.
0: Van saliendo.
1: A
2: Argentina,
1: ¿no?
2: Mañana lo dirige un francés.
1: De hecho, hay que destacar la actuación de los nuestros, que cuando algo fallaste o algo no nos gustó, el siguiente día ya estás en el vuelo de regreso porque ya no te van a ocupar.
2: Por ejemplo, el que dirigió a México ayer.
1: Exacto.
2: Por ejemplo, parte de la prensa argentina no está de acuerdo en que mañana te dirija un francés.
3: Hasta ahí llegaron.
2: Porque, quieras o no...
0: Hay interés.
2: Se supone que Argentina y Francia pueden llegar a jugar una final. Dice, sí. ¿Cómo? Y vas a dirigir un francés, te boicotea y perdés y queda fuera.
1: Ya podrían ir quedando fuera varios árbitros.
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0: No, quería decir que
2: Jalan no tuvo esa
0: gracia que tiene el otro muchacho, el que siempre lo hace.
1: Nos escucha nuestro amigo Humberto García. Le voy a mandar un saludo porque dice que siempre está atento del programa.
2: Y saludos a mis amigos de
1: Aloquín. Que se para García,
2: chau, chau, nos vemos, Beto, chau. Hoy a la noche, punto a las 9. Adiós. Warri, vení mañana.
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7: Buenos días, sean bienvenidos a su programa Dos en la Cancha, que se transmite a través de Radio Cadena Voces 93.3 FM y 580 AM, zona centro sur y oriente del país, 1190 AM y 98.1 FM para la zona noroccidental de Honduras. www.hn es nuestra página oficial en el internet, nuestro streaming, el cual usted puede ver, usted puede escuchar, usted puede leer noticias en el ámbito nacional, internacional, centroamericano y mundial. Nuestra portada digital, ahí está, analícela, ahí la puede ver. ¿Cómo? Sí, porque también somos imagen. Mire, hay una pantallita donde dice RCV TV en vivo. Lo único que tiene que hacer es darle play, clic, y ahí nos va a ver, va a conocer a Don Warry, va a conocer a Don Marcial, va a conocer a todo el staff de Dos en la Cancha. Somos multiplataformas, por eso también tenemos, oiga bien, aplicaciones en sus teléfonos Android.

0: iPhones nos va a buscar no como Radio Cadena Voces, sino como Grupo Imposa, una familia radial que la conformamos cuatro radioemisoras, entretenimiento e información, las dos top, una en San Pedro Sula, otra en Tegucigalpa, para 98.1 Somos Banda, que es la consentida, y por supuesto en este que estamos, RCB 24/7, 365 días del año, nunca paramos de informar. Se puede ver que no estamos al aire, pero nuestro streaming siempre sigue informando. El www.rcb.hn, todas las redes sociales, Facebook, Twitter, Instagram, TikTok, ahí nos va a buscar como RCB Honduras o Radio Cadena Voces. Como programa también tenemos nuestra propia página, Dos en la Cancha en Instagram, Dos en la Cancha en TikTok, Dos en la Cancha en Facebook. Búsquenos ahí, infórmese del acontecer deportivo nacional, internacional. También, pues, si se quiere comunicar con nosotros, ya sea vía WhatsApp, 93 28 50 37, grábense ese número, 93 28 50 37, ese es nuestro número de teléfono para que usted se pueda comunicar con nosotros. Don Walter Rivera va a estar presto, atento y listo para ponerle su mensaje al aire, si usted manda una nota de voz, leérselo si no se escribe, o ponerle la llamada al aire si se quiere comunicar con nosotros. O está el 2244-4040, que es el número telefónico en donde está nuestro productor Josué Ramírez, DJ Yoma, también listo para poner ahí las llamadas. Así que no hay manera que usted pueda decir que no se manifieste en contra de lo que nosotros queremos decir, ¿verdad? O no favorezca con algún comentario. Ahí están los canales para que usted lo haga. Hoy es lunes de recuperación, don Walter Rivera, va lunes de recuperación para muchos y muchas. Hoy es lunes 6 de julio del año 2026, son exactamente las 10 de la mañana con 4 minutos para todo el territorio nacional. Acá en la ciudad de Miami, donde me encuentro y donde originamos el programa, pues son las 12 del meridiano con 4 minutos. De inmediato ya presenté a DJ Yoma, nuestro productor, y por ahí va a estar la licenciada Stephanie Savillón. Vamos de un momento también a presentar a nuestro compañero don Walter Rivera, el decepcionado Warri. ¿Qué tal? Muy buenos días.
1: Buenos días, don Marcial. Buenos días aquí a gran DJ Yoma. Hoy está ahí acompañado de Claudia, la de programación ahí de mercadeo, don Marcial. Estamos listos para ver toda la información deportiva, todo lo que pasó desde el último programa que tuvimos el día viernes a hoy. Muchas emociones en el Mundial. Ahí Carlitos Prono ahí sufriendo con su Argentina el día viernes. El sábado, pues, Francia. También ahí varias selecciones que ya quedaron en el camino, como ayer pasó con México. Y también, DJ, póngame ahí el efecto también, como le dije, de entrada, porque yo también dije que Brasil iba a ser campeón, don Marcial. Pero se encontró en el camino, se encontró en el camino con ese chelón ahí, que ese chelón le queda uno y adentro.
0: Ponga, y nos vamos a callar.
1: Vamos a ver, cuenta de uno. Pónganos el efecto ahí.
0: Así como hacen en el Mundial,
1: DJ. Dije DJ que dentro de un momento, porque están ahí con la programación, ahí está ahí Claudia, entonces.
0: Entonces se lo pone él también. Cuando esté listo son dos, una para también. Él y otra
1: sí,
0: para
1: sí, él. Sí, sí, sí, bien merecida el efecto.
0: Están pendientes, don Warri. Y sí. La vamos a hacer con conteo como cuando arrancan las
1: los copas partidos,
0: del mundo. Sí. Mire, del viernes hacia acá sucedieron muchísimas cosas impensadas. Que vamos a discutir, sí. Que vamos a hablar, porque nuestro programa pues es en la mañana y no nos ha ajustado solamente para aquel partido de Portugal contra quién, Warri. Fue que pudimos transmitir en informar de inmediato, pero las demás nos toca prepararnos y verlo a posterior. También vamos a hablar del plano nacional. Los equipos hondureños están entrenando, don Warren. Ha habido noticias, por ejemplo, de celebró Platense su cumpleaños. Vamos a hablar sobre la situación del cuadro porteño, qué es lo que está pensando. No podemos dejarlo por fuera. Platense es el primer campeón en Honduras.
1: Espérame, Marcial.
0: Pendiente.
1: Espérame, vamos que, a hablar. Espérame, que ya está DJ Yoma ahí, dice que para que haga usted okay, el conteo. DJ, espere, que Marcial va a hacer un conteo. Marcial va a hacer un conteo para poner el efecto bien.
0: Vamos a ver. Una para él y otra para usted. ¿Va? Sí, vamos a ver. Vamos con la primera de Warri. 10, 9, 8, 7, 6, 5,

0: 4, 3, 2, 1, vamos.
1: A ver, DJ.
0: No.
1: Es que DJ está desconcentrado.
0: No,
1: ahí está.
0: Otra para el niño sin conteo, va.
1: Ahora, DJ, ahora otro conteo para que se ponga la suya usted.
0: No, no, no, no sé.
1: No, ahí está, ya la otra de DJ.
0: Eso es porque no le entiendo. Pero es que también el hombre no puede estar en muchas cosas, ni que fuera pulpo para estar con tanto,
1: es
0: tanta
1: que,
0: más.
1: Es que dediquen lo
0: de todo eso vamos a hablar. Bueno, don Warry, primero sí. Yo quiero decirles si la fiera pro no que
1: usted estuvo el viernes.
0: Sinceramente,
1: estuvo
0: yo
1: el viernes
0: le
1: vi, en ese partido, ¿eh?
0: Hay mucha gente que a mí me dice, ¿cómo le da paja a usted a Prono, Marcial? Sí. Prono no le da paja a usted. Y les digo, no, miren, yo siempre lo he dicho, siempre he admirado a Carlos Enrique Prono desde que jugó en el Olimpia, porque fue un gran futbolista. Lo malo sí. Que tiene él lo sabrá, ¿verdad? Pero jugó, dice ciertas verdades, le gusta ser polémico. Y me fui a ver y ¿verdad? Como mucha gente hace también comentarios de gente que puede tener, porque uno, Warry, queda apoyando a un equipo que no es el nuestro, por ejemplo, ayer muchos iban con Inglaterra, muchos iban con México, algunos otros como el señor Rivera, daban la vida por Brasil, porque ahí Honduras claro. No fue, pues entonces
1: es uno, lo que nos queda.
0: Pero cuando usted es realmente del país o está así, pues tiene que darlo. Entonces yo vi a la fiera. El hombre dijo que incluso, pues,
1: hasta
0: le dio como taquicardia.
1: Sí, estaba con el corazón ahí, ¿verdad? Un poco acelerado.
0: Y me dijeron que no, ¿verdad? Pero, óigame, señor Rivera, yo ayer les comentaba a ustedes, fui a ese partido, quiero contarle que muchísima afición argentina, yo creo que la gente de Cabo Verde nunca jamás en la historia se imaginaron que iba a ser, y por eso no
1: ya
0: estaba
1: quedó una historia,
0: tanto... ¿cómo le digo? Tanta afición, porque si sí era un grupo más reducido que como cuando, por ejemplo, eliminaron a Uruguay. No,
1: acuérdese también, don Marcial, que la gente que viene de África, en Estados Unidos hay muchas restricciones también, por tanto los virus, todas las cuestiones.
0: No, pero fíjese que creo que, miren, ellos, incluso yo tuve la oportunidad en mi trabajo, Warry, de platicar con uno de ellos que hablaba español, porque ahí en Cabo Verde se habla portugués, y hablaba español porque sí, te quiero decirle, va, él reside en España, pero me estás hablando de muchas cosas, y entonces yo lo felicité porque él andaba con la camisa de Cabo Verde, y entonces en inglés, pero después él me dijo que si yo era cubano, entonces yo le dije que no, que yo era de Honduras, pero platicame, me dijo ciertas cosas del fútbol, por ejemplo, de muchas selecciones. A lo que voy yo, don Warry, es óigame, era increíble ese partido de Argentina con Cabo Verde. Yo creo, y mire, hay que analizar muchas cosas a lo posterior. Ganó Argentina 3-2.
1: Complicado.
0: Se tuvieron partido, que ir a tiempos extra, complicado. Pero yo voy y siempre les he manifestado, por ejemplo, yo le voy a decir, ayer las actitudes, como dice usted, con C, y las aptitudes aplican también a estas cosas. ¿Por qué? Porque mire, usted veo a la selección de Cabo Verde. Nadie, absolutamente nadie, daba, y esto estamos todos, un 5 por todo lo que lograron. Le empataron a los dos campeones del mundo, a España y Argentina.
1: Exacto.
0: Jugando un fútbol, señor Rivera, que no.
1: Bueno, a tres, porque a Uruguay también.
0: A tres, perdón. Sí. Buen dato. Mire. Pero dígame usted, aparte del arquero Bocinha.
1: No, ese jugador que anotó el 2-2, que ese gol se lo nota.
0: Pero usted no.
1: No, no, ejemplo, no lo conocía.
0: O sea.
1: Pero ese jugador de Marcial, o sea, yo digo, ese gol que anotó, ese, no recuerdo el nombre porque es imposible.
0: Pero yo le voy a decir, mire,
1: si ese gol lo anota Messi o Ronaldo, las redes hubiesen explotado.
0: Espérenme, son seres humanos. Al final yo me quedé al final, don Warry. Mire, jugadores de la selección en su mayoría, y si no todos, tomándose fotos con Messi.
1: Sí.
0: Pidiéndole la camisa. O sea, porque son. Imagínense que eso mismo lo hubieran hecho los hondureños igualito. Oigan,
1: cualquiera.
0: Ahora, cualquiera, dentro del terreno de juego, son antagonistas. Le voy a decir una cosa, porque juegan con equipo.

0: mire, era, a mí no me dejaban tomar fotografías porque esta vez me tocó, como yo le dije, en la palomera, sí. Pero no, Warry, me tocó en un lado ahí donde estaba, óigame, puche, yo tuve la oportunidad de ver a Carlitos Tevez, que estaba con ESPN, tuve ver la oportunidad que estaba con el Kun Agüero, tuve la oportunidad de ver a ¿cómo se llama? A Ruggeri, campeones, ¿va? Claro. O sea, estaba por ahí David Faitelson y toda esta gente de Televisa, los de TV Azteca, me explico, o sea, estaba varios ahí y pues sin duda alguna, Warry, miraban el partido como fácil, así.
1: De entrada,
0: o sea,
1: sí.
0: Era un triunfo fácil, sí. De Argentina, fácil, digo, que no había que meter, claro, el acelerador, sino como dicen los chavos.
1: Por más que había sido sorpresa en la fase de grupos de este que acabo de verte, pero Argentina en el papel era cuestión de tiempo.
0: Y reitero, sí, los comentarios, por ejemplo, estaban de la gente que le ayudaron a Argentina. Porque vaya, a Inglaterra le tocó con México, a Portugal le tocó con Croacia, o sea, y que no, que Argentina siempre es beneficiada. Pero, cuando miren, Warren, cuando ellos juegan como un equipo, óigame bien, sí, y que yo le digo, aparte de ese Bocinha que la gente lo hizo famosa, porque es un gran arquero.
1: Es un gran arquero, la verdad.
0: Un gran, sí, capitán, un gran líder. Pero aparte de eso, usted no me va a decir, pues era que el Cuña o los otros, pues, que están ahí. Pero ellos, Warry, usted siempre dijo, este jugador que lo van a contratar, que es uno de los mejores futbolistas que tiene esta selección, pero no hay estrellas.
1: Sí.
0: Son un país, Warry, pequeño, un país que tiene 500,000 de habitantes, pero mire, la manera en que impusieron una línea de 10 defensores.
1: Bien, óigame, bien ordenados.
0: Ordenadita, óigame, espéreme. ¿Y usted cree que ayer vi yo reventar, así le dice a uno, que hasta antes, cuando uno estaba, no los chavos de ahora, pero cuando usted reventaba un balón cerca, que lo tenían ahogado los atacantes del otro equipo en el minuto 80, 85, uno decía, llegó el España?
1: Sí.
0: Nunca reventaron un balón, no lo regalaban.
1: Salían jugando, de veras, sí.
0: Mire, había una línea de 10 defensores ahí, que estaban adelante del área grande de Bocinha, eran 5, Warry. No pude tomar fotografía porque esto hubiese sido espectacular. Y adelante de esa línea no habían contenciones, habían otros 5. Lógicamente, cuando atacaban, los laterales que ellos tenían, Warry, no se movían, en vez de, sí, avanzar, retrocedían. Y los otros 3 que estaban de centrales competían con los otros 4, se medían con los otros 4, óigame bien, que estaban al frente de los 3 centrales.
1: Pero como dijo usted, siempre salían jugando, porque este jugador justamente es que anotó ese gol, que Cabral, que es lo que se llama, ese sí sabía hacer con el balón, don Marcial, este es el más técnico de ellos. No,
0: ahora,
1: ¿sí?,
0: yo le voy a decir una cosa, usted tiene que tener una condición física enorme, porque usted estaba, Warry, ¿se acuerda?, resistiendo, pero en el momento justo que usted puede hacerle daño a atacar, lo hace.
1: Mira que cuando anotó el primer gol en el primer tiempo, Messi, dije yo, era cuestión de que le anotaran el primero, se acabó, dije, Cabo Verde.
0: No,
1: y sorpresa, o sea, dije, pues, sí, sorpresa, no, iniciando un tiempo cuando empató, porque siempre estuvo abajo.
0: Óigame bien, pero nunca se dieron por vencidos, sí, jamás.
1: No, y es que el partido.
0: Siempre buscaron.
1: Sí. El partido legalmente terminó empatado los 90 minutos.
0: Otra cosa también le voy a decir, ¿verdad? También Argentina es demasiada presión. Y vi yo demasiada presión sobre Lionel Andrés Messi.
1: Sí.
0: Demasiado. O sea, que es que ahí está Messi y es el que nos tiene que resolver. Y yo creo que los millones de argentinos, como más de 20, 40 creo que son, Warren. Igual hay una responsabilidad. Si el profe Rueda, como Warren le dice, el innombrable, decía de esa mochila que anda Palma, óigame, Messi anda, que Warry, dejo bultos de paca, de ropa.
1: Dejo que caminan los americanos aquí.
0: Porque mire, señor Warry, usted lo observó también, demasiado. Y el hombre ya, óigame, tiene 39 años.
1: Y que fíjese que los delanteros de Argentina no han encontrado la puerta, hombre. Hablando de este es Lautaro, el mismo Julián. No han encontrado una vez que ellos encuentren. Salir, sí. De hecho, loco.

0: Salir, por eso le digo, pero porque no lo tienen, le voy a contar otra cosa, que uno es la ventaja de ir y ver, va, ver otras cosas, por
1: Pero con
0: ejemplo,
1: todo y todo, Marcial, con todo y que esta selección fue aguerrida y todo, sabíamos que siempre quien tuvo el control siempre fue Argentina, lo complicó, pero Argentina fue quien
0: no,
1: tuvo el
0: es que yo
1: control.
0: le voy a decir, Guarri, o sea, sí, pero usted le puso un cerco defensivo.
1: Eso sí.
0: Y entonces tocaban por este lado y le intentaban por las laterales. Y que me explico,
1: Es
0: llegar en
1: increíble, Marcial,
0: bloque.
1: que el partido en realidad, el partido terminó pidiendo la hora a Argentina. Pidiendo la hora, porque este equipo fue con todo a
0: No,
1: buscar el empate.
0: terminó pidiendo la hora la selección de Inglaterra ayer frente a México. Uno
1: También,
0: menos, eso
1: también. Como
0: sí,
1: dijo usted, anda, este Bellingham andaba
0: potencia.
1: con la lengua de
0: Óigame,
1: corbata.
0: yo siempre le dije, está viendo usted cómo
1: Sí.
0: celebraron los franceses ante los paraguayos.
1: También, sí.
0: Como que
1: Les
0: habían ganado
1: costó.
0: la Copa del Mundo.
1: Es que les costó
0: Pues me
1: también. Es otra
0: explico.
1: selección también
0: Claro, no,
1: que
0: no,
1: es
0: no, es
1: difícil de
0: que
1: abrir.
0: cuesta,
1: Sí.
0: cuesta, cuesta. Ahora, yo le voy a decir, mire, cuando yo mire eso, porque ya voy a hablar de los otros partidos, pero él no me quería quedar sin ese que no nos
1: Ajá, sí.
0: esperábamos. Cuando esperaban la pausa de hidratación y usted ver la reacción, por lo menos de Argentina, después de las pausas de hidratación. La reacción era positiva, dice, mira la mano del técnico, el señor Scaloni. A todos hablaba con los mediocampistas, casi no tenía, con los defensas, me explico. Pero Messi se acercaba y solo le decía una palabra. O sea,
1: Sí.
0: yo noté, o sea, como que él sabía lo que tenía que hacer. Entonces, al final, Guarri, el premio es ese. Yo sinceramente le digo, incluso. El Dibu al final del partido, el Dibu Martínez, pues él dice, óigame, el segundo golazo, dice,
1: Golazo,
0: si
1: ahí
0: es
1: no puede
0: posible que
1: haber.
0: yo lo pude haber, porque no
1: No,
0: hablan de los errores.
1: ahí no hay ningún portero saca ese. Ahí es más de la defensa,
0: Scaloni,
1: sí.
0: le dice a quiere frenarlo de favorito. No, no es cierto, nosotros somos los campeones, pero eso ya pasó. Porque la gente se engaña y tiene
1: No,
0: razón, la gente se engaña, no, no, y
1: pero
0: nosotros como periodistas,
1: sigue siendo favorito Argentina, claro que
0: no, claro,
1: sí.
0: sí, claro,
1: Ellos y
0: nosotros nos
1: Francia, sí.
0: medimos,
1: Ellos y Francia, y agrego ahí a España son unos candidatos.
0: y España,
1: Sí.
0: son los, pero
1: Claro.
0: usted quite eso por ciertas cosas. Ahora, volvamos a lo que le digo, y fue infartante, espectacular. Tremendo ese juego, Warri, que todos dijimos, ¿verdad? O sea, estos son los partidos de la Copa del Mundo y nosotros, a nuestro nivel, porque siempre
1: Sí.
0: lo vamos a comparar, andamos a años luz,
1: No, no,
0: a
1: no.
0: años luz. Después, este partido de Australia contra Egipto, los egipcios apura. ¿Cómo se llama? ¿Cómo le diría yo a esto, Warri?
1: Ajá.
0: Que empataron 1-1
1: Empataron uno
0: y
1: a uno, sí.
0: ganaron 4-2.
1: En
0: Eficacia.
1: penales, sí.
0: Definición. No fallaron un tan solo penal. Australia arrancó fallando y el último también. Entonces ya está.
1: Sí.
0: Los australianos y los egipcios sabían que si pasaban les iba a tocar con el campeón del mundo. Un partido me parece igual. Pero la eficacia en los lanzamientos de penalti le favoreció a la selección austral.
1: Uno de los dos tenía que quedarse y otro tenía que avanzar, simplemente ahí,
0: Sí.
1: las dos selecciones. Sí.
0: Para finalizar la jornada del día viernes, otro partido que esperábamos con ansia y sabíamos que iba a ser bueno,
1: El de
0: que incluso
1: Colombia.
0: fue ríspido. Fue un partido bastante guarri, ¿cómo se dice? De choque.
1: De choque,
0: Fue
1: sí.
0: Colombia contra Ghana, ¿verdad? En donde Colombia, Guarri, mostró con ese gol tempranero que fue lo único que hizo.
1: Y que también demostró que James no está para jugar todo el partido, porque después
0: No, y
1: jugó un tiempo y después ingresó el otro Quintero, que se llama, que era el otro que ingresó, que ese sí nota que sí es el que mueve a Colombia en el medio campo.
0: sí. Y después no hizo absolutamente nada, ¿verdad? O
1: No.
0: sea, me pide que yo le voy a contar que yo tengo un amigo que me contó, Warri, y que encontró boletos para ese juego, aunque usted no me lo crea.
1: Había.
0: Ese juego fue en Atlanta, él vivía aquí en Miami, por $250.
1: Sí, barato. Más bajo del costo normal,
0: Y el hombre no dudó y se fue, pues. Y entonces dije, oígame, pero ese estadio estaba a reventar,
1: sí,
0: señor Rivera.
1: estaba lleno, sí.
0: Bueno, yo creo que, bueno,

0: Me imagino que ellos pensaron también, ¿verdad? Que porque ganeses casi no habían, pero sí estaba hasta la pata de colombiano. El sábado,
1: Ya
0: Canadá.
1: iniciando los octavos.
0: Los octavos. Canadá llegó a donde debería de
1: Sí,
0: llegar.
1: llegó donde llegaría. Creo que Canadá se equivocó al jugarle de tú a Marruecos, nomás. Quiso jugarle porque en realidad
0: Y
1: tuvo
0: le
1: casi.
0: costó, porque la primera parte estuvo
1: Pues yo
0: igualada,
1: le
0: que la
1: digo,
0: posición era tremenda de Marruecos.
1: es más, lo que pasa es como siempre hemos dicho también acá, los partidos no es de merecer, no que hacer los goles, ¿verdad? Pero Canadá era más que Marruecos. Marruecos lo que
0: Y
1: pasa es
0: el
1: que
0: primer
1: sí,
0: tiempo no fueron certeros los
1: ajá,
0: marroquíes, pero
1: sí.
0: Canadá. Y después el dos cayó casi
1: Ahí
0: al
1: sí
0: los
1: pasó.
0: últimos dos goles casi al final, cuando ya estaban derrumbados.
1: Exacto, una vez cayó el primero,
0: Pero ahí ya
1: después,
0: sabíamos que era
1: sí.
0: lo que iba a ocurrir, don Guaro.
1: Pasó lo que esperaba, correcto, pasó lo que esperaba. Llegó, como dije, llegó hasta donde tenía que llegar,
0: Hasta donde
1: Canadá.
0: tenías que
1: Sí.
0: ir, igual México.
1: Sí, igual que
0: No, no, no,
1: México.
0: creo que México, pero ya vamos a hablar. Y después el partido que cerró,
1: El
0: pues
1: de.
0: esa jornada fue Paraguay frente a Francia. Partidazo, ríspido también, igual al de Ghana Colombia.
1: Y que hubo choques incluso también ahí, va, porque ahí
0: No, terrible,
1: sí,
0: terrible ahí,
1: hubo
0: ¿verdad?
1: varios
0: Y
1: duelos ahí.
0: bueno, estaban jugando casi dos, casi van a jugar los 100 minutos, Guarri.
1: Sí.
0: Y les amparo una tarjeta amarilla a este jugadorazo, hombre, Olis.
1: Ulises.
0: O Olis, como usted le quiera decir, ¿va? Tarjeta amarilla de arriba para abajo, porque fue un partido, ¿verdad? Mbappé sacó.
1: Estaba consiguiendo el objetivo, Paraguay.
0: Sí,
1: Sí.
0: muy bien. Yo vi al profe Alfaro bastante alterado. Yo lo vi bastante incómodo, no como estaba Ray Domenech, ¿verdad? Que este técnico es una historia total con Francia, Le France, ¿verdad? Porque pues lo ha ganado todo prácticamente, Guarri, ¿verdad?
1: Sí.
0: Pero Kylian Mbappé, de la manera menos elegante, como se dice
1: Se
0: en el
1: vio
0: fútbol,
1: feo
0: formalmente.
1: Kylian Mbappé en esa jugada. Al
0: Pues anotó
1: final.
0: de penalti y pasó a los
1: No, no, te digo donde
0: franceses.
1: se vio feo fue justamente en la imagen que dan del portero quiso darle la mano y
0: Qué
1: él lo
0: lástima, no se
1: ignoró,
0: la
1: sí.
0: dio, pero a qué le tiró la pelota,
1: No, pues
0: va.
1: yo le digo, pues, pero vamos a que, no sé, de repente en el partido
0: Mire,
1: pudo haber
0: ayer,
1: cruces
0: yo
1: ahí,
0: no sé
1: pero.
0: si me dije, por eso usted, yo le recomiendo cuando esté, ya vamos a leer su
1: Sí.
0: mensaje, porque tenemos varios aquí. Mire, por eso yo a usted le recomiendo, aquí la mayoría, y está bien, las cadenas de televisión, se acabó el partido, Guarri, lo que van es a la reacción de los
1: Sí.
0: protagonistas, y ya. Pero hay tanto después del juego que
1: Sí,
0: usted
1: hombre.
0: puede observar interesantísimo. Mire, ayer, por ejemplo, este jugador de ¿cómo se llama? De Noruega, el capitán creo que era, oiga, me fue a decirle a Neymar, porque esos estaban peleando
1: Ah, usted
0: tremendamente.
1: dice Odegar.
0: Odegaard fue y
1: Sí.
0: le dijo definitivamente, en español, sos
1: Sí.
0: el mejor, le dijo.
1: Claro.
0: ¿Verdad? O sea, lo felicitaron, que dentro del juego todo se vale lo que usted quiera
1: Sí,
0: hacer,
1: sí,
0: ¿verdad?
1: sí, sí.
0: Pero por eso le digo que quédese viendo al final, porque los franceses pelea, óigame, miren, no celebraron, se fueron a pelear
1: Es
0: con
1: que
0: los
1: lo que pasa es
0: paraguayos.
1: que, es que lo que pasa es que Francia esperaba que ese partido lo iba a resolver más tranquilo. Siento yo que
0: Sí.
1: eso es lo que pasa con los franceses.
0: Y bueno, al final tuvo que llegar el DT, ¿va? Y los asistentes. Entonces, miren, vayan a celebrar ahí, se fueron a celebrar con todo. Y que Mbappé, pues como le digo, todavía tiene para ganar mucho. Y me parece a mí, yo le voy a decir sinceramente, don Warry, no sé usted, porque usted también
1: Sí.
0: tiene su opinión, pero Francia fue mejor que
1: Toda
0: Paraguay.
1: la vida, si es que el partido se quedó corto, pues.
0: Entonces,
1: Lo
0: ahí.
1: mismo que hablábamos desde este Cabo Verde, bien paradito, así también estaba Paraguay, estaba bien paradito. Y ese es el estilo de Paraguay por lo general, ¿no? Y también de Alfaro, también ese técnico.
0: Y me va a perdonar, pero tengo que ponerle otra carcajada, don
1: Vamos a ver.
0: Mariel.
1: Póngala
0: Gracias, don DJ. Hoy sí,
1: ahí. Hoy
0: ese
1: está
0: sí es el
1: atento.
0: DJ yo más que conozco.
1: Sí.
0: Pues con tremenda expectativa, armado de unos buenos nachos, un
1: Sí.
0: par de cervecitas. Va, Marcial Torres se dispuso a ver un buen partido en el cual estaban las apuestas 5-1 a favor de Brasil, va.
1: Claro, hombre.
0: Y
1: Ese sí.
0: entonces yo me hacía de que el señor Rivera, cada vez que hablaba de Brasil, él ponía, acotaba
1: El
0: con
1: campeón,
0: frases
1: próximo
0: de
1: campeón.
0: transición en periodismo. Campeón, el próximo
1: Hola, Lick.
0: campeón, esto y lo otro, y que tenía tremendo.

0: jugadores como vaya, como le digo, vi todo, sí. Rafinha.
1: La lesión de Rafinha también afectó, sí. Es que en Brasil, sí. Brasil no tiene excusa, Moral. Siempre también lo dijimos que no estaba al nivel de Francia, Argentina en cuanto a los candidatos, pero sí decíamos Brasil es Brasil, nunca hay que descartarlo. Pero en los partidos hay detalles que también terminan influyendo, pues, y para mí es como bien lo comentamos también ayer, ese penal que falló Brasil terminó influyendo.
0: Pero entonces voy yo, ¿verdad? Y dije yo tenía mis dudas.
1: Claro, usted siempre ha reservado.
0: Unos chats privados, mi señora esposa me dijo, yo voy con Noruega, me dije.
1: Es que...
0: Y le digo yo, a ver si te digo, yo sinceramente iba con Brasil y dije yo, va a ser un partido difícil para los brasileños. Pero tenía ese presentimiento.
1: Yo pensé eso, que iba a ser difícil, pero no pensé que pasaba a Brasil.
0: Y yo tenía ese convencimiento de que pasaba a Brasil y que pasaba a Argentina.
1: Claro.
0: Y tremenda sorpresa.
1: Esta sí es la verdadera.
0: Lo que hizo el señor El Chelón.
1: Sí es la verdadera revelación del mundial, mi hermano. Porque los otros, buenas hazañas de Cabo Verde, buenas hazañas del Congo. Pero esta es la verdadera sorpresa.
0: Nadie de Noruega. Habla de ese Chelón, porque como ese Chelón es bribe y le vale chancleta.
1: Mire, ese Chelón solo tocó dos veces el balón y el fondo.
0: Y fíjese que hay. Ahora, los analistas del fútbol, porque yo creo, Warri, nosotros siempre le hemos dicho al Chelón, si es de Chelón, ¿cuántos goles fue que nos metió a nosotros,
1: Warri? 9.
0: Y nos cachimbearon 12.
1: Fueron 12 en
0: el partido. Y nosotros venimos hablando de ese Chelón cuando lo mandaron al City.
1: Este es un verdadero 9 de área.
0: Esa es la palabra suya, sí. Warri, yo sí estoy interpreta. Y le voy a decir otra cosa. Mire, Él aparece cuando tiene que aparecer, sí. Porque yo he estado viendo memes que le hacen, pero no, reels, no serían memes, sí. Cuando está, que tiene, que se guarde como que se prende, está apagado en alguna jugada, y se prende cuando está cerca, pero es nunca que, da una por
1: vencida. Es que él no es técnicamente, no es vistoso. Sí, no es, técnicamente no es bueno, pero él está ahí para empujarla y... Sí. Y es lo que les queda.
0: Es un canillón. Sí, así le dije, canilludo, le dije en el tablón, Pedro. Canilludo. Es un canillón. Patastón.
1: Así le dije la gente. Cañafístola, le dije.
0: Patastón, don Guay.
1: Casi 2 metros, miden.
0: Pero el hombre, cuando va hacia el frente, agarra y se va. Sí. Y aparecen todas las jugadas en el momento menos esperado. Si usted falla y
1: es que Brasil, Brasil tuvo dos momentos, el penal que para mí lo marcó y también la jugada de Endrick cuando recién ingresó. De ahí,
0: y vamos, hayan habido tremendas y tremendas discusiones y siempre las van a ver, incluso le voy a decir a raíz de todo esto, de que Vini se negó a hacer el lanzamiento de penalti, que Vini era la estrella. Mire, Vini...
1: No sé qué pasó ahí, de veras. Sí.
0: Fue el mejor jugador que tuvo Brasil en esta Copa del Mundo.
1: Sí, le faltaba un líder más.
0: Sí, pero él no es líder.
1: Dentro de lo que cabe, él apareció. Quizás que faltaron que aparecieran otros.
0: Pero yo le voy a decir, yo, por ejemplo, Marcos Cuña, por ejemplo, Rafinha, ¿no? Que no estuvieron a la altura. Pero yo le voy a decir, si usted, señor Rivera, no se siente capacitado para hacer alguna cuestión, no la haga.
1: Para mí estuvo, o sea, bien.
0: Por ejemplo, usted, van a decir, este Marcial está loco, sobado, andabolo, lo que sea, porque así le dicen a uno. ¿Usted puede hacer el caballito en esa moto?
1: No.
0: Pregúntele a Yoma.
1: ¿Usted puede a Yoma? Yoma dice que sí.
0: Bueno, pero no se atreven a verme, me explico por muchas cosas. Era la estrella, ¿no? Que Vini. ¿Cómo va a culpar usted a alguien, Guardi?
1: Si no se siente capaz, no se puede.
0: En Honduras escuchamos que se hizo más viral ese video por la manera en que cómo lo cuenta Carlos Yair Costil, que hace la voz igualita a Jerry Benson, ajá, cuando le hacen ese penalti, ¿se acuerda?
1: No, cabrón.
0: Y que le dice, yo no voy a hacer, le dijo Benson, yo no voy.

0: voy a hacer.
1: El profe dijo que yo lo tenía que hacer.
0: No, yo lo voy a hacer. Oiga bien, Arnold Javier Cruz Argueta, quien saludo, y ahí está siempre, ahí lo Chele. Tienen los analistas de Canal 11, saludos al Chele, tiene tantas historias, me explico. El Chele era indicado para hacer el penal contra México, pregúntele al profe Maradiaga.
1: Cuando Bennett.
0: Y mire, que le cuente a Arnold, porque sí. Esas cosas se deben de contar. Mira, me dice a mí, yo lo vi aquel, así con esas palabras, sin que pues, ahora van bien. Sí, bien, todos se ofenden, man. Mira, yo vi a aquel negro, me dije, le agarró la pelota y dije que le voy a romper, le voy a romper la madre.
1: Lo vio como aquella confianza. Sí, lo vio como aquella confianza, sí.
0: Entonces, yo le di la pelota, jodido, me había, y me dijo la palabrota, ya traje un gol de los mexicanos, mira, aquel estadio espectacular, ahí estuve, y todo, gracias a Dios, mire, ahí estuve, mire. Óigame bien, entonces yo le voy a decir una cosa. En un equipo hay un penalero y hay otro, pero usted es como la lista.
1: No, y además Vini no es buen penalero, Vini. No, la verdad que no.
0: Pero ¿por qué lo van a ocultar? Y a mí me van a decir, no, que cae mal, sí, porque sí, su personalidad.
1: He escuchado y he leído. Él no era... He escuchado y he leído gente, ¿por qué se escondió? Que no sé, pero hasta después de que lo falló el otro, pues.
0: Sí. Warry, pero si por eso yo le decía, hay cosas que uno se atreve, hay cosas que no se atreve, pues. Sí. Entonces no deben de culparlo por eso, por lo que hizo. Y viene aquella hecatombe. Yo le voy a ir también, Warry, ese segundo gol de los en el último minuto, matador, terrible. Neymar, yo creo que aquí el profe Ancelotti vamos a compartir con todo lo que dijeron, llegó a pasear a Neymar.
1: No, llegó para quedar bien con la gente. Eso creo que siempre lo dijimos todos desde un inicio. Sí. Todos lo dijimos acá y sabíamos que así era.
0: Y le voy a decir una cosa, mire, tampoco es legal lo que están diciendo, va, que el hombre es borracho, indisciplinado y todo eso, lo que quiera, puede hacerlo en el Santos, sí, pero esa selección brasileña no lo hace. No lo puede hacer.
1: Nadie puede negar el cariño que le tiene para representar su selección. Pero no estaba en condiciones. Correcto. No estaba en condiciones.
0: No estaba. No. Y bueno, ese penalti, me explico. Viral también la situación que tiene con el arquero noruego, que muy bien. Ajá, este arquero. Sí. Pero cada quien juega su partido. Me explico. Y buen gol. Yo creo que terminó llorando Neymar, no por la eliminación de Brasil.
1: Es el adiós de él ya.
0: Sí, y yo creo que lo hace en buen momento que se retire.
1: Neymar es bien sensible.
0: Es bien sensible. Y vos lo también. pero el hombre no era el momento de él. Entonces, bueno, ya, digámosle a don Carleto, inesperado, los argentinos lovers. Pues dijeron que era así, o sea, no, porque si es que va a haber una pugna terrible, va, ellos están, no, que lo dijimos, que estos no, que no sé cuánto, que no. Y los haters de Argentina, que generalmente lo ven con Brasil, incluyendo el señor Rivera.
1: No, y ahora para mí el mundial ya se terminó. Espérame, para mí el mundial ya se terminó. Ya se terminó porque yo lo iba a Brasil. Ahora que ande cualquiera, menos Argentina. Soy sincero. Sí, yo no puedo ser mentiroso. Yo no quiero que gane Argentina, pero ahora voy a disfrutar el mundial lo que queda, pues ya con quien yo iba, ya está hule.
0: Pero no puede ir.
1: ¿Y por qué no? ¿Por qué no?
0: Qué señor este.
1: No quiero que gane Argentina, vaya.
0: Sí, imagínese, todo lo que usted dice no se le cumple, porque Brasil ya lo daba con Camillo. Usted y yo, señor Rivera,
1: no se acuerda. Mire, hoy voy con Portugal, pero va a ganar España, estoy seguro.
0: ¿Guar? ¿Se acuerda el viernes que dijimos lo de México? Porque ya hasta colegas que estaban, pero... No le va a gustar, no, sí, que la altura.
1: Es que México,
0: no,
1: que... México siempre dijimos, México cuando ando enfrente ya un rival de los que están superiores a ellos, ahí va a tener
0: superó
1: problemas.
0: Superó lo de otros mundiales, sí. Sí.
1: Y en parte le ayudó la localidad, le ayudó bastante también, hay que decirlo.
0: Y ahí estuvieron, sí, pero hasta ahí llegó, o sea, con 10 es vergonzoso, perdón. Sí, sí. Y vamos a discutirlo en la pausa.
1: Porque al final de nada sirve decir que luchó y luchó, pero el resultado es el que cuenta.
0: Sí, al regreso les prometo leer sus mensajes porque nos ha escrito la gente aquí. Sin antes, quiero decirles a ustedes, ¿verdad? 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Las 10:38, una pausa. Analizamos el México-Inglaterra y los partidos de hoy también más que interesantes en el Mundial que ya está en su epílogo. Ya venimos.
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2: Las 10 de la mañana con 41 minutos. Hay varios mensajes por acá. Mire, Guarri, que me han escrito. Dice José Lozano, Marcial, siempre en sintonía del programa. Yo creí que México le podía ganar a Inglaterra y no sucedió así. También pensé que Brasil le ganaba a Noruega. Es que son situaciones. Sí. Rogelio López me dice, buenos días, Marcial, el Mundial está en

0: llegando los que son los favoritos. Sí. No han habido sorpresas.
1: Noruega.
0: Mire, no, Noruega.
1: Sí.
0: Uh-huh. Vamos a ver, Warren, porque también dice por acá, mire, aquí tengo uno, Carlos, el zorro, saludos, Carlos Humberto, saludos, que estés muy bien, dice, siempre escucha el zorro, yo siempre le he dicho el zorro por acá. Don Wilmer Morcada siempre está muy, muy atento ahí, ¿verdad? A los comentarios que siempre hacemos, y el hombre pues estaba hablando de Cristiano Ronaldo. Me voy a pasar a la otra página, Don Warri, donde también tenemos, dele. Y dice por acá, mire, Elgar Fernández dice, buenos días, dos cosas, póngale un aplauso a Garry, vamos a ver, Warri,
1: un aplauso,
0: un aplauso para Warri, ese es un aplauso a Warri porque acertó que dijo que Canadá iba a quedar fuera ante Marruecos.
1: Sí.
0: Y dos, pongo una carcajada porque Brasil le iba a ganar a Noruega.
1: ¡Oh, que la diga, carcajada!
0: Yo le dije a Matías ponerle la pincha al churón, que no hizo caso, y ponerle cielito lindo para México. Ya sabía que Inglaterra no le iba a perdonar. Los México de Bélgica despertó anotando dos goles. Y hoy le pongo la ficha a Estados Unidos y me pierde, me pone una carcajada, dice Elgar Fernández.
1: Por acá tengo otro mensaje.
0: Ese audio, Don Warren, ¿quién lo envía?
1: Ese audio se lo envía a mi hermano, don Marcial Torres Atucho.
0: Ok, usted va a decidir si le ponemos o no una carcajada. Vamos a
1: no
0: ver,
1: hay que ponerle el hombre. Bueno, vamos a escuchar el audio. Vamos a ver.
2: Buenos días, bueno, decirle a al amigo ahí, Satrush, que lo siento mucho, porque él dijo que iba con Brasil, y yo les dije que iba a quedar eliminado.
3: Puede hacerle daño.
1: Es que mis hermanos todos le van a Argentina, Mariel, todos le van a Argentina.
0: Ajá. Mire, él dijo que iba a ganar Japón, ¿se acuerda?
1: Es verdad. Sí.
0: Ah.
1: Sí, también
0: bueno,
1: dijo.
0: Entreno. Y yo, mire, quizá usted lo hace porque usted, Warri, sí creía fervientemente que iban a ser campeón. Le dije, Warri Pérez, Dios mío, no le va a gustar, hombre. No
1: despide a la piscina con ropa. Yo creía que Brasil es Brasil, pero quedé mal parado.
0: Entonces, lógicamente está, pero yo sí, si, mire, yo le dije, no le va a gustar. De hecho, Warri, siempre lo dije. Y yo no recuerdo que usted haya mencionado, porque yo era que Warri lo hace por fregar, va. Porque yo siempre dijimos los candidatos. Y entonces nunca puso a Brasil como primero. Siempre ponía a España, siempre
1: es que lo que pasa es que Brasil es lo que yo quería. Pero, pero los candidatos nunca estuvo Brasil.
0: Pero no, su hermano, miren, nosotros, yo al menos sí sabía que no les iba a
1: pero
0: gustar.
1: Fíjense que ellos le van a Argentina, pero igual dicen que reconocen que sobre todo lo que pasó el día viernes, dije, no, Argentina ya me dejó dudas. Miran más a Francia. Tengo por aquí otro mensaje, aquí Jeffrey nos dice, Haaland es técnico, lo que no es habilidoso o driblador, pero es un matador. No estamos claros,
0: no,
1: que
0: no mataron el aire. Sí. Cualquiera, óigame, bueno, está en uno de los mejores equipos del mundo. Y usted, Don Warri, siempre le dijo, nunca aparece en los momentos grandes, porque eso lo hemos notado todos. O sea, él, cuando le toque estar, no, pero quizás es su condición de cómo juega. Sí. Por ejemplo, yo le voy a decir ayer, con ese el de Messi nunca se dio por vencido contra los... Contra los de Cabo Verde, a sus 39 años y jugando 120
1: todos
0: minutos.
1: Todos los jugó, sí, y los jugó siempre a un nivel aceptable.
0: Decía Scaloni en una cancha extraña, ayer el técnico, el Nagelsmann, el técnico este, ¿cómo se llama?, de Inglaterra, el hombre hablaba sobre las bondades que tuvo México el torneo y todo, me explico. La altura, o sea, yo le voy a decir, no es lo mismo, y me van a perdonar, va, por lo que quizás que yo soy bien ofensivo, o voy a caer mal por lo que diga, o se van a malinterpretar mis palabras. Pero cuando uno comienza a poner muchas excusas antes de que un partido se dé, las cosas, Warri, le van a salir mal. ¡Ay, que la altura! ¡Ay, que la Azteca! O sea, ayer vimos, y yo le voy a decir, todos vimos lo que ocurrió.
1: Sí.
0: Un favoritismo tremendo y total en contra de

0: de Inglaterra. Le expulsan a un jugador que yo creo, y hagamos una encuesta, está 22-44-40-40-93-28-50-37, llame usted, opine, hable. Ese penalti que le decretan a México, han habido muchos más penaltis. Guardia no también mandaba.
1: Sí, no es penal eso.
0: Sí, no es penal, no es penal. Fue, puede ser otro. Óigame, quedar con un jugador menos. Sí. El tiempo que se da.
1: Y en ese estadio, oye, bueno,

0: no la digo completa.
1: Cada vez que
0: no cierran el canal de YouTube.
1: Cada vez que despegaba es portero.
0: No cierran el Facebook, no cierran todo. Y ayer era lo mismo, ¿no? Y miren,
1: si fíjense, don Marcial, que lo extraño es que
0: tal otro protocolo.
1: ¿Sabe qué me extrañó también a mí? Porque la afición es bien complicado que no diga eso, ¿va? Pero lo que me extraña a mí es que los narradores tampoco decían nada.
0: No, pues nunca, si es que eran mexicanos.
1: Pues le digo, nunca mencionaron nada, pues nada, jamás.
0: Mire, y ahora pues yo le dije, después me puse a verlo, ¿va? Me puse a ver lo que decía el TIE Fighterson. Entonces, como siempre lo dijimos aquí nosotros, como ya no hallaban a quién echar. Mire, México le ajustó hasta donde llegó,
1: sí, igual a Brasil. Sí, hasta ahí le ajustó, sí.
0: Hasta ahí le ajustó.
1: Igual a Canadá.
0: No, que no se enfrentó a potencias, y que siempre le va a ocurrir. Sí superó otras cosas de mundiales, sí tenía un buen equipo, sí tenía un gran entrenador.
1: Tengo aquí una llamada.
0: Afición, Warri, tremenda. Sí. Ya la afición comenzó, salvo ese grito que no les favorece en nadie, los ingleses les ven y les van y no saben qué
1: no
0: es.
1: No saben, pues. Sí. Tengo una llamada aquí
0: de Don Santrush. Dejémonos aquí en Honduras cuando vamos a jugar contra los mexicanos una semana, un mes, un año antes. Sabemos, ay, aquella tragedia terrible de que la altura, dejémonos de pajas, hombre.
1: Sí.
0: Me explico, mire, ayer es cierto, andaba la lengua y corbata el Bellingham, que en los últimos dos minutos ese hombre no sabía ni dónde estaba.
1: Sí.
0: Ese hombre, me explico, sí, oígame, ese hombre salió y cuando ese árbitro al fin pitó al minuto 112.
1: Demasiado tiempo de él también ahí, sí, también. Espérame, que aquí tengo una llamada aquí de un señor Satrullo aquí en el...
0: Dele, don Warri.
1: Buenos días.
2: Hello.
1: Sí, le escuchamos.
2: Buenos días, bendiciones a los dos y al que está en controles.
1: Gracias.
2: Quiero saber ahí del Olimpia, aparte de los que han llegado.
1: Sí.
0: No, nada, todavía falta uno más, sí. Ay, dos ya, más, bueno. Pero van a haber dos jugadores, sí, más.
2: Ahí... Bendiciones a los dos y gracias por haberme atendido la llamada. Y sigan adelante siempre. Le habla Ervin de aquí, San José Comayagua, donde estoy escuchando.
1: Gracias, el amigo que siempre nos habla de San José Comayagua.
0: Ah, bueno. Sí. Aparte de los que han llegado, van a llegar dos jugadores más.
1: Esta semana se va para Houston, el León.
0: El León, sí, pues van a ser así partidos menos. Ya vamos a hablar los últimos cuatro minutos también del plano nacional, porque los equipos nacionales también están. Pero, bueno, tantas cosas que ocurrieron, como le digo yo ayer. Pero Inglaterra fue justo ganador.
1: En ningún partido.
0: Por decir lo que yo iba a decir, pero nunca había México después de este partido.
1: En ningún partido habían dado tantos minutos como en ese, hombre.
0: No. Ah, Warri, o sea, terrible, o sea. Le preguntaron a Bellingham después del partido qué opinaba y el hombre dijo, no, me dice, no voy a opinar porque yo quiero jugar el próximo partido contra Noruega y no lo...
1: Oiga, Marcial, y a propósito, hablando de eso de opinar, ¿usted qué opina de para mí una sinvergüenzada de que habiliten ese jugador de Estados Unidos?
0: Eso, le voy a contar.
1: Sí, la verdad es que eso no tiene ni presentación.
0: Hay un jugador en Estados Unidos, ¿cómo se llama, Warri?
1: No sé, el goleador de Estados Unidos.
0: Bologan.
1: Sí.
0: Bueno, este jugador fue expulsado. Fue expulsado, óigame bien. Y vino el presidente Donald Trump, porque
1: es
0: el presidente.
1: Es que eso es lo más Trump. Raro.
0: Ese hombre no, uno no le puede contar secretos, Warri.
1: No,
0: te imaginas todo lo que nosotros hablamos en privado y usted fuera,
1: sí,
0: como ese Trump.
1: No.
0: Y ese hombre le vale chancleta. Él mismo dice, él es el que enciende las alarmas, que le habla a Johnny, no se sabe ni el mon ni el nombre, yo no estoy inventando nada.
1: Sí.
0: Hay una conferencia de prensa donde el hombre está con la familia. El hombre es que le habla a Johnny Infantino para decirle, no que le quitara la tarjeta roja, sino que revisara. Y ese hombre no sabe absolutamente nada de el fútbol. Y es otro patastón, que es el hijo de él, que sí es Barry, se llama, ¿va?
1: Pero es que la verdad es
0: que... El que le dice, va, ese. Sí. Oiga, mire, pues el hombre, no que es la FIFA, dice la FIFA, que se
1: equivocó. Yo creo que en un mundial...
0: primera vez en la historia de los mundiales, le voy a decir...
1: Sí, no hay precedente de eso, igual. No hay precedente.
0: Solo déjeme terminar. Sí. La mano de Dios de Maradona.
1: Pero no había tanta tecnología, ¿verdad?, como ahora.
0: No, es que si hubiese habido tecnología, ese gol es invalidado.
1: Sí.
0: La vez de Argentina, cuando le metieron,

0: ocupaban 7 y le metieron 8 a Perú, ¿se acuerdan?
1: En el 78.
0: Exactamente. Y vamos a ver otros más, sí, la viva todavía ha sido...
1: ¿No se acuerdan en el 2002 a Corea también contra Italia?
0: Entonces son hechos vergonzosos. La UEFA, que yo le voy a decir que hay, esa es una tirria como tiene la Liga Nacional con la FENAFUT.
1: Sí, no se llevan.
0: Igualito, UEFA y la FIFA no. Pero de nunca en la historia del fútbol, hubo una vez, y ahí no me va a dejar mentir el abogado Bautista. El abogado, que es un abogado de los tribunales, ya retirado. Y ahora pues él vive en San Juan, él fue presidente de la comisión y recuerdo que le quitaron un partido que habían expulsado al técnico del Motagua que se llamaba José Treviño. Pero Motagua muy listo, el hombre le imponen una sanción y eran para partidos de semifinal y le ponen en el acta expulse a Pepe Treviño.
1: No existe.
0: Y vienen, no les dijeron que eran motagüenses para aquí, sí. Para allá viene el hombre y nos explica y nos dice, siempre nos escucha el abogado. Y oigan, y este viene y le dice, no, hombre, y es que ese hombre no se llama Pepe, no. Ese hombre se llama José Treviño, ahí el árbitro.
1: Es correcto, sí.
0: No, oigan, bien, yo me estoy sí. Pero en esta... No ha habido un antecedente.
1: Ahora,
0: puede,
1: ahora
0: en España se hace.
1: Bélgica peló. No sé si va a pasar. Porque
0: no, no, viejo, no. No, es que hemos visto es que, lo que es la FIFA. Es que,
1: no, y aparte, ¿quién lo pidió? FIFA. Como dijo usted, pues, ¿qué manda? Pues?
0: Hoy le voy a decir una cosa. Me mire la FIFA, guardia aquí, porque todo lo que... No puedo decir esa palabrota, porque sería demasiado. Pero y que la FIFA le baja los pantalones a la tía. Eso no podemos, eso es totalmente tirado de los cabellos.
1: Es que, pero es que ya, siempre
0: he dicho y que... ellos, mire, a ellos no les conviene que Argentina quede fuera del mundial número uno, pero
1: sí.
0: No sabían de Cabo Verde, ni les convenía ayer que quedaba fuera México.
1: Tampoco, por eso hicieron todo para que México...
0: Mire, ahí hay viral, véanlo, usted ya no me va a quedar tiempo para hablar de Motagua, ni de las Panteras del Independiente, mañana lo vamos a hacer también. Mire, donde cuando gana Marruecos, Guarrilla, ese hombre hace una cara como... ¡Nambe! ¿Sí? ¿Usted cree que el hombre está feliz que Noruega esté ahí en la semifinal?
1: No, quería que estuviera Brasil, claro.
0: Perdón, en los cuartos. ¡Nambe! Entonces todas las cosas no deben de hacerse. O sea, y si mira que no es...
1: Pero es que hay cosas que esas uno sabe, pero no hay pruebas, uno solo se lo imagina. Pero ya esto de habilitar a un jugador, esto ya queda mal parado.
0: No, esto sí.
1: Esto ya
0: San Rubén Cárcamo dice, en el minuto 90 nos escribe, pero aquí le vamos a dar 5 minutos. Dice, bueno, o sea, yo recordé a Barton otra vez partido de Inglaterra. Sí. ¡Qué bárbaro! Dice, sí, hombre, todo, Rubén. O sea... Es increíble, Edgar, dice lo de Cabo Verde, se fue con la frente en alto. Yo pensé que iba a tanda de penaltis, qué golazo hizo el jugador de Cabo Verde, Cabral, ni el portero lo pudo, no, si él mismo dijo, Edgar, el Dibu, en una entrevista, qué golazo,
1: no, es un golazo.
0: Que metió desde Grode. Sí, hombre, un golazo tremendo. Pero bueno, don Warry, más mensajes que tengo aquí, porque ya nos vamos a ir, ya llegó don Héctor ahí.
1: No está todavía Héctor, pero ahí está la licenciada ya preparando el noticiero.
0: Mire, aquí me escribe, dice, presidente Steinman, el presidente Gianni Infantino, have seen the public commentary, que está hablando aquí, de Independent, me manda, y se lo voy a mandar, mire, guarde, es que esto, para que usted mañana lo ponga, porque sí. Ya no tenemos tiempo, pero...
1: Saludos, Eduardo Salgado, dice que nos escuche en Valle
0: de Ángeles. No creo que me quiten la acreditación, va, pero dice... dice que la FIFA, sus términos judiciales son independientes, operan de manera autónoma.
1: Uh-huh.
0: Ahí se lo voy a mandar.
1: Mándalo.
0: Para que usted mire que ya me mandó aquí la FIFA lo que pasa con el caso ese, pero a todos luces está malo. Nos vamos. Sí. No es Infantino, dejen por aquí, es Infamimo, de infame. Nos vamos, recuerde que mientras usted duerme, trabaja, descansa, se divierte aquí en RCV, seguimos laborando para su entretenimiento e información. Ya viene RCV Noticias Meridiano, hasta aquí don Guardi.
1: Dos en la cancha.
0: Llore
2: Dios. Por Brasil. 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
7: Cuando usted discute con alguien, ¿es usted quien levanta la voz o la otra persona? Cuando un matrimonio está en conflictos y uno de ellos levanta la voz o ambos levantan la voz, jamás van a buscar una solución adecuada. Cuando un padre le levanta la voz a su hijo y ese también le levanta la voz, hay un irrespeto y jamás van a llevar a un acuerdo. O cuando un hijo irrespeta a su padre, también. O entre hermanos, o usted como gerente o jefe, usted le grita a un empleado, lo que va a hacer a ese empleado lo va a dañar. En el libro de Colosenses, capítulo 4, verso 6, dice lo siguiente: que sus conversaciones sean cordiales y agradables, a fin de que ustedes tengan la respuesta adecuada para cada persona. El enojarse no es correcto. Bueno, la Biblia dice que nos podemos enojar sin pecar, pero cuando usamos palabras hirientes, cuando tratamos al cónyuge de una manera irrespetuosa, afecta enormemente. Hay muchos divorcios o en proceso de divorcio debido a esa falta de respeto del esposo hacia la esposa o viceversa. ¿Cuántas rupturas familiares cuando un padre respeta a sus hijos o los hijos y respetan a sus padres forman una terrible situación? Las enemistades entre familia comienzan cuando hay discordia y Satanás quiere destruir su familia. Y es por eso que hay que poner en práctica principios bíblicos. Por favor, ya no siga dañando a sus seres queridos. Aprenda a amarlos. Recuerde, para Dios no existe nada imposible.

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2: Auditorio Nacional, muy buenos días. Bienvenidos a RCV Noticias Meridiano, la segunda entrega de las informaciones aquí a través de la voz de las noticias y los deportes. Gracias por estar con nosotros siempre a través de nuestras frecuencias a nivel nacional, en nuestra multiplataforma digital de redes sociales, en nuestra app Grupo Invoza, en nuestro canal de YouTube, Radio Cadena Voces Oficial, y en nuestras frecuencias 88.3 y 98.1 y 93.3 respectivamente, nuestras frecuencias autorizadas para llevarles a ustedes las informaciones ahí, para que usted esté al tanto de la noticia con RCV, la voz de las noticias y los deportes. Esta mañana de 6 de julio de 2026, Yesli Ferrera, Héctor Ponce, quien les habla, y todo el equipo de prensa que dirige el licenciado Dagoberto Rodríguez, le damos las más de las cordiales bienvenidas a usted, que siempre está con nosotros a través de la voz de las noticias. Yesli Ferrera.
3: Muy buenos días a toda nuestra audiencia de RCV Noticias. El día de hoy informándoles todo lo que pasa a nivel nacional e internacional. No se mueva de su espacio para que pueda informarse también a través de nuestras redes sociales, como ya lo dijo anteriormente nuestro compañero Héctor. Manténgase informado a través de nuestro dial y también a través de las redes sociales. Vamos a dar inicio y empezamos con los avances de esta mañana.
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2: Mucha atención a nuestra propuesta informativa en RCV Noticias Meridiano. 176 accidentes de tránsito han dejado 13 personas fallecidas durante el fin de semana.
3: Se agudiza emergencia hídrica en la capital. Se necesita al menos 5 días de lluvia para recuperar los embalses.
2: Persisten protestas de transportistas en El Progreso por alza de tasa vehicular.
3: Sector discapacidad realiza plantón en Secretaría de Salud exigiendo restablezcan fondos.
2: En 176 accidentes de tránsito, 13 personas han perdido la vida.
3: Defensores de Honduras destacan las consecuencias que traerá la finalización del TPS.
2: Aumenta la violencia contra las mujeres, más de 140 feminicidios en lo que va del año 2026.
3: Por medio de Semprende se atenderán a los migrantes retornados que están siendo deportados.
2: Estas y otras informaciones aquí en RCV Noticias Meridiano. De inmediato, el contacto en directo con Hugo Stidmidense. Está al habla con el comisionado Lenín Morel, director de Vialidad y Transporte, sobre los imparables accidentes de tránsito en nuestro país que cobran cada fin de semana vidas de hondureños. Por lo menos 13 personas murieron este fin de semana en accidentes viales. Hugo Stidmidense.
4: Gracias, Héctor Ponce, y a todos los oyentes de Radio Cadena Voces. Y a esto le sumamos de que, según las estadísticas de Vialidad y Transporte, 5 de estas personas no tenían un permiso de conducir. Comisionado Lenín Morel Andino, le saludamos de Radio Cadena Voces. 13 personas que pierden la vida y, pues, desgraciadamente, hay esta mala conciencia de algunos conductores que no respetan las leyes de tránsito.
5: Buenos días. Quiero darle gracias a Dios por darme la oportunidad de poderme dirigir al pueblo hondureño. Lamentablemente, siguen los accidentes de tránsito. La Policía Nacional, a través de la Dirección Nacional de Transporte, sigue haciendo su trabajo. Cierto que fallecieron 13 personas en los diferentes tipos de accidentes de tránsito. Y lamentablemente, estas 13 personas, 6 personas que conducen un vehículo, 5 no tenían el permiso de conducir. Volvemos a esa irresponsabilidad. Toda aquella persona que conduce un vehículo tiene que tener un permiso de conducir vigente. Lamentablemente, el 100%, el 60%. Y hondureños no tienen su permiso de conducir. Esta variable se introdujo hasta este año en el sistema para poder identificar esta anomalía. Por otra parte, hay aproximadamente más de 200.000 hondureños que han sido sancionados por diferentes tipos de faltas y no se acercan a la Dirección Nacional de Transporte o a cualquier banco de Honduras para pagar su

0: sanción y puede reclamar su permiso de conducir. ¿Eso a qué nos lleva? A una irresponsabilidad, no queda un escarmiento, no hay conciencia, porque seguimos conduciendo, no hay ningún temor de que sea sancionado de otra manera. Entonces también estamos analizando cómo vincular esta anomalía ya sea al sistema interno de nosotros o sentarnos con la Comisión Nacional de Banca y Seguro para poder ver si lo podemos meter a la central de riesgo, para que toda aquella persona que es sancionada se aboque cuando va a hacer un trámite X a cualquier ente del Estado, sea bloqueada porque debe una sanción de tránsito.
1: Comisionado, en el caso de este accidente que se dio ayer en Lloro, de esta unidad de transporte, también una persona que andaba ingerida bebidas alcohólicas, ¿qué pasó con los conductores de estos vehículos en el caso del pesado y de este turismo que causaron estos accidentes de tránsito?
0: Bueno, lastimosamente, el hecho que el día de ayer un autobús de la ruta interurbana de Chulaco a San Pedro Sula colisionó con un vehículo tipo pick-up. Lastimosamente pierde la vida el conductor del vehículo pick-up y mueren 3 pasajeros, entre ellos un menor. El conductor del autobús fue trasladado, igual que 10 pasajeros, a la clínica más cercana. El motorista fue custodiado y hoy se presentó al Ministerio Público. Y el motorista que iba conduciendo también en el sector de Progreso, si no me equivoco, participó en un accidente, fue sancionado por conducir bajo el efecto del alcohol. De los factores que más sean un accidente de tránsito, el factor humano, con las diferentes causas, que es conducir bajo el efecto del alcohol, conducir a exceso de velocidad, conducir no atento a las condiciones, no respetar la normativa de tránsito, son las faltas más comunes, y esta falta se convierte en un accidente donde son daños materiales, lesiones leves, lesiones graves, hasta llegar a perder la vida.
1: Hemos visto que muchas motocicletas se las están llevando de aquí, de estos predios de vialidad y transporte, a otras partes donde van a estar haciendo almacenadas. ¿Ya no se da abasto los predios de la Policía Nacional para tener estas motocicletas que están siendo decomisadas?
0: Así es, a nivel nacional se decomisaron este fin de semana 625 o 626 motos por conducir sin tener el permiso de conducir, licencia, por conducir sin la boleta de revisión. Todo esto fue a nivel nacional, ya aquí en el casco urbano de Tegucigalpa, todas estas motocicletas son remitidas o llevadas al sector de parqueo de la Montañita. Entonces, lastimosamente, seguimos encontrando personas jóvenes que conducen un vehículo automotor sin su respectivo permiso de conducir, menores de edad que padres le siguen facilitando una motocicleta, poniendo en riesgo la vida de sus hijos o de un pariente. Entonces, es importante que tengamos conciencia. Una persona menor de 16 años no puede conducir un vehículo automotor, ya sea una motocicleta o un carro.
1: Comisionado, muchas personas están llegando aquí a Vialidad de Transporte para renovar su licencia de conducir. ¿Hay material?
0: Bueno, actualmente no se tiene la cantidad suficiente de material para poder atender toda la población. Tenemos una mora de más de 200.000 personas que no se le ha entregado lo que es el permiso de conducir. Y es importante que sepa que esta mora no viene de ahorita, esta mora viene de años atrás. Nosotros estamos tratando de trabajar con el material que tenemos actualmente. La licitación salió aprobada hasta posiblemente a finales de agosto. Nosotros tengamos mayor material para poder atender al pueblo hondureño. Esto no quiere decir que nosotros no estamos atendiendo. Lo que es la renovación, se está haciendo el trámite para que el ciudadano pueda conducir sin ningún problema. Y primera vez están haciendo todos los exámenes, el teórico, el práctico. Asimismo se está dando la charla para que se apersonen los ciudadanos y puedan hacer su trámite correspondiente. Posteriormente se les entrenará en físico. Estamos conscientes que no es lo correcto, pero esto es una problemática de años. Estamos viendo cómo es la mejor manera. Ya el señor ministro, general, condición de retiro, la que Aguilera está viendo cuál es la mejor opción. Hay una mejor respuesta al pueblo hondureño.
1: Bien, gracias. El comisionado Lenín Giovanni Morel Andino, él es el titular de la Dirección Nacional de Vialidad y Transporte. Este es mi contacto, compañeros, con ustedes a los estudios de Radio Cadena Voces, la voz de las noticias.
2: 11:16 minutos en RCV Noticias Meridiano.
3: Organización Arca de Esperanza, que atiende a más de 200 niños especiales, reclama ante la Secretaría de Finanzas el desembolso de 3 millones de lempiras para su sostenimiento, que ya es ley. Nos enlazamos en este momento con nuestro compañero José Adán, que nos tiene más detalles.
4: Gracias, compañeros, auditorio de Radio Calabozo. Estamos en vivo frente a la Secretaría de Finanzas cuando esta...

0: institución que da apoyo a niños especiales, protesta frente a la Secretaría de Finanzas para que les hagan un desembolso de 3 millones de lempiras. Yulisa Hernández, la presidenta de la Asociación de Padres de Familia. Yulisa, estamos en vivo a través de cámaras y a través de nuestros frecuencias de radio.
1: Muy buenos días, licenciado. Sí, nos encontramos en la Secretaría de Finanzas para hacer valer nuestros derechos. Venimos justamente de una reunión en la Secretaría de Salud con el viceministro Castillo y reclamando nuestros derechos, nuestra partida presupuestaria mayor. Hay un decreto que deroga ya ese desembolso a través de la CESAL y ahora nos están mandando a la Secretaría de Finanzas a personarnos para poder hacer valer nuestros derechos, de que nos hagan ese desembolso. Desde el año pasado, básicamente desde el segundo semestre del año pasado, no hemos recibido los desembolsos por medio de la CESAL. Y ya a esta altura del partido, estamos en el mes de julio de 2026 con nuevo gobierno y tampoco hemos recibido los desembolsos de este año.
0: Ahora bien, ¿cómo se han sostenido? ¿Hay alguna cooperación de alguna organización que les ayude para sobrevivir?
1: Mire, nosotros tenemos cooperación internacional del gobierno de Alemania, pero usted sabe, licenciado, que las cooperaciones internacionales son condicionadas. Condicionadas en el sentido de que están en un corto, en un medio y en un largo plazo. Tenemos el edificio de terapias, del Tizatío, que está financiado por la cooperación alemana, alrededor de 30 millones de dólares. 30 millones de dólares que están en riesgo, licenciado, porque usted sabe que los organismos internacionales también piden como condición que esté la cooperación estatal in situ del organismo donde ellos están haciendo la donación, en este caso Honduras, Secretaría de Finanzas. Es por ello que nosotros estamos aquí solicitando nuestros desembolsos, tanto del segundo semestre del año pasado, 2025, como el de este año.
0: ¿Cuánto tiene de existencia acá, Esperanza?
1: 26 años, licenciado, 26 años. Actualmente atendemos 250 niños, 250 niños que en este momento están corriendo el riesgo. Y si me está escuchando, señor presidente, están corriendo el riesgo 250 niños de no percibir una atención personalizada e individualizada. Por ello estamos aquí, haciendo valer nuestros derechos, exigiendo nuestros desembolsos para poder prestar atención individualizada y personalizada a nuestros niños.
0: Bueno,
1: un día de no a darle atención a nuestros niños es un retraso.
0: Bueno, esos 30 millones de dólares me dice que ya
1: están invertidos.
0: Era por inversión.
1: Ya están invertidos.
0: Mira, usted necesita el presupuesto asignado. ¿De cuánto el presupuesto asignado que
1: nosotros,
0: tiene que darle finanzas?
1: El presupuesto asignado que lo daba la CESAL a ARCA es de 3 millones y medio. 3 millones y medio que no lo recibimos de un solo. Es por porciones. Eso es lo que necesitamos, fuera de otros desembolsos que tenemos.
0: Urge entonces el desembolso.
1: Urgente.
0: Aquí está un documento usted que lo muestra, que tiene que ser la caseta. Que
1: este pues, es el decreto.
0: Que ya es ley.
1: Que ahora la Secretaría de Finanzas nos tiene que hacer esos desembolsos. Okay. Ya no es la CESAL.
0: Están en la espera entonces que se les atienda.
1: Exactamente.
0: ¿Hay alguna comisión adentro de Finanzas?
1: Sí, justamente creo que ya entró una comisión, nuestra directora ejecutiva, representantes del CIAR y del sector discapacidad que nos están apoyando, porque no solo Arca de Esperanza, estimados, no solo Arca de Esperanza está a punto de estar en una calamidad institucional. Hay varias instituciones del sector discapacidad que están en esa situación.
0: Escríbame, Yulisa, ¿cuáles son los niños que atienden? ¿En qué manera? ¿Tienen limitaciones? ¿Es algo, son atención especial y si hay maestros para estos niños?
1: Mire, son niños recién nacidos. Arca de Esperanza tiene esa estrategia de discapacidad que se apersona una vez a la semana al hospital escuela. Y allí es donde se va al área de pediatría y encontramos niños que nacen con un riesgo neurológico. Ya que nacen y otros niños que están con el riesgo de padecerlo. Entonces ahí es donde ARCA capta a esos niños y los lleva a la asociación para darle la atención especializada. Pero también hay niños con síndrome de Down, niños con autismo, niños con discapacidad intelectual. Todo

0: niño o adolescente o adulto que padece de un riesgo neurológico.
1: ¿Pero qué va la institución? ¿Cuántos niños han atendido de esa manera?
0: Sería cuantificable el número, imagínese usted, 26 años.
1: ¿Y son miles?
0: 26 años. 26 años de atender a un montón de niños. Tenemos niños foráneos que no pueden venir.
1: Bueno, Secretaría de Salud los mandó para acá. ¿Por qué los mandó para acá Salud?
0: Porque la partida presupuestaria nosotros la recibíamos a través de la Secretaría de Salud, pero ahora la vamos a recibir a través de la Secretaría de Finanzas. Por eso es la derogación de este decreto, que lo traslada a la Secretaría de Finanzas.
1: ¿A qué van los padres de familia? Todos son padres de familia.
0: Padres de familia, usted puede ver personal de ARCA, que no ha recibido un salario y que está aquí haciendo valer sus derechos, que necesita su salario.
1: ¿Dónde está ubicada ARCA?
0: ARCA de Esperanza está ubicada en la Aldea Tizatío, kilómetro 6. Ahí está una parte de nuestras instalaciones y la otra en el barrio La Granja por el Hospital Chenalú.
1: O sea, usted lo atiende permanentemente a tus niños.
0: Sí, sí, sí.
1: ¿Con alimentación y todo?
0: No, pero sí Arca de Esperanza patrocina muchos niños con, ¿cómo le puedo decir? Que no tienen los recursos propios.
1: Gracias. Yulisa Hernández, la presidenta de padres de familia de estos menores. Son 250 menores que se atienden con limitaciones especiales. Limitan el presupuesto de 3 millones de lempiras que ya están dentro del presupuesto, dentro de ya este material. Oficial de Gaceta lo anda ella para que vean que es un presupuesto que se necesita para el sostenimiento de estos niños donde hay padres de familia. Acá no hay pasada en este momento, compañeros. Aquí no hay pasada frente a finanzas. Los buses tienen que dar la vuelta por otro lado. Se les ha llamado a los buses, taxis, carros particulares que busquen otra alternativa porque aquí está paralizado. Ellos mantienen su posición hasta que le resuelvan, dice así.
0: Hasta que nos resuelvan. Creo que ahorita ya entró una comisión justamente a hablar con entidades de Secretaría de Finanzas al respecto. Si no nos resuelven, vamos a la instancia que corresponda. No vamos a declinar. Médicos hicieron su plantón, cerraron calles, pararon tráfico. Los maestros hicieron su plantón, cerraron calles y pararon tráfico. Porque el sector de discapacidad, mire usted cómo está. Aquí está.
1: Gracias, Yulisa. Yulisa Hernández, la presidenta de Padres de Familia. José López en vivo, compañeros. Retorno al set principal.
2: Las 11 de la mañana con 25 minutos, el alcalde liberal del Progreso, Alexander López, esta mañana ha expuesto la justificación sobre el aumento a la tasa vial municipal en el Progreso. Los transportistas, los del rubro del taxi y los ciudadanos del Progreso han querido estar ahí en el salón donde el alcalde Alexander López brindaba las explicaciones, las justificaciones del por qué el aumento hasta de un 300% a la tasa vial municipal. Estas justificaciones, según Alexander López, es para el desarrollo del Progreso. Pero Alexander López tiene varios periodos de ser alcalde del Progreso y la ciudad no se desarrolla. Las calles de esta ciudad siguen deterioradas, según las palabras de los taxistas. Vamos a escuchar lo que el alcalde de El Progreso, de la ciudad del Progreso, Alexander López, justifica ante este aumento a la tasa vial municipal.
3: La República en Consejo de Ministros, el presidente del Congreso en el Congreso Nacional y en las corporaciones municipales con las facultades que la ley me otorga y nos otorga a los 298 alcaldes y alcaldesas, es el alcalde. Y los puntos que beneficien al municipio del Progreso y los puntos de diálogo van a estar presentes permanentemente. Y por otro, está escrito en piedra. Lo que en ley se hace, en ley se modifica mediante el diálogo y el análisis, pero no se van a parar los proyectos de modernidad vial.

0: validez. Lo he hecho por los...
1: ¿Cuánto va a dialogar con él?
2: Disculpe.
3: Lamón dice, mira, alcalde, Lamón dice, alcalde, Lamón manifiesta que no autoriza las tasas viales. Usted, en el plan del vitrio, se manifiesta ahí que es debido a la tasa que dio Lamón. ¿Qué decirle a la población sobre esto y lo otro? Los regidores de oposición manifiestan que ellos no han firmado nada. Entonces, ¿qué se dice?
2: Quiero agradecer esta pregunta. Es correcto. Lamón no autoriza las tasas viales porque no tiene facultades. El presidente ahorita de Lamón se llama el licenciado Juan Carlos Molina. Ayer miraba un video que en Olanchito de 170 lempiras pasó a casi 800 lempiras la tasa vial en Olanchito. Quienes aprueban los cinco documentos, no solo es uno, los cinco documentos que los voy a mencionar nuevamente, el presupuesto del periodo fiscal 2026, que este es el caso, el plan de arbitrios, las normas presupuestarias que las del Congreso y hay que indexarlas, el POA y el plan de inversión, y en uno de esos documentos va toda la información y específicamente la actualización de la tasa vial que se presenta a través de las comisiones administrativas, financieras, de la municipalidad, de la corporación municipal, y hubieron dos votos en contra, un voto que no estaba, porque no se presentó a la sesión, fuera, que es un compañero regidor, y de ahí el resto en el acta está, que es, votaron a favor. Y la ley también, permítame, y la ley también ya manda. No significa que si yo como alcalde no quise firmar el acta, yo me eximo. Se llama falta de los deberes de los funcionarios. Y eso se llama legalmente cuando uno dice que no firmó, confesión de parte, relevo de pruebas. Entonces remitámoslo mejor a los documentos que hablan más los papeles que las palabras.
4: ¿Cuándo sucedió eso, alcalde? ¿Cuándo sucedió?
2: Sucedió en la última sesión.
4: ¿Corporación anterior o la actual corporación?
2: Corporación anterior.
5: Alcalde, una pregunta concreta. La población pregunta del millón. ¿Se va a derogar o no este aumento de la tasa vial municipal en el Progreso, sí o no?
2: Le pregunto a usted. ¿Queremos quedar aislados o no queremos quedar aislados del municipio del Progreso con 16 mil millones de lempiras que se van a invertir por el Estado? Tenemos que poner un grano de arena para mínimo 20 kilómetros de pavimento, ya que todo, desde los 20 años lo hemos hecho con fondos municipales, no le debemos ni un lempira a la Banca Nacional. Y aquí, ¿sabe cuánto significa la tasa vial? Entre 35 a 40 millones, máximo 50 por año. Y invertir 600 millones significa que ocuparemos reforzarla con el 50% de la transferencia que aprobó el Congreso Nacional, la pignoración, más donde se va a beneficiar la gente. Antes era el 40% a ambos lados y el 20% de la alcaldía. Ahora, como desde que yo llegué a la alcaldía, es 33.33 por 3, partes iguales. ¿Para qué?
4: Alcalde,
2: no, si usted me lo explica, ¿dónde hay un
4: 33%? Alcalde,
2: van a pagar los carros 2026, los de mayor cilindraje, el que tiene un carro de 2 millones y medio, de 3 millones, de 2 millones, de 1 millón y medio, 2.300.
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7: Lo que explica el alcalde Alexander López sobre el incremento de más del 300% de la tasa vial municipal. No se derogará, está abierto al diálogo. Dice que se van a invertir unos 600 millones de lempiras en infraestructura para la ciudad del Progreso. Sin embargo, los trabajadores del rubro del taxi y los ciudadanos del Progreso buscan la derogación del mismo. Le seguimos escuchando.
2: Y a todos los medios que nos acompañen, y el diálogo está abierto, pero también es importante mencionar que bajo presión nadie puede dialogar. Eso que quede claro. Y por otra parte, el Congreso aprobó la ley antiterrorismo. No se le explico porque ya establece lo que significa la ley antiterrorismo. Dice, el que daña la empresa pública.

0: La protesta es un derecho, alcalde.
1: El que daña a la empresa pública, el que daña a la empresa pública, el que daña los bienes del pueblo, el que daña a otro ciudadano, vuelvo y repito, no aprobé yo la ley, no la aprobé, solo estoy enunciándola porque la alcaldía, no, solo estoy enunciándola. Es más, jamás pido que se aplique. Yo hablé con el jefe de la policía y le dije cero confrontación. Hay que buscar acercamiento y el diálogo. Le dije al subcomisionado Sosa, al jefe de la policía municipal. Hablé con él, al jefe de la policía municipal. Y le hago el llamado a los operadores de seguridad, cero confrontación. Los que me conocen saben que soy hombre de diálogo y las puertas están abiertas para dialogar y analizar en el tiempo presente.
2: Pero nosotros fuimos testigos, vimos boleta en mano, que los incrementos ascienden a 1.800, 600, 2.020, eso es lo que están pagando. Es un incremento bastante grosero, alcalde.
1: De 1.200 a 2.500.
2: Es grosero, alcalde, para la gente pobre. La Cámara de Comercio, de hecho, está en contra de esto.
1: Pues quiero decirles a ustedes y decírselo sinceramente, de que cuando los financieros nos presentaron, era el doble la propuesta, casi igual a siglo XXI en San Pedro Sula. ¿Sabe cuántos carros hay registrados del Progreso en San Pedro? 6.500, no, carros de Progreso. Carros de progreseños registrados en San Pedro Sula que pagan entre 3.500 a 6.750. Hay más de 6.000 carros. ¿Y saben por qué están registrados? Porque tal vez sacaron su carro vía préstamo con el banco, sacaron su carro vía financiamiento con financieras o sacaron su vehículo en San Pedro Sula con prestamistas. Entonces tienen registrado su vehículo y pagan una tasa vehicular entre 3.500 en San Pedro Sula y cerca de los 7.000 en Pira. Pero yo no tengo nada que ver en San Pedro Sula. Yo soy el alcalde del Progreso y las avenidas de diálogo jamás están cerradas, están abiertas para escuchar a nuestros hermanos progreseños, pero también es importante que ustedes se lleven en la mente y los progreseños, los proyectos no se van a parar. ¿Y de dónde se van a financiar? De estas tres figuras que nos autorizó el Congreso Nacional.
3: Alcalde, la empresa privada está en contra de este.
2: ¿Qué están pidiendo?
3: ¿Quiere decirle a la empresa privada?
1: Decirle que la mayoría de empresarios grandes me han llamado que están a favor.
3: El presidente de la Cámara de Comercio está en contra, alcalde.
1: No sé, porque me dicen que es más, ni quisiera referirme de que el sector de la empresa privada grande, mediana y pequeña quiere que el centro de la ciudad crezca en los cuatro puntos cardinales, y yo respeto con mucho cariño la posición de cada quien y cada quien en su ámbito. Dios, la justicia y la vida lo va a señalar y lo va a juzgar. Yo no soy quien voy a referirme a Pedro, a Juan ni María, al contrario, soy respetuoso.
4: Bien, hasta ahí las justificaciones que da el alcalde liberal Alexander López sobre este grosero incremento a la tasa vial municipal, aumento del más del 300%, que está en contra la Cámara de Comercio del Progreso, está en contra la ciudadanía, está en contra los trabajadores del rubro del transporte, taxi y el sector interurbano del Progreso. El alcalde ha dicho no se va a derogar. Sí, están abiertos al diálogo y ha amenazado a los protestantes de aplicarles la ley aprobada en el Congreso Nacional de Antiterrorismo, de Asociación Antiterrorista. Esto que viene a penalizar la protesta pública. Sin embargo, es un derecho que establece la Constitución de la República.
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0: 11:40.
1: Bueno, crisis de agua en la capital de la República. Las represas han amanecido con menos del 40% de su capacidad en su embalse. A pesar de las lluvias de ayer, continuamos con serios problemas de agua en la capital. El ingeniero Gustavo Boquín, gerente general de la Unidad Municipal de Agua y Saneamiento, nos explica esta mañana la urgencia que tiene la capital de la República ante esta crisis de agua. Sin embargo, muchos ya son sancionados, varias personas han sido sancionadas por la mala utilización del agua. Tenemos en comunicación con nosotros aquí en Radio Cadena Voces al ingeniero Gustavo Boquín, gerente general de la UMAC. Ingeniero, ¿han ayudado las últimas lluvias a aumentar el almacenaje de agua en las diferentes represas de la capital? Muy buenos días, gracias por atender nuestra comunicación.
2: Buenos días, un gusto estar con ustedes nuevamente. Todas las lluvias que Dios nos envíe son una ayuda en términos generales, pero particularmente en los embalses, no, la lluvia de ayer no alcanzó a llegar hasta el embalse. Recuerden que esto es un proceso, tenemos los suelos secos, estas primeras lluvias empiezan a saturar los suelos y los siguientes que deberían de venir hoy, mañana, pasado, son las que realmente van a terminar llegando a los embalses. Prueba de ello es que el embalse hoy amaneció más vacío que ayer, con un nivel menor. Entonces, sí, las lluvias es como que se llama un tema que nos van a venir a ayudar, pero necesitamos lluvias sostenidas por al menos 5 días. Necesitamos lluvias sostenidas por 2 días para que empiecen el agua a llegar a los embalses. Mientras tanto, todavía

0: día tenemos que seguir esperando que venga este fenómeno natural que nos permita llenar los embalses. Ahorita si estamos en una situación verdaderamente crítica, están los dos embalses a menos del 40% y eso genera demasiada presión sobre nuestros sistemas.
1: La represa Concepción, ¿qué porcentaje presenta, ingeniero?
0: Concepción está un poquito más arriba del 37% y Los Laureles está el 39%. Y la fuente superficial de El Picacho, porque El Picacho no tiene embalse ni reservorio, está a un 35% de su capacidad de producción en este momento.
1: Es decir, las lluvias que han caído en los últimos días no alcanzan para darle a los embalses de la capital aliviar esta crisis, ingeniero.
0: Así es. Estas lluvias no son suficientes todavía. Va a pasar bastante tiempo para que esta... No solo bastante tiempo, va a pasar bastantes lluvias, bastantes milímetros de agua de precipitación en las distintas cuencas para que podamos empezar a hacer efectivamente una recolección de agua. Por eso nuevamente el llamado a toda la ciudadanía capitalina a ahorrar agua. Estamos en una situación verdaderamente crítica, no es una exageración. Ustedes pueden visitar los embalses y recordemos que si esto sumamos el análisis del ciclo hidrológico de Tegucigalpa, estamos teniendo problemas para llegar a septiembre, donde las lluvias arrecian habitualmente, pero el agua que llovía, o llueve mejor dicho, habitualmente en septiembre, es el agua que utilizamos para el consumo del primer cuatrimestre del próximo año. Quiere decir que ahorita con este verano tan prolongado que se dio, más un fenómeno de la canícula, que está a la vuelta de la esquina dentro de una semana y media, y que deja de llover la mitad de julio y todo agosto en promedio, nos va a poner en una situación crítica, porque lo que llueva en septiembre no lo vamos a consumir en septiembre, octubre, noviembre y diciembre. O sea que no vamos a tener agua para enero, febrero, marzo, abril del próximo año. Así que sí es una situación un poquito complicada.
1: Ingeniero, se está realizando la reparación de fugas en la capital de la República. Esta mañana nos reportaban y nos denunciaban fuga de agua en el casco histórico de Tegucigalpa. ¿Estas se atienden con la diligencia respectiva?
0: Claro que sí. A diferencia de otras administraciones, esta administración ya está midiendo, no solo atendiendo las fugas, sino que midiendo el tiempo de atención. Las fugas de agua potable las atendemos en menos de 6 horas y las fugas de aguas negras las atendemos en menos de 18 horas. Ese dato antes ni siquiera se mencionaba en la ciudad, no existía. A partir de la administración de nuestro alcalde Juan Diego Zelaya se ha empezado a medir las cosas para poderlas mejorar. Lo que usted no mide no lo puede mejorar. Ya estamos en esos términos de mejora constante en nuestro sistema, así que muy contentos porque sí hemos podido dar un mejor servicio, una mejor atención en cuanto a fugas, pero tenemos muchos retos por delante. Estamos también ya gestionando préstamos muy importantes, tanto con JICA, con el BID y con el DIP, para poder reparar el 100% de las tuberías de Tegucigalpa en los dos próximos años. Así que gracias a la diligencia de nuestro alcalde, pues vienen cosas buenas, pero por desgracia pues hemos sido castigados por este fenómeno del niño o el nuevo niño que ha venido a complicarnos la situación en Tegucigalpa.
1: El desperdicio del recurso hídrico en la capital requiere sanciones para las personas que sean encontradas dándole mal uso.
0: Sí, totalmente. Ya sancionamos a 7 personas en la ciudad, 7 malos ciudadanos que no son no acompañan el esfuerzo que estamos haciendo todos en la UMAPS y en la alcaldía municipal y en general en la ciudad, que no han sido solidarios con su propia ciudad, han tenido que ser multados, multas que van desde los 2,500 lempiras hasta los 10,000 por las faltas que cometieron, 7 abonados que han sido multados. Vamos a seguir multando a todo aquel que no, ¿cómo que se llama?, responda a esta normativa que ha implementado la alcaldía.
1: De no incrementarse, ingeniero Gustavo Boquín, las lluvias, se va a agudizar más esta crisis de agua en la capital.

0: ¿Qué plan hay para el mes de lo que resta de julio, agosto? ¿Se esperan lluvias hasta septiembre?
1: Sí, mire, en primer lugar hemos logrado que la municipalidad y nuestra junta directiva en UMAP nos apruebe un presupuesto especial para la contratación de tanques cisternas para la ciudad. Nosotros recibimos una flota de 2 tanques cisternas, después la logramos inmediatamente mejorar a 4. Hoy tenemos

0: comprando agua en pozos privados para suplir toda la necesidad de agua de la ciudad. Estas son medidas paliativas por estos dos meses que está declarada la emergencia para poder alcanzar ese deseado septiembre lluvioso. Yo esperaría que la segunda quincena de septiembre tuviéramos ya lluvias fuertes, copiosas, que nos permitieran pues reservar agua. Eso es el plan a corto plazo. Tenemos un plan robusto, bien organizado. Es la primera vez que se tiene un plan de este tipo. No estamos no estamos inventando cosas, no estamos improvisando. Todo esto enfocado bajo el liderazgo de nuestro alcalde Juan Diego Zelaya, que nos ha permitido tener ya este plan. A mediano plazo, ¿qué estamos haciendo? Pues estamos consiguiendo nuevos pozos, vamos a perforar, hacer perforaciones de nuevos pozos en zonas estratégicas de la ciudad donde el manto acuífero nos lo permita, y estamos construyendo la represa San José, que debería estar operando en el primer trimestre del 2028, y todo esto va a venir a sumar a tener una buena administración del poco recurso agua que tenemos. A largo plazo estamos en estudios de 4 alternativas nuevas de suministro de agua potable para la ciudad: mejorar el subsistema Picacho con un reservorio provisional, un pequeño reservorio, y todas estas acciones, la suma de todas estas acciones, así como la tecnificación de LUMAPS, la incorporación de nuevo personal realmente técnico, que no sea un personal supernumerario. Recibimos 1.200 empleados, ya hemos desincorporado más de 300 y este mes esperamos desincorporar otros 300 más. La UMAPS no debe de tener un tamaño superior a los 700, 800 empleados máximo. Junto con todos estos cambios, pues estamos haciendo más eficientes los flujos de efectivo de la UMAPS. Hemos atacado la mora, estamos recuperando esa mora. Más de 20 millones de lempiras mensuales que antes no se recuperaban. Eso nos ha podido pues permitir atender esta emergencia. Así que son cosas buenas que están viniendo a la ciudad, y el mensaje de nuestro alcalde Juan Diego Zelaya es claro: va a haber un antes y un después en el sistema de agua potable y saneamiento de la ciudad de Tegucigalpa, Comayagüela y sus aldeas.
1: ¿De cuánto será esta inversión, ingeniero?
0: Si totalizamos la inversión con los fondos que el alcalde Juan Diego Zelaya ha logrado negociar con las distintas instituciones multilaterales, va a ser la inversión histórica para la ciudad. Ya tenemos comprometidos con JICA y con el BID una cartera de 160 millones de dólares para el próximo año en cosas que no son represas. Estamos hablando únicamente de mejora del sistema, y estamos haciendo también gestiones con el CAF para inversiones ya en almacenamiento en cuanto a tanques, mejora de las plantas de tratamiento y creación de una nueva planta de tratamiento de agua potable.
1: Sí, ingeniero, esta crisis nos lleva a agudizar más, a tener más días de racionamiento. Actualmente se tiene una vez cada 7 días.
0: Sí, en este momento estamos una vez cada 7 días. El récord en la ciudad es una vez cada 9 días. Créame que yo no quisiera llegar a eso, pero si es necesario, lo vamos a tener que hacer. Así que por eso el llamado a toda la ciudadanía a que ahorremos agua.
1: Actualmente, ¿cuántas horas reciben cada 7 días la población de la capital?
0: Depende la zona y depende la zona y la ubicación geográfica del sistema. No, cuando son lugares muy empinados, por ejemplo la Era, la parte norte del subsector del Picacho, reciben 12 horas. Cuando es una zona un poquito más plana, y por el Boulevard Morazán, por el Boulevard Suyapa, reciben 8 horas, 6 horas, en la Kennedy, 6 horas. Eso lo manejan nuestros técnicos. Pueden ir en horarios entre 12 horas máximo, 6 horas mínimo, pero eso depende de la capacidad del sistema. Si bombeamos demasiada agua a muy alta presión, podemos reventar las tuberías y no le va a llegar agua a nadie. Entonces es como hacer sopa de caracol. Si se pasa de un ingrediente, queda feo.
1: Ahora, ingeniero, ¿qué puede hacer la UMACS? La UMACS puede hacer mucho en el sentido de las pipas que van a

0: a hacer su llenado a la UMAX y que compran el agua a un precio prácticamente módico. Pero luego esta agua llega a las partes altas a un precio realmente exorbitante, precios hasta arriba de 100 lempiras por barril. ¿Cómo controlar esa situación?
1: Mire, nosotros no podemos controlar, no es égida de la UMAPS controlar el tema de la distribución de agua privada. Ese es un respeto al derecho, al libre derecho de contratación entre las personas. Ahora, lo que sí podemos hacer es regular como un jugador importante en el mercado el precio de este suministro. Le voy a dar un ejemplo. Usted con dos cisternas, como dejó la administración anterior, no era un jugador importante no era un jugador importante de de toda la ciudad. Ahora que tenemos 52 cisternas en funcionamiento, dando agua totalmente gratuita, estamos haciendo ya un desbalance en la oferta. Y eso va a hacer que los precios tiendan a bajar. Entonces, la estrategia que hemos delineado junto con el alcalde Juan Diego Zelaya es precisamente esa, saturar de tanques cisternas para obligar a que el precio baje. Nosotros damos un precio cero contra un precio de referencia del mercado y eso tiende a nivelar las cosas. Así que eso es una de las estrategias que estamos creando. Estamos potenciando esta flota de vehículos tanques cisterna y estamos en este momento literalmente regalando agua, repartiendo agua totalmente gratuita a todas estas colonias, sin distingo de clase social, sin distingo de clase económica, sin distingo de partido político. A todos por igual se les está dando agua y tratando de llegar al menos a unos 15 galones por persona, a 15 litros por persona por día, como una dotación mínima que es lo que recomienda los entes internacionales.
0: Si bien es cierto, estamos viviendo una crisis en este momento en la capital por la falta de agua, pero si no nos favorecen las lluvias de septiembre, octubre, en el 2027 será más que crítico.
1: Puede llegar a ser no solo crítico, catastrófico. Entonces lo que nosotros tenemos que aprender es a mantenernos bajo un ahorro de agua constante para poder hacer que nuestros embalses, perdón, nos alcancen para ese suministro. Ahora bien, se están haciendo pues planes y estrategias a largo plazo para poder enfrentar una crisis hídrica súper, súper mayor. También se están haciendo esas modelaciones que serían demasiado pues pesimistas, pero tenemos que estar preparados para todo eso.
0: Ingeniero, muchas gracias por atender nuestra comunicación aquí con Radio Cadena Voces.
1: Ok, a sus órdenes, ya saben, necesitamos el apoyo de todos ustedes para ahorrar agua.
0: Muchas gracias. El ingeniero Gustavo Boquín, gerente general de la Unidad Municipal de Agua Potable y Saneamiento de la capital. Será catastrófico si las lluvias no nos favorecen en los meses de septiembre y octubre, el próximo 2027, ha dicho el ingeniero Gustavo Boquín, a pesar de que se tiene una millonaria inversión de más de 160 millones de dólares para la red de distribución, para mejorar la red de distribución, porque un 40% del agua se bota por las fugas y por la mala distribución que se tiene por las tuberías en la capital de la República. Importante lo expresado por el ingeniero Gustavo Boquín, gerente general de la UMAX.
2: Entre más noticias, por medio de Semprende, se atenderán a los migrantes retornados que estarán siendo deportados. En este momento nos vamos con nuestro compañero José Adán, pero
0: Antes de José Adán López, tenemos Jessly de información con Gabriela Campos. Vecinos de la residencial La Florida denuncian que empresa constructora estaría depositando tierra en el río, situación que les preocupa porque reduce el cauce del afluente y podría incrementar el riesgo de

0: inundación cuando se experimenten lluvias. Gabriela Campos con la denuncia aquí en RCB Noticias Meridiano.
1: Buenas tardes, licenciado Héctor Ponce, Yesli Ferrera, en efecto, a todas las personas que sintonizan RCB, La Voz de las Noticias, a esta hora del mediodía, y en efecto, como usted lo menciona, esta denuncia que pone pues en alerta a los vecinos de la colonia o residencial, mejor dicho, La Florida, y es que desde hace un tiempo atrás han venido depositando lo que es tierra, una constructora. Ellos mencionaban que pues se han comunicado con la constructora, pero ya no les responde. Me encuentro en este momento con una de las personas afectadas, quien nos va a mencionar cuál es el procedimiento que han seguido ante este depósito de tierra que se está realizando desde hace unos meses atrás aquí en la Florida.
2: Hola, buenos días. Mi nombre es Elizabeth Torí, soy residente de la colonia residencial Lomas de la Florida, que está ubicada sobre Periférico, a la altura de los puentes hacia Valle de Ángeles. Ya tiene bastantes meses una construcción de bodegas del otro lado del río, que es el río Chiquito. Ellos escarban y toda la tierra la ponen en volquetas, y la volqueta se le hace fácil acercarse al río, vaciarla, y tenemos ya el río casi a la mitad, bueno, la tenemos casi a la mitad de esa tierra que ellos tiraban. Pero ahorita con estas lluvias, ayer por ejemplo fue una lluvia muy fuerte, esa misma lluvia ha estado deslavando esa tierra, que ahorita vamos a ver unas imágenes en donde se ve que el agua, la cantidad de tierra se redujo, pero eso fue porque la lluvia pues ya se llevó esa tierra. Pero si continúan con esos trabajos y continúan tirándonos la tierra al río, esa tierra se va a ir acumulando, si no es aquí, más adelante del río. Entonces, nuestra preocupación como residencial es que los que vivimos sobre el bloque G, yo soy residente del bloque G, si llega a tapar el río, el agua ya no corre, ese problema va a ser para nuestras casas, porque al no tener paso esa agua, pues nos va a afectar a nosotros en cuanto a nuestros cimientos, no sé cuánto más se elevaría esa agua. Bueno, en general, un gran problema para esta residencial, y más para los que estamos sobre el bloque G. Esa es mi denuncia.
1: Elizabeth, nos vamos a acercar en este momento a lo que es pues el río Chiquito. Aquí ustedes pueden apreciar en pantalla, compañeros. Pues en este momento, como ya lo mencionaba, el deslave de tierra, pues por la lluvia que cayó en horas de la tarde-noche de ayer, ha hecho deslave, pero sí se puede ver cómo está pues haciéndose pequeño el cauce del río debido a esta tierra que ha sido pues expuesta por parte de esta constructora. Ellos mencionaban que sí han hablado con las personas encargadas de la constructora. Al inicio les leían y les contestaban los mensajes. En este momento pues están haciendo caso omiso. Aquí, compañeros, pueden ver, hay bastantes árboles, hay bastante vegetación, pero sí está bastante reducido lo que es el cauce del río debido al lanzamiento de esta tierra. Vamos a hablar también con otra de las personas afectadas. Es importante el llamado a las autoridades para que pues puedan venir a hacer uso del razonamiento con las personas encargadas que están lanzando esta tierra.
3: Muy buenos días a todos los que nos escuchan y nos ven. Pues sí, como lo comentaba pues mi vecina Elizabeth, la verdad que nos preocupa mucho a todos los residentes de la residencia de Lomas de la Florida, porque la verdad, ahorita lo que se puede ver por lo que la compañera está grabando, la verdad hay menos tierra, pero eso estaba mucho más alto, la verdad que preocupaba aún mucho más. Pero pues por eso es que estamos haciendo la denuncia, ¿verdad? Porque de verdad sí nos preocupa al extremo, no solo por las casas las de aquí del bloque G, sino que si esta tierra efectivamente se desplaza hacia más adelante, pues los daños pueden ser aún mayores. Entonces le agradecemos, ¿verdad?, por su cobertura.
1: ¿No han tenido algún acercamiento con autoridades de la alcaldía para pues llegar a una conciliación y evitar que se sigan lanzando estas camionetadas de tierra?
3: Tenemos entendido que sí, la junta directiva está en eso, y la verdad es que sí se han hecho varias cosas al respecto, lo que pasa es que no ha habido respuesta, eso es.
1: ¿El llamado entonces a las
3: autoridades? Así es, llamamos a las autoridades correspondientes para que efectivamente puedan venir y de verdad pues puedan hacerse presente a esta causa. Bien, muchas

0: Muchísimas gracias. Estas son dos de las vecinas que han sido afectadas y que están siendo afectadas por el lanzamiento de esta tierra. Ya se han hecho los acercamientos, ahora solo se está a la espera de que las autoridades puedan cumplir o dar una respuesta oportuna para evitar que se siga contaminando el río Chiquito, aquí en mediaciones del anillo periférico a la altura de la salida hacia Valle de Ángeles. Compañeros, si no hay consulta, yo retorno con ustedes a estudios principales de RCV, La Voz de las Noticias. Buenas tardes.
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1: La de Sandy. En RCV Noticias Meridiano a las 12:07. Más información aquí en La Voz de las Noticias y los Deportes.
2: Defensores de Honduras destacan las consecuencias que traerá la finalización del TPS y la crisis que enfrenta la estatal eléctrica. Nos tiene más detalles Sandy Varela.
3: Así es, compañeros de auditorio, en este momento escuchamos el pronunciamiento por parte de la plataforma Defensores de Honduras.
4: Traen experiencia laboral, contactos, disciplina y capacidad.

0: capacidad emprendedora, pero esa oportunidad se perderá sin trámite de expeditos, seguridad jurídica, acceso a crédito, infraestructura y energía eléctrica estable, competitiva y a precios justos. Por ello, la crisis de la ENE también exige decisiones firmes. El reciente incremento cercano al 12% en el costo de la energía golpea hogares, pequeños negocios, industria y empleo. Resulta inadmisible que los ciudadanos que cumplen con sus obligaciones asuman de manera desproporcionada pérdidas causadas por mora, mala administración, privilegios, contratos opacos y decisiones tardías. Los deudores de la ENE deben pagar lo que adeudan, sin privilegios para grandes consumidores, instituciones, empresas o personas con influencia. Debe publicarse conforme a la ley la lista de quienes mantienen deudas relevantes. La ciudadanía puede comprender sacrificios necesarios, pero exige justicia y rendición de cuentas para que la mora no se traslade a nuevas tarifas ni se cubra a costa de quienes ya cumplen sus obligaciones. Defender nuestra ENE no significa justificar sus errores, sino corregirlos con transparencia, eficiencia y responsabilidad nacional. Honduras necesita una ENE pública, viable, técnicamente administrada y al servicio del desarrollo. Ambos desafíos deben entenderse dentro de un contexto nacional más amplio. El desempleo, la seguridad, la salud y la educación son prioridades del pueblo hondureño. La infraestructura, aunque valorada de forma menos inmediata, puede ser clave contra el desempleo si se ejecuta con visión productiva y transparencia. La pobreza no debe criminalizarse, pero la falta de empleo y oportunidades puede ser aprovechada por estructuras criminales. Por ello, la respuesta debe combinar seguridad, justicia, prevención y empleo. Defensores de Honduras llama al Poder Ejecutivo, al Congreso Nacional, a los diputados, al Poder Judicial y a todos los partidos políticos a tratar el TPS y la ENE como asuntos de Estado, procurando que el gobierno gestione de manera eficiente, transparente y verificable, y no como armas partidarias. Proponemos una instancia conjunta, plural y técnica con autoridades, bancadas, sectores productivos, academia, iglesias y sociedad civil para anticipar riesgos y definir soluciones con transparencia. La sociedad civil está lista para contribuir con el gobierno a fin de generar confianza. Honduras no puede esperar a que estas crisis se vuelvan irreversibles. Con visión de país, diálogo y responsabilidad, el TPS y la recuperación del ENE puede convertirse en una oportunidad para proteger el empleo, la estabilidad social y el futuro nacional. Tegucigalpa, MDC, a los 6 días de julio de 2025.
1: Bien, hemos escuchado el pronunciamiento por parte de la Plataforma Defensores de Honduras. Con esa información retornamos a estudios principales.
2: Avanzando con las noticias en el noticiero Meridiano, con la reforma que busca recuperar la ENE, brindar mejor servicio y atraer la inversión de la cual urge en el país, por eso es necesario lograr consensos y eliminar las ofensas o señalamientos. Esto es lo que nos brinda el diputado del Partido Nacional, Arnold Burgos, y nos tiene más detalles Nelson Lanza.
3: Arnold Burgos, usted como diputado del Congreso Nacional, ¿cómo está esta situación de la Empresa Nacional de Energía Eléctrica? No lograron los votos, no lograron el consenso con el Partido Liberal. ¿Qué es lo que ocurrió? Hay denuncias y señalamientos de negociaciones ahí de dinero. Pero, ¿qué es lo que ocurrió realmente? Porque esto es necesario y urgente, dicen, para poder atraer inversión.
4: Sí, mire, el tema del ENE nos habían convocado ya para el martes de esta semana. ya se suponía que estaban los consensos con diputados del Partido Liberal de Honduras, pero lamentablemente retrocedieron sus decisiones. Se ha convocado para el próximo 21 de julio. El presidente Tomás Zambrano les ha solicitado que lean bien el proyecto, porque hay algunos diputados que no leen bien el proyecto, que hacen acotaciones, y ahí están ya

0: las reformas aplicadas, que ellos mismos han solicitado algunos artículos de este programa y reformas a la ley de energía. Miren, ese es un tema sumamente delicado, pero lo que nosotros tenemos que dar claro es que en ningún momento se busca privatizar la Empresa Nacional de Energía Eléctrica, en ningún momento se busca vender la empresa. Lo que se busca aquí es buscar, bueno, encontrar, identificar y encontrar los fondos para invertirlos y para tener un servicio de calidad, que llegue energía en donde hay, no llegue energía, y que llegue energía de calidad, porque en muchos lugares llega, pero a cada rato se va la luz, y esto daña más o menos electrodomésticos. Entonces, hay que hacer inversiones sumamente importantes, y hay que tomar decisiones valientes, como lo está haciendo el presidente Afura, para poder cambiar de una vez por todas estas pérdidas millonarias que al diario alcanzan no menos de 50 millones de lempiras.
1: Y con esas ofensas, porque se han sentido ofendidos los liberales con lo que ha dicho, ¿crees que se puede lograr estos consensos?
0: Sí, hombre, porque es que fue uno de los asesores del actual gobierno, creo que debemos aclarar que no es del Partido Nacional de Honduras, las ofensas vienen de otros sectores, no vienen de diputados del Partido Nacional. Yo les pido que nos dejen trabajar a los diputados, nos dejen dialogar y llegar a los consensos necesarios para lograr aprobar proyectos en pro del pueblo hondureño.
1: ¿Y esta situación a qué puede llevar entonces este malestar? Porque no hay forma de comprobarlo, ahí solo es que yo dije.
0: Sí, mire, si usted va a hacer una acusación de tal nivel acusando a diputados del Congreso Nacional, tiene que tener mínimo las pruebas, ¿verdad? Si usted tiene las pruebas, pues haga las acusaciones. Y hay diputados que incluso están pidiendo la cabeza de algunos funcionarios o de algunos asesores, pero vamos a ver cuáles son las pruebas que tiene Marvin Ponce.
1: El presidente del Congreso dijo que lo lean de nuevo el proyecto y cualquier cosa o cualquier reforma que quieran o que le quieran agregar al dictamen, pues ¿están abiertos los nacionalistas?
0: Por supuesto, abiertos a consensos. Y aquí lo que se busca es reformar un tema tan delicado como es la Empresa Nacional de Energía Eléctrica, que lo que nos deja son millones y millones de lempiras de pérdida.
1: Bien, muchas gracias al diputado Arnold Burgo. Compañero, retornamos con ustedes.
2: RCV Noticias, 12 del mediodía con 15 minutos.
3: Dentro de las reformas al subsector eléctrico, urge una licitación de 1.500 megavatios debido a la demanda que existe de energía. El experto en potencia, Marco Antonio Flores, al habla con José Adán López.
4: Auditorio de Radio Calamoz, me acompaña el ingeniero Marco Antonio Flores, él es experto en materia de investigaciones energéticas. Ingeniero, decíamos esta cámara de que la demanda es enorme para suplir a nivel nacional en materia energética, ahorita que estamos en esta situación de si se supera o no la crisis que tiene la ENE.
5: Sí, realmente que la demanda, cubrir la demanda es importante, ¿no? Por eso se hizo ese llamado a licitación el año pasado de 1.500 megas. Si recordamos, desde tiempos de Juan, creo que estaba en el primer periodo, no recuerdo, se estaban licitando más de 400 megas que nunca se licitaron, ¿no? Después el gobierno anterior ya 500 megas ya era muy poco, ya la licitación era de 1.500, entonces se llamó a licitación y participaron varios inversionistas, ¿no? Y el problema es que no ha habido, la empresa privada habla de seguridad jurídica, ¿no? Pero ¿qué seguridad jurídica querían si el gobierno de Juan les entregó 14, 15 proyectos de ríos, sus cuencas de ríos, para que hicieran los proyectos e instalaran la generadora, ¿no? Y no los instalaron, pues, y con toda la seguridad jurídica que tenían en ese momento, ¿no? ¿Y hace cuánto tiempo fue eso? Hace como 10 años casi, no estoy seguro. Entonces sí, el problema ha sido que realmente no ha habido la voluntad de resolver ese problema. No digo pues el gobierno podrá tener la voluntad, pero necesita tomar decisiones, ¿no? Y decisiones, claro, que no afecten ni al pueblo hondureño y tampoco le quiten la propiedad al Estado, ¿no?
4: Sí. ¿En qué depende para superar esa crisis de esa enorme cantidad de megavatios que necesita el país?
5: Mire, cuando la crisis que hubo en el 2024 con el fenómeno del Niño, 23-24, ¿no? Se superó con alquilando motores, ¿no? Motores diésel, solamente que esos son costosos, la generación, pues por el costo del diésel, ahora es mucho más caro. Para cubrir esa demanda, pues tendrían que alquilar nuevamente otros motores, ¿no? Porque proyectos de energía renovable son largos, hay que hacer estudios de factibilidad, hay que hacer estudios ambientales, hay que cumplir con el acuerdo 169, ¿no? De respeto a los pueblos autóctonos, ¿no? Y todo eso toma bastante tiempo. O sea, los procesos licitatorios con energía renovable son largos, por eso no entiendo por qué lo pararon, ¿no? Y realmente que estaban bien hechos, porque en bienestar de la nación, ¿no? Porque son proyectos que se llaman BOT, que es construir, operar y transferir al gobierno. O sea, que se firma un contrato con el constructor, 15, 20 años, ¿no? 12 años, depende el estudio económico que se haga, ¿no? Entonces, es el que gana la licitación, construye el proyecto, lo opera durante una determinada cantidad de tiempo hasta que recupere su inversión y gane, por supuesto, ¿verdad? Lo que debe ganarse en un proyecto de esa naturaleza y después transferir al gobierno. Entonces, ¿qué? Ya los proyectos quedan en propiedad del gobierno, no quedan eternamente en la empresa privada, ¿no? Recordemos que los gobiernos no se deben a la empresa privada, ni a otros gobiernos extranjeros, se deben al pueblo que los elige, que los pone ahí para que gobiernen correctamente, ¿no?
4: Entrar en ese proceso de licitación, y que es una urgencia, ingeniero, debe ser una prioridad de este gobierno si es que quiere sacar de la crisis a la ENE.
5: Debe ser una prioridad y no va a salir en 4 años.
4: No, eso hay que estar claro, en 4 años no se hace
5: nada. En 4 años no va a salir, porque no, los proyectos, como le digo, los estudios de factibilidad son largos, sí. 2 años usualmente, mínimo, ¿no? Y después todos los estudios geológicos, los estudios ambientales, más la construcción, todo eso es una trayectoria.
4: ¿De cuántos megas estamos hablando que hay que licitar, ingeniero?
5: Pues mire, la licitación está de 1.500, ¿no? Y que se habla de potencia firme, que puede ser con energía renovable, con almacenamiento en baterías u otra forma. Los almacenamientos no solo hay en baterías, solamente hay que tener iniciativa, ¿no? Por ejemplo, la represa El Cajón bota un montón de agua, la sí. turbinea, ¿no? Y esa agua se va arriba abajo. ¿Qué hay que hacer? Volver a bombearla, dejar como un lugar donde el agua se almacena, sí. Y en tiempos de baja demanda, pues volverla a subir.
4: ¿Cuál es la capacidad del Cajón,
5: doctor? Son 300 megas.
4: Muy amable. El ingeniero Marco Antonio Flores, él es experto, investigador, científico en materia energética, haciendo esta evaluación. José López recibe la voz de noticias. Continuamos en cabina.
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2: Dando continuidad con el tema de la energía, el incremento del 12.48% al costo de la energía va a disparar los productos terminados de la industria, como ser los alimentos, entre otros, asegura Fernando García, presidente ejecutivo de la Asociación Nacional de Industriales. Pero nos tiene más detalles nuestro compañero Nelson Lanza.
6: Muchas gracias, compañeros de los estudios centrales de Radio Cadena Voz. En efecto, hemos dialogado con el presidente de la Asociación Nacional de Industriales, Andy Fernando García, y quien nos señala que este incremento al precio de la energía va a tener un impacto severo en el bolsillo de los hondureños, porque este producto, este energético, en este caso la energía eléctrica, pues tiene un fuerte componente en los costos de las empresas industriales, especialmente el de alimentos. Escuchémoslo a continuación.
7: Bueno, nosotros le damos seguimiento a la situación de la energía en el país, a la fórmula, y estamos claros que la fijación del precio depende de varios factores, y un factor muy importante sigue siendo el precio del combustible a nivel internacional. Y esto pues, en vista de la situación del Estrecho de Hormuz, de la situación que se ha vivido en lo que es todo el Medio Oriente con la guerra, era de esperarse un incremento. Nosotros no podemos tener control en esta situación, ya que es un arreglo que se tiene que llegar entre Estados Unidos, Irán, y que se espera que Israel lo respete para poder regresar a precios anteriores del petróleo. La negociación en ese sentido está avanzando. Esperamos que este acuerdo parcial de 60 días permita que se siga concluyendo el acuerdo de paz y que se logre estabilizar el precio. Mientras tanto, lo que nos toca es ir siguiendo cómo evoluciona el mercado, pero es poco lo que podemos incidir. Lo importante que se puede hacer a mediano y largo plazo en Honduras es aprobar las reformas a la ley de la industria eléctrica, que cada quien opine y haga las consideraciones, pero se tienen que aprobar rápido para que podamos tener un proceso competitivo de licitación donde entren nuevas tecnologías y donde podamos tener un precio más bajo en la energía a nivel nacional.
8: En concreto, ¿qué impacto tendrá en los costos de producción este incremento anunciado?
7: Esto se va a ver reflejado en los precios dependiendo de cada industria. Cada industria tiene una estructura de costos que en las cuales es más o menos importante el factor de la energía, pero en lo que es manufactura industrial sí hay un incremento, porque la energía viene siendo un porcentaje de entre un 15 hasta un 30, 40%, dependiendo de qué tipo de productos. Por ejemplo, toda la cadena agroalimentaria requiere refrigeración, requiere energía para refrigeración, para el transporte también.

0: Tenemos también todo lo que significa los procesos industriales con maquinaria. Entonces, es complicado evitar que no hayan incrementos. Por eso, importante aprobar una ley que nos permita tener una mejor estructura de producción nacional.
1: Y estas fueron las declaraciones de Fernando García, presidente de la ANDI. Compañeros, retornamos con ustedes.
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3: Entre otras noticias, un crecimiento moderado tendrá la economía hondureña en el segundo semestre. Esto es lo que nos informa el economista Rafael Delgado a través del micrófono de nuestro compañero Joel Morales.
4: Bien, muchas gracias, compañeros oyentes de Radio Cadena Voces, la voz de la noticia. El licenciado Rafael Delgado, él es dirigente del Colegio de Economistas de Honduras. Y hablamos sobre la proyección del segundo semestre en materia económica a Honduras, en el país. ¿Qué le espera, licenciado?
5: Un crecimiento moderado. Si bien es cierto, no somos una economía que está por los suelos, pero es una economía que todavía está creciendo muy poco. Tenemos que crecer a porcentaje más alto. Entonces yo creo que las previsiones es muy probable que se cumplan de alrededor entre un 3 y un 4%, que es lo que hemos venido creciendo en años anteriores.
4: Ahora, ¿qué representa en la economía doméstica, en generación de empleos? ¿Qué representa en la microeconomía del país este crecimiento moderado?
5: Muy poco. En efecto, se sabe de que para que haya una reducción sustancial en el desempleo, para que haya una creación fuerte de empleo, se necesita crecer a porcentajes mucho más altos. Y además de eso, se necesita que el crecimiento se produzca en los sectores económicos intensivos en mano de obra. Lo que estamos viendo es crecimiento económico en la intermediación financiera, por ejemplo, que no es un sector que crea masivamente empleo. Lo que necesitamos son crecimientos en la manufactura, en la agricultura, en la ganadería, en el comercio. Esos son sectores muy intensos en mano de obra, y si se da el crecimiento en esos sectores, entonces hay una mejora en los sectores, pues en la clase trabajadora, en el empleo en Honduras.
4: ¿Hay posibilidades que se pueda dar ese crecimiento en estos sectores que usted menciona?
5: Hay posibilidades, existen, pero necesitamos que el gobierno, la empresa privada, alrededor de grandes consensos nacionales, trabajen alrededor de esos sectores. Si seguimos con una agricultura muy comprometida, muy problemática, no solamente con el problema de la tenencia de la tierra, sino que también con poco acceso al crédito, y sobre todo con un fenómeno del niño que ya está impactando en el país, no lo vamos a lograr.
4: Ahora, el contraste, se requiere un crecimiento, pero al mismo tiempo muchos sectores consideran que se está afectando a los emprendedores, a los inversionistas, con aumentos a la tarifa y con otras medidas que se están tomando. ¿Qué lectura hace usted?
5: Sí, exacto. Yo creo que el incremento en las tarifas va a tener un impacto sustancial no solamente en los hogares, sino que también en la micro y la pequeña empresa. El gobierno está obligado a avanzar mucho más en la reforma de la energía eléctrica para que al final tengamos un servicio eficiente y un servicio que no esté incrementando precios regularmente.
4: Bien, muchas gracias, Rafael Delgado, dirigente del Colegio de Economistas. Compañero, con ustedes a RCV Noticias.
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2: Por medio de Semprende se atenderán a los migrantes retornados que estén siendo deportados, explica el ministro de la Presidencia, Juan Carlos García. José Adán López.
6: Con la voz del ministro Juan Carlos García, importante de esta misión de
7: Ah, no cabe duda que es un aporte al país de estos especialistas oftalmológicos de parte del gobierno y pueblo de Israel y la agencia internacional MACHAP, que enhorabuena viene a contribuir al fortalecimiento tanto en la parte asistencial aquí en el hospital como a nuestros pacientes que tanto necesitan estas operaciones quirúrgicas.
6: ¿Esta será una de las primeras brigadas de Israel?
7: Son de las primeras, de las que muchas que vendrán, así que estamos muy complacidos y muy alegres de que el gobierno de Israel nos apoye con este tipo de brigadas.
8: Ahora el gobierno busca reducir en gran manera esa mora quirúrgica del área de salud, ministro.
7: Escuchamos al doctor Midense y al director del

0: hospital, que en el tema oftalmológico, 1900 intervenciones, se ha reducido la mora quirúrgica que teníamos de hace unos años atrás. Así que vamos por buen camino en ese sentido para que nosotros podamos ir fortaleciendo y atendiendo a nuestra gente.
1: ¿Ha sido fácil reducir esta mora quirúrgica? ¿Ha sido fácil reducir la mora quirúrgica?
0: Bueno, en el tema de la mora quirúrgica, escuchamos al doctor, director del hospital, que ha reducido de 1900 prácticamente a cero en lo que lleva de los 6 meses. Así que vamos por buen camino en el tema quirúrgico, oftalmológico, y esperamos ir saliendo de las demás operaciones que están pendientes en otros lugares del país.
2: En otro tema, ministro, ¿qué hará el gobierno, qué está haciendo el gobierno de Narity Tafura en torno a los tepecianos, más de 55,000 allá en Estados Unidos que están preocupados?
0: Bueno, ha girado una carta muy especial a las autoridades norteamericanas. La señora canciller salió el día de ayer para una serie de reuniones y esperemos que den el fruto y resultado que todos estamos deseando. Por el lado de lo que es el lobby que está haciendo el gobierno. Por el otro lado, estamos nosotros recibiendo algunos compatriotas que vienen de retorno y de una u otra forma se les está dando algún tipo de ayuda para que puedan reinsertarse a la vida nacional.
1: ¿Qué programas hay para darles apoyo al venir acá a estos migrantes?
0: ¿Qué pueden esperar? ¿Perdón?
1: ¿Qué programas hay para darle atención a estos migrantes que vienen prácticamente con las manos?
0: Bueno, estamos fortaleciendo lo que es Emprende para los que quieran manifestar el tema de generar algún tipo de negocio y otros. Así que estamos viendo con Semprende y otros organismos del Estado para que nosotros podamos fortalecer y reinsertarlos a la vida nacional.
1: Juan Carlos García, atención de las Brigadas Médicas, como también la atención a los migrantes que vienen llegando al territorio nacional. José López, compañero, RCB, La Voz de la Noticia, continuamos en cabina.
3: 12:30 p.m.
4: Contacto informativo con Hugo Estidmidense. Está al habla con el portavoz de la Secretaría de Seguridad, el comisionado Wilber Mayes Ríos, precisamente sobre esta temática de la invasión de tierras. Una gran cantidad de invasiones se han presentado en el país, principalmente en la zona norte. ¿Qué se va a hacer? ¿Se van a cumplir los desalojos, las diferentes órdenes judiciales para el desalojo de las personas que ocupan ilegalmente tierras en el país? Hugo Estidmidense.
5: Gracias, Héctor Ponce, y a todos los oyentes de Radio Cadena Voces. Así es, estoy con el director de comunicaciones de la Secretaría de Seguridad, el comisionado Wilber Mayer Ríos. Comisionado, esta situación que se ha dado en la zona norte del país, en San Juan Tela, hay personas detenidas, al igual que elementos de la Policía Nacional que han resultado heridos durante este incidente, este violento desalojo.
6: Buenos días, Hugo. Sí, en efecto, ¿verdad? Este día bendecimos, ¿verdad?, con varias operaciones de manera simultánea por parte de la Policía Nacional. Bueno, y en el sector de San Juan Tela se llevó a cabo un desalojo. No podemos llamarlo desalojo, sino que fue una desocupación por parte de varias personas, varias familias que tenían tomado un predio, ¿verdad?, que era privado. Bueno, a través de la jurisdiccionalidad de los órganos competentes emitieron la orden para poder desocupar este predio. Ya la Policía Nacional se apersonó este día a eso de las 6:30 horas de la mañana, en donde primeramente hablaron con las personas que estaban ocupando el predio, llegaron aún a bien, después como que hubo un pequeño altercado en donde se caldearon los ánimos y debido a eso pues se usó racionalmente la fuerza, ¿verdad?, por parte de los funcionarios policiales, y en este caso fueron requeridos 5 personas que en su momento están siendo remitidos ante la autoridad pertinente por el delito de usurpación.
5: En este caso también ellos también caerían en el delito de agredir y atentar contra la Policía Nacional.
6: Así también tenemos un compañero, ¿verdad?, que recibió un impacto de una piedra en su cabeza, ¿verdad? El compañero está fuera de peligro. Ya fue remitido ante la Dirección de Sanidad Policial, ya está recibiendo atención médica y está fuera de peligro. Y también estamos haciendo todas las gestiones, ¿verdad?, para que las personas que en su momento fueran identificadas que causaron esta lesión a nuestro compañero también sean remitidas, ¿verdad?, por el delito de atentado y lesiones contra la autoridad en su momento.
5: Comisionado, la semana pasada también dieron detención a personas que se dedican a invadir tierras, en este caso en la zona sur de la ciudad capital. van a proceder contra estos invasores, porque hay muchos que son invasores de

0: En efecto, Hugo, no es que vamos a proceder. Usted sabe que estamos basados en nuestra legislación nacional y toda la orden que sea emitida por la autoridad competente no nos queda más que acatar esa instrucción y proceder a hacer el desalojo del bien invadido y si hay algún tipo de persona requerida en su momento, remitir la autoridad ante la autoridad pertinente para que pague por el delito que haya cometido.
1: En este sector de Tela ya han tenido bastantes problemas. Hay comunidades de garífunas que dicen que están siendo invadidas y en el caso también ellos que han vendido terrenos.
0: Sí, en efecto, no solamente en Tela, Hugo, sino que a nivel nacional hay bastantes sectores, ¿verdad?, que están siendo ventilados de las autoridades pertinentes como orden judiciales para poder ejecutar nosotros como Policía Nacional estos desalojos de manera pertinente y ejecutarlos y liberar estos predios y entregárselos a los verdaderos propietarios.
1: Y en el caso de las situaciones que se están dando en Colón, donde grupos campesinos que ahora están armados, se están enfrentando por invasiones de tierra.
0: En efecto, ese mal en el sector de los Bajos del Aguán, ¿verdad? Ha sido un problema de muchos años atrás y ya hasta ahorita en este momento, ¿verdad? A través del nuevo mando de institucional y a través del nuevo gobierno que le está dando respuesta oportuna a estas personas que en su momento interpusieron la denuncia formal por invasiones de sus predios y ya la Policía Nacional tiene en su poder varias órdenes de desalojo y en su momento van a ser ventiladas para poder ser ejecutadas y liberar estos predios y entregárselos a sus verdaderos dueños.
1: Aprovechando, comisionado, dos protestas que dieron en la ciudad capital, en salida a Blancho y otra en pleno centro de la ciudad capital.
0: Sí, en efecto, ¿verdad? Ya estas vías ya fueron despejadas. En su momento la Policía Nacional se apersonó a esos lugares, conversaron con las personas, ¿verdad?, que tenían tomadas estas vías bastante importantes de la ciudad capital. Ya en este momento ya está libre el paso vehicular, ya las personas están transitando de manera cotidiana y ya las personas que habían tomado a bien tomarse estas vías, ya hicieron las protestas correspondientes y ya fueron escuchados y en su momento les van a dar la respuesta oportuna.
1: Gracias, comisionado Wilber Mayas Ríos, 12:35, transmitiendo en directo desde Locotal, aquí es la sede de la Secretaría de Seguridad. Vuelvo con ustedes a los estudios de Radio Cadena Voces. La voz de la...
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4: Bienvenidos al Mundo Tecnológico, la sección donde te contamos lo más curioso, innovador y sorprendente del día. Google acelera la creación de imágenes con su nueva inteligencia artificial. Google presentó una nueva versión de su tecnología de generación de imágenes que promete crear resultados en apenas 4 segundos. La compañía también lanzó una variante más ligera de su modelo, pensada para ofrecer imágenes de alta calidad en mucho menos tiempo, facilitando la creación de contenido para millones de usuarios. WhatsApp cambia para siempre. Ya puedes reservar tu nombre de usuario, y es que WhatsApp comenzó a habilitar una de las funciones más esperadas por sus usuarios. Desde ahora será posible reservar un nombre de usuario, lo que permitirá compartir ese identificador en lugar del número telefónico al agregar a tus nuevos contactos. La novedad busca ofrecer mayor privacidad y una forma más sencilla de conectarse con otras personas. Apple prepara una avalancha de iPhones para 2027. Apple ya trabaja en una ambiciosa estrategia para 2027 con 6 nuevos modelos de iPhone en desarrollo. Entre ellos destacan el iPhone Hero 2, iPhone 18, iPhone 18e y una nueva generación de modelos Pro y la segunda versión de su esperado iPhone plegable que podría llamarse iPhone Ultra 2.

0: La compañía apuesta por renovar por completo su catálogo en uno de los lanzamientos más importantes de los últimos años. 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Para RCB, la voz de las noticias, les informó Mónica Reyes.
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9: La exrectora de la Universidad Nacional Autónoma de Honduras, Julieta Castellanos, señaló que la nueva ley contra la violencia hacia las mujeres solo será efectiva si se fortalece la investigación criminal y se castiga a los responsables. También advirtió que de lo contrario, la normativa podría perder credibilidad y no lograr reducir los hechos violentos. Con la nota nos vamos con nuestra compañera Gabriela Campos.
10: Gracias, compañeros en estudios, auditorio de Radio Cadena Voces. En efecto, con la ex rectora de la Universidad Nacional Autónoma de Honduras, Julieta Castellanos, refiriéndose acerca del tema de los femicidios en el país.
11: La ley tiene un tiempo que se pone a prueba. Imagino que las personas autores de hechos de violencia, de muerte contra mujeres, ya sea en el ámbito familiar o sicariato por otras causas, pues van a ver si esta ley es efectiva. La efectividad va a depender si la policía, si el Ministerio Público tiene unidades de investigación que lleguen hasta los responsables. Pero si la ley no se fortalece con unidades de investigación, entonces pierde credibilidad y ahí es cuando pueden repuntar. Es razonable que cuando una ley se aprueba genere expectativas, pero eso tiene un tiempo. Después la gente dice, no pasa nada, es papel mojado. Ojalá que las unidades de investigación, criminal, sean efectivos y lleguen a los responsables.

0: investigación va a ser fundamental para esto.
1: Es fundamental. Si no hay investigación, ¿a quién van a penalizar si no se llega a los responsables? O sea, no quiero descalificar la ley. Lo que digo es que es una iniciativa que para que sea efectiva requiere que haya investigación que llegue a los responsables, ya sea de los hechos de muerte de mujeres por femicidios, que es cuando es la pareja o el ámbito familiar, o la muerte de mujeres por otras causas que también hay que estudiarlas porque son diferentes causales.
2: ¿Y qué tiene que ocurrir en el Ministerio Público y Corte Suprema de Justicia para que se aplique todo?
1: Bueno, esto, primero que haya unidades de investigación científica y que funcionen, que estas unidades se desplacen con diligencia, que tengan formación técnica en investigación y que den resultados, y que les pongan resultados. Pero si a unos policías se les da un caso y pasan 2 meses, 3 meses, y no hay manera de cómo se resuelva, pues eso no es efectivo.
3: También, aprovechando su participación, doctora, en relación al retorno del expresidente Juan Orlando Hernández.
1: Mire, ese es un tema del Partido Nacional. A mí realmente es un tema que no me provoca comentarios.
4: Hemos escuchado las declaraciones de la ex rectora de la Universidad Nacional Autónoma de Honduras, Julieta Castellanos. Compañeros, con este contacto retorno con ustedes a Estudios Principales de RCV, La Voz de las Noticias.
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6: Más de 1,000 operaciones se han realizado este año con el apoyo de Brigada Médica de Israel en el Hospital General San Felipe. El doctor Edwin Cruz, director de este centro hospitalario, sobre el tema con José Adán López.
7: Auditorio de Radio Calabozo, me acompaña el doctor Edwin Cruz, quien es el director general del Hospital San Felipe. Importante esta brigada, doctor, que viene a disminuir la incidencia de la muerte quirúrgica.
8: Así es la cuarta brigada en el área de oftalmología, nos sentimos muy contentos. Hemos operado más de 1,000 pacientes, hemos iniciado a operar aproximadamente hace 8 semanas, hemos realizado 8 brigadas en el Hospital Escuela, en el Hospital San Felipe, 2 en el área de cirugía general y sus especialidades, 2 en el área de ginecología y 4 prácticamente en el área de oftalmología, y este es un beneficio del pueblo hondureño. Le damos las gracias pues al señor embajador de Israel y al Estado de Israel, que nos están apoyando con insumos, con equipo, y viene un grupo de médicos oftalmólogos que vienen a apoyar.
7: ¿Cuántas brigadas se han hecho hasta el momento?
8: Llevamos 8 brigadas, 4 en el área de oftalmología, 2 en ginecología y 2 en cirugía general y las especialidades.
7: Esto da la idea que cuando se quiere hacer las cosas se hacen, doctor.
8: Estamos trabajando y le decimos al pueblo hondureño que no tengan paciencia. Ya han esperado suficiente, pero eso es lo que queremos, brindarles atención. Eso nos dijo el señor presidente, disminuyan las moras quirúrgicas y en eso es que estamos trabajando.
7: ¿Cuántas operaciones van ya?
8: Llevamos casi, hasta el 30 de junio, llevamos 1,946 cirugías en prácticamente 8 semanas.
7: Y ya se disminuyó la mora prácticamente, ¿no?
8: Estamos trabajando, recuerde que en el área de oftalmología somos de referencia nacional y a diario nos llegan pacientes al área de oncología, y eso es lo que queremos, resolverle al pueblo hondureño.
7: ¿En el área de oncología cómo está, doctor?
8: Estamos trabajando, el búnker, si Dios quiere, pues se va a terminar de armar en el mes de agosto, con las capacitaciones al personal, vamos a hacer las primeras pruebas en septiembre, y si Dios quiere, pues ya en el mes de octubre vamos a poder ofrecer ese servicio al pueblo hondureño. ¿Cómo
7: son las arcas económicas ustedes? ¿Hubo desvío de recursos o semi-recién anteriormente?
8: Complicado, ¿verdad? Complicado. Siempre uno habla del que se fue. No venimos a pelear, no venimos a señalar a nadie. Venimos a hacer las cosas mejor. Encontramos un hospital complicado, pero eso es lo que queremos, darle servicio al pueblo hondureño.
7: ¿Había déficit económico, doctor?
8: Sí, bastante, bastante, bastante. Pero ya todo eso está en manos de la Secretaría de Salud y los agentes de investigación, ellos son los que tienen que tomar estas medidas.
7: ¿Cómo están en medicamentos, equipo quirúrgico?
8: Estamos arriba del 90%, y estamos arriba del 90%, y esto pues nos sentimos muy contentos, porque el paciente está llegando, se les está brindando la atención y estamos disminuyendo estas moras quirúrgicas.
7: ¿Insumos quirúrgicos?
8: Tenemos la mayoría de insumos.
7: Gracias. Doctor Edwin Cruz es el director del Hospital San Felipe, con otra también de RCV La Noticias. José, no, continuamos en cabina.
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5: En el sector de salud se mantienen 4 personas aisladas por el sarampión. Esto confirma la directora metropolitana de salud, Lesbia Villatoros. A través de nuestro compañero Joel Morales, no tiene más detalles.

Bien, muchas gracias, compañeros, oyentes de Radio Cadena Voces, la voz de la noticia. La directora de la región de salud en San Pedro Sula, la doctora Lesbia Villatoro, nos confirma que estas cuatro personas afectadas por sarampión y que son del municipio de San Pedro Sula, ojo, porque la vía de cofradía pertenece a San Pedro Sula, están aisladas.

0: población de la importancia de la vacunación y ante la presencia de síntomas acudir al centro de salud más cercano.
1: ¿Dónde están aislados? ¿En la casa o están en algún centro de salud, doctora?
0: Están aislados en casa. El sarampión es una enfermedad que transcurre con síntomas fiebre, tos y lo más característico es el exantema en la piel o salpullido. Son síntomas que se pueden manejar con hidratación, con reposo y sobre todo, ¿verdad?, lo que mencionábamos antes, el aislamiento domiciliario.
2: ¿Estas personas ya contaban con la vacuna o tienen el esquema de vacunación?
0: Es una pregunta muy importante. Ninguno presenta la vacuna, ni los adultos que son los padres, ni los menores de edad. Por eso es importante que las personas garanticen que tienen su vacunación en los carnets de vacuna o si no, pues acudir ante la duda a los centros de salud.
1: ¿Están bajo vigilancia médica ellos, doctora?
0: Nosotros como nivel de atención primario se realiza un seguimiento diario, rastreo telefónico y consulta. Esto es importante porque de esta forma determinamos si existe algún nivel de complicación y si se requiere ya una atención fuera de lo que nosotros ofrecemos como Secretaría de Salud.
2: ¿Personas que han tenido contacto con ellos han presentado algún síntoma?
0: Se está haciendo la investigación respectiva. Recordemos que esta es una enfermedad que se transmite muy fácilmente vía aérea. Una persona puede llegar a contagiar 18 y sí, se está haciendo seguimiento y rastreo telefónico desde el nivel local.
1: Ahora, ¿se corre el riesgo entonces de que esto se puede extender ahí en el sector de cofradía e incluso podría llegar aquí a San Pedro Sula?
0: Sí, es una enfermedad, como les explicaba, que se transmite muy fácilmente vía aérea. Entonces, la recomendación va a ser, ante la presencia de síntomas, acudir al centro de salud y el uso de mascarilla nuevamente es parte importante para evitar la transmisión.
1: Todo porque la gente se está resistiendo a la vacuna, doctora. Son muy bajos los niveles de las personas que han acudido a los centros de vacunación.
0: Sí, hemos finalizado la Jornada Nacional de Vacunación, donde hemos llegado a una cobertura aproximada de 25% para poder tener una inmunidad en rebaño. Lo óptimo es un 95% de vacunación y de cobertura a nivel nacional.
2: ¿Cuántos casos se han reportado durante este año?
0: Estos son los primeros casos confirmados en la ciudad de San Pedro Sula.
1: ¿Solo un 25% de los sanpedranos acudieron a vacunarse?
0: Es lo que nosotros como Jornada Nacional de Vacunación hemos captado. Estuvimos en jornada permanente desde el 11 de mayo hasta el 30 de junio. Y bueno, invitamos a la población a acudir a los centros de salud para poder recibir su vacunación.
2: Bien. ¿Quería declararlo como una emergencia?
0: Es una alerta sanitaria. Realmente ayer se extendió el comunicado y básicamente es lo que estamos transmitiendo, de que ya hay casos y la prevención pues es a nivel comunitario con vacunación y uso de mascarilla.
1: Bien, la doctora Lesbia Villatoro, directora de la Región Metropolitana de Salud, en Radio Cadena Voces, la voz de la noticia.
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4: Organizaciones defensoras de derechos humanos alertan que más de 145 mujeres han sido asesinadas de forma violenta en lo que va de este año y urgen reforzar las medidas de prevención y protección para frenar esta problemática. Es lo que expresa la defensora de derechos de las mujeres, Honorina Rodríguez, en el reporte de Gabriela Campos.
5: Gracias, compañeras en estudios principales de Radio Cadena Voces. En efecto, con Honorina Rodríguez. Alarmante cifra de mujeres que han perdido la vida de manera violenta en el país. Honorina, ¿podrían duplicarse las cifras en comparación al 2025?
6: Gracias por el espacio. Bueno, las mujeres siempre estamos diciendo ni una asesinada más. Y las autoridades en el país tendrían que estar trabajando alrededor de bajar esos índices de femicidio. En lo que va del año estamos hablando de más de 145 mujeres a las cuales se les ha quitado la vida. Pero también tenemos grandes cargas de denuncias de violencias contra las mujeres. Porque no podemos hablar solo de violencia doméstica, sino tenemos que hablar de violencia intrafamiliar, abuso sexual, violaciones, agresiones, explotación sexual comercial, trata de personas. Estos delitos, esa carga, la mayoría son mujeres, alrededor de un 80-90%. Por tanto, decimos esa carga de denuncias de violencias en contra de las mujeres. Es clave, nosotras siempre estamos abogando, por supuesto, para que no haya mayores índices, para que no vayan hacia el alza, sino hacia la baja. Y por eso siempre estamos haciendo llamado a que haya recursos económicos en cada una de las instituciones, que haya campañas de prevención en contra.

0: contra de las violencias hacia las mujeres, porque esas violencias contra las mujeres son las que preceden a los femicidios y a la muerte violenta de mujeres en Honduras.
1: Es importante, Honorina, que se ejecuten por parte del Poder Judicial estas acciones para, pues, judicializar a estas personas que se dedican a cometer, pues, actos violentos en contra de las mujeres.
0: Así es que el llamado es a todo el sistema de operadores de justicia, puesto que son una cadena, la Policía Nacional al Ministerio Público, el Ministerio Público al Poder Judicial, que es la ya la última instancia en donde se hacen las sanciones o se ponen las penas, ¿no? En el caso de los femicidios. Seguimos diciendo a la población hondureña no normalizar las violencias contra las mujeres porque matan a las autoridades. Ustedes tienen la responsabilidad por la seguridad y la vida de las mujeres, pero es importante entender que estas situaciones no son como las diversas violencias, ¿verdad?, que se dan en el país, sino que son muy específicas y que están afianzadas en esa socialización, en esas relaciones desiguales de poder que se han hecho y otorgan mayor poder a los hombres que hacen ejercicio de ese poder sobre los cuerpos de las mujeres.
1: Honorina, algo muy importante, hemos visto en los últimos meses o en los últimos años un reapunte en muerte violenta en contra de niñas, prácticamente, jóvenes menores de 21 años.
0: Es que casi siempre en la carga está como en segundo lugar, digamos. Lo primera es entre tal vez 20 y 50 años, por ejemplo, pero la segunda parte está muy relacionada con mujeres más jóvenes. Estamos hablando que la semana pasada ha sido asesinada dos mujeres jóvenes realmente.
1: Bien, muchísimas gracias a Honorina Rodríguez, ella es defensora de los derechos de la mujer, hablando de estos temas tan importantes y de las muertes violentas en contra de las mujeres, que pues hasta la fecha van 141 mujeres que han perdido la vida. Compañeros, con ustedes a Estudios Principales.
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3: Dando continuidad con el ámbito en la energía, el Partido Liberal aún no tiene la lista de las contrapropuestas a las reformas energéticas. Esto es lo que informa la diputada Luz Ernestina a través de nuestra compañera Sandy Varela.
4: Gracias, compañeros y auditorio de Radio Cadena Voces. Dialogamos con Luz Ernestina Mejía, diputada del Congreso Nacional, quien se refiere a temas nacionales de país.
5: No estamos para ser más populares ni para pensar en una potencial reelección, todo lo cual viene a ser como traicionar la confianza que depositaron los electores en nosotros. Y definitivamente en ese contexto es que nosotros estamos claros en el Partido Liberal que, si bien es cierto, la reforma energética no puede posponerse, es impostergable, tiene que hacerse garantizando que no haya peligro ni ahora ni en el futuro de privatización en ninguno de los aspectos. Se está trabajando en esa propuesta con expertos, se va a socializar. No es por llevar la contraria al presidente de la República, sino que todo lo contrario, asegurarnos que esas decisiones que se tomen no vayan a requerir después reformas o no vayan, lo que sería totalmente inaceptable para los liberales, que fueran a afectar a los hondureños. Tiene que haber un servicio de calidad, tiene que haber mayor cobertura, ser accesible a la mayoría, a los hondureños, a todos, porque la electricidad es un derecho, es una necesidad que tenemos para, simplemente para vivir, ya no digamos para el desarrollo. Así que ese es el plan en que estamos los liberales, de contribuir, de trabajar y de asegurar reformas que realmente den resultado positivo para Honduras.
4: Si bien el Partido Liberal tiene una contrapropuesta, ¿cuándo estará lista?
5: Se está trabajando en ella, sí se está trabajando con prisa, pero definitivamente lo fundamental es que quede una propuesta que abarque toda la integralidad de los diferentes temas que tienen que abordarse en una reforma energética y que asegure que esté bien socializada, comprendida por la hondureñidad, que la se apropie de ella para que realmente ejerza control sobre los tomadores de decisiones, tanto en el Poder Ejecutivo como en el Poder Legislativo.
4: ¿Cuál es la diferencia con el que está ahorita planteado en el Congreso Nacional?
5: Son varias diferencias y, de hecho, el 15 de junio nuestro jefe de bancada presentó 10 puntos que se han venido cubriendo, pero que no es suficiente.

0: A raíz de que se ha estado entrevistando con diferentes sectores, vemos que hay algunos espacios, algunas falencias que tienen que ser llenadas. Pero, por ejemplo, nosotros exigíamos, bueno, de plano, ni el menor atisbo de una privatización, ni ahora ni en el futuro. Y eso fue cambiando. Ya los borradores de dictámenes que hemos visto ya no contienen eso, pero nos tenemos que asegurar eso, la calidad, la opinión de la Comisión de Competitividad. Aún no la hemos visto, aunque sabemos que la están trabajando. O sea que son diferentes aspectos, lo de asegurar los derechos laborales de los trabajadores, que también ya está comprendido en el borrador que hemos visto, y otras situaciones que definitivamente creen confianza en el pueblo hondureño y sobre todo acceso a un servicio de electricidad de calidad.
1: Bien, gracias a la diputada Luz Ernestina Mejía. Con esta información retornamos a estudios principales.
2: Sobre este mismo tema, el también diputado liberal Carlos Umaña manifiesta que la próxima semana presentará una propuesta por parte de la bancada liberal en el Congreso Nacional en cuanto a las reformas del subsector eléctrico. Joel Morales, desde San Pedro Sula, nos ofrece más detalles.
3: Muchas gracias, compañeros oyentes de Radio Cadena Voces, la voz de la noticia. El doctor Carlos Umaña, diputado liberal por el departamento de Cortés, confirma que la próxima semana estarán presentando la contrapropuesta, la reforma del sector energético. ¿Qué día exactamente, doctor?
4: Mire, todavía no tenemos el día establecido porque el jefe de bancada nos tiene que reunir esta semana, ya sea presencial o vía Zoom. Tenemos entendido que nos tienen tres técnicos, dos financieros y uno técnico en el aspecto de la electricidad, para darnos a ver cómo va a estar el manejo, sobre todo la preocupación más grande que tenemos. No es que la privaticen los activos del ENE, es que no están revalorizados y a través de las sociedades anónimas que se piensan hacer, la ENE pierde el control de la estatal por el Código del Comercio. Y la otra situación es que los grandes consumidores no bypassen el ENE. En los últimos artículos de la ley hay algunas cosas que facultan a un gran consumidor a salirse, a negociar con distribuidores privados, a negociar con transmisores privados y a negociar con generadores privados. Esto haría posible que la ANE sea bypassada y suceda lo de Hondutel, que quede Hondutel como quedó Hondutel, un cascarón blanco, hueco, que no le produce mayor cosa al Estado. Entonces, la ENE no puede ser sacada de competencia y, por lo tanto, la bancada estamos haciendo un buen trabajo y estamos a punto de tomar una decisión y será anunciada lo más seguro la próxima semana.
3: Específicamente, ¿qué contienen esas contrapropuestas y observaciones que está haciendo la bancada del Partido Liberal a esta ley?
4: Es una reconstrucción de algunos artículos que nos preocupan. Ahorita no le voy a adelantar nada porque es el jefe de bancada que tiene que hacerlo, pero se está trabajando en el aspecto técnico y financiero. Y la otra situación que nos preocupa, la deuda del ENE, ¿quién la va a asumir? Sabemos que hay muchas personas que deben electricidad, el gobierno y muchos empresarios, así que esa es la preocupación que tiene la bancada y la otra semana vamos a salir de ella.
5: Algo que también preocupa, diputado, se da a conocer ayer que son 544 lempiras que se pierden por segundo en la energía eléctrica de enero hasta junio.
4: Sí, ya llevamos casi 8 mil millones y esto nadie tomó. Mire, Libertad y Refundación tuvo una gran... un gran porcentaje de culpa en el sentido de que no hicieron realmente mayor cosa para rescatar la ENE, únicamente no cambiaron la administración. Hoy el Partido Nacional, a 6 meses de gobierno, intenta hacer algo, pero lo intenta hacer privatizando la ENE, porque la verdad es que sí es una privatización asolapada, aunque ellos digan que no. Entonces, no es así la cuestión. Hay que construir algo que respete al pueblo hondureño, que la gente pueda pagar la luz, pero que al mismo tiempo saquemos adelante la empresa.
3: Sí, diputado, para que nos entendamos, ¿es una nueva propuesta o es observaciones a la propuesta que ya se presentó en el Congreso?
4: Ya no hay chance de presentar una nueva ley. Lo que hay que hacer es unas reformas a la que ya se presentó. Esa es mi manera personal y así lo voy a sugerir. No se nos ha dicho que vayamos a presentar una ley nueva, sino que mejoras al proyecto de ley que ya está en su para leerse en su tercer debate.
3: ¿Y si se presenta la próxima semana estas reformas y observaciones que ustedes hacen?
4: Sí, tenemos entendido que esta semana vamos a conocerlas y la próxima semana serán presentadas.
3: Bien, muchas gracias. El diputado Carlos Umaña hablando sobre este tema energético en Radio Cadena Voces, la voz de la noticia.

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3: Bienvenidos a la sección de las noticias más importantes a nivel nacional. CESAL confirma 4 nuevos casos de sarampión en Cortés y eleva a 10 los contagios en Honduras. La Secretaría de Salud confirmó el hallazgo de 4 nuevos casos de sarampión en la comunidad de Cofradía Cortés. Con este brote, la cifra total de contagios registrados en el país en lo que va del año ascienden a 10 personas. Según el informe de las autoridades sanitarias, los nuevos pacientes pertenecen a un mismo núcleo familiar. Ingeniero es capturado tras fingir su propio secuestro para evitar a su esposa y exigir 40.000 lempiras. La Policía Nacional informó la captura de un ingeniero acusado de simular su propio secuestro para extorsionar a su familia, a quienes exigía 40.000 lempiras a través de su pareja sentimental. Desarrollo Económico no descarta la posibilidad de importar granos básicos a Honduras. La Secretaría de Desarrollo Económico no prevé un desabastecimiento de frijol en el corto plazo pese a la sequía. Los inventarios del Instituto Hondureño de Mercadeo Agrícola superan la meta establecida para este año. No obstante, las autoridades afirmaron que están preparadas para importar granos básicos si las condiciones climáticas lo requieren. Nube de polvo proveniente del desierto del Sahara ingresa a Honduras y Centroamérica. Una nube de polvo proveniente del desierto del Sahara ingresó este lunes a Honduras y al resto de Centroamérica. El polvo del Sahara es un fenómeno natural que ocurre cuando fuertes vientos en el desierto del Sahara en África levantan grandes cantidades de partículas de arena y polvo fino que son transportadas por la atmósfera a miles de kilómetros de distancia. 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
3: Continuamos con RCB Noticias Meridiano, la una de la tarde con 11 minutos.
4: El abogado y analista Carlos Arévalo cuestiona las acciones legales contra la Comisión Permanente del gobierno anterior y afirma que mientras se mantenga la inmunidad parlamentaria, será difícil que diputados se enfrenten procesos judiciales por decisiones tomadas en el Congreso. Con más información, nuestra compañera Gabriela Campos.
5: Gracias, compañeras en estudios principales de Radio Cadena Voces, en efecto con el abogado y analista Carlos Arévalo. Abogado, ¿qué panorama se visualiza en torno al caso de Luis Redondo y los ex integrantes de la comisión permanente? En los últimos días el Ministerio Público declaró sin lugar esa petición que habían hecho de conocer o de tener copia del expediente y algunas solicitudes que había hecho y que la fiscal que es responsable del caso desestimó.
6: Un saludo para todos mis hermanos hondureños. Yo considero que el tema Luis Redondo y de la comisión permanente no es más que una hipocresía. Es una hipocresía y es la más burda y absurda pretensión de querer engañarnos a los hondureños de que se quiere hacer justicia. ¿Sabe por qué? Porque no se ha eliminado el decreto, si bien lo recuerdo, 117-2019, que es el que da origen a la inmunidad parlamentaria. Y esa inmunidad parlamentaria, ese decreto es bien claro, que todo aquel diputado que en el ejercicio de sus funciones cometa errores, no va a tener ninguna consecuencia ni penal, ni civil, ni administrativa. Entonces, mientras no deroguen ese decreto 117-2019, que es el que se le da la inmunidad parlamentaria, difícilmente podremos ver diputados presos por haber cometido agresiones contra la Constitución de la República en Honduras.
5: ¿Se podrían hacer modificaciones a estas reformas, abogado, donde sí se pueda proceder contra estos funcionarios públicos que cometen actos de corrupción en contra del Estado de Honduras?
6: Es que no van a derogar ese, mire, no van a derogar el 117-2019, si no lo hicieron cuando lo pidió la ONU para la instalación de la CICI, lo van a venir a hacer a estas alturas. Por favor, no lo van a hacer. Son inmorales. Esos diputados del Congreso Nacional, la mayoría son inmorales y mentirosos. No quieren combatir la corrupción verdaderamente en el país. ¿Cuál es el miedo? ¿Por qué no derogan ese decreto de inmunidad parlamentaria? ¿A qué le temen? Le temen, claro, le temen a que ponerse la soga ellos mismos al cuello. Le temen a seguir o a derrumbar y a seguir sosteniendo ese muro de Troya que protege la corrupción en el país. Así estamos en Honduras en este momento.
5: Bien, muchísimas gracias al abogado y analista Carlos Arévalo. Compañeros, con este contacto retorno con ustedes a estudios principales.
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3: Revisión del programa monetario es más que necesario por las modificaciones económicas y de precio que se están registrando a nivel internacional. Los cambios en el sistema de entrega de divisas y las desregulaciones para el sector agrícola. El economista de El FOS de

0: Jorge Enríquez habla sobre el tema con Nelson Lanza.
1: Muchas gracias, compañero de estudio. En efecto, me encuentro con Jorge Enríquez, quien es economista de el FOSDE, el Foro Social para la Deuda Externa y el Desarrollo de Honduras, y esto es para hablar sobre esta situación del Banco Central de Honduras, que prepara una revisión del programa monetario. Van a haber algunas modificaciones, sobre todo en la parte monetaria, y la denuncia que existe también de parte de las autoridades del Banco Central de haber hecho una emisión de dinero arriba de los 37 mil millones de lempiras, que está repercutiendo en la economía, sobre todo en la inflación.
2: Muchas gracias. Primeramente creemos que dada la situación nacional e internacional, es urgente revisión de los planes que tenemos, y específicamente el plan monetario. El gobierno ha dicho que se va a flexibilizar aún más el tema de las divisas. Esperamos que los que demandan las divisas también puedan participar en espacios de debate y nos digan realmente ya en el campo real cómo se están asignando las divisas en el país. Y en el tema de la emisión inorgánica que hablan, orgánica de dinero, yo creo que ahí lo que tiene que haber es mayor información. Creo que nos hemos dado la tarea de las autoridades, por muy legales que estén en los puestos, creo que necesitamos como ciudadanía tener mayor información, porque aquí cualquiera dice cualquier cantidad y no se presentan pruebas, y lo mismo pasa en los otros temas que tienen que ver con el acontecer nacional, casos de corrupción, despilfarros, compras, y la ciudadanía no tiene realmente la información veraz, con evidencia, como debería ser para tomar decisiones.
1: ¿Y esta situación a qué nos va a llevar cuando se habla de mayor flexibilidad en la tasa cambiaria o será en la entrega de divisas?
2: Bueno, tendríamos que ver el nuevo borrador o las líneas de lo que están hablando en el tema de divisas con el Fondo Monetario. La depreciación de la moneda, que anda en 4 o 5% anual, no sabemos si en el nuevo programa se contempla eso, pero nos han dicho las autoridades de que el tema de abrir el mercado de divisas tendría un impacto positivo en el término de poder nosotros como país obtener los bienes que se necesitan con los dólares.
1: Hablan de una desregularización, sobre todo para el sector agrícola, o sea, tener mayor acceso a divisas, ¿no? Ese control que se tiene, que usted me decía que fue a comprar unos dólares y no los obtuvo la totalidad.
2: Sí, yo creo que por eso invito que sea un mecanismo transparente, un mecanismo democrático de asignación de recursos, y que también los diferentes sectores que están involucrados en esta expansión de la demanda de divisas puedan tener participación y que puedan obtener los dólares necesarios para operar sus empresas.
1: Y también la flexibilización se dice porque está regulado, digamos aquí los caficultores cuando ya venden, o ellos pues tienen que hacer la entrega en una determinada cantidad de días de estos dólares al Banco Central, y esto los está asfixiando, y sobre todo a los otros productores agrícolas. En el caso del café le dan algunas oportunidades. ¿Esto es correcto?
2: Bueno, habría que ver un poco cuáles son las dinámicas que manejan los diferentes bancos, porque acuérdese que la captación de los dólares está a través de diferentes bancos que requieren dólares al Banco Central para dárselos a sus clientes, pero algunas veces el tema de tenerlos con la inmediatez no es tan rápido que los puedan tener ellos, y eso puede afectar sus operaciones.
1: Y esta serie de reformas que también se está hablando en el programa monetario, estamos hablando de la inflación, de la revisión del crecimiento económico, porque está cambiando también la situación a nivel mundial con esto del precio del combustible, del petróleo.
2: Mire, Nelson, lo primero, como un requisito incluso dentro de algunas evaluaciones que el gobierno tiene internacional, como la encuesta de presupuesto abierto, demanda revisión de los programas monetarios de medio año. Entonces, eso es un tiempo normal, y no digamos en tiempos donde el mundo está cambiando con una rapidez que no nos esperábamos, un año difícil. Entonces hay que hacer los ajustes necesarios, pero hay que ver también que no solo en lo macroeconómico, hay que preguntarle a la gente si todos estos ajustes en la compra de dólares, en el control de la inflación, en el tema de la devaluación, se ve beneficiada la población que diario ocupa un servicio, que diario ocupa

0: comprar alimentos y comprar bienes que son necesarios para subsistir incluso, ¿no? Entonces hagamos la pregunta si esa macroeconomía sana o resistente que tenemos fortalecida llega a los sectores más desposeídos.
1: O sea que a su criterio entonces con este programa monetario se protege la macroeconomía pero se deja en el limbo a la micro.
0: Sí, yo creo que habría que hacer la consulta, pero digamos que la micro y mediana empresa prácticamente está subsistiendo y no digamos la cadena más grande, que es el tema de la población, que no se ve beneficiado con estos grandes cambios, de estas grandes bonanzas, porque crecimiento económico podemos tener, pero si no tenemos la distribución necesaria, vamos a tener los mismos índices de pobreza en el país.
1: Esta situación de emitir dinero inorgánico, de que no tenga respaldo en relación a la producción, en relación a la devaluación, sobre las reservas internacionales, ¿qué implica, Jorge?
0: Bueno, pues eso implica que a la economía se le inyectan recursos que no tienen respaldo. Es lo que se nos ha dicho de las autoridades, pero en esa parte nosotros como FODTE quisiéramos ser prudentes en ese sentido si no tuviéramos información que sea verificable y que nosotros podamos contactar.
1: Provoca inflación, porque habla el presidente del Banco Central que casi un 2% de la inflación es producto de esta emisión inorgánica.
0: Bueno, el tema de esta emisión puede provocar eso, pero y lo mismo que la inflación de todo lo que tiene que ver con lo que importamos. Pero por eso decimos, nosotros estamos en un estado donde tenemos información que algunas áreas macroeconómicas están bien, que afectan, y habría que verificar todos estos factores para que tengamos certeza nosotros de que se está conduciendo bien la política económica.
1: Bien, muchas gracias a Jorge Enríquez, quien es economista de El FODTE. Compañeros, retornamos con ustedes.
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3: Continuamos brindándole la información a través de nuestro programa Noticias de Radio Cadena Voces y en la Dirección Policial de Investigaciones DPI capturan al ingeniero que infligió su propio secuestro para exigir 40,000 lempiras por su rescate en la capital. Nos tiene más información nuestro compañero Hugo Stigmidense.
4: Gracias, compañeros en los estudios y a todos los oyentes de Radio Cadena Voces. Un ingeniero en telecomunicaciones que había fingido su propio secuestro al que exigía la cantidad de 40,000 lempiras a su pareja sentimental por su liberación fue capturado en la colonia Los Robles de Comayagüela por agentes antisecuestros de la Dirección Policial de Investigaciones. De inmediato escuchemos al subinspector Wilfredo Maldonado, portavoz de la DPI.
5: De víctima a sospechoso del delito de simulación de infracción inexistente, se ha logrado pues señalar a un sujeto de 42 años de edad, de profesión ingeniero en las telecomunicaciones, y este trabajo ha sido desarrollado por nuestros especialistas de la Unidad Nacional de Antisecuestro de la DPI, en el cual pues un sujeto ha fingido su propio secuestro y este estaba exigiendo y haciéndose pasar por los criminales a su propia pareja, le estaba cobrando el rescate de 40,000 lempiras. Al momento de desarrollar este tipo de técnicas especializadas por nuestros funcionarios de la UNAS, se logró ubicar en una de las casas de esta misma colonia donde supuestamente había sido secuestrado, en la colonia Los Robles. Según la denuncia, esta persona había sido interceptada por miembros de estructura criminal, el cual pues lo habían privado de su libertad. Y lógicamente, como hemos mencionado, estaban exigiendo la suma de 40,000 lempiras a su pareja sentimental. Se ubicó en otra casa de esta misma colonia y al momento de ser localizado, este terminó pues definitivamente mencionando de que estaba escapando o huyendo de su propia pareja sentimental. Esto fue lo que terminó confesando al momento de que nuestros funcionarios, nuestros especialistas terminaron ubicándolo. Este ha sido, bueno, supuestamente rescatado, pero a la vez también sido remitido por este delito que hemos mencionado. Ha sido enviado a la fiscalía para que se determine la responsabilidad por el delito que hemos mencionado. Son parte del accionar de nuestros funcionarios de la DPI en respuesta a la denuncia.
4: Hemos escuchado al subinspector Wilfredo Maldonado. Un informe de West Invidense para Radio Cadena Voz en la Voz de las Noticias.
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2: La Policía Nacional, a través de la Dirección Antiextorsión, le da captura a un individuo por el delito de tráfico de drogas.

0: drogas en la capital. El portavoz policial José Silva en este reporte de Gabriela Campos.
1: Gracias, compañeros en estudios principales de Radio Cadena Voces. En efecto, con José Silva, el ex portavoz de la Policía Nacional, quien nos amplía acerca de estas capturas que se han efectuado en las últimas horas en la capital de la República.
2: Policía Nacional, a través de lo que es la División Antiextorsión y Asociaciones Terroristas DAEF, ha dado la captura en estas últimas horas de una persona por suponerla responsable del delito de tráfico de droga y también al mismo tiempo tener una orden de captura por este mismo delito. Es así que la Policía Nacional, a través de la DAE, está con esta persona que es identificado con el alias El Flaco, de 28 años, originario del departamento de Francisco Morazán y residente también en esta misma ciudad, donde al sospechoso, aparte de tener una orden de captura, también, según las investigaciones, esta persona también posiblemente ya haya sido también arrestada anteriormente por el delito de secuestro. Esta persona pues será remitida a lo que son los juzgados para competentes para continuar con el proceso que se le adeuda.
3: Siempre la policía pide a la ciudadanía el hábito de la denuncia.
2: Así es, licenciado, pues bueno, lo que es por parte de la DAE también, usted puede hacer sus denuncias también al 911 y también a la línea 143, donde pues se le estará atendiendo. Cabe recalcar también que pues su denuncia será totalmente anónima y se le dará pronta respuesta en estas líneas, ya sea en la línea 143 o en la línea 911.
1: Hemos escuchado las declaraciones de José Silva. Compañeros, con este informe retornamos a estudios principales de RCV, La Voz de las Noticias.
4: 1:26 p.m.
0: Este día, la Encuesta Nacional sobre Consumo, Medios y Opinión Ciudadana 2026, elaborada por Data Veritas, en relación a la muestra de 1,119 entrevistados con una cobertura en 16 departamentos del país, con un margen de error del más o menos el 3% y un 95% de confianza. Según los resultados obtenidos por Data Veritas en relación a esta encuesta sobre consumo, medios y opinión ciudadana 2026, la opinión nos muestra que Radio Cadena Voces lidera la audiencia con un 26.5%. RCV ocupa el primer lugar como la emisora más escuchada. Esto indica un fuerte posicionamiento de su marca y una alta capacidad para llegar a la población. En segundo lugar aparece HRN, que mantiene una audiencia muy sólida con un 23.5%. HRN está apenas 3 puntos porcentuales por debajo de RCV. La diferencia entre ambas está dentro de un rango competitivo, lo que refleja un liderazgo compartido entre las dos emisoras tradicionales. Un tercer dato de Data Veritas es el 23% que no escucha radio. El porcentaje de personas que afirma no escuchar radio es un 23%, es casi igual al de HRN. Esto sugiere un cambio importante en los hábitos de consumo, probablemente hacia plataformas digitales, redes sociales y servicios de streaming. En cuarto lugar, un cuarto aspecto que podríamos determinar de esta información que nos brinda este día Data Veritas es que Radio América ocupa un segundo nivel competitivo con 11.9%. Radio América se consolida como la tercera emisora más escuchada entre quienes consumen radio, aunque existe una brecha considerable respecto a RCV, Radio Cadena Voces y HRN. Las demás emisoras tienen audiencias de nicho. Es decir, HCH Radio con un 5.4%, Radio Globo con un 3.2%, otras emisoras con un 2.9%, Radio Satélite con 1.9%, Radio Progreso con 1.4% y Radio Nacional de Honduras con un 0.4%.

0: 1.3%. Estos porcentajes muestran un marcado o un mercado altamente concentrado en pocas emisoras. Podríamos concluir que Radio Cadena Voces y HRN dominan claramente el mercado radial hondureño, concentrado cerca de la mitad de las preferencias. El crecimiento de personas que no escuchan radio, un 23%, representa uno de los mayores desafíos para la industria, obligando a las emisoras a fortalecer su presencia en plataformas digitales. Radio América conserva una posición relevante, aunque con una distancia importante respecto a Radio Cadena Voces y HRN. Las emisoras restantes necesitan diferenciarse mediante contenidos especializados, cobertura local o estrategias digitales para ampliar su audiencia. En términos generales, la encuesta refleja que la radio sigue siendo un medio de gran influencia en Honduras, pero enfrenta una transformación en los hábitos de consumo que exige innovación para mantener y atraer las audiencias. Esta importante dato que nos muestra hoy Data Veritas y que nos posiciona como uno de los medios de comunicación de noticias que más se escucha en nuestro país. Una muestra de más de 1.120 personas encuestadas en 16 departamentos posiciona el liderazgo de Radio Cadena Voces con un 26.5%. Como la emisora más escuchada en Honduras en materia de noticias. Este resultado refleja el liderazgo sustentado en una programación que ha logrado conectar con amplios sectores de la población, consolidando una marca con alto reconocimiento nacional. Este posicionamiento también representa una ventaja para los anunciantes, instituciones públicas y empresa privada que busca llegar a una audiencia masiva mediante la radio. Y es el liderazgo que nos muestra este día Data Veritas, que da a Radio Cadena Voces el liderazgo de la radio en noticias.
1: Hay que tomar en cuenta también que los datos fueron recopilados mediante un cuestionario bien estructurado y complementado con el análisis de percepción y narrativa ciudadana, permitiendo ofrecer una radiografía amplia y contextualizada con estadísticas robustas de la opinión pública hondureña.
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3: La llegada de Juan Orlando Hernández al país podría aumentar las tensiones e inquietudes en distintos sectores políticos, debido a las reacciones que ha generado el anuncio de su retorno y a las declaraciones que brindó tras recuperar su libertad. Esto es lo que afirma el abogado y analista Jorge González. Nuestra compañera Gabriela Campos no tiene más detalles.
4: De RCV, la voz de las noticias, en efecto, con el abogado y analista Jorge González. Abogado, ya hay fecha para la llegada del expresidente Juan Orlando Hernández. ¿Qué valoraciones nos puede dar?
5: Bueno, efectivamente, él en declaraciones públicas, ¿verdad?, por un medio, él especificó que el 26 próximo él estará en Honduras. En el caso nuestro, digamos, podemos decir de que para nosotros, al menos nosotros que somos, que miramos el panorama de la situación que está en el país, lo miramos relativamente normal. Nada más que, al relacionar esto con lo que dicen los videos de Honduras Gay, como tal, ¿verdad? Y lo que ahí se menciona, se está cumpliendo. En esos audios se mencionó que él iba a regresar al país, que iba a ser libre, etcétera, etcétera, y eso está sucediendo. Y además, en esos audios se mencionan otras cosas que él va a hacer. Entonces, eso está en camino, como tal, ¿verdad? Ahora, ¿qué viene a hacer el país? Yo creo, en nuestra opinión, que viene de alguna manera a aumentar un poco el nivel de problemas que existe en el país, de una u otra manera. ¿Por qué? Porque si lo vemos al interior de un partido, ahí tiene problemas. Bueno, ya Pepe Lobo, tengo entendido, se expresó en términos de su venida como tal, y así otros sectores. Además, hay de alguna forma inquietud en esos sectores, porque él, si ustedes recuerdan, también hizo unas declaraciones en su momento cuando salió de la cárcel, cuando fue indultado, cuando fue puesto en libertad como tal, ¿verdad? Y en su lenguaje corporal, él demostraba un resentimiento, una sed de venganza. Entonces, pues, esos sectores que tuvieron que ver con él, que le desatendieron, que lo dejaron abandonado en su momento de crisis como tal, pues esos van a tener que, de alguna manera, tienen inquietud en los sucesos que puedan darle. Él, sí, como se dice, que respondió a los carteles y que, recuerden ustedes, que fue llevado a los Estados Unidos, que fue condenado porque se supone era jefe de uno de los carteles. Entonces, si él llega al país, viene a mandar. ¿Y viene a mandar a quién? A los que están en el gobierno, porque los que están en el gobierno son la camada que él dejó, que él en su tiempo, cuando ustedes las elecciones internas del Partido Nacional, en esos tiempos, él copó la dirigencia del Partido Nacional en esos tiempos, e inclusive hubo resentimiento de varios de ellos, viejos dirigentes, ¿verdad? Me acuerdo de Celine Disco en El Paraíso, en la zona de Colón, el que fue presidente del Congreso, que se resintieron porque fueron puestos fuera de sacados de la dirigencia del partido y fueron puestos jóvenes, como tal, ¿verdad? Entonces, eso hoy están mandando, entonces, por lo tanto, se supone en la lógica de esos carteles, en la lógica del crimen organizado,

0: el que es jefe es jefe y viene a mandar. Entonces, todo eso contribuye a crear de alguna manera inestabilidad. Ahora viene un suceso que tiene que también ponerse en consideración. Esto estimula al crimen organizado. ¿Por qué? Porque el crimen organizado se da, por así decirlo, se pone a, concluye de que mire su jefe, ustedes pueden hacer lo que quieran. Entonces, no es extraño, no sería extraño que el crimen organizado aumentara los indicadores como tal, por eso sucede. Aunque no es extraño porque a nivel de todo lo que está viviendo en el mundo, vamos a decirlo, el gran imperio, que son los que mandan a Juan Orlando, mandan a Tito, etcétera, etcétera, también en este caso Donald Trump tiene abierto cantidad de expedientes allá como tal, ¿verdad? Y que no se le ha hecho nada y él es el que manda. Entonces, en ese sentido, repito, retomando los Honduras Gay, ahí viene, estableció una ruta que él va a seguir y tiene que ver con el sionismo, con el mandato que se comprometió con Donald Trump cuando fue puesto en libertad, ¿verdad? ¿Cómo tal? Entonces, eso está por verse qué es lo que va a suceder.
1: Bien, muchísimas gracias al abogado y analista Jorge González. Compañeros, retorno con ustedes a Estudios Principales.
2: 1:40 p.m.
3: Más información en RCV Noticias Meridiano. Ejecución del presupuesto de la República para el año fiscal 2026 es muy baja en relación al tiempo transcurrido. Apenas se han ejecutado el 33%, en su mayoría en sueldos y salarios, con una escasa inversión pública. Esto es lo que explica la expresidenta del Colegio de Economistas de Honduras, Liliana Castillo, en el reporte de Nelson Lanza.
4: Correcto, compañeros, muchas gracias. Hemos dialogado con la economista Liliana Castillo, quien nos explica que al cierre del mes de junio la ejecución presupuestaria del país alcanzó los 160 mil millones de lempiras, que en su mayoría son recursos que representan sueldos y salarios. Señala ella que es demasiado baja la ejecución porque estábamos al 50% del año. Escuchemos las consideraciones que tiene la licenciada Liliana Castillo, quien fue presidenta del Colegio de Economistas.
5: Al 30 de junio se ejecutaron alrededor de 160 mil millones de los 444 mil millones que se aprobaron para el presupuesto de 2026. Esto representa alrededor de un 33%, lo cual es una ejecución demasiado baja porque ya a mitad del año debería de tenerse ya un cercano la ejecución al 50%. Esto preocupa porque se ve que siempre lo que más se ejecuta es el gasto corriente, sueldos y salarios, compra de bienes y servicios y cumplir compromisos con el servicio de deuda. Por otra parte, el gasto en inversión productiva, que ahí se presupuestaron alrededor de 48 mil millones de lempiras, no se ha ejecutado ni 15 mil millones, lo cual representa una ejecución bastante baja, menor al 30%, y eso realmente que preocupa, porque aquí es donde se generan empleos, es donde se ayuda a dinamizar la producción a través de proyectos de infraestructura, proyectos agropecuarios. Que ahí es donde se debería dar un mayor apoyo, porque sabemos también que en el caso del sector agrícola es un sector que ha ido perdiendo dinamismo y la actividad, en vez de crecer, más bien va decreciendo, y esto trae como consecuencia otros problemas para el futuro, considerando que el sector agrícola es una parte importante y es de las que genera más empleos en el país, junto con el sector maquila también, que es otra actividad que está disminuyendo, y por eso es la importancia de ver cómo se logra tener algunos mecanismos que ayuden a agilizar la inversión productiva en el país, ver cómo se pone

0: el personal más capacitado, porque ya ha transcurrido un año, con personal con experiencia que entienda lo del proceso de licitaciones para echar a andar este tipo de proyectos. Solo de esta forma es que se va a lograr dinamizar más ese tipo de inversión. Si no, vamos a estar viendo lo mismo que en los años y periodos anteriores, gastando el presupuesto, más que todo lo que se refiere a gasto corriente, que es lo más fácil de ejecutar, y dejando relegado la inversión productiva, que es lo que realmente necesita más este país en este momento.
1: Y estas fueron las declaraciones de la licenciada Liliana Castillo. Compañero, retornamos con usted a los estudios.
2: La 1:44 en RCV Noticias Meridiano. En el campo internacional informamos en RCV La Voz de las Noticias. La cifra de muertos por los terremotos en Venezuela aumenta a 3,535 y a 16,740 la de heridos, según el último balance realizado por la Organización de las Naciones Unidas, que estima que el número podría llegar a 50,000, aunque algunas proyecciones apuntan más bien a una cifra cercana a los 10,000. La cifra de personas fallecidas por el doble terremoto que azotó a Venezuela el 24 de junio subió hoy a 3,535, según un comunicado difundido por el gobierno venezolano. Las autoridades informaron en el nuevo reporte que los heridos se mantuvieron en 16,740. El balance anterior de decesos era de 3,342. Las autoridades evitan hablar de desaparecidos, pero las Naciones Unidas estiman que el número podría llegar a 50,000, aunque algunas proyecciones apuntan más bien a una cifra cercana a los 10,000. Según el último reporte de las autoridades venezolanas, según lo que ha planteado, la devastación ha suscitado dudas, además, sobre el papel del gobierno en la pérdida de tantas vidas en estructuras sobre las que los expertos en construcción habían advertido que no podrían resistir un terremoto de gran magnitud. Las altas torres que se elevaban entre las montañas y el mar eran una declaración deliberada, construidas por el presidente socialista de Venezuela, Hugo Chávez, como una promesa de dar vivienda digna a los pobres. Pero ahora, mientras los habitantes se rebuscan entre los escombros de los edificios luego de un doblete de terremotos, muchos han dirigido su enojo hacia el gobierno y lo han acusado de construir apartamentos de mala calidad para obtener beneficios políticos. Cuando los terremotos azotaron la costa norte de Venezuela el mes pasado, las viviendas públicas en el estado de La Guaira, puerta de entrada a Caracas, la capital, se convirtieron en algunas de las concentraciones más densas de muertes. Algunos de los gigantescos edificios donde vivían miles de personas se derrumbaron y dejaron valles de polvo y destrucción. Las casas adosadas de un extenso desarrollo habitacional que lleva el nombre de Chávez se desmoronaron como casas de juguetes. Algunas se incendiaron. La devastación ha suscitado dudas sobre el papel del gobierno en la pérdida de tantas vidas en estructuras sobre las que los expertos en construcción habían advertido durante años que no podrían resistir un terremoto de gran magnitud. Los expertos en construcción que conocen La Guaira han reavivado preocupaciones de larga data sobre el terreno en el que se construyeron los complejos, la calidad de sus materiales y la integridad de su diseño. Los planos de los edificios se iniciaron en 2011, justo antes de unas elecciones, y la construcción se llevó a cabo apresuradamente, ocultando en gran medida al público los detalles del diseño y la información sobre la calidad de los materiales y sobre la

0: la construcción de las edificaciones sobre el suelo.
1: El Niño podría causar olas de calor récord en 2027, alertan por riesgos de incendios y sequías extremas. Y es que en el Pacífico ecuatorial acumuló una enorme cantidad de calor en la superficie y en las capas superiores del océano. Esa energía amplificada por el calentamiento global antropogénico

0: 2027, el sistema climático podría atravesar una de las transferencias de energía más significativas, con consecuencias que se propagarían en cadena por el hemisferio y por el planeta. Según un análisis publicado en el sitio Meteorit, la épica liberación de calor suele producirse unos meses después del máximo de las anomalías termáticas oceánicas, entre finales del 2026 y mediados del 2027. Ese calor adicional se sumaría a la tendencia del calentamiento antropogénico y el contenido de calor oceánico global a nivel récord. En este escenario, los modelos y las previsiones citados por el medio apuntan que en 2027 podría superar el récord del 2024 y que en 2028 aún podría registrar efectos residuales de este episodio. En condiciones normales, la fase neutra o la niña, los vientos iliosos soplan del este al oeste a lo largo del Ecuador y empujan las aguas superficiales cálidas hacia la Indonesia y Australia. Este patrón establece una diferencia de temperatura entre el oeste, donde el nivel del mar es más alto, y el este, donde se mantiene afloramiento de aguas frías y ricas en nutrientes frente a las costas de Chile y Perú. La convección profunda de las lluvias abundantes suelen concentrarse en el cálido Pacífico occidental entre Indonesia y el norte de Australia y el Papúa Nueva Guinea, pero durante el Niño, los alisios se debilitan y se invierten. Las aguas cálidas se extienden hacia el este, el termoclima se hace más profundo en el Pacífico Oriental y el afloramiento se reduce de forma marcada. En este contexto, según lo que detalla el técnico meteorólogo Daniel Engemi, la superficie oceánica se calienta entre 1 grado y 3 grados o más, con la posibilidad de valores extremos. En un superniño, la franja de aguas cálidas se prolonga a lo largo de miles de kilómetros.
1: Hasta aquí la información internacional, a 1:53 en RCB Noticias Meridiano. En el campo nacional, el 90% de los productos que se consumen en Honduras son importados y gran parte de ellos pasan por el Estrecho de Hormuz, por lo que los aumentos de precio continuarán al alza, explica el exdirector de Protección y Consumo, Enrique Cabrera, en el reporte de José Adán López.
2: Auditorio de Radio Calabozo, me acompaña el abogado Enrique Cabrera, exdirector de Protección y Consumo. Abogado, estaríamos a las puertas de una espiral económica en los precios de los fertilizantes, canasta básica, debido a que está repercutiendo lo que está pasando allá en el Golfo Pérsico.
3: Sí, lo que está pasando en el Estrecho de Hormuz, esto trae repercusiones para el país. Si bien es cierto, bajaron los combustibles después de haber incrementado odiosamente, pero los productos de la canasta básica han subido y van hacia la alza. Ya la cuestión de los huevos ya se está viendo. No es tanto por la gripe aviar, esto ya llevamos cerca de un mes y medio que empezaron las alzas así progresivas de 5 lempiras en adelante, y esto pues el pueblo lo está resintiendo. Es imposible que el gobierno haga algo por el país, ya que la empresa privada en sí pues le da las directrices al gobierno de lo que tenga que hacer, y pues el gobierno puede subsidiar tanto fertilizantes como insumos y el combustible también.
2: Usted me dice de tal manera que eso de los fertilizantes va a tener mucho impacto, porque gran parte de estos productos son importados y pasan por Hormuz.
3: Exacto, digamos, los fertilizantes, los insumos son los que generan el sistema agrícola, también el sistema avícola, el sistema ganadero del país. Entonces va a tener repercusiones económicas el país severamente, y ya que Honduras también, el Producto Interno de Honduras es muy bajo, y esto pues casi un 90% de los productos que consumimos en Honduras son importados.
2: La mayor parte.
3: Las materias primas, exacto. Y esto pues está trayendo repercusiones. Es más caro vivir en Honduras que vivir en Europa, le voy a decir.
2: Lastimosamente, entonces, vamos a sentir así paulatinamente estos aumentos en diferentes productos.

0: Sí, porque si bien es cierto, existe desarrollo económico a través de la Dirección de Protección al Consumidor, pero es incompetente poder contrarrestar la ola especulativa, y la ola de incremento en los productos si no hay subsidios en los fertilizantes, en los insumos y en el combustible. Nosotros pues vamos a absorber todo ese golpe severo en los productos de la canasta básica.
1: Bueno, la dirección que usted manejó en su momento, Dirección de Protección al Consumo, siempre ha necesitado de suficiente recurso humano para inspecciones. Significaría que hay que andar atrás de los famosos coyotes para que no incrementen los productos.
0: Pues,
1: los intermediarios.
0: Ahí ya no es culpa ni tanto del director, porque es un doctor, ¿verdad? Ahí ocupan un abogado, un economista, pero tienen muy poco personal. Y ahora más bien han sacado gente que debería, que al gobierno le cuesta capacitar personas, y lo que han hecho es sacarla.
1: Pues. El personal debería permanecer.
0: Exacto. Pues vamos a pagar todos los hondureños repercusiones.
1: ¿Cuántos inspectores tenía usted cuando estaba como director de protección?
0: Solo como unos 10 o 12.
1: Para todo
0: y
1: el
0: ahorita
1: país.
0: Yo creo que anda alrededor de unos 7, 8. Solo en Tegucigalpa. Y en San Pedro Sula solo habían 7. Y habían como 5 abogados y solo hay como 2 o 3 o 1.
1: ¿Cuánto debería tener esa dirección para el ancho en inspecciones?
0: Por lo menos deberían de tener unos 15 abogados y unos 300 inspectores a nivel nacional.
1: Para el ancho.
0: Para dar el ancho.
1: Y andar en supervisiones constantes.
0: Sí, yo lo que hacía es que me unía con varias instituciones, sacaba todo el personal de oficina, pero aún así es imposible.
1: Sí, sí.
0: Hice lo que pude dentro de mis atribuciones como director, pero es difícil que esa institución salga adelante, es manejada por la empresa privada.
1: Debe ser técnica.
0: Sí.
1: Debe ser técnica.
0: Tiene que ser, bueno, actualmente tendría que ser técnica la institución para desarrollar mejor y que el pueblo sienta que de verdad se le está cuidando.
1: Sí.
0: Pero ni el ministro que está actualmente es economista. O sea, no, ni el viceministro igual. Entonces la verdad es que vamos a tener repercusiones porque el gobierno se ha acoplado enormemente.
1: Bueno, somos a Enrique Cabrera, es director de Protección y Consumo, con otro, a través de RCB Radio con la voz de las noticias. José López, continuamos en cabina.
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2: Bienvenidos al Mundo Tecnológico, la sección donde te contamos lo más curioso, innovador y sorprendente del día. Google acelera la creación de imágenes con su nueva inteligencia artificial. Google presentó una nueva versión de su tecnología de generación de imágenes que promete crear resultados en apenas 4 segundos. La compañía también lanzó una variante más ligera de su modelo, pensada para ofrecer imágenes de alta calidad en mucho menos tiempo, facilitando la creación de contenido para millones de usuarios. WhatsApp cambia para siempre. Ya puedes reservar tu nombre de usuario, y es que WhatsApp comenzó a habilitar una de las funciones más esperadas por sus usuarios. Desde ahora será posible reservar un nombre de usuario, lo que permitirá compartir ese identificador en lugar del número telefónico al agregar a tus nuevos contactos. La novedad busca ofrecer mayor privacidad y una forma más sencilla de conectarse con otras personas. Apple prepara una avalancha de iPhones para 2027. Apple ya trabaja en una ambiciosa estrategia para 2027 con 6 nuevos modelos de iPhone en desarrollo. Entre ellos destacan el iPhone Hero 2, iPhone 18, iPhone 18e y una nueva generación de modelos Pro y la segunda versión de su esperado iPhone plegable, que podría llamarse iPhone Ultra 2. La compañía apuesta por renovar por completo su catálogo en uno de los lanzamientos más importantes de los últimos años. 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Para RCB, la voz de las noticias, les informó Mónica Reyes.
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Muy buenas tardes, audiencia nacional de Radio Cadena Voces. Bienvenidos, a nuestro foro estelar de Radio Cadena Voces, perspectivas y opiniones. Como todos los lunes tenemos un tema, temazo de primer orden y de actualidad nacional. Como corresponde a esta casa de radio, abordar los temas que interesan a los hondureños, que tienen un impacto en la vida del país, en la vida de nuestra gente y de nuestro pueblo. Hoy estaremos abordando un tema importantísimo que tiene que ver con el fortalecimiento del proceso democrático en el país. Pues muchos dirán, pero hablar de democracia, hablar de elecciones, hablar de proceso ele-

0: electoral, cuando apenas va comenzando un gobierno, parece un poco prematuro. Pero la actividad electoral no se detiene. Pareciera que sí se detiene. Pero en realidad hay hitos que se tienen que ir cumpliendo antes, durante y después de un proceso electoral. Recientemente el Congreso Nacional eligió a los nuevos consejeros, no sé si llamarlos interinos o cuál es la palabra adecuada.
1: Así lo nomina. ¿Ah? Así lo nominaron.
0: Así están nominados, ¿verdad? Los nuevos comisionados, en este caso consejeros del Consejo Nacional Electoral, comisionados de la Unidad de Política Limpia y también magistrados del Tribunal de Justicia Electoral. Los tres órganos encargados de regir el proceso electoral en el país. Están pendientes en el Congreso Nacional la concertación, la socialización y la construcción, particularmente la construcción de una nueva reforma electoral amplia, participativa, que contribuya a ir fortaleciendo los procesos democráticos en el país, pero más allá de eso, que trate de prevenir los hechos que tuvieron lugar durante el año 2025, que prácticamente pusieron en vilo el proceso electoral. ¿Cómo se debe ir construyendo esta reforma, esta propuesta, con la participación de todos los sectores nacionales, a fin de garantizar, de blindar los procesos electorales en el futuro? Y más allá de eso, también garantizar la alternancia en el ejercicio de la presidencia de la República y evitar también que las ambiciones continuistas puedan dañar, puedan boicotear, puedan erosionar los procesos electorales en Honduras. Hoy estaremos abordando este tema ampliamente desde todas las aristas y la pregunta, pues, en nuestra promoción era: ¿está Honduras a tiempo de aprobar las reformas electorales que el país necesita? Las reformas electorales vuelven a estar en debate, considerando de que en el Congreso Nacional se está hablando ya de ir avanzando en el proceso de ir construyendo unas reformas electorales. De hecho, la elección de los nuevos de las nuevas autoridades de los órganos electorales viene a crear las condiciones para ir avanzando en este tema por parte de la Comisión Legislativa, que ha sido encargada de ir trabajando en las reformas electorales. ¿Existen las condiciones para fortalecer el sistema electoral antes de los próximos comicios? ¿Qué papel jugarán las nuevas autoridades del Consejo Nacional Electoral, el Tribunal de Justicia Electoral y la Unidad de Financiamiento o Unidad de Política Limpia, mejor conocida como Unidad de Financiamiento, Transparencia y Fiscalización, para garantizar elecciones transparentes y confiables? ¿Cuál va a ser el papel de las nuevas autoridades, de los nuevos comisionados, de los nuevos consejeros y de los nuevos magistrados? Así que hoy estaremos abordando ampliamente este tema, y para tratar justamente este tema hemos invitado, voy a presentar a nuestros invitados esta tarde, el abogado Eduardo Fuentes, nuevo consejero del Consejo Nacional Electoral, hasta hace poco comisionado de la Unidad de Política Limpia. Le doy la más cordial bienvenida, abogado, bienvenido a Radio Cadena Voces.
2: Buenas tardes, licenciado Roberto, un placer estar y dirigirnos a la audiencia que nos ve y que nos escucha a través de la potente voz de Radio Cadena Voces. Hablábamos antes de comenzar, pues, que recién asumido el cargo de comisionado de la Unidad de Financiamiento, pues hablamos acá sobre grandes retos, grandes dificultades. Claro. Muchas de ellas se han abordado, muchas de ellas unos meses después siguen sin abordarse, y pues precisamente este es el momento, y estoy seguro, pues, que con los invitados que nos acompañan podremos tener un acercamiento bastante, pues, acertado a los pasos a seguir que tienen que darse desde la institucionalidad electoral, desde el propio Congreso Nacional de la República y todos los sectores que ocupan estos espacios de decisión en materia electoral.
0: Así debe ser. Bien, también tenemos al abogado Juan Hernández, comisionado de la Unidad de Fiscalización, Transparencia

0: Mejor conocida comunidad de política limpia para cortar la verdad. Bienvenido, abogado. Gracias por estar con nosotros.
1: Muchas gracias, licenciado Roberto. Muy feliz de estar aquí acompañándolos. Muy feliz de haber asumido este gran reto. Como bien lo dijo usted al principio, no es porque acabamos de salir de un proceso eleccionario es que vamos a dejar de hablar del tema. De hecho, el proceso eleccionario 2029 se construye desde hoy con planificación adecuada. El nombre está un poquito largo, entonces usualmente le podríamos decir UFTF. Ahí podría ser algo.
0: UFTF. Así es. Bien, ya vamos a estar ampliando sobre cuáles debe ser el papel, las reformas que necesita la unidad para darle más fuerza y para evitar que la unidad pueda enfrentar los problemas que tuvieron en el pasado proceso. ¿Verdad? Trabajar sin presupuesto, no sé cómo lo hicieron realmente, ¿verdad? Porque había mucho que hacer y hay reformas que tienen que hacerse también para fortalecer la unidad de política limpia. También tenemos en esta tarde al ex consejero del Consejo Nacional Electoral, Germán Maximino Lobo, también conocedor de la materia y a quien agradecemos también que su disponibilidad para estar con nosotros esta tarde en Perspectivas y Opiniones. Bienvenido, abogado.
2: Muy buenas tardes, Dagoberto. Un placer para mí acompañarle. Compañía de el abogado Fuente, el abogado Hernández, para que toquemos este tema sobre la materia electoral hondureña. ¿Y por qué seguimos hablando de eso? Porque todavía no hemos superado la crisis del 2025. Eso debemos dejarlo bien claro.
0: ¿Por qué cree que no lo hemos
2: superado? No lo hemos podido superar, todavía seguimos con secuelas de la crisis del 2025. Bueno, miremos a algunos órganos electorales que todavía siguen incompletos debido a esa crisis, tanto el Consejo Nacional Electoral como el Tribunal de Justicia Electoral están incompletos debido a eso, y debido a esa crisis nos obliga a hacer una revisión completa de la ley electoral, misma que un grupo de ciudadanos que hemos prestado nuestros servicios a los órganos electorales hemos estado haciendo, revisando artículo por artículo, para efecto de hacerle una propuesta al Congreso Nacional, y no solo en la ley electoral, sino que todas las ramas que de una u otra manera tienen que ver con la materia electoral, como la Constitución de la República, el Código Penal, estamos hablando de la Unidad de Política Limpia, estamos hablando del Tribunal Supremo Electoral, de igual manera también de las Fuerzas Armadas. Y sobre este tema, creo que no hemos visto clara las líneas de trabajo de la Comisión Electoral del Congreso Nacional, porque hay que definir si vamos a tener reformas electorales a nivel de la Constitución. Hay que hacerlas ahora, hay que hacerlas este año, para poderlas ratificar el siguiente año, y sobre esa mi base ir trabajando las reformas electorales que sí urge en el país.
0: Sí. ¿Cuál es su opinión sobre el nombramiento de los nuevos comisionados, magistrados y consejeros del Consejo Nacional Electoral?
2: Por respeto a la institucionalidad y por el fortalecimiento a la institucionalidad, porque mire, el proceso electoral del 2029 es un proceso de mucha importancia para el país,
0: sí.
2: Porque ahí nos vamos a jugar la vida institucional del país en completo. Además de estar en un proceso electoral donde vamos a elegir el ejecutivo y el legislativo, también entra como un componente adicional a ese proceso la elección de la Corte Suprema de Justicia. Uh-huh. Porque en pleno proceso electoral,
0: en 2029,
2: en plena campaña electoral del 2029, en agosto se conforma la comisión nominadora para la Corte Suprema de Justicia, lo que indica que esto va a tener un ingrediente muy particular, y sobre esto tenemos que generar certidumbre al interior de los órganos electorales. Y esta figura de interinato me preocupa en el sentido de que con las facultades que llegan los interinos, porque hay que empezar a trabajar desde ya a construir todos los proyectos y el proceso electoral en sí. Si toda esta construcción que tengan que desarrollar estos funcionarios va a tener el respaldo

0: y va a tener el respeto de cuando, si en algún momento regresan las titulares de estos puestos. Es ahí donde yo le veo algo que tenemos que dejar bien sentado con las facultades que estos funcionarios han llegado al interior del órgano electoral, porque no solo se trata de ir a atender asuntos administrativos pendientes, sino que tenemos que ir pensando en el diseño del nuevo proceso electoral y más lo que conlleva las reformas electorales que se le van a plantear al Congreso Nacional de la República. Sí,
1: bien. En alguna medida, no sé si es que genera preocupación el hecho de que se cree esta figura de interinato. Me parece que ustedes pues tienen las capacidades, el abogado Fuentes tiene un amplio conocimiento en el tema de electoral. ¿A ustedes no les incomoda esto en primer lugar? En segundo lugar, ¿van a tener toda la autoridad? Y les pregunto a ambos, ¿van a tener toda la autoridad como para tomar decisiones que tienen que ver con la materia electoral y no solo ir a resolver problemas administrativos al Consejo Nacional Electoral y a la Unidad de Política Limpia o al Tribunal de Justicia Electoral? Abogado, por favor.
2: Bien, es importante. Pues el análisis es válido, licenciado. Sí. Yo concuerdo con lo expresado por el abogado Lobo, que es algo que nunca se había dado en la historia del país.
1: Es nueva esta figura.
2: Desde que teníamos la ley electoral anterior, que era Tribunal Nacional de Elecciones, transitando por el 2004 con la ley electoral y de las organizaciones políticas. Y pues precisamente para pues toda esta figura se tuvo que hacer una reforma en el mes de enero para poder crear esa figura, la cual pues es nueva y evidentemente recae todo este tipo de análisis. Recordemos también cómo se da y en qué contexto. Hay que mencionar que en el contexto de las destituciones que se dieron producto del juicio político, hubo un proceso de selección a través del cual pues más de 100 ciudadanos nos autopostulamos, ¿no? Nos sometimos a un proceso de audiencias públicas, a un proceso de evaluación curricular. Y en el caso del Consejo Nacional Electoral, tanto la abogada Ixa Zelaya, que fue nombrada en sustitución de la consejera Ana Paola Hall, y su servidor, que fue nombrado en lugar de la consejera Cosette Alejandra López Osorio, pues surgimos de ese proceso. De igual manera, pues, él va a ahondar más seguramente, pero el abogado Juan Pablo Hernández surge un proceso de selección desde el año 2023, ¿no? Uh-huh. Entonces, más allá de eso, pues los nombramientos interinos responden todos a procesos, como usted muy bien lo indica, de meritocracia, de selección, de evaluación, uh-huh, de las hojas de vida. Y bueno, también recordarte que pues nosotros rendimos promesa de ley y asumimos el cargo con toda la responsabilidad que esta ocupa. Podemos entrar a consideraciones de índole político, pero sí le puedo decir con mucha firmeza y con mucha, pues sobre todo, pues con toda la franqueza del mundo, ¿no? De que nosotros llegamos a hacer todas las tareas concernientes. El uh-huh tiempo que estemos al frente del cargo, pues vamos a llevar a cabo las tareas para hacer el cierre del proceso de elecciones del año 2025, porque uh-huh más allá de un proceso de elecciones aprendidas, hay un tema de cierre administrativo pendiente que se tiene que abordar. Hay deudas con proveedores, hay deudas con los propios partidos políticos, por concepto de deuda política, hay también pues que hacer una liquidación del presupuesto especial ante el Congreso Nacional de la República, que son actividades que se tienen que realizar. Pero paralelamente a eso, pues también hay tareas no pues administrativas, sino también técnicas electorales. Y cuenten en eso un servidor de poner a disposición el primer manejo de la ley, el conocimiento de la ley, pero también el conocimiento técnico electoral para realizar de inmediato tareas que van relacionadas pues con el tema de la actualización del censo, para que tenga una idea. La Constitución de la República y la propia ley electoral ya dice que el Censo Nacional Electoral es público, permanente e inalterable. Uh-huh. Todos los días hay ciudadanos que cumplen los 18 años, todos los días hay decesos. Pero el censo desde el mes de agosto, que se cerró para el censo que se usó en las elecciones, no se ha vuelto a actualizar. Esas tareas tenemos que iniciarlas. Tenemos que verificar cuál es el estado de los centros de votación. Tenemos que iniciar con los procesos de formación cívica democrática que por mandato de ley el CNE tiene que realizar. Estamos en el marco de un proceso de reformas electorales y es el CNE el que tiene que poner sobre la mesa de la Comisión de Asuntos Electorales pues aquellas reformas que sean de objeto técnico electoral, para mejorar la operatividad, para evitar que se repitan cosas como las que pasaron en 2025, que un consejero paralizó el pleno, o que dos o tres miembros de juntas receptoras de votos en escrutinio especial evitaban de que se llevara a cabo un proceso de recuento. Uh-huh. Entonces, todas esas tareas

0: que las tenemos muy, muy presentes, y reitero, el tiempo que estemos, porque también mucho se ha hablado que los interinatos duran un año, además, de la manera que lo aprobó el Congreso Nacional de la República, no está determinado, pero pues el tiempo que estemos frente al cargo, vamos a llevar a cabo esas actividades de cara a cerrar 2025 y planificar el año 2029 y el uso de las facultades. Entonces, respondiendo a la pregunta, pues más que incomodar, no, el tema es asumir la responsabilidad para la cual pues fuimos nombrados por más de 90 votos por el Congreso Nacional de la República y llevar a cabo la tarea a cabalidad desde el primero hasta el último día que estemos en el ejercicio de esa función.
1: Estos que mencionabas son las tareas pendientes que
0: tienen. Esas, entre otras muchas.
1: En este momento.
0: Sí, entre muchas otras más que tenemos que realizar.
1: Sí. Y digamos, ¿qué cosas deben irse haciendo ya para ir construyendo un proceso electoral distinto al que vivimos en el año 2025? Es decir, blindado de los hechos que se registraron durante este año, ese año.
0: Más allá del proceso de reformas electorales, porque sí hay algunos temas que pasan por la ley, hay tareas inmediatas que no ocupan reforma, que lo que ocupan es una decisión. Uh-huh. Y se lo planteo así. El proyecto electoral, y tengo la enorme ventaja, pues que fui codirector electoral durante el proceso de elecciones del año 2025. Las elecciones en Honduras y en el CNE se desarrollan en base a proyectos electorales. De 30 proyectos electorales, habían 11 que estaban a cargo de nuestra dirección. Lo primero que tenemos que hacer, licenciados, es evaluar esos 30 proyectos. Evaluar en qué fallaron, qué cumplieron, qué tiempo se dieron, qué tiempo no se dieron. Y con base a esa evaluación de los proyectos electorales, realizar las lecciones aprendidas y empezar a planificar. Tenemos que tener de inmediato un primer borrador del cronograma de las elecciones primarias del año 2029, que va a surgir producto de eso. Tenemos que identificar cuáles son los proyectos que se van a desarrollar en esas elecciones del año 2029. Tenemos que atender las solicitudes, que hay solicitudes, al menos verbales, de ciudadanos que quieren inscribir un partido político y que podrían inscribirse ahí. Mucho se ha mencionado, pues sabemos también que hay partidos políticos que no lograron inscribir sus candidaturas para el año anterior, en 2025. Entonces, ahí la ley indica que tiene que cancelarse la personería jurídica de esos partidos políticos. Evidentemente, eso no es por default, no es automático. Es un procedimiento que se tiene que seguir. Entonces, son tareas puntuales para poder llegar a ese punto que se tienen que hacer. Muchas están un poco desfasadas, otras están en tiempo, pero de aquí a lo que resta este año, por lo menos le puedo mencionar 5 o 6 actividades que son esos talleres y demás, que son cosas que se tienen que realizar, que el CNE tiene recursos para poderlo hacer, está el recurso humano, que es el más importante aún, y pues ese es el reto que tenemos que tener, y estoy convencido pues de que este pleno, que recordemos que el pleno tiene una integración atípica también, somos 2 consejeros interinos y 1 consejero suplente, uh-huh, integrante al pleno de propietarios, ¿no? Entonces, esa dinámica que es única, que no se había sucedido, pues tiene ese reto de demostrar que más allá de la nomenclatura que le den a un cargo, el éxito o el fracaso van a ser las acciones y los resultados tangibles que podamos tener.
1: Eso no lo limita a ustedes.
0: En absoluto.
1: Llegan con toda la autoridad para poder ejercer sus funciones.
0: Y en mi caso particular le puedo decir que más que la autoridad es la voluntad de poder hacerlo. Sí. Se lo puedo asegurar.
1: Sí, muy bien. Abogado Juan Pablo Hernández, la Unidad de Fiscalización, Transparencia y Financiamiento, la UFTF, enfrentó serios problemas para poder auditar y fiscalizar el proceso electoral. Por las razones que ya conocimos, políticamente se le negó el presupuesto, hubo que tomar o echar mano de algunas, con lo poco que tenían, y de apoyo de otras instituciones, incluso de cooperantes internacionales, para poder avanzar en ese proceso. ¿Con qué misión llega usted a la unidad de fiscalización? ¿Cuál es su objetivo? ¿Cuál es su visión? ¿Verdad? ¿Y qué espera durante este tiempo que usted esté dentro de la institución?
2: Bien, gracias. Para aportar algo de lo que había también dicho el consejero Fuentes, hay que traer a colación un comentario que lo sabemos en Honduras bastante, que son las instituciones son permanentes y las personas somos transitorias.
1: Claro.
2: Entonces, ya sea por 1 año, 2 años, interinato, 5 años, la tarea hay que sacarla. Y también con lo que ahorita mencionaba el licenciado Gaberto sobre el tema presupuestario, yo lo que he visto es una voluntad institucional para apoyar no solo a la UFTF, sino que al Consejo Nacional Electoral, y realmente llegar a un año 2029 sin atrasos ni problemas en las elecciones internas y generales. Como bien lo dijo usted, el tema de la cooperación externa, cooperación internacional, es un apoyo que ahí está. Como sea, haya o no haya presupuesto, que en este momento ya hubieron discusiones por parte del pleno de la UFTF, que en algún momento era aquí mi amigo Eduardo Fuentes, que ya dejó encaminado este proceso, con la Comisión de Reformas Electorales del Congreso, se siente el

0: respaldo. Yo creo que en algún momento, pues, esa inyección de 53 millones de lempiras que se necesitan para hacer las auditorías va a estar pronto y definitivamente uno tiene que ver en la institucionalidad hondureña también, ver cómo hacer amigos y aliados estratégicos para poder sacar la tarea, cual sea la tarea en este momento, la mía y la de mis compañeros comisionados, es sacar los procesos de auditoría, de financiamiento y trazabilidad correcta de esos dineros que entran en juego en la política.
1: ¿Hay cosas pendientes que tengan del pasado proceso electoral que tengan que concluir ustedes?
0: Está pendiente y por finalizar la auditoría de elecciones internas y de ahí pasaría a las elecciones generales.
1: Las reformas a la unidad se ha planteado de que son urgentes. Uno para darle, como decimos popularmente, los periodistas darle colmillos y darle dientes a
0: Dientes.
1: la unidad de política limpia. ¿Es posible que en este contexto de cambios, de reformas, se incluya eso? Y una reforma importante es el hecho de que la unidad deje de depender directamente del Consejo Nacional Electoral en materia, digamos, presupuestaria y otro tipo de decisiones.
0: Sí, definitivamente necesitamos dientes. Parte de estar adscritos ahorita al Consejo Nacional Electoral nos limita un poco a la hora, por ejemplo, de poder realizar algún reglamento que se necesita para una operabilidad normal. Podemos hablar de cosas logísticas que necesitamos hablar con el Consejo Nacional Electoral. En este momento yo tengo un gran socio estratégico, somos amigos aquí con el abogado Eduardo, pero en algún momento puede ser que eso no exista y que tal vez llega otro consejero y queda otro comisionado y la relación se resquebraja, perdón. Entonces, este tipo de problemas tenemos que eliminarnos dándole autonomía e independencia real a la unidad. Yo creo y veo muchas posibilidades de que se dé en este momento. Realmente que se blinde la institucionalidad. Venimos saliendo de un proceso que todos los hondureños sabemos que hubo desconfianza en él y yo no veo a los actores políticos de esta sociedad ahorita pensando en contrario. Todo lo que yo he recibido son comentarios de que vamos por las reformas electorales y yo tengo la certeza de que así va a ser. Eso sí, como dijo el abogado Lobo, hay que hacerlo ahorita. Estas reformas no pueden esperar más allá del siguiente año porque ya ahí vamos un poquito tarde. Y ahorita estamos trabajando, de hecho, y ya lo hemos platicado en reuniones privadas de trabajo con mis compañeros comisionados, también con el consejero Fuentes, de que hay que empezar a hacer ese tipo de actividades al interno de las instituciones y también a lo externo. El tema de los cooperantes no solo es para poder realizar el trabajo de auditoría, sino que, ¿por qué no evitar un dolor de cabeza y capacitar a todo el interesado que quiera ser precandidato o candidato en la política? Entonces venimos y desde ahorita buscamos los actores estratégicos para llegar al aula de clase y enseñarle, usted quiere ser precandidato a diputado, estas son las obligaciones que va a tener y probablemente estas son las reformas que estamos impulsando con el consejero Fuentes y con la UFTF. Entonces, ir un poquito más allá y ser un poquito más proactivos va a eliminar el tema de la distancia entre la población y las autoridades.
1: ¿Qué tipo de instituciones electorales aspiran la sociedad y aspiramos los hondureños después en el contexto de lo ocurrido en 2025, abogado Lobo?
2: Uno, que las entidades electorales sean totalmente independientes. Y creo que no estamos trabajando sobre esa ruta. Independientes sin ninguna conexión política con ningún actor político. Lastimosamente, el proceso que recién pasamos, vimos muy marcada la instrumentalización del órgano electoral por los partidos políticos y todos los actores políticos. Y no hemos alcanzado esa independencia. En muchas ocasiones hemos hablado de la segunda vuelta y un montón de situaciones. Si no confiamos en el órgano electoral, podemos tener 10 vueltas y siempre vamos a administrar la desconfianza. Creo que, y este mensaje de las consejeras de asumir roles administrativos dentro del gobierno, más bien nos separan de esa aspiración que tenemos de ver un órganos electorales totalmente independientes, sin

0: sin una vinculación política, ni con el gobierno, ni con partidos políticos, que esa es la aspiración de todos los hondureños. Bien es cierto, de una u otra manera, son electos por el órgano que por naturaleza es político, y cada quien hace sus balances políticos, pero también cabe aquí la inhonestidad ética y moral de los ciudadanos que son nombrados a estos cargos. Creo que todos los hondureños aspiramos ver funcionarios electorales que vayan encaminados de una forma objetiva y respetando la soberanía popular.
1: ¿Usted cree que el Congreso falló en el sentido de no dar trámite a la elección ya de los consejeros, comisionados y magistrados permanentes? Digamos, elegir a estos profesionales ya de forma no interina, sino de manera permanente. ¿Debió avanzarse ya en ese tema para que ellos quedaran en una posición ya de permanencia y no de interinato?
0: Es que desde mi punto de vista, veo que eso debilita la institución. Conozco el profesionalismo del abogado Fuente, pero hay que ver quién va a respetar las decisiones que él tome una vez que deje el cargo. Ya lo vivimos una vez, y lo vivimos el 2025. El consejo anterior hizo toda la programación de las elecciones primarias del 2025. Hizo la convocatoria, pero una vez que llegaron el nuevo consejo, y aún habiendo una que venía del consejo anterior, se revisó toda la programación. Se revisaron todos los proyectos, y es más, se elevó el costo del proceso electoral interno del 2021. Eso es lo que a mí me llama la atención, de si se va a respetar las decisiones.
1: ¿A usted le preocupa que las decisiones que ellos tomen vengan de nuevo las consejeras y cambien todo lo que ellos hicieron?
0: Sí, porque eso nos ocasiona atraso y problemas. Parte de la crisis que tuvimos en las internas del 2025 fue una de esas, porque el proyecto ya se había elaborado. Dos días después de la convocatoria hubo cambio del consejo y se trastocó toda la programación que se había hecho durante prácticamente 3-4 años. Uh-huh. Y lo mismo puede suceder que el consejero Fuentes esté elaborando toda la ruta de trabajo, todos los proyectos, pero una vez que le suspenden su interinato y llegan los titulares, lo van a revisar. Bien decía el abogado Hernández, las instituciones son permanentes, pero lastimosamente en Honduras cada quien le pone su propio ingrediente personal y no hay una secuencia de trabajo.
1: Sí. Ahora, ¿le va a tocar a las nuevas autoridades electorales, si es que se aprueban este año las reformas electorales, implementar las reformas electorales? Eso va a ser una tarea bien, bien compleja.
0: Imagínese un reto que hay ahorita pendiente, que creo que esto lo estamos proponiendo nosotros, y creo que muchos sectores al mismo tiempo. Para mí, dos grandes reformas. Uno, que el sistema de transmisión de resultados ya no estemos contratando empresas,
1: sino que lo maneja el consejo.
0: Sino que el consejo ya empiece a desarrollar su propio sistema. Sí. Y debería iniciarlo desde el próximo año. Uh-huh. Porque nosotros, dentro de nuestras propuestas, está de que ese sistema debe estar aprobado y probado antes de las convocatorias.
1: Uh-huh. De primarias
0: y
1: generales.
0: Y generales solo las tiene que volver a revisar para hacerle los ajustes. Uh-huh. De igual manera, todos estamos aspirando a que las juntas rectoras de voto ya no las administren los partidos políticos. Entonces, ese es un proceso que hay que empezarlo a encaminar desde ya. Ver cuál va a ser el procedimiento, cómo vamos a captar todos estos funcionarios que van a ir a la junta rectora de voto y cómo los va a capacitar el órgano electoral. Entonces hay un montón de decisiones que hay que empezar a tomar desde el próximo año, por muy tarde.
1: Sí, abogado Fuentes, a ustedes les va a tocar, si se aprueban las reformas este año, prácticamente implementar

0: esas reformas. ¿Usted cree que lo que hagan ustedes con una mano lo vengan a votar con otra las consejeras del Consejo Nacional Electoral, que deben asumir nuevamente? Que yo tengo mi opinión personal sobre eso, pero es mi opinión personal. Creo que ellas no debieron asumir un cargo diplomático y luego venir nuevamente, porque me parece que el trabajo que ustedes hagan al final es comenzar de nuevo. Pero bueno, esa es mi opinión personal. No sé, otros piensan diferente, ¿verdad? Pero ¿qué piensa de lo que dice el abogado Germán Lobo, que puede ocurrir eso? El hecho de que el trabajo que ustedes hagan, implementar las reformas, llevar adelante el proceso, al final tenga que ser revisado, hay que hacer cambios, tomar decisiones que al final puedan afectar o retrasar el proceso, un proceso electoral.
1: Licenciado, yo le puedo dar completa certeza de lo que está a nuestro alcance. Y lo que está a nuestro alcance es trabajar para poder garantizar, como lo mencioné, dos cosas. Sí. El cierre administrativo de las elecciones del año 2025, avanzar con las tareas ordinarias que tiene que hacer el Consejo Nacional Electoral y sentar las bases para la planificación del año 2029. Si el sucesor que venga al ejercicio del cargo, que no se sabe, pues, sí, realmente, pues si pasará o no, sí, hace, respeta o no, ya es algo que no está a mi alcance garantizarlo, pero tampoco me puede limitar a mí dejar de hacer algo porque pienso, no, de todos modos el que venga no me lo va a respetar, no, esa no es una visión que cabe en mi cabeza, ni siquiera se me ha cruzado por la cabeza hacer eso. Yo, nosotros venimos a trabajar justamente como le menciono, porque así como está concebido nuestro nombramiento, puede durar un mes, dos meses, tres meses, seis meses, un año, dos años, más. No está establecido. Entonces, el tiempo que esté, del día 1 hasta el tiempo que esté, vamos a hacer todo lo que esté a nuestro alcance en ese determinado momento para garantizar esas actividades que le menciono. Y el tema de poder implementar las reformas, pues, es algo que sí, es un reto. Es un reto porque, más allá de implementar las reformas, también tenemos nosotros la enorme responsabilidad de poner sobre la mesa del Congreso Nacional de la República la visión técnica, operativa y logística, porque se mencionan muchas reformas, que si votamos el mecanismo de elección de diputados, si separamos las elecciones, que si segunda vuelta electoral, que ciudadanización de las mesas, que el concepto de ciudadanización de las mesas a mí me hace ruido porque se refiere a quitar los partidos de las mesas, ¿no? Porque los partidos también ponen ciudadanos, no ponen marcianos, ¿no? Entonces, todas estas cosas son connotaciones de índole político, que si me pregunta, pues también tengo mi opinión sobre cada una de ellas, pero hoy, en el ejercicio del cargo de consejero, pues desde el CNE se tienen que proponer aquellas reformas que vayan dirigidas al fortalecimiento del organismo electoral, eliminar todas aquellas decisiones que impliquen mayoría calificadas o unanimidades, porque ya vemos lo que pudo haber generado, garantizar que el pleno esté funcionando todo el tiempo, garantizar la participación de los consejeros suplentes en todo momento, garantizar de que se pueda llevar a cabo todos los procesos sin que implique algún tipo de renuncia por que un miembro de un partido político no está de acuerdo, establecer plazos para la aprobación del presupuesto electoral. Esas cosas, esas reformas de índole técnica, logística, operativas, tienen que venir propiamente del CNE, porque muchas veces en el Congreso se aprueba algo que no responde a la realidad logística del tema, y en materia electoral no es la excepción. Entonces, como le menciono, más allá de implementar las reformas, es decir, tenemos que tener claro que las reformas que tengan ese corte técnico, logístico, electoral, van a surgir de este Consejo Nacional Electoral, van a surgir de este pleno de consejeros. Ya luego, pues, la implementación es un tema que tendremos que desarrollar. Con el consejero Lobo tuvimos el honor de coincidir cuando él era consejero del CNE. En ese entonces, este servidor era codirector de organizaciones políticas y nos tocó, pues, dirigir un proceso electoral con una ley que se aprobó un día antes de la convocatoria, la actual ley del año 2021 que se aprobó en mayo. Entonces fue un reto también implementar un proceso que se hizo con la planificación de una ley anterior y adecuarla a un nuevo marco legal. Entonces, si usted, como usted muy bien lo señala, si se da ese proceso de reformas ahora mismo, pues esa implementación lógicamente será más gradual de la que hemos tenido en experiencias anteriores.
0: ¿Usted cuáles cree deben ser las reformas torales que deben garantizar o blindar el proceso electoral a futuro?
1: Como le mencionaba, y yo sé que hay muchas que van a pasar por ese tema político, ¿no? Que probablemente hayan cambios en el sistema electoral, pero sí le puedo decir que logísticamente se tiene que fortalecer al Consejo Nacional Electoral. Primero, pues, es el hecho imperativo, reitero, de pues blindar el pleno de consejeros como órgano colegiado tomador de decisiones.
0: Uh-huh. Aumentando el número de consejeros, puede ser.
1: Pues eso

0: ya pasa por una reforma constitucional, pero lo que sí es que, a ver, le pongo un caso concreto. No es posible que hoy en día para ser consejero del CNE los requisitos sean ser mayor de 30 años, tener un título universitario, cualquier título universitario, poder veterinario y puedo ser consejero y pues estar en el pleno goce de los derechos civiles. Tiene que haber un perfil. Si uno mira en otros procesos, siempre en nuestro país, no nos vamos a ir a otros países. Uno mira el perfil que se requiere para ser magistrado de la Corte Suprema de Justicia, pues un perfil que tiene bastante detalle, e igual para ser fiscal general de la República. Y, irónico, para ser comisionado de la UFTF, hay requisitos más específicos que denotan mayor meritocracia que para ser consejero. Entonces, ¿por qué? Porque si algo nos pudo haber dicho es que más allá de que una persona tenga estos requisitos que establece la ley, se tiene que comprobar que toda persona que llega tenga un fuerte componente o una fuerte vocación democrática. Eso tiene que existir y tiene que estar siempre presente. Entonces, el tema del perfil de los consejeros tiene que estar establecido. Por otro lado, lo que le mencionaba, hoy en día el presupuesto electoral especial puede ser aprobado un día antes de las elecciones y no pasa nada. En ocasiones anteriores eso se ha servido para poder jugar. Sabemos de que, pues evidentemente se ocupa que tenga un plazo antes, de manera que el CNE pueda llevar a cabo toda la planificación y los procesos de adquisición con tiempo. Mencionaba el consejero Lobo un punto que es importantísimo. Hoy en día, si el CNE quiere desarrollar su propio sistema de transmisión de resultados electorales preliminares, el TREP, no lo puede hacer porque la ley le dice que tiene que adjudicarlo 6 meses antes. Eso también tiene que cambiar. Tiene que tener esa versatilidad de poder tener su propio sistema. Lo que le mencionaba, ¿no? De que si un consejero se levanta del pleno y los dos suplentes, y los convence los dos suplentes para que no lleguen, listo, no hay pleno, no hay toma de decisiones, me paro y me voy, como pasó en junio del año pasado. El escrutinio especial, todos sabemos que ahí yo siempre aprovecho todo espacio y aprovecho este mismo para poder corregir a muchos que dicen de que en las elecciones anteriores no se contaron todos los votos. Se contaron todos los votos. Todos los votos se contaron el 30 de noviembre en cada junta receptora de votos. Lo que no se pudo realizar fue el recuento. Que, ¿por qué? Porque los miembros, y lo voy a decir con nombre y apellido, de las juntas especiales de verificación y recuento del Partido Libertad y Refundación y un sector que se fueron acreditados al menos por el Partido Liberal, se rehusaron a hacerlo. Y que cuando querían hacerlo, lo que hacían era ver qué resultados no les favorecía y llenaban las actas en cero, anulando la votación real que hubo el 30 de noviembre.
1: Pero ese es un delito.
0: Es un delito electoral, claro, porque están anulando un resultado y solo el pleno de consejeros puede anular y en condiciones que ya los establece la ley electoral, ¿no? Es un delito, claro, y son delitos que no prescriben y están anotados quiénes fueron porque llenaron con nombre y apellido esas actas en cero. Ese tipo de cosas no pueden darse. ¿Y qué pasaba, licenciado? Ahí no podíamos hacer nada. El CNE brindaba la logística, pero eran los partidos. Entonces, justamente todos esos mecanismos para poder evitar que esos hechos se repitan, tenemos que garantizarlo. Entonces, esas reformas que van pues encaminadas a mejorar la logística electoral son las que tienen que originarse del CNE, porque yo se lo cuento no como Eduardo Fuentes, el consejero que tomó su promesa de ley el pasado miércoles, se lo cuenta Eduardo Fuentes, que fue codirector electoral durante ese proceso, que elaboré más de 6 años antes de estar ahora como consejero en el CNE, y estas cosas las vimos. Y así como yo se lo digo, hay cientos de empleados, de personas de muchísima experiencia que trabajan en el organismo electoral, que son los héroes anónimos de la democracia, les denomino yo, porque una elección no la organiza una persona ni la garantiza una persona, la garantizan los equipos, y la conformación efectiva de equipos es donde pueden surgir este tipo de reformas de índole técnico, logístico, electoral, sin tomar o dejar de tomar en consideración aquella segunda vuelta o la encaminada a poder cambiar un mecanismo electoral. Pero, ¿por qué? Porque al final, si tenemos un organismo electoral fuerte, robusto, pues si se aprueba la segunda vuelta, vamos a tener un organismo electoral que va a tener la capacidad de poderlo hacer. Vimos ahorita el caso de Colombia. Entre la primera vuelta y la segunda vuelta hubieron 21 días. Yo le pregunto, o sea, ¿hubieran condiciones aquí para que organizamos un proceso hoy en 21 días tener otro proceso organizado? Realmente no podemos decir que sí, porque para poder garantizar eso tenemos que robustecer la institución. Entonces, por eso, antes de hablar de algunas reformas que van dirigidas a otros sectores, tenemos que hablar del fortalecimiento institucional, de la institucionalidad electoral. Y es que para eso es importante saber de dónde venimos. Pues el CNE, mucha gente, el otro día me decía, no, pero el CNE es nuevo. Sí, el CNE surge como una reforma constitucional que se dio en enero del año 2019, después de que en el año 2017 las principales misiones de observación decían hay que separar la función electoral. El Tribunal Supremo Electoral ya no puede organizar y dirigir las elecciones y también resolver los conflictos producto de esas elecciones. Entonces surge el CNE para organizar y dirigir las instituciones y el TJE para resolver los conflictos. Pero el CNE pues heredó toda la estructura del Tribunal Supremo Electoral, que a la vez este Tribunal Supremo Electoral heredó la estructura del Tribunal Nacional de Elecciones. O sea que es una institución nueva como CNE, pero que arrastra una buena experiencia.

experiencia acumulada en muchos de sus funcionarios, y eso también tenemos que hacerlo, y eso es un reto, ¿no? Poder valorar esa experiencia que se ha dado, ponerla en práctica y, pues, evidentemente acompañarla con nuevas ideas, con mecanismos vanguardistas que han utilizado en otros sectores, con buenas prácticas de otros países, pero sobre todas las cosas fortalecer la institucionalidad electoral. ¿Por qué? Porque

0: es imperativo, pasa por reformas, sí, pero también pasa por la voluntad del órgano, y eso es lo que tenemos que trabajar.
1: Sí, abogado Juan Pablo Hernández, ¿usted cree que las reformas allanan la construcción de una nueva institucionalidad electoral, o va a ser medidas o cambios cosméticos? ¿Cómo lo valora usted?
2: Mi valoración es que definitivamente van a allanar el camino a que sean un cambio estructural fuerte, uh-huh, para que todo el sistema electoral del país se vuelva robustecido, como dijo Eduardo, y definitivamente tengamos un sistema completamente blindado de cualquier tipo de presión externa o, como lo vivimos en el año pasado, interna también. Tenemos que ir encaminados a eso. Yo estoy seguro que las reformas de las que hemos platicado también van en ese sentido, totalmente encaminados a fortalecer el Estado democrático que tenemos como país. Yo hasta el día de hoy no he visto alguna persona que esté contenta con lo que pasó en las elecciones pasadas, y veo mucho ánimo en la población y en general los actores institucionales con aprobar estas mismas reformas. Habrán problemas, como siempre los hay, los estaba diciendo Eduardo, es una institución nueva de nombre, pero tal vez con muchas herencias, ya sean las cosas buenas y las cosas malas, ahí están. Hay que fortalecer la capacidad electoral, cómo se podría hacer también. Él es un ejemplo de lo que podríamos aspirar todos o todos los funcionarios electorales, que es la creación que ya existe, pero el mejoramiento y real aplicación del funcionario electoral para que tengan carrera administrativa y que queden ahí, por ejemplo, los funcionarios electorales. Uh-huh. Y de esta manera blindamos futuros procesos, porque ya sabemos que la institucionalidad representada mediante las personas en el CNE, en la UFTF y en el tribunal son personas con carrera dispuestas a seguir defendiendo la democracia, por ejemplo. Ahorita en este momento ya existe, pero también tiene que ser parte de esas reformas. ¿Y por qué menciono aquí al consejero? Porque él es un ejemplo práctico de alguien que puede llegar a hacer carrera dentro del consejo y llegar a ser consejero, por ejemplo. Pero es un ejemplo puntual. ¿Cuántas veces ha pasado esto? Tendríamos que buscar en la historia, Eduardo, cuántas veces ha pasado. Pero todos deberían de poder tener la aspiración de que eso también pase.
1: ¿Cree, cómo concibe usted la independencia de los órganos electorales? ¿Deben de gozar de independencia, es decir, de esa influencia política partidaria en las decisiones de los órganos electorales, como ocurrió en 2025 y que quedó tan de manifiesto?
2: Yo creo que tiene que ver también con una realidad cultural que tenemos como país. Yo creería que si buscamos algún personaje nacional que tenga totalmente neutralidad sobre el tema de las bases electorales, sería muy difícil encontrarlo. Sí tenemos que aspirar a encontrar funcionarios, no solo del Consejo Nacional Electoral y del tema electoral, sino que todos los órganos contralores independientes del tema político. Pero en este momento todavía nuestra Constitución de la República habla que las elecciones van a ser de segundo grado por el Congreso Nacional de la República, a donde están los partidos políticos representados. Entonces, mientras no encontremos el mecanismo de sacar las elecciones de segundo grado de ahí, aunque llegue alguien que no tenga relación con ninguna de las bancadas y fue el mejor postulado, si lo apoya, llámese Partido Nacional, llámese Partido Liberal, llámese Libertad y Refundación, van a decir que es el candidato de esa bancada. Uh-huh. Aunque sea el mejor, aunque no lo vean con una bandera de ninguno de los partidos que mencioné, siempre van a ser los partidos que lo elijan hasta el sol de hoy.
1: Uh-huh. Abogado, ¿cómo elegir autoridades realmente independientes? Lo que decía el abogado Hernández, al final es una elección de segundo grado y quien lo elige es un órgano eminentemente político, donde hay intereses de cada partido.
2: Estamos pidiendo peras al olmo.
1: Entonces, ¿cómo pedir entonces órganos independientes cuando la lucha en el Congreso Nacional es como yo coloco a mis representantes en el Consejo Nacional Electoral para que defiendan los intereses del partido político?
3: No es fácil, y es más, cada

0: Cada proceso lleva sus propias idiosincrasias, porque el proceso del 2024 para poder elegir al Consejo Nacional Electoral fue uno, y hoy para elegir a los sustitutos por las vacantes y estos interinatos fue otro. Creo que la madurez política todavía el Congreso no ha llegado. De ahí tenemos que partir, porque ahí cada quien hace su propio cálculo político y ver qué piezas pone para efecto de su propio interés. Y es normal, porque todos los partidos políticos, unos aspiran a llegar al poder y otros de mantener el poder, y eso es normal. Pero también va de la ética y la moral que pueda tener el funcionario electo. Porque yo le puedo poner un ejemplo, y creo que llegó un momento que yo me sentía hasta ingenuo, uh-huh, cuando nos eligieron a nosotros y tuvimos la primera oportunidad de entrar a la sesión, que éramos 5 que no nos conocíamos. Yo era del concepto que nos quitáramos la camisa partidaria, ¿va? Nos pusiéramos la camiseta de la H, porque al final usted jura sobre una constitución que nos representa a todos. Pero sin embargo, la primera persona que reaccionó diciéndome que no fue doña Rixi Moncada, que me dijo que esa era una posición política y por ende íbamos a jugar política porque ese puesto se lo había ganado en la calle. Desde allí perdemos la objetividad y el concepto de la institucionalidad, y hemos perdido el concepto de lo que es un órgano colegiado, porque un órgano colegiado es el que toma decisiones o por unanimidad o por mayoría, y lo que se decide ahí son posiciones institucionales. Y hemos visto todo lo contrario, que cuando no estoy de acuerdo, mi posición, salgo a la calle a defenderla y llevándome de acuerdo en la institucionalidad, cuando mi responsabilidad es defender la posición que se tomó colegiadamente por la institución. Cuando los que salgan electos y tengan ese compromiso de país, podríamos hablar de algunos cambios. Yo hacía referencia sobre cómo se elige a los fiscales, ¿va? Uh-huh. Y también no solo se le evalúa la inhonestidad profesional, sino la inhonestidad ética moral. Y esa usted puede medirla o puede profundizarla conociendo el comportamiento de este ciudadano en su comunidad. Porque el Ministerio Público es lo que hace cuando va a contratar a un nuevo fiscal. Bueno, cuando hay un buen proceso, van a su comunidad a preguntar quién es usted, cómo se comporta con la sociedad, cómo se comporta con la comunidad, si es un buen padre de familia, si no tiene pleito con los vecinos, no ejerce violencia doméstica. Desde ahí la inhonestidad nos da mucho y nos puede permitir ver qué tipo de comportamiento puede tener ese determinado funcionario. ¿Quién no sabía o quién ignoraba que el comportamiento de Marlon Ochoa iba a ser ese? Y aún así permitimos que fuese electo. ¿Quién no sabía el comportamiento de Marlon Ochoa? Todo el mundo lo sabía. Entonces creo que cuando la clase política nuestra tiene que madurar mucho, y tenemos que seguir proponiendo y aspirando a que tengamos órganos electorales independientemente por la recomendación que usted llegue, pero su profesionalismo debe prevalecer.
1: Se debe cambiar la forma, el mecanismo, uh-huh, es decir, que no sea el Congreso, que sea una elección de voto directo, digamos, ¿podría ser eso una opción?
2: No sería esa la plena definición de política. Uh-huh. Iríamos a campaña electoral para, uh-huh, elegir los cargos. Uh-huh. O sea, pasaríamos una elección de segundo grado

0: a una de primero directamente a donde iríamos. Y yo he escuchado esa opción, pero realmente esa sería una campaña electoral abierta. Miraríamos ahí al consejero Eduardo en campaña.
1: Entonces mejor no lanzamos de presidente, vamos a tener el mismo costo.
0: Entonces yo no estoy diciendo que estaría malo, pero eliminemos, sí, porque queremos eliminar el factor política, vamos a eliminar que sean elecciones de segundo grado ahora a unas elecciones completamente democráticas de sufragio, uh-huh. El elemento político se va, más bien lo vamos a fortalecer con esa salida. Hay tantas opciones que podemos ver en varios lugares a donde no solo está involucrado el poder legislativo, sino que nomina el ejecutivo y acepta el legislativo, o al revés. Podríamos buscar mecanismos a donde, lo dijo el consejero Lobo, eran 5. Entonces, bueno, en este caso estoy hablando, dando ideas como persona, no como comisionado. Podría ser que elija el poder legislativo 2 y confirmado por el Poder Ejecutivo, y que el Ejecutivo elija otros 2 y que el Judicial elija 1. Son mecanismos tal vez para los que hay que tener madurez.
1: Ya hemos transitado por ese tipo de mecanismos. El órgano electoral viene desde el Tribunal Nacional de Elecciones, cuando eran 7 o 9, que también la Corte tenía 2 representantes. Ya hemos pasado por serie de mecanismos.
2: Y que los designaban directamente los partidos políticos.
1: Yo digo que los mismos partidos políticos lo designaban.
2: Y en cualquier momento lo removía también.
0: No me gusta, se va.
1: Era más duro, porque si usted no le decía al cacique del partido, el día siguiente tenía la hoja de destitución.
3: Hoy es más complejo
1: elegir
3: magistrado, porque sí. Los elige el Congreso. Y debe ser bajo un procedimiento, es decir, bajo mayoría calificada. Sí,
2: no, y es más, y para que vean que hemos avanzado.
1: Sí, se avanzó.
2: A veces avanzando se miran. Sí. En el proceso de selección del año 2019, que el consejero Lobo participó y resultó electo, fue la primera vez que se eligieron a través de ese mecanismo de audiencias públicas y demás. Pues antes el Congreso Nacional nombraba de manera directa, sin ningún proceso de selección ni demás. Y es que, ¿qué pasa? No podemos tampoco ir nosotros o pretender que van a haber consejeros completamente independientes, pues. Y es contradictorio si nos ponemos a pensar desde el punto de vista que es un derecho constitucional que todos tenemos de pertenecer a partidos políticos, afiliarnos y desafiliarnos. Lo que tiene que existir, reitero, es un perfil alrededor de eso. Para ser consejero, una persona no tuvo que haber sido autoridad de partido en los últimos periodos de tiempo determinado, o candidato a un cargo de elección popular, o que su formación sea en base a el puesto, pues, relativo.
3: O conocer la materia electoral.
2: Exactamente, por ejemplo. Como mencionamos los casos, para ser fiscal, para ser juez incluso, para poder tener otras mecánicas. Y si nosotros garantizamos de que existe ese perfil, por más afín que sea una persona, un partido político, no va a ser papeles impresentables como los que se hicieron, donde públicamente, sin ningún tipo de reparo y con todo el descaro del mundo, lo llamaban a un consejero desde un mitin político de un partido a decirle, firmado o no firmado. Eso es lo que no podemos permitir. ¿No? Claro.
1: Y mire, no pasa solo por estrictamente el órgano, sino porque pasa porque funcione la institucionalidad del Estado. Si la ley electoral es clara con las prohibiciones que tiene, este muchacho no puede ir a una manifestación. Pero, ¿qué sucede? No se puede pronunciar a favor de ningún partido político. No puede felicitar a nadie. Pero quien tiene que hacer que se cumpla la norma, el 2025 no funcionó. Que era el Ministerio Público, no funcionó. Podemos ponerle todo lo que quiera a la ley electoral, pero si la institucionalidad en sí no funciona, debe de haber otro mecanismo de presión para que esta misma funcione. Porque los delitos ahí están. Con el hecho de que el señor no se presentó, ya existe en la ley que quien interrumpa el cronograma electoral tiene como consecuencia un delito electoral.
0: ¿Y qué pasó?
1: Entonces no funcionó la otra parte de la institucionalidad. Más bien la instrumentalizaron para atacar el órgano. Creo que aquí es un juego completo de la institucionalidad del Estado.
0: Sí, no solo pasa por los órganos electorales, sí. Yo creo que estoy completamente de acuerdo. El sistema de pesos y contrapesos es para eso directamente. Y lo que falló no fue el sistema electoral, fue la institucionalidad, por ejemplo.
1: Y mire, Dagoberto, cuando se

0: aprobó la ley electoral el 2021, de inmediato nosotros le pedimos al Congreso que hiciera una reforma. Uh-huh. En cuanto a la gestión del Pleno, que incorporara a los suplentes con voz, bueno, ya que lo discutimos, y sin voto, para evitar este tipo de situaciones que se vivieron en el 2025. Si es responsabilidad de los cinco participar en sesión, ¿no yo un propietario qué? De conformidad rotativa, hoy le toca a usted cubrir al propietario que no vino. Y aquel en su momento tendrá que justificar por qué no se presentó a sesión. Pero la institucionalidad no se puede atrasar por el capricho de un ciudadano.
1: Ahora, ¿ustedes creen que el juicio político sentó un precedente? De hecho, sentó un precedente el juicio político, porque por primera vez tuvimos juicio político, y particularmente en este caso para autoridades de los órganos electorales, por lo ocurrido en 2025. ¿Creen que el juicio político haya generado tal nivel de, digamos, de obligar a una autoridad a que cumpla sus funciones sin salirse del marco legal, sobre salirse de sus atribuciones legales y constitucionales, bajo el riesgo que a futuro también sea sometida a juicio político? ¿Es suficiente, digamos, el juicio político para generar algún nivel de, no sé si llamarlo temor o de prevención, para evitar que en el futuro ocurra lo que ocurrió en 2025? Le pregunto a todos y pueden responder. Pues,
0: mire, como herramienta administrativa, eso no le va a causar frío ni calor a nadie.
1: No le va a dar miedo.
0: No, pero debemos ir más allá del simple hecho.
1: Entra otro Marlon Ochoa y no hay problema.
0: Porque si el riesgo es de que solo voy a perder el cargo, ajá, estamos jugando, nos estamos sometiendo a la conquista del poder, y el riesgo lo vale, perder el cargo. Debemos de ir más allá de la herramienta administrativa que hizo uso el Congreso Nacional. Hay que ver si esas conductas también son constitutivas de delito. Uh-huh. Y ese sí hay que perseguirlo. Uh-huh. Porque a nadie le gustaría ir a contar cuadritos, aunque sea 6 meses. Creo que tenemos que hacer uso no solo de la herramienta administrativa que tiene el Congreso. Y es más, esa herramienta administrativa está condicionada de que usted tiene que tener 86 votos. No todo el tiempo va a tener 86 votos. Sí. Entonces, creo que falta más que el simple juicio político que tuvimos ese ejercicio este año. Hay que ir más allá de solo hacerla como un uso de una herramienta administrativa. Bueno, como que cuando usted lleva a un empleado a una audiencia de descargo, no te pudiste defender, te comprobé que no cumpliste con tus funciones, te separo del puesto.
1: Te vas.
0: Y te vas. Creo que...
1: Pero ahí muere.
0: Ahí muere. Creo que no nos podemos quedar ahí, debemos de ir más allá. Que si esa conducta, ese informe que recoge la conducta de funcionario, hay que llevarlo al Ministerio Público, y este que determine si hay también la comisión de algún delito para que sea castigado.
1: ¿Qué piensa usted, abogado Fuente?
2: Totalmente de acuerdo. A ver, hay que recordar que es primera vez que se implementaba esta herramienta. Sí. Más allá de... No se puede descartar que producto del juicio político se deriven otro tipo de responsabilidades. Es algo que depende de ninguno de los que están en esta sala, ni del propio Congreso Nacional de la República. Ya están los entes estatales, pues, para poder hacer eso. Pero lo que sí podemos aseverar es que es un precedente de que nadie está por encima de la ley. De que nadie se crea tan impoluto, tan intocable, que por seguir la directriz de un coordinador general de un partido, de una candidata, pues va a poder hacer lo que quiera a vista y paciencia, y que finalmente la justicia llega, ¿no? O sea, la actuación del Ministerio Público durante las elecciones generales fue una actuación bastante deplorable. Como se lo mencioné, pues hubieron funcionarios electorales que resultaron presos por estar haciendo su trabajo, cuando a vista y paciencia de toda la población se interrumpió el cronograma electoral por un consejero, que no solamente una prohibición que establece la ley, sino que también un delito que establece el propio Código Penal hondureño, y no hubo ni

0: ni siquiera ni un llamado a requerir, ¿no? Absolutamente nada, ¿no? Uh-huh. Que por otro lado, y yo se lo digo particularmente, era común que recibiéramos llamadas y no solo en mi caso, que nos dijeran, estás dependiente que te pueden sacar requerimiento. ¿Y requerimiento por qué? Por avanzar en mi trabajo, por promover que el proceso electoral se diera. Eso no, no podemos vivir. O sea, no podemos tener funcionarios electorales que vivan toda la vida con una pistola en la 100, que acumulado, que si hago mi trabajo y saco el proceso, pues voy a ir preso. Eso no se puede repetir. Entonces, ese precedente que deja el juicio político, yo creo que al menos el día de mañana, cualquier persona que esté en el ejercicio de un cargo de esta naturaleza, por más presiones que tenga de su institución política o de su candidata o de su madrina o quien sea, pues por lo menos lo va a pensar dos veces, ¿no? Siempre hay necios, ¿verdad? Pero por lo menos lo va a pensar dos veces, de manera de que se respete la institucionalidad, ¿no? Porque aquí se ha mencionado mucho, nosotros, cualquier autoridad electoral toma promesa de ley con la Constitución de la República bajo la mano, no con los estatutos de ningún partido político, ¿no? Entonces lo que tenemos que respetar es justamente esa institucionalidad y ser demócratas, pues, porque ser demócrata no pasa porque gane o pierda mi partido político, sino que porque gane o pierda el que la voluntad popular lo diga. Me decía un colega suyo, ¿y qué se siente estar en el lugar donde se ponen y quitan presidentes? Mentira, o sea, el CNE declara presidentes con base a la voluntad popular manifestada en las urnas. El reto y el rol que se tiene que tener a lo interno del organismo electoral es garantizar que se respete la voluntad popular manifestada en las urnas, y eso es para lo que tenemos que trabajar. Entonces, lo que se dio este año en materia de juicio político, pues de pronto con el mismo tiempo lo vayamos dimensionando, pero definitivamente es un precedente que no lo podemos también pasar inadvertido, ¿no? Y no solo fue en contra de quienes hicieron eso, sino también aquellas personas que por omisión también lo realizaron. Vimos cómo, pues, incluso la propia expresidenta de la Corte Suprema de Justicia mejor renunció a la presidencia de ese poder del Estado antes de someterse a ese proceso. La exconsejera suplente Karen Rodríguez también renunció y fueron destituidos los suplentes del Tribunal de Justicia Electoral. ¿Por qué? Porque ellos no es que entorpecieron el proceso, pero cuando se les llamó a cumplir el deber para el cual fueron electos y para el cual se les estuvo pagando más de un año, se negaron siquiera a integrar una sesión de pleno. Esas cosas no se pueden repetir. Y reitero, ese es un mensaje claro y conciso para los actuales funcionarios, para todos los que estamos en el ejercicio del cargo y para todo el que en un momento aspira a llegar a un espacio de esa naturaleza.
1: ¿Usted cree que llevando a la cárcel a los que cometieron estos delitos, abogado Hernández, va a fortalecer los futuros procesos electorales?
2: Yo creo que el mensaje estaría claro. Yo creo que con lo que se hizo hasta ahorita por parte del Congreso Nacional, el Congreso hizo lo que tenía que hacer. Podemos sentarnos aquí y, como vimos, tal vez no me gustó el proceso, no me gustó la audiencia, críticas que se ven siempre, pero al final se dio un primer gran paso que jamás se había tomado en la historia de Honduras. Realmente hubieron sanciones para aquellos funcionarios que entorpecieron el proceso electoral, que quisieron entorpecer la voluntad popular. Yo creo que también parte del ejercicio que tenemos que hacer como población es reconocer algunos pasos que se han dado en pro de la democracia, y sí hemos avanzado. Ahorita, en este ejercicio de plática que tuvimos, hablábamos del Tribunal Nacional de Elecciones y dijimos todos, sí, se ha avanzado en los mecanismos de elección. Pero bien lo dijo el consejero Fuentes y bien lo dijo el abogado Lobo, siempre hay gente terca y necia, siempre hay gente que tal vez ni con la cárcel como amenaza van a hacer caso. Usted me lo dice a mí, en mi sentido particular, lo hemos hablado también con el abogado, lo hemos hablado con el abogado Fuentes. A ninguno de nosotros nos gustaría la exposición, ni siquiera, estoy seguro, a un reparo, por ejemplo, del Tribunal Superior de Cuentas. Pero hubieron quienes que ni con el reparo, ni con la amenaza de una sanción administrativa, ni con que les quitaran el cargo, han sentido algún tipo de repercusión y siguen diciendo todavía que es persecución política, por ejemplo. Entonces, sí creo yo que falta ese siguiente paso, es el segundo paso. Tal vez tenemos que tener un poquito más de paciencia, jamás en la historia había pasado. Ya pasó la parte administrativa, no sabemos, como bien lo dijo Eduardo, no sabemos si se están haciendo los pasos debidos allá en el Ministerio Público para seguir. Si va a quedar un mensaje claro, algunos van a decir que fue persecución y eso es lo que les va a quedar poder decir en el discurso. Pero yo creo que la población en general sí fue abrumadoramente en contra de las decisiones que se tomaron en el periodo anterior, y lo vamos a ver y lo van a ver como una decisión acertada si eso llegara a pasar, y va a quedar un precedente en la historia de Honduras de que ya no más abusos de poder por la ambición de un país.

0: partido político.
1: Sí. Este caso de los diputados de la Comisión Permanente puede ser el punto de partida, el precedente que se necesita para poder llevar también ante un juicio, ya en lo penal, a los el ex consejero Marlon Ochoa, al ex magistrado Mario Morazán, al ex fiscal general Joel Zelaya. Es decir, ¿este caso puede ser el punto de partida, cree usted, abogado Lobo, considerando que la investigación que se cierne sobre ellos es una investigación justamente por delitos que tienen que ver por boicotear, desestabilizar el proceso electoral, pero más allá, violar la Constitución en cuanto a las atribuciones que tenía la Comisión Permanente en temas electorales, mandar a hacer un conteo, un nuevo conteo de votos por parte del Congreso Nacional cuando ya había una declaratoria por parte del Consejo Nacional Electoral?
0: Sí. Fíjese que cuando se iba a elegir al fiscal general en ese en el 2024 y que venía de una comisión electo interinamente de una comisión, recién habíamos visto el proceso electoral de Guatemala y parece que no queremos aprender nosotros de lo que sucede en nuestro entorno, y les decía yo, tengan cuidado con la elección del fiscal, miren lo que está pasando en Guatemala, que la fiscalía de Guatemala se había entrometido en el proceso electoral y no quería dejar tomar posesión al presidente electo de Guatemala.
1: Sí.
0: Y casi aquí instrumentalizaron también al Ministerio Público. Pues cuántas violaciones a la Constitución de la República hizo ese Congreso Nacional, y a dónde estaba o dónde está la Fiscalía Especial de Defensa de la Constitución de la República, porque existe una fiscalía.
1: Claro.
0: Cada movimiento que inobservan la Constitución de la República, esa fiscalía la tiene que activar de inmediato y actuar de oficio, no por invitación de nadie. Pero en ese momento la instrumentalización del Ministerio Público era evidente. Esperemos que hoy se hagan las evaluaciones reales sobre el comportamiento de estos ciudadanos que en su momento eran parte de la Junta Directiva y también eran parte de la Comisión Permanente del Congreso Nacional, que inobservaron también la decisión de las mayorías, sino que siempre estuvieron tratando de imponer minorías. En todos los lugares imponían minorías. Creo que sería oportuno que se genere un precedente, y también con estos ciudadanos que de una u otra manera jugaron un papel político en el proceso electoral, como el fiscal general, el señor de las Fuerzas Armadas, el magistrado Morazán y el señor Ochoa, se actúe y se llegue a sentar un precedente por el bien de la democracia de Honduras.
1: Muy bien. Vamos a hacer una pausa, Eddie. Estamos dialogando sobre el tema electoral, las reformas electorales, las acciones que deben de venir para blindar los futuros procesos electorales en el país. Esta tarde nos acompañan el abogado Juan Pablo Hernández, consejero, miembro de la Unidad de Fiscalización, Transparencia y de la Unidad de Política Limpia. También nos acompaña el abogado Eduardo Fuentes, nuevo consejero del Consejo Nacional Electoral, y el ex consejero del Consejo Nacional Electoral, Germán Lobo. Vamos a hacer una pausa breve, pero ya regresamos aquí en Perspectivas y Opiniones para seguir dialogando en torno a este tema y a otros temas que están ahí en la agenda pública, particularmente las reformas electorales que deberá aprobar el Congreso Nacional este año. Hay urgencia de aprobar estas reformas electorales. Vamos a hacer la pausa, ya regresamos.
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0: Bien, estamos de regreso en Perspectivas y Opiniones. Analizamos las reformas electorales, cómo fortalecer y cómo blindar los procesos electorales y las instituciones electorales de cara a un próximo proceso electoral. Como decía al inicio, posiblemente muchos consideren que sea prematuro hablar de este tema, pero la democracia se defiende todos los días y es justamente de los órganos electorales donde también, pues, de alguna manera son los responsables de llevar adelante esos procesos democráticos. Así que reiteramos, nos acompañan el abogado Juan Pablo Hernández, comisionado de la Unidad de Financiamiento, Transparencia y Fiscalización, UFTF, el abogado Eduardo Fuentes, consejero del Consejo Nacional Electoral, recientemente, hace apenas algunos días, juramentados en el Congreso Nacional como consejeros y comisionados interinos. Y también nos acompaña el abogado Germán Lobo, ex consejero del Consejo Nacional Electoral y un hombre con amplia experiencia en materia electoral. Juan Carlos ya se nos ha sumado luego de ese compromiso que tenía y que pues ya ha cumplido. Juan Carlos, buenas tardes.
1: Ya terminé el partido.
0: Ya dejó de ver Portugal. Por cierto, ganó España, ¿verdad?

0: atención. Ganó España.
1: Bien, gracias Dagoberto y gracias a los invitados, distinguidos invitados el día de hoy. Sean todos bienvenidos de mi parte. Yo venía escuchándolo, porque sí estaba escuchándolo, y a mí me salta una duda. ¿Qué pesar me da primero? Voy a hacer un comentario así breve. ¿Qué pesar que estos jóvenes estén a expensas de dos personas? Da pesar porque yo los escucho, los venía escuchando y ahora los miro con mucho optimismo para hacer las cosas bien. Claro, se están jugando su prestigio, se están jugando sus huesos, su pellejo. Pero ¿qué va a pasar cuando se les ocurra venir? Eso va a venir a dar el traste todo lo que se ha hecho. Me preocupa cuando escucho a la ex, ahora embajadora de Honduras ante la Organización de Estados Americanos, y dice: solo voy a estar fuera un año. Por el amor de Dios, Cosette. ¿En qué estamos? ¿En qué país estamos? ¿En qué sistema estamos? Yo, personalmente, como crítico permanente de el sistema y de las autoridades debidas, esto pone en alerta, me pone en alerta a mí, inclusive Dagoberto, ante las reformas electorales que puedan venir. Sí. ¿Ah? ¿Te puedes imaginar que no, es que va a venir Cosette?
0: Sí, eso lo hablamos.
1: Sí, correcto, o sea, no puede ser. Sí. Bueno, yo sé que este joven no me lo va a decir, pero yo estoy con información que lo han dejado trabado a usted ahí. Lo han dejado enllavado, esposado, que usted casi no va a poder hacer nada, o ya se dio cuenta que no va a poder hacer absolutamente nada, porque las consejeras que se fueron dejaron así, o los dejaron así a usted y a Ixa Zelaya. ¿Cómo van a hacer entonces? Esa es mi pregunta de entrada, abogado.
2: No, con gusto, licenciado. Más allá de estar atados por pues, acciones como nos comentaba y le decía al licenciado Roberto, pues son cosas que no están a nuestro alcance. ¿Qué tenemos a nuestro alcance? Pues hacer todas las actividades inmediatas que el CNE tiene que hacer de manera permanente, ¿no? O sea, cuando usted me dice que estamos maniatados, que estamos atados, pues es muy subjetivo eso. Desde el punto de vista de quién o de qué, no sé. Lo que sí le puedo decir es de que en cuanto a
1: las... Usted no va a poder poner su propia gente para el caso.
2: En el
1: de confianza. Usted era de confianza, pero usted, gente de su confianza, no lo va a poder poner.
2: Si hay vacantes, sí. Si no, no llegamos con el ímpetu de
1: pero no lo hay, ¿no?
2: No, pueden surgir. Sabemos
1: pues de si que, lo dejan entonces.
2: Podemos surgir. Es que, vea, y eso pasa siempre. Eso pasa siempre. Pues lo mismo sucede cuando hay un cambio de un consejero por el periodo ordinario, normal. También eso sucede, ¿no? O sea, evidentemente, uno es un profesional y ha estado, pues yo vengo de estar en la unidad de política limpia y he estado dentro del Consejo Nacional Electoral, incluso antes de que fuera nombrada la consejera Cosette López Osorio en ese organismo electoral, ya estábamos ahí. Por lo cual, pues conocemos la estructura y conocemos qué tipo de actividades tenemos que hacer, qué tareas tenemos que hacer. Y en ese sentido, pues más allá de tener, como lo mencionaba, cualquier atadura de cualquier índole, lo que tenemos es una fuerte motivación de llevar a cabo las tareas que tenemos claras cuáles son, porque las dice la ley, porque también la técnica práctica electoral nos lo dice. Y ahí lo que va a predominar es eso, ¿no? El respeto a la ley, el criterio que tengamos, el conocimiento aplicado, las buenas experiencias que hemos implementado, y eso es lo que vamos a desarrollar. Para eso fuimos electos, ¿no? O sea, al mecanismo a través del cual fuimos electos, pues son decisiones que vienen producto de reformas que no las podemos cuestionar, porque ya el Congreso Nacional de la República tuvo esos criterios para hacerlo, pero sí las actividades pues dependen de nuestra.
1: Usted sabe que nosotros como Radio Cadena Voces, Dagoberto Rodríguez y su servidor, fuimos denunciantes de ciertas cosas que en su momento se dieron de forma reciente en el Consejo Nacional Electoral bajo la dirección, en este caso, de la abogada Cosette López. Mi fuente me dice que le han advertido a usted, que tenga ese acercamiento que Cosette López tuvo con sus subalternos, porque eso le ha generado problemas enormes. Hay problemas enormes internos dentro de del personal que manejó en su momento Cosette López, y se lo han dicho a usted. ¿Es cierto esto?
2: No, le puedo decir con certeza de que pues yo tengo una muy buena relación con todo el personal.
1: Sí, eso me lo

0: Nacional Electoral.
1: Eso me han dicho, eso me han dicho.
0: Y bueno, justamente el día que llegamos, el miércoles, fuimos, 1 de julio, fuimos juramentados por el Congreso Nacional de la República. Rápidamente fui a almorzar con mi familia y pues de manera inmediata fuimos al CNE, área por área, a saludar a todos los funcionarios de este organismo electoral, de todos los partidos políticos, porque soy un fiel creyente como operativo que fui del Consejo Nacional Electoral, que tiene que existir esa cercanía entre los consejeros y cada una de las áreas, pero no porque alguien me lo dijo o por una directriz, es porque es nuestra vocación y es nuestro deber. Acá tenemos un ejemplo, el abogado Lobo, como consejero suplente, uh-huh, estuvo presente en todos los proyectos electorales sin necesidad de invitación, pues, simplemente por pura proactividad y compromiso con la propia institucionalidad. Entonces, es un sello distintivo, licenciado, que lo hemos implementado y que lo vamos a seguir implementando, no para corregir lo que alguien hizo mal, ni para poder cambiar lo que alguien hizo bien, simplemente porque eso es lo que nos ha caracterizado en todos los espacios que hemos tenido.
1: ¿Ya han tenido reuniones con Aixa Zelaya y el resto de consejeros?
0: Es importante señalar ese punto. El día viernes anterior tuvimos el primer pleno, que es un pleno pues de índole administrativo, en el sentido para poder acreditar el nombramiento a través de la certificación emitida por el Congreso Nacional de la República, ratificar el rol que pueda tener en ese sentido. Como la consejera Aixa Zelaya sustituyó a la doctora Ana Paola Hall, pues queda con la presidencia del organismo electoral, y en el caso mío, pues la vocalía, que era el cargo que venía desempeñando la consejera Cosette López, y el consejero integrante, el licenciado Carlos Cardona, que está pues precisamente como integrante. Justamente se hizo ese pleno administrativo y tenemos un segundo pleno el próximo lunes 13 para precisamente atender todos los asuntos administrativos que estaban pendientes.
1: Asocian a Aixa Zelaya con Gianni Rosenthal Hidalgo y a usted con Tomás Zambrano, ¿es cierto?
0: Pues se lo puedo decir con certeza y con toda franqueza, ¿no? También me han asociado a otros actores de la vida política del país. No
1: menos con Geo, menos con Geo esperaríamos.
0: Hay sectores que sí, hay sectores que sí. Y es natural, ¿no? En el ejercicio de estos cargos es muy natural que lo puedan asociar con uno o con otro actor. Pero lo que sí le puedo decir pues, es que en los diferentes cargos que me he desempeñado, lo que ha caracterizado ha sido el respeto a la ley, pues, y el respeto. Yo se lo digo con toda franqueza, y mirando los ojos, licenciado, que a mí no me motiva un compromiso político partidario. ¿Tengo afinidad político-partidaria? La tengo, y soy firme en eso, pero lo que me motiva para estar en este espacio es un profundo amor por Honduras, una convicción democrática fuerte, pero sobre todo la creencia que, de verdad, a través de procesos electorales bien organizados, se pueden tener autoridades con la legitimidad necesaria para que lleguen a los cargos de elección popular a hacer los cambios que el país no solamente exige, sino que ya necesitamos tenerlo. Y esa es la tarea y la responsabilidad que vamos a desempeñar.
1: Abogado Hernández, el tema del ingeniero Salvador Narrala, ¿qué conocimiento tiene?
2: Pues hasta ahorita el tema del ingeniero Narrala, que lo conozco más por los medios que por lo de la unidad, sé que el expediente está bajo trabajo en la Secretaría General. De hecho, antes de venir hablé con la Secretaría General, me dijo que en estos días lo iba a subir a pleno, y hasta ahí en ese momento pues podremos dar alguna aseveración al respecto. Lo que sí le puedo decir es, por mi parte, claro, si hay que tomar algún tipo de sanción, decisión o ninguna, eso se hará y se les va a comunicar.
1: Es decir, la próxima semana, esta semana se tomaría...
2: Esta semana vamos a tener conocimiento de qué es lo que pasó puntualmente, los demás. Yo el conocimiento que tengo hasta ahorita ha sido por los medios de comunicación, no he visto el expediente, entonces sería irresponsable de mi parte comunicarlo.
1: ¿Cuáles son las vías de tomar una decisión? ¿Qué es lo que seguiría después si ustedes toman una decisión a favor o en contra?
2: Lo primero es ver el expediente, reunirnos para pleno y considerar si ha habido algún tipo de violación administrativa, imponerles las sanciones, que puede ser desde la imposición de multas hasta suspensión, comunicación con el partido político si no nos comunican a nosotros en el plazo de 5 días después de impuesta la sanción.
3: ¿Y remitir al Ministerio Público
2: el resultado? Esa es una opción si vemos que hay, además de sanciones administrativas, fuera de lo que tenemos aquí como la ley. Obviamente lo administrativo es lo que nos toca a nosotros, la persecución del delito le toca al Ministerio Público.
1: También se involucra ahí, entiendo, a la Procuraduría General de la República, ¿cierto?
2: Sí, también se le involucra ahí, y hasta podría ser Tribunal Superior de Cuentas. El tema de, y algo que no habíamos hablado, la institución solo puede prosperar y tener éxito si tiene una buena comunicación con instituciones como Ministerio Público, Comisión Nacional de Banca y Seguros, Tribunal Superior de Cuentas y Procuraduría General de la República, incluida también la Secretaría de Finanzas, para que podamos hacer nuestro trabajo de forma ideal. porque nosotros dependemos de lo que nos presentan. Pero, uh-huh. por ejemplo, nosotros

0: podemos llegar a un momento de tener reformas para que estemos interconectados con todo el sistema interinstitucional financiero que le acabo de decir, para que lo que nos presenten nosotros lo podamos comparar en tiempo real con lo que ellos tienen en cada una de las dependencias.
1: Hay un tema ahorita que yo creo que es importante. Miren, por un caso está el actual ministro de Finanzas, Emilio Hércules, que estuvo en el puesto suyo, gran amigo de él, pero la pregunta es, ¿ya les dio dinero que les corresponde o todavía nada?
0: Pues hemos estado en pláticas y nosotros ya hicimos la solicitud y esperamos que en los próximos días pues ese tema se pueda resolver.
1: Bueno, se fija, estos dos muchachos tienen toda la capacidad de estar ahí. ¿Y qué tal si se les ocurre a aquellas dos mujeres venir? No estamos retrasándonos, volviendo al pasado.
2: Con eso iniciamos nuestra participación en este foro, que para nosotros debilita la institucionalidad de cara a un nuevo proceso electoral. Uh-huh. Y por eso era la pregunta, que con qué capacidades gerenciales llegan los ciudadanos que están cubriendo esta plaza interinamente, porque les toca desarrollar desde ya todos los proyectos de cara al proceso electoral del 2029, que es un proceso sumamente muy importante para el país, porque tiene ingredientes particulares, como la elección de la Corte Suprema de Justicia en pleno proceso electoral, que si llegan con amplios poderes para tomar decisiones que se ameriten de cara al nuevo proceso, y si esas decisiones van a ser respetadas una vez que estas titulares regresen al órgano electoral, para que no repitamos lo que vivimos el 9 de marzo del 2021, que un órgano electoral diseñó el proceso electoral, hizo el proyecto de presupuesto, pero dos días después de hacer la convocatoria, hubo un nuevo órgano que todo lo planificado vino y lo revisó, y más bien subió el presupuesto. Y por eso es que dieron algunas inconsistencias para las elecciones primarias. Que no se repita eso. Por eso la pregunta es, Eduardo pues nos ha sido franco con nosotros, que él va a hacer lo profesionalmente que esté a su alcance hasta el último día que le toque estar ahí, pero de ahí para allá no nos responde, pero nos debía responder los que han tomado esta decisión, que si van a obligar a que se respete las decisiones que estos funcionarios interinos van a tomar dentro del órgano electoral, porque eso debilita al órgano.
1: Pero entonces ellos entran con las manos atadas. ¿Están con las manos atadas? Pregunto.
2: Yo entiendo a Eduardo que me dice que él no se siente atado porque él va a ejercer el cargo profesionalmente hasta el último día que esté ahí. Pero eso no me garantiza que la decisión que él tomó se la van a respetar. Por lo menos su responsabilidad llega hasta ahí.
3: Y eso habrá que preguntárselo al resto.
2: O sea, y eso hay que responder. Sí. Hasta quienes lo eligieron.
1: Pero volvemos, no podemos estar así. O sea, la institucionalidad no puede funcionar de esta forma, ¿no?
2: O van a estar siendo monitoreados. Sí.
1: No, yo no creo. No. Ahí te tiro una. Usted responda.
0: Que es de su posición. Podemos ponerlo a su
3: por eso. Aquí no hay ni haciendas personales ni capataces para cuidar.
2: Lo
3: que hay es vocación, conocimiento y ganas de hacer las cosas. Y eso es lo que va a haber siempre.
2: Hablemos aquí a calzón quitado.
1: Como decía.
2: Creo que este tipo de reformas que ha hecho el Congreso Nacional no le abonan a la institucionalidad ni a la democracia del país. Porque mira, tus decisiones, tú no tienes garantías que van a ser respetadas. Y de repente va encaminada a fortalecer el proceso electoral. Y con esto que hicieron, le quitaron de una u otra manera independencia al órgano electoral. ¿A quién le están prestando servicios ahorita?
1: ¿A quién? ¿Mm-hmm? Bueno, dígame usted.
2: Entonces, sea como sea,
1: ¿a las dos consejeras?
2: Sí, ¿a quién están prestando servicio ahorita?
1: ¿A las dos consejeras?
2: Sí, estamos hablando de ellas. Entonces eso les quita independencia una vez que regresen al órgano electoral.

0: De otra u otra manera, hay un vínculo.
1: Aunque dicen que la vida diplomática es sabrosa, abogado.
0: Sí, pero si
1: es rica, o sea,
0: bueno, wow. Que los rumores son que no regresa, pero ahí está el miedo.
2: Ahora, ellos debían de ser ratificados para que terminen el periodo, ¿cree usted, de las consejeras?
0: Pero es que les dejaron ahí que ellas solos, con el simple hecho de manifestar que ellas regresaron, se suspenden.
3: Yo creo que algo que hay que mencionar,
0: la constitución, la ley.
3: Como dijo el abogado Lobo, hablemos a calzón quitado, pues a calzón quitado yo les puedo decir que con Eduardo las primeras pláticas que tuvimos fue, y nos hablamos de vos, entonces mira, nosotros vamos a trabajar como que si tenemos el periodo completo. Ya si después pasa lo que pasa, y si vienen, y si no respetan las decisiones que tomamos, y si pasa lo que pasa, pero para eso les podemos decir otra vez a calzón quitado. Y si mi mamá hubiera sido rueda, yo sería bicicleta. Al final del día, nosotros tenemos que trabajar para empezar esa planificación y entender y creer que en el 2029 ahí vamos a estar. Y si no estamos ahí, en el 2028, 2027, estos 6 meses, 2 meses, 3 meses, se trabajó para eso.
0: De acuerdo. Imagínate lo delicado de las elecciones de 2029. Ustedes están como interinos y empiezan a desarrollar todo el proceso. Lo empiezan a desarrollar, proyecto por proyecto, ya diseñado y aprobado, va, llegaron las que tenían que llegar. Ajá, y 2 meses antes de las elecciones generales hay cambio de consejo. Porque el 2029 se elige, sí, el nuevo consejo, 2 meses, hacen la convocatoria. Y en septiembre están vacando. Y en noviembre son las elecciones.
2: ¿Y qué tal en la ratifica? Lo ratifican.
4: Pero ahí es donde la continuidad de ellos es importante. Claro. Ellos deberían de continuar
2: ellos ya, el siguiente. Ya conocen el proceso. Deberían continuar en ese proceso.
5: Y vamos a lo mismo, que pasa por decisiones de alguien más. De que si regresa, que si el Congreso lo ratifica. Si a mí me hubieran dicho hace 6 meses, va a ir a jugar el Mundial. No tengo las habilidades, pero yo todos los días voy a estar entrenando porque hoy convencido que voy a ir a jugar el Mundial. Usted me está diciendo a mí, me eligieron el 1 de julio tomamos promesa de ley para tomar este cargo. Yo me estoy preparando y estoy trabajando para llegar y que planificar hasta el último eslabón del proceso electoral. Ya si un día antes me bajan de la convocatoria del Mundial, un día antes me bajan de la convocatoria, en este caso, del proceso electoral, no depende de mí. Pero ese día yo estoy seguro y vamos a regresar a este espacio y le puedo asegurar que vamos a traer resultados tangibles, ya sea después de un interinato de 6 meses, de 1 año, después de las elecciones o en el momento que nos toque vacar, que van a haber resultados y que va a haber un cambio. Y que va a haber algo que se hizo y va a haber un trabajo realizado, demostrado. Si me pregunta hoy, a menos de una semana, le puedo hablar de resultados, de avances que hemos realizado.
4: Ahora, es que también no hay que tomarlo como que es en contra de ustedes.
5: No, para nada.
4: No
5: se personaliza.
4: No, preocupa la institución, por supuesto. La institucionalidad y el sistema político en el que estamos, que está de forma permanente manoseando esto. Desde el momento que se les permite a ellas o se les concede un permiso, ahí tenemos problemas serios. Problemas serios. Usted se va a ir a otro lado, perfecto, váyase, presente su renuncia y perfecto, ¿no? Sí. Normal. Estuvieran los muchachos tranquilos, ya trabajando en función de eso. Usted tiene toda la razón. Bueno, a ellos les va a tocar organizar las elecciones internas.
2: Sí. Todo e implementar la reforma si es que se aprueba la reforma.
4: Imagínate las reformas.
2: Claro. Y participar en el proceso también de proponer.
0: Una ligera suerte que Eduardo ya estuvo en 2 procesos.
2: Sí.
0: Ese es un elemento que nos puede ayudar en este momento, pero todavía nos deja la incertidumbre.
4: Sí.
0: Que si se le va a respetar el diseño del proceso que está persiguiendo.
4: ¿Usted está de acuerdo con lo que miramos la vez pasada, donde era más una apología a una virtud personal, casi una canonización personal de 2 consejeras diciendo: yo hice esto, yo hice lo otro, yo salvé la democracia? ¡Ah, qué bonito! ¿Y para qué le pagaban, pues?
0: Y Eduardo lo dijo, hay héroes anónimos, es una institución, no son personas.
4: Claro. Eso de creerse es Mujer Maravilla o Superman.

0: Yo creo que a mí, en lo que respecta a Juan Carlos Sierra, no lo consigo, no lo permito. Porque aquí nos mojamos el pecho un montón de gente para dizque salvar la democracia, ¿cierto? Cada quien dentro de su espacio,
1: ¿cierto? Dentro de su trinchera.
0: Claro, yo creo que la mayoría del pueblo hondureño, desde el momento que fue a ejercer el voto, ajá, ¿estuvo correcto eso, presentar eso así, de una forma tan mediática, tan hollywoodense?
1: Creo que la culpa la tenemos todos, porque de una u otra manera hubieron aplausos de varios sectores, y a veces no la creemos. Te entrega de premio Oscar, entonces creo que entonces no la creemos. La culpa no es de ellos, del actor, sino de quien le aplaude.
2: Sí. Bueno. Bien, quiero, porque, y disculpen que cambie de tema, pero nos queda poco tiempo. Y como el tema también que hablamos es sobre las reformas electorales, justamente Radio Cadena Voces, con la encuestadora, la empresa de consultoría Data Veritas, ha publicado hoy unos resultados de la Encuesta Nacional sobre Consumo, Medios y Opinión Ciudadana 2026. Como estamos hablando de temas electorales, me parece interesante mencionárselos para conocer su opinión. Este es un estudio de percepción de la población hondureña sobre marcas, medios de comunicación, reformas públicas y expectativa de futuro. Miren ustedes, ¿cuál es la opinión ciudadana sobre la implementación de una segunda vuelta electoral? 24.93% de la población está muy de acuerdo. Esta encuesta se publica ahorita en julio, se realizó ahorita en julio. En julio.
1: ¿En junio?
2: No.
1: ¿En julio?
2: Julio de 2026, a inicios de este mes. La opinión ciudadana sobre la segunda vuelta electoral, muy de acuerdo, 24.93%. De acuerdo, 26.63%. Ni de acuerdo, ni en desacuerdo, 14.83. En desacuerdo, 29.94. Y muy en desacuerdo, 3.66. En síntesis, el 51.5% de la población hondureña, es decir, más de la mitad, está de acuerdo en la implementación de una segunda vuelta electoral. Este es el resultado sobre este tema de la segunda vuelta electoral. Otro tema que tiene que ver con las reformas electorales. La opinión ciudadana sobre la implementación del voto electrónico en Honduras. 24.1% muy de acuerdo. 27.2% de acuerdo. 13% ni de acuerdo ni en desacuerdo. En desacuerdo 30.6% y muy en desacuerdo 5.2%. En síntesis, el 51.3% de la población hondureña está de acuerdo con la implementación del voto electrónico. Ya van dos. Más de la mitad de los hondureños creen en la segunda vuelta electoral. Y más de la mitad de los hondureños, según la encuesta de Data Veritas, en alianza con Radio Cadena Voces, consideran que debe implementarse el voto electrónico. Otro dato para ya al final conocer su opinión sobre esto. El respaldo ciudadano a la reforma de la ley electoral antes de las próximas elecciones generales. 24.6% muy de acuerdo. 51.8% de acuerdo. 12.3% ni de acuerdo ni en desacuerdo. 8.9% en desacuerdo. 2.3% muy en desacuerdo. Esto arroja que el 76% de la población hondureña respalda la reforma electoral antes de las elecciones generales de 2029. Y, por último, apoyo ciudadano al fortalecimiento de las facultades del Consejo Nacional Electoral. 27% muy

de acuerdo. 55% de acuerdo. 9.7% ni de acuerdo ni en desacuerdo. 5.4% en desacuerdo y 2.9% muy en desacuerdo. El 82% de la población hondureña apoya el fortalecimiento de las facultades del Consejo Nacional Electoral. Esos son los resultados de la encuesta Data Veritas.

0: ciudadanía está de acuerdo con el voto electrónico. El 76.4% de la ciudadanía creen que la reforma electoral debe hacerse antes de las elecciones generales. Y finalmente, el apoyo ciudadano a fortalecer las facultades del Consejo Nacional Electoral. El 82% de la población hondureña apoya el fortalecimiento de las facultades del Consejo Nacional Electoral. ¿Está en línea, creen ustedes, con el sentir de la ciudadanía después de los hechos de 2025? Abogado, por favor.
1: Pues yo creo que si podemos resumir, o si toca resumir todas estas consultas que usted nos ha leído el resultado, es que la gente está expectante de cambios.
0: De cambios.
1: Que se tiene que hacer. Y es, vea qué curioso es. Porque después del año 2017, pues hubo una profunda reflexión que motivó lo que mencionábamos, las reformas en materia constitucional, que trajeron la transformación más grande que ha habido en materia electoral durante los últimos 20 años, en el sentido de la creación de las nuevas instituciones, del CNE, del TJE, hubo una reforma a la Ley Orgánica del Registro Nacional de las Personas, que le dio otras facultades, incluso pues unos años antes se creó la Ley de Política Limpia. Entonces, hemos estado en un proceso de cambios constantes. Es más, en 2021 se aprobó la ley actual y ya se vio que se necesitan cambios. Ahora, no podemos tampoco partir del hecho de que hay que volver a... O sea, yo no concuerdo esa visión apocalíptica de volver a construir todo de cero. Porque el voto electrónico, y el voto electrónico pues tiene una amplia aceptación según lo que arroja la encuesta, pero si nosotros damos un vistazo al resto de países, más bien la tendencia en el mundo electoral es de que los países que tienen voto electrónico retroceden al voto manual, porque ya está demostrado
0: en Brasil, que no hay sistema, ejemplo, pero hay desconfianza en el voto electrónico.
1: Y eso que en Brasil se justifica porque es un país estado, ¿no? Sí. Que es enorme. En Venezuela se utiliza el voto electrónico, ya sabemos lo que pasó. Sí. Pero los países, el primer país que implementó voto electrónico fue Países Bajos en el 88, y 6 años después habían retrocedido hacia eso. Entonces, no podemos partir de ello, y nosotros nos ponemos a pensar qué nivel educativo tenemos. Y si tenemos la sucursal bancaria aquí en el teléfono y vamos a los bancos y están llenos, porque la gente piensa, no, si mando el pisto por ahí no le va a caer al otro, ¿no? Entonces, ¿qué confianza realmente vamos a generar a través del voto electrónico? El tema de segunda vuelta, que es válido tener que mencionarlo, y muchas veces se cuestiona como una razón para no tener segunda vuelta el tema del costo, pero sí seguimos financiando y pagando las elecciones primarias a cada partido político. Entonces, también pasa por ese tipo de debates, ¿no? Menciona la encuesta las reformas electorales, pero ¿cuáles reformas electorales? Y yo me quedo con buen sabor de boca en el sentido de que sí existe un sentido de fortalecer la institucionalidad electoral, porque
0: el 82% cree que debe fortalecerse.
1: Exactamente. Y ese fortalecimiento en gran medida pasa por lo que usted decía, el tema de la independencia. Pero es ahí donde vamos, ¿verdad? Que una independencia plena va a pasar al momento que tecnifiquemos el órgano. Mencionaba el comisionado Hernández. Bueno, también hay que entrar al tema de crear carrera electoral, porque yo se lo puedo decir como profesional del derecho. Yo no recibí una tan sola clase dirigida a la administración de procesos electorales. Gracias a becas, a programas de estudio, de esfuerzo familiar, tuve la oportunidad de sacar una maestría en el exterior del país dirigida hacia ese sector. Tengo estudios doctorales dirigidos a ese sector. He sido observador electoral en diferentes procesos fuera del país, y ahí es donde uno va tomando pues ese tipo de oportunidades que se puedan dar. Entonces tenemos que apuntar la formación electoral desde la propia institucionalidad electoral, la profesionalización de la carrera, y son estos los elementos que van a tecnificar el órgano y que van a permitir que tengamos organismos electorales bien fortalecidos. Pero aquí seguimos debatiendo si se le va a dar el presupuesto a la UFTF o no, pues, o sea, esa es la realidad que tenemos, ¿no? Entonces tenemos que partir sobre la base de la realidad que tenemos y hacia dónde vamos a poder lograr estas métricas y otras más que hay sobre el sistema electoral. Pero pasa de manera ineludible, porque aquí tenemos gente todavía que se atreve a decir que los organismos electorales se tienen que cerrar después de elecciones y que entren a trabajar 6 meses antes, ¿verdad? Lo cual es una declaración que viene de la ignorancia, pero no dejan de tener eco, ¿no? Entonces, al ver que, como usted muy bien indica, que hay un 81% que habla que se tiene que fortalecer, pues ese fortalecimiento tiene que pasar por puntos torales como los que hemos mencionado.
0: Sí, abogado Hernández, ¿usted cree que este sentir ciudadano debería reflejarse en las reformas electorales que se deben aprobar en el Congreso Nacional de la República?
2: Totalmente. Nosotros, si la institucionalidad no aprende la lección de lo que pasó en las elecciones pasadas, y con esto no estoy diciendo que no lo están haciendo, yo creo que, como lo hablábamos antes, licenciado Dagoberto, el juicio político fue un primer ejemplo de que se hicieron o se empezaron a hacer las cosas que la nación, el país, estaba pidiendo por su población. En este momento, definitivamente, esa encuesta para mí refleja la necesidad que tienen las personas de que hayan reformas. Hay cuestionamientos normales que yo creo que se hizo

0: ahorita el consejero Fuentes, que es qué tipo de fortalecimiento, qué tipo de reformas también. ¿Por qué? Y otra pregunta que yo me hago, ¿por qué es abrumadoramente superior el 80% quiere reformas de fortalecer el Consejo Nacional Electoral, pero solo el 51% habla del tema voto electrónico? Uh-huh. Ya lo mencionó, el tema del voto electrónico es algo que tal vez es, yo recuerdo el tema del voto electrónico allá con George Bush, hijo, contra Al Gore, y que fue un tema que los tuvo en Florida más o menos empantanados como un mes y medio, casi uh-huh. 2 meses, y ahora estamos viendo cómo la tendencia es de retroceder. Entonces tal vez por eso es abrumadoramente superior en el tema de fortalezcamos el Consejo Nacional Electoral, y después la población quedó, bueno, ¿qué es esto de voto electrónico? ¿Realmente lo necesitamos? Hemos visto indicios de fraude en otros países a donde llega el poder y mediante el voto electrónico se sostiene en el poder. Eso podría ser algo de por qué hay estas diferencias. Definitivamente sí hay una necesidad en la población, y por eso contestaron esa encuesta de esta manera, de que hayan cambios. Yo creería que a la institucionalidad del país, lo primero sería ver cómo se blindan el Consejo Nacional Electoral y la unidad de la UFTF, y de esta manera asegurar desde ahorita un proceso eleccionario 2029 completamente autónomo e independiente de cualquier tipo de presión.
1: Sí. ¿Su lectura, abogado, sobre estos resultados de la encuesta?
2: Mire, sobre el voto electrónico me tocó estudiarlo bastante a profundidad en una ocasión, y la tendencia de muchos países a eliminarlo porque violenta la secretividad del mismo, porque es manejado por una serie de mecanismos electrónicos, algoritmos, ¿no? Que la intención que su voto sea secreto pierde su naturaleza. Y tendríamos que buscar reformas constitucionales en Honduras, debido a que dice que es directo, secreto, y que nadie puede saber por quién yo fui a ejercer el sufragio, y el voto electrónico se presta para tal ejercicio. Bueno, uno de los países que lo acababa de eliminar cuando me tocó revisar esto era Alemania, que lo eliminó. Uh-huh. Creo que Costa Rica trató de implementarlo, tampoco le funcionó. Panamá hizo algunos ejercicios, también se quedó ahí, porque no es garantía de legitimidad. Si le tenemos miedo y hemos venido satanizando nuestro conteo, que es electrónico, porque nos mandan el acta, imagínate.
1: La fotografía.
2: La fotografía, el voto electrónico.
0: Sí.
2: Creo que ahí nos quedaríamos con el voto electrónico. Hay que darle más pensamiento, no estrictamente hay que manejar lo emotivo, sino que hay que ver qué garantías puede dar. En cuanto a la segunda vuelta, yo todavía la sigo estudiando, porque si miramos los ejercicios que hay en Latinoamérica, se presta como para un tipo de revancha política del que quedó más próximo y del que realmente perdió.
3: Pero antes usted estaba de acuerdo con eso.
2: Que no, yo nunca estaba de acuerdo con la segunda vuelta.
3: Sí, la vez pasada que estuvimos hablándolo, bueno, en reiteradas ocasiones.
2: No, yo nunca.
3: Ahora me sale que
2: no. No, yo nunca me he pronunciado, más la sigo estudiando.
3: Ajá.
2: Y es más, siempre he dicho que si lo que nos debe primar nosotros es generarle certidumbre y credibilidad al órgano electoral. Imagínense que no tenemos credibilidad en el órgano electoral y nos vamos a una segunda vuelta. La legitimidad no parte de una segunda vuelta, parte de la certidumbre y credibilidad que tenga el órgano electoral. Entonces, yo sigo estudiando lo de la segunda vuelta debido a eso, a esa percepción que tengo de que se presta a hacer muchos acomodos y negociaciones políticas. Del que queda en segundo lugar y el que totalmente ha perdido.
3: Pero cómo, permítame, la legitimidad partiría tanto del Consejo Nacional Electoral como del voto que ejerce la persona, ¿cierto?
2: Claro,
3: porque bueno, entonces la segunda vuelta no legitima un proceso o un ganador a su criterio.
2: Es que el argumento que dicen que han venido manejando al interior del país, ajá, que los presidentes que hemos tenido han sido electos por una minoría.

0: que eso le quita legitimidad. Y que en una segunda vuelta...
1: Pero eso es lo que hemos estado viendo, pues es una realidad. En otros países, por lo menos en una segunda vuelta, da la certeza de que ganó el que tuvo mayoría, aunque sea mínima. Pero ya se hizo la segunda vuelta. Me preocupa eso, ¿sabe por qué? Porque de ahí, así como usted piensa que ya no es un propiamente un técnico, ya es un político porque ya corrió usted... ¿cómo se llama? Un cargo de elección popular. Ya lo convierte en un político eminente. Que ese pensamiento lo tengan también en el Congreso de la República. Bueno, quienes tengan, o los partidos políticos que tengan esa intención. ¿Y
0: usted cómo percibe la segunda vuelta? ¿Qué legitimidad le da al proceso electoral?
1: Es que yo me baso en lo que está diciendo Dagoberto. Yo creo que todo el mundo quiere la segunda vuelta.
0: Dagoberto, vos la querés, ¿verdad? Sí, claro. Pero ¿cuál es el argumento?
1: Sino,
0: es que tenemos dos procesos lastimosamente algunas opiniones las vertimos o nos parcializamos ante algunas posiciones, pero por cuestiones emotivas, no técnicas.
1: Óigame, la emotividad, óigame, para ustedes es emotivo estos dos relajos que hemos pasado en el proceso electoral, es emotivo eso. ¿Usted cree que es emotivo?
2: ¿No legitima una segunda vuelta electoral?
0: Para mí quien legitima es el ejercicio que hacemos nosotros los ciudadanos y la credibilidad que tiene el órgano electoral en dar esos resultados. Para mí de ahí parte la legitimidad. Pero si usted torpedea el órgano electoral, puede tener tres vueltas aquí. Y esa fue la intención que hubo en este proceso del 2025. Bueno, el 2021, ¿cómo cerró el proceso electoral, el órgano electoral? Con una percepción del 87% a favor. Esa fue la percepción del 2021.
1: Pero abogado, discúlpeme, pero es que se logró llegar a la meta. Se logró, hoy tenemos parte de la democracia. Lo que pasa es que aquí hay que decir las cosas. Aquí nadie está acostumbrado a perder. Todo le gusta ganar.
0: Esa es la cultura.
1: ¿Y quiénes son los culpables? Los políticos. El político que pierde. No, yo no perdí. Me hicieron fraude.
0: Y el que... Bueno, eso fue lo que sucedió en 2025. Bueno, pues sí. El que ya sabía que iba a perder empezó a torpedear la credibilidad del órgano. Porque es el que le da legitimidad.
1: Pero entonces no es culpa del órgano. El órgano hace su trabajo.
0: Sí, pero...
1: Y lo hace bien.
0: Pero estamos hablando de la legitimidad del proceso. ¿Quién lo da? El que vota. ¿Y quién da los resultados?
1: Pues sí, pero lo hizo, el órgano lo hizo bien. Pero lo que pasa es que lo que necesitamos...
0: Y ahora, el órgano fue torpedeado desde adentro
1: para callar a esos bocones que no les gusta perder, hagamos entonces la segunda vuelta. Es que yo creo que ese es el problema.
3: Es que hay que ver la relación causa y efecto, porque es un punto claro el que decía ahorita el abogado Lobo. Vea qué pasa, licenciado. ¿Por qué se da la gran reforma, y hay que hablarlo, se da representatividad libre en los organismos electorales? Porque ellos aducieron de que siempre que estuvieran fuera iban a denunciar fraude. Uh-huh. Pasó 2021 y ellos ganaron, ahí sí ganaron bien.
0: Y no hubo fraude.
3: Porque ganaron. Hoy que estaban dentro del organismo electoral, que en teoría era la razón que estuvieran dentro, que el día de mañana no volvieran a denunciar fraude porque son parte, más bien sirvió eso para boicotear a lo interno el proceso electoral. O sea que puso en doble riesgo las elecciones. Así porque es. En 2017 lo que pasó fue después. Acá el boicot fue desde antes, ¿no? Entonces, si nosotros ya damos por sentado que la segunda vuelta electoral va a ser la solución para que no vuelvan a haber denuncias de fraude, con falsos demócratas, haya segunda, tercera, cuarta vuelta, tengamos voto electrónico, tengamos lo que tengamos, siempre va a existir esa manipulación.
0: Mire Colombia ahorita, después de aceptados los resultados, hasta por el mismo, que ahora aparece el presidente diciendo que no, que esos resultados no hay que aceptarlos. Después de que él mismo los aceptó. Después de que su candidato felicitó al otro. Lo que tenemos que ver es la confianza que tenga el proceso electoral y que el órgano que nos va a dar los resultados tenga credibilidad. Es como cuando estás viendo un partido de fútbol.
1: Abogado Lobo, entonces no hagamos reformas. Estemos así.
0: No, es que urgen reformas, porque hay lagunas dentro de esta actual.

0: ley electoral.
1: Aquí estamos tratando de interpretar. Yo lo que le interpreto a lo que dice el abogado Lobo es que tal vez vamos paso a paso. Crezcamos en democracia y fortalezcamos la institucionalidad en un primer paso, que es lo que tenemos ahorita. Puede ser, yo entiendo por dónde va el mensaje, que tal vez no tengamos la madurez democrática todavía para aceptar el tema de la segunda vuelta. Por ahí creo yo que va el pensamiento del abogado Lobo.
2: Va, no va a apoyar usted entonces esa reforma. Usted no apoyaría en el Congreso de la República.
0: En este momento si yo no. En este momento yo no le he puesto la segunda vuelta.
2: Ya me preocupa usted.
0: ¿Y por qué?
2: Porque ahí le van a agarrar ese. Y ahí se van a agarrar. Es que el Lobo dijo que no.
0: Yo por lo menos le he venido estudiando desde a días. Ajá. Y no le encuentro. Y además, con don Augusto Aguilar, el otro día me dice. Pero es que mira, me dice, en la segunda vuelta, siempre que ganan en la primera, ganan en la segunda. Ay, entonces. La única que he visto yo que perdió, y es más, desde ese momento me puse a estudiarla, cuando esta muchacha
3: Keiko
0: Fujimori ganó la primera y perdió en la segunda. Por revanchismo político, todos se unieron. No por un sentimiento político, ideológico o por un proyecto de país, sino por revanchismo político.
3: Y en Guatemala también, en 2023, que luego querían meter preso a los magistrados del organismo electoral. Uh-huh. Pues, o sea, son casos que tenemos que analizarlos.
0: Hay que estudiarlos, no es de cuestión de emotividad.
3: Porque definitivamente es una realidad, o sea, es una realidad que tenemos que ponderarlo. Tampoco podemos pasar de frente, ya sabemos. ¿Qué pasó ahora? No podemos, más allá de todo lo que pasó en torno al proceso electoral, la conclusión del caos fue el tema del el resultado tan cerrado entre el primero y el segundo lugar. Uh-huh. Paradójicamente aquí el que no tenía nada que pelear fue el que más relajo hizo, porque sabemos que las intenciones eran otras y no es nada de especulación. Si el propio Congreso Nacional de la República ordenó que se hiciera un recuento total que no existe en ninguna parte de la ley ni en la Constitución. Uh-huh, uh-huh. Pero sí se tiene que valorar, pues definitivamente el hecho, lo que mencionaba, pues de que si la excusa para no haberla es de que son muy caras, pues también tenemos que cuestionarnos el tema de que las elecciones primarias las financia son el caras, Estado también. O sea, todo caras. Ese tipo de cosas tienen que estar sobre la mesa.
2: O sea, no tendría razón de existir las elecciones primarias.
3: Para nada. Que en todos los países donde hay segunda vuelta no existe. O sea, totalmente, sí hay mecanismos, pero no son financiados por el Estado. Entonces, todo ese entra en un solo paquete que se tiene que ver todo en un contexto. No podemos verlo de manera aislada.
2: Sí, que a la hora eso va. Va.
0: Usted vaya a ver los partidos políticos. Ya el Estado no les va a financiar su campaña política. A ver qué prefieren. Y hay que ver también por qué surgen las elecciones internas al interior de los partidos políticos. Una u otra manera, es para mí, desde mi punto de vista, es saludable dentro de la democracia de los partidos políticos. Si teniendo elecciones en algunos partidos se impone el dueño del partido. Ya solo por de dedo, ¿qué no haría?
2: Bien, ya estamos sobre tiempo, son las 4:09, están listos nuestros compañeros de deportes. Solo ha aparecido uno, ¿verdad?
0: Está, no podemos hablar de la España.
1: Sí, podemos hablar del partido.
2: No, ya para finalizar y así brevemente, sáqueme de una duda, ¿cómo está el tema de la deuda política?
3: Eso es lo que mencionábamos, hay actividades inmediatas que se tienen que hacer para cerrar administrativamente las elecciones del año 2025.
2: ¿Cuándo comienzan?
3: Sabemos de que se tiene que hacer el pago de deuda política, se tiene que hacer pago a proveedores, a algunos proveedores que también están pendientes de ese pago. Estamos justamente valorando, como lo mencioné, el lunes 13, tenemos pleno para poder ver estos y otros puntos más de manera a saber. Sabemos que la deuda política, por mandato de la ley, se da un anticipo a los partidos políticos. Entonces aquí la operación que se tiene que realizar es verificar el anticipo, verificar evidentemente los resultados que obtuvieron y sobre eso pagar la diferencia sobre la base de las liquidaciones que tenían que realizar.
2: ¿Y ya manejan los valores ustedes?
3: Todavía no, se lo digo, lo hemos visto preliminarmente, pero no tengo los cálculos finales, pero pues en función de cada uno de los resultados se tendrá que hacer ese pago y es parte fundamental porque recordemos que esto va en el presupuesto especial de las elecciones. Uh-huh. Y en el decreto en el cual se aprobó el presupuesto, también el propio decreto establece que el CNE tiene que hacer liquidación de ese presupuesto ante el Congreso Nacional de la República. Entonces, todos estos valores se liquidarán oportunamente ante el Poder Legislativo.
2: Ante el Poder Legislativo. Okay. ¿Tienen alguna fecha? ¿Existe alguna fecha?
3: La ley no establece un plazo, pero claro, pues ya después de más de 6 meses de emitida la declaratoria, pues es un plazo prudencial para que

0: que se tenga que realizar estas y otras actividades administrativas, ¿no?
1: Aquel va a decir que es de él.
2: Si sacan algún número mal, va a decir aquel.
1: Ya para finalizar, por favor, abogado.
0: Que se vuelva a otro lado. Agradecido, licenciado, por el espacio. Créanme que en esta gestión, la característica que vamos a tener principalmente pues esta apertura de poder mencionar cada uno de los pasos que hemos hecho, porque esa es la certeza que ocupa la población. ¿Qué es lo que hace el organismo electoral fuera de época electoral? Pues es justamente todas y cada una de estas cosas que hemos hablado y muchas más. Y en cada uno de los espacios que tengamos, pues vamos a hacer eco de eso.
3: Abogado Juan Pablo Hernández, para finalizar, por favor.
1: Pues aquí la misión principal es crecer en esa fortaleza institucional, crecer en confianza hacia la población que tal vez lamentablemente se ha perdido y que en estas próximas elecciones se vea que se recuperó, por lo menos un poco.
3: Muchas gracias, abogado.
2: Bueno, hay que confiar que estos muchachos van a dar su mayor profesionalismo y esfuerzo por el tiempo que les toque dirigir la institución.
1: Y mire, yo confío en ellos.
2: Y que
1: lo que no confío en aquellas mujeres
2: que vengan,
1: que quieran venir,
2: que vengan y respeten las decisiones que se han tomado, porque el proceso electoral del 2029 es un proceso sumamente histórico e importante para el país.
4: Bien, bueno, no hay para más. Muchísimas gracias. Creo que ha sido un tema bastante productivo. Hemos hablado de todo, de las reformas, y particularmente en un momento en que ya ustedes ven el sentir de la ciudadanía. Es urgente aprobar las reformas electorales. El sentir de la ciudadanía es que se debe blindar el Consejo Nacional Electoral.
2: Solo algo ahí.
4: Sí.
2: Cuando dice que todos quieren reformas electorales antes de las elecciones. Antes de las elecciones puede ser un día antes. Yo digo que hay que hacer esa reforma por muy tarde.
4: Este año. Claro.
2: Es más, dentro de las propuestas que nosotros estamos considerando hacer, es que después del
1: Toño nos dijo que en octubre, ¿verdad? Que en octubre, ven, no vayan a salir que después en noviembre y después nos van a ir en diciembre.
2: Es que lo que necesitábamos conocer nosotros eran las líneas de reforma que se iban a tocar. Si iban a haber constitucionales, yo le puedo decir que en octubre sería demasiado tarde.
1: Bueno, se tienen que tocar.
2: Que si son de la ley electoral de manera ordinaria, pues las podemos tocar hasta inicio del próximo año.
1: No invente, hombre.
2: Pero las constitucionales sí tienen que hacerse este año para ser ratificadas el siguiente año.
1: Todas hay que hacerlas ya. Dime, o sea, ¿para qué vamos a esperar?
2: Es más, dentro de la misma ley electoral debe quedar ya establecido que después de pasado el periodo electoral, el mismo órgano electoral debía ser el embanderado o que debe liderar en los primeros 6 meses las próximas reformas electorales, porque los procesos electorales evolucionan y las necesidades de la sociedad evolucionan.
3: Bien, Dago.
4: No hay para más.
3: Pues nos vamos.
4: Nos vamos. Muchas gracias.
2: Y nos fuimos.
4: Por acompañarnos esta tarde. Gracias. Y a ustedes que nos escuchan, muchísimas gracias por escuchar Perspectivas y Opiniones, el foro estelar de Radio Cadena Voces. Nos reencontramos el próximo lunes con un nuevo tema de interés nacional. Buenas tardes.

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0: tardes.
1: Buenas tardes, buenas tardes, buenas tardes. Placer saludarles. Bienvenidos a Minuto 90 en su edición de hoy día lunes. Así como lo marca la fecha de su calendario y el mío también. Hoy es lunes 6 de julio de 2026. Estamos listos ya en compañía de don Eddie Moncada en el máster principal. Alberto Avilés, Russell Ramos en la cabina principal en Tegucigalpa. Y seguramente hoy van a aparecer nuestros compañeros desde la República del Salvador. El señor Freddy Rodríguez Nuila, don Januario Paz López, con este servidor y amigo Delio.
2: Acá estamos, don Delio.
1: Ahí está ya. Adelante, pues. Buenas tardes.
2: No, don Delio, solo para decirle que acá estamos. Adelante, continúe.
1: Ah, bueno, perfecto, excelente. Venimos ingresando al programa, ¿verdad? 4:25 de la tarde, por poco me voy, pero no hay problema. Aquí estamos ya definitivamente, ¿verdad?
2: No, don Delio, no, don Delio. Usted está firme ahí. Usted tiene que estar firme.
1: Que programa y entonces
2: como no, hombre. Pregunta,
1: digo, yo ya me voy entonces. Porque
2: no, hombre. Tranquilo, tiene que estar. No, hombre, si Delio, como paloma, Delio, como paloma volando, Delio, tranquilo.
1: Sí. Bueno, vamos a saludar a los dos palominos que están en Tegucigalpa, don Alberto Avilés y Luis Ramos. Buenas tardes, compañeros.
3: Contento de saludarle, señor Boquín en San Pedro Sula. Januario en El Salvador, igual que Freddy Nuila, y don Rosel Edgardo Ramos Rodríguez en Tegucigalpa, junto al Flaco Pineda en controles. Yo soy Alberto Avilés y la mano amiga, ahora sí.
4: Buenas tardes, don Delio Boquín en San Pedro Sula, ¿verdad? Más conocido como el Bulldog. Allá en el minuto 90, ¿verdad? No, es que como yo, me dijo palomino, yo le devuelvo lo que él me dijo, ¿verdad?
5: Entonces, buenas tardes,
4: don Freddy Nuila, buenas tardes, don Januario Paz, allá en El Salvador, ¿verdad? Estamos listos acá, buenas tardes al Flaco y a todos los oyentes y teleoyentes de nosotros que estamos a nivel nacional en Honduras, ¿verdad? En Honduras, a nivel internacional también. Aquí estamos listos.
1: Qué bueno, señor Paz, buenas tardes, bienvenido.

0: al igual que el señor Freddy Rodríguez Nuila. Buenas tardes a los dos.
1: Buenas tardes, don Delio Boquín. Buenas tardes, don Russell Ramos. Buenas tardes, don Alberto Avilés. Y también al periodista Freddy Rodríguez Nuila. Estoy listo, don Delio.
0: Bueno, señor Nuila, ¿qué tal? Buenas tardes.
2: Buenas tardes, Delio. Qué placer saludarle, hombre. También a Alberto, a Russell, con ese arranque estricto que tuvo en el programa hoy. Sólido. Y bueno, también a Januario, que lo tenemos aquí cerca. Todo ese enorme auditorio Minuto 90. Qué placerazo saludar al flaco a la distancia. Y bueno, aquí estamos, España en cuartos de final del Mundial, en el partido que arranca a las 6 entre Estados Unidos y Bélgica, estará el rival de los españoles que vencieron 1-0 a Portugal, ya despidiendo del fútbol a nivel de selecciones a Cristiano Ronaldo.
0: Don Delio. Bueno, primero quiero felicitarlos por las buenas transmisiones que han hecho.
2: Gracias,
0: Delio. Siempre total sintonía de mucha gente aquí, definitivamente, Honduras, que han preferido a Tigo Sport por la forma de ser tan profesionales, también de la forma como han llevado las transmisiones. Qué interesante. Poco a poco han ido saliendo y yo sé que ya restan pocos partidos. Creo que hay de muchos temas, Januario, hablar de la estupidez que hicieron los mexicanos. Trataron muy mal a los ingleses, tantas cosas que se han dado. Le rayaron el carro a Cuauhtémoc Blanco, se desquitaron con él, casi se van los puños con unos aficionados. Qué feo, tenemos video de todas las cosas que han acontecido. Y sobre todo, pues, ahora que se va, yo sinceramente se los digo, no tenía yo esperanzas en que Portugal con Cristiano Ronaldo fuera uno de los equipos favoritos para poder estar ahí. Llegó arañando ahí definitivamente, ¿verdad? Y a última hora, pues, España sorprende con un último gol, o un gol de último minuto, podríamos decir así. Y el caso también de México, que se quedó hule, papayito. Ah, se quedó hule también. Otras selecciones por ahí de las cuales han quedado impresionados mucho, pero así es el fútbol, ¿verdad? Así que, señor Paz, lo dejo para que toque la guitarrita.
1: Sí, don Delio, mire, hay muchos temas que tocar para compartirlos con los compañeros, con temas locales y temas internacionales. En este momento vamos a hablar del internacional. Sí, hemos se quedaron en octavos de final Canadá y México. O sea, los equipos de CONCACAF, ya veremos qué pasa con Estados Unidos, que es el único que queda, que tiene un compromiso. Yo siempre creí que el que más podía llegar lejos viendo los rivales era Estados Unidos. No está fácil, pero es el que puede llegar más largo. México hizo un gran partido. Para mí hizo un partido interesante, pero no le ajustó al equipo mexicano para dejar fuera ni como local a una selección de Inglaterra, incluso con un hombre menos. Eso habla de la categoría que tienen ciertos equipos que son diferentes. No es cierto que en el fútbol son 11 contra 11. Esas tonteras que dicen todos son importantes. Siempre hay equipos 11 contra 11, pero hay 11 que son superiores, que juegan en diferentes niveles. Y eso es lo que sucede en estas instancias, donde equipos como Inglaterra no le pesa ir a jugar al Estadio Azteca y ganar incluso con un hombre menos. Creo que México no hizo un mal partido, pero no le ajustó al equipo mexicano. Ya en la recta final creo que cayó en la trampa de estar metiendo centros y quedan al margen de la Copa del Mundo. Pero creo que hizo una Copa del Mundo buena México.
0: ¿Y el tercer Aztecaso ya no? Sí. Lo había dado Costa Rica, Honduras y ahora es Inglaterra.
2: Es correcto. Costly, Bellingham y Medford.
0: Exacto.
1: Sí. Correcto. Esa es la situación. Canadá se quedó fuera ante Marruecos. Miren cómo son las cosas, Russell, Alberto, Delio y Freddy. Sí. En estos niveles, usted puede jugar como México lo hizo ante Inglaterra o como Canadá lo hizo el primer tiempo ante Marruecos. Y no le ajusta. O sea, Canadá tuvo en el primer tiempo para poder irse adelante en el marcador, pero la diferencia es que estos equipos, como son buenos equipos, pueden revertir un resultado. Canadá terminó siendo arrastrado 3-0 en los últimos minutos, le anotaron 2 goles y queda eliminado. Pero yo siempre este tipo de temas, cuando son México, Estados Unidos y Canadá, lo quiero llevar, con todo respeto, lo quiero llevar

0: al área de CONCACAF. Al área de CONCACAF. Canadá le hizo partido a Marruecos. México le hizo partido a Inglaterra. Y yo siento que los países del área nuestra, centroamericanos, cada vez nos estamos despegando más. En lugar de acercarnos, ellos crecen y nosotros retrocedemos. Hablo de Honduras, Costa Rica, nos alejamos, sí. Exactamente. Hoy la realidad, la preocupación es que Estados Unidos, México y Canadá se acercan a los países de América y los países de Europa. Cuando digo que se acercan es que pueden competir, pueden hacer buenos partidos. No lo vea usted como que no le ganó a Inglaterra. No, es que ayer México lo sometió en muchos tramos. Entonces la pregunta es, ¿y nosotros en qué nivel los equipos de Centroamérica, a dónde nos acercamos? ¿Para dónde vamos? Yo siento, ayer se lo decía al doctor, y ese es el tema que les quería poner ahí. Yo siento que Honduras, vamos a hablar de Honduras porque no me interesa El Salvador, Guatemala, aunque Panamá, el resto. Yo siento que nosotros hemos retrocedido 10 pasos y estos equipos han adelantado 1000 pasos. Esa es la realidad. Estos equipos están cada vez mejor y es una preocupación que me genera a mí ver cómo compite Canadá con Marruecos, cómo compite México con Inglaterra y ahora vamos a ver qué pasa con Estados Unidos, Bélgica. Sí. Ese era un punto que quería tocar, Delio.
1: Sí. No, a mí me parece que México hizo un gran mundial. Yo creo que mejor descrito no pudo estar por Januario. Canadá y México hicieron dos buenos partidos en octavos de final. El tema es que no gusta, pues. Hay niveles. O sea, hay niveles. Y lo de Inglaterra fue. Inglaterra para mí es de los mejores equipos de este mundial. O sea, no
2: enfrentó. Lo de México equipo. Es reiterativo, señor Nela. Siempre se queda.
1: No, correcto, Delio, pero hay que ver las maneras.
2: Yo creo que siempre se queda.
1: Ya hay que ver las maneras, porque para mí, para todo, siempre hay una explicación, hay una forma. Todo tiene una explicación, como les decía aquel día con lo que estábamos hablando de aquel tema del VAR, que algunos equipos no lo querían. Siempre hay que escuchar. Siempre hay una explicación, todo tiene una razón. Y para mí, México en esta ocasión se queda fuera, pero se quedó fuera de otra manera. Claro, que no fuera la misma instancia, así que eso no tenemos que descubrirlo. Eso está sobreentendido. Pero ¿de qué forma lo hizo? No había recibido gol en 4 partidos del Mundial, había ganado todos sus partidos. Era un gran papel el de México. Y creo
2: que ¿fue un espejismo, cree usted?
1: No, para mí no.
2: ¿Fue un espejismo?
1: No, para mí no. El nivel de México fue alto, me parece. No,
2: porque los comentaristas mexicanos dicen, ¿de qué valió haber ganado los partidos anteriores? Si nos quedamos...
1: Lo que pasa es que nosotros, por eso es que yo no me paro a hablar de eso, ellos nunca están satisfechos, para ellos siempre falta algo.
2: Y esto venga a México como que si fuera una potencia mundial.
1: Exacto. México,
3: Delio, lo que pasa es que...
1: Permítame, Boqui, porfa, lo ruego, un país le ruega que... No, lo que le dice usted, pues no, ellos se confunden. O sea, hay niveles, Inglaterra es un equipo de nivel más alto, y se manifestó en el partido. O sea, ver a Anthony Gordon... nuevo fichaje del Barcelona, que muchos lo discutían. O sea, se hacía unos piques en la altura de México, como que nada, pues, hizo un partido de primerísimo nivel, ¿cuál altura? O sea, cuando hay fútbol, no hay tema físico que valga. O sea, lo de Inglaterra, no, para mí México hizo un gran papel, no le dio para más. Igual a Canadá. Y Estados Unidos sí creo que ha sido el mejor de los tres y creo que puede... avanzar a la siguiente etapa. No sé, yo siento que Estados Unidos puede eliminar a Bélgica, pero hay que verlo, ¿verdad? Tiene que plasmarse en el campo, el partido arranca en un rato, pero sí creo que a nivel general la participación de los equipos de CONCACAF ha sido buena, se posicionaron entre los 16 mejores del mundo, avanzaron de ronda, y eso es interesante, nada que exigirles. Creo que Estados Unidos sí puede meterse a cuartos, y ahí le tocaría a España. Sí, yo estoy asumiendo que España va a avanzar, pero puede ser que no, puede ser, perdón, Estados Unidos, puede ser que no, puede ser que sea Bélgica, pero creo yo que Estados Unidos tiene posibilidades, hasta ahí creo que le daría, porque lo que dice Januario, los niveles están marcados, pues.
2: Alberto.
3: Bueno, yo lo que...

0: digo, Delio, es que la prensa mexicana no cae, no les cae el 20, que México está para competir en la CONCACAF. Sencillamente eso. Ellos se creen Alemania, se creen Italia, se creen Portugal, se creen las grandes potencias del mundo. Y ellos son potencia en el área nuestra, porque los rivales también son accesibles. Yo le aseguro a usted, le aseguro, que si México participara por CONMEBOL para una Copa del Mundo, no iría al Mundial. No iría al Mundial. Le pasaría a las de Bolivia, le pasaría a las de Venezuela, ahí velando por un cupo para ir a una Copa del Mundo. La prensa mexicana, y especialmente este Faitelson, que es el majetón de todos de la prensa deportiva. ¡Epa! De México, este tipo cree que se creen que son la luminaria mundial. Son la luminaria mundial. Y como dice Januario, México también cae en la lista de los rivales que en vez de superarse, están quedándose. Porque solo pueden competir en el área de la CONCACAF. El Mundial de México es la eliminatoria acá. Esa es la realidad que ellos no quieren entender. Yo para mí, Delio, para mí que México hizo una buena Copa del Mundo. Que le ganó un campeón mundial. Eso es Inglaterra.
1: Pero vean de qué forma se queda, Alberto, y jugando de local. Una nueva eliminación, pues, en este mismo de cruces.
0: Bueno, en el 86, es no soporta la gente, Delio, en el 86,
1: con su estadio se queda.
0: En el 86, cuando la mano de Dios de Maradona, ¿hasta dónde llegó México? ¿Usted qué tiene datos?
1: Pero no hablemos así de eso, de la mano de Dios.
0: De Diego,
2: no, Delio, así se le dice, Delio, así se le dice, no es que no. No es que pero nosotros es que
1: decimos. Dios metió la mano de él y que conoce
2: no,
1: la mano de Dios.
2: No, hombre,
0: no, pero es un decir.
2: Así le dice.
0: Es un decir.
2: Nosotros
1: estamos más respetuosos.
2: No, hombre, Delio, pero eso no es un irrespeto porque no somos nosotros los que lo decimos.
0: Es la gente, es una manera de decirlo.
1: Lo repitamos, pues.
2: Bueno, eso es
1: algo que llevó con la mano y todo.
0: El otro día entrevistaron al técnico de Inglaterra, Freddy. El otro día entrevistaron al técnico de Inglaterra y ahí le hablaron de eso. Porque Inglaterra no ha podido en México. En la última Copa del Mundo del 86... tuvo la mala fortuna de esa mano de Diego Maradona, que fue calificada por el mundo la mano de Dios. Y hablaban ellos que era difícil. El Estadio Azteca, la altura se traga a cualquier selección, y estaban temerosos de ese tema. Es más, hasta Delio lo dijo, que los jugadores, que quiero que vos me confirmes, Januario, esa situación. Dijo Delio que la selección de Inglaterra les iban a dar Viagra.
3: Bueno, sí, eso lo vamos. Voy a dar mi comentario. Voy a dar mi comentario.
1: Sí. Te metes y él está haciendo una pregunta. Sí. Como que
3: sí, si es que no veo que no me quieren dar chance de hablar.
1: Participación, pero
2: bueno, le vamos a dar, Draki.
3: Le vamos a dar. Bueno, sí, ya, ok, vaya, pues vaya, sigan con eso.
2: Venís aquí. No, adelante, Rami, dele si usted ya se metió, pues.
1: Lo que yo dije aquí es que los jugadores, así como lo estableció el cuerpo técnico de Inglaterra, ellos, por la situación de su cuerpo médico, tomando en cuenta el smog y la altura, ellos iban a utilizar Viagra para ese partido. Y es cierto, lo utilizaron, pues. Sí, hombre, sí, entrevistaron al presidente de la Federación de Inglaterra y dijo que sí, que habían recurrido a eso, que es una sustancia que no es prohibida para la FIFA. Adelante, Palomino Ramos.
3: Gracias, ¡epa! Bulldog. Gracias, Bulldog. Ahorita voy. ¿Verdad? Sí. No, yo estoy bien. Tranquilo y sereno, Bulldog. Tranquilo y sereno. ¿Verdad? Como, entonces, yo lo que voy a decir es que hoy estuve escuchando el comentario de Faitelson, ¿verdad? Y lo voy a decir así, primera vez que no le vuela candela a la selección de México, sino que él dijo que más bien había que darle gracias a Dios al Vasco Aguirre por haber sacado la cara, no excelente, pero que buena cara México en este torneo mundialista. Porque es cierto, pues, México hizo un papel hasta donde... Hasta

0: hasta donde le llegó su capacidad a los jugadores. Hasta ahí, ¿verdad? El Vasco Aguirre se hizo cargo de una selección que nadie quería tomarla. Esa es la realidad. Eso es lo que dicen. Y hay que ver otra cosa también, compañeros. El fútbol no solamente es México, no solamente es Canadá, no solamente es, ¿cómo se llaman los equipos de la CONCACAF? Es el fútbol latinoamericano, donde para mí los equipos de Europa están mejor preparados que los equipos nuestros acá en el área latinoamericana. Indudablemente no voy a hablar de Honduras porque Honduras ni clasificó siquiera, ¿verdad? Entonces,
1: ¡epa!
0: Entonces esta es una situación...
1: ¿No lleva dedicatoria a eso?
0: Lamentable, no lleva ninguna dedicatoria, estoy hablando en forma general. Lamentablemente esa es la realidad. Porque la mayoría de los equipos europeos están arriba, pues, ¿verdad? Que los equipos latinoamericanos, ¿verdad? Claro, todavía faltan algunos equipos latinos que pueden hacer la gran obra de poner en alto el fútbol en este campeonato mundial. Ese es mi comentario así fácil, sencillo, y sin andar con tantas cosas hoy, pues yo iba con el equipo de CR7 y perdimos. ¿Qué vamos a hacer? Ese es el fútbol.
1: Está bien, Russell, está bien en su comentario. No, sí es válido, todo eso es válido. Tiene razón Russell, los equipos europeos no es ninguna novedad. Son superiores, pues, están en otro nivel, sí, y eso totalmente. Uno lo tiene claro. Esa es la realidad. Esa es la realidad.
2: Pero a mí me ha gustado una cosa, Januario, en la cosa de la Copa del Mundo. Que los rivales que son livianamente fácil, accesibles o fácil, compitieron. Sí. Oíme, Cabo Verde compitió, vendió cara a la derrota con Argentina. ¿Y cómo se llama? Canadá sí me decepcionó, Januario, porque Canadá en el primer tiempo sí pudo reventar a Marruecos, por lo menos marcar un primer gol. En el segundo tiempo prácticamente se entregó el equipo de Canadá, pero sí han competido. Hay una selección que quedó eliminada, hizo un punto en el Mundial, y eso vale. Para Canadá, que no hizo ningún Mundial en el Campeonato Mundial...
0: ¿Cómo es eso que no hizo ni un mundial en el campeonato mundial?
2: Panamá no hizo ni un punto.
0: Pero está hablando usted de Canadá. Está diciendo Canadá usted.
2: Estamos hablando de Canadá y de los países del área.
0: No, pero usted no ha hablado de Panamá.
2: De los países. Panamá no ganó ni un punto, Russell.
0: Sí, no ganó, yo estoy de acuerdo, sí.
2: Póngase serio y concéntrese. No,
0: yo estoy serio.
2: Estamos hablando.
0: Estoy concentrado.
2: Estamos
0: la
2: hablando.
0: La carcajada debería de ponerle yo a usted porque hizo un mejengue ahí.
2: No digo estupideces, Russell. Estamos comentando
0: fútbol. Póngale la carcajada a este señor, por favor, por lo que dijo ahí.
2: Hombre.
0: Que dijo que Canadá no
2: vale eso. No vale la carcajada.
0: Póngasela, por favor.
2: Estamos hablando de los rivales que son accesibles para todo el mundo, pero que compitieron. Yo le doy gracias a Dios, Januario, que Honduras no fue al Mundial. Honduras no hubiera competido a esta altura que lo hicieron otros equipos. Para nada, no lo hubieran hecho.
1: No, hombre, Honduras no tiene nada que ir a hacer ahí, hombre.
0: Totalmente de acuerdo.
1: No, hombre. No, estamos hablando de... No, yo miren. Le voy a decir...
3: Que va a ir a hacer Honduras ahí, hombre.
1: Estamos mire, yo toqué el tema y siempre lo digo, esto lo digo para que el público entienda. Yo siempre voy hablando de los equipos de CONCACAF con relación a Honduras, porque son los rivales nuestros en la eliminatoria. Pero no, ya estamos claros de que ahorita lo que yo dije es que estos equipos han crecido y nosotros no hemos crecido, hemos retrocedido. O sea, nosotros somos más débiles.
3: Siempre vamos a llegar.
1: No, pero el gran problema es que estamos en una mucho mayor desventaja. Siempre hemos estado totalmente en desventaja por infraestructura, por dinero, en relación
0: por
1: en
0: todo relación a estos
4: países. Por todo. Paz, de hecho a mí me parece que hasta los africanos y los europeos ya le están sacando ventaja a los sudamericanos. Pues yo sí, por lapsos noto que hasta África se está equiparando a Sudamérica. Europa no digamos.
1: Es que lo que está diciendo el bicho es correcto. Escuchen, los equipos africanos, cuando vos mirás estos equipos, son equipos europeos. ¿Por qué? Porque juegan todos en las primeras divisiones de Alemania. No, esos no juegan en ligas malas. Son jugadores, óigame, Freddy, yo les estaba diciendo, Diomandé, ya estaban

0: preparando una oferta de 100 millones de dólares por él, pues.
1: 19 años tiene, mira cómo
0: 19 juega. Años tiene ese muchacho de Costa de Marfil. Entonces, mientras nuestros jugadores son jugadores que juegan en equipos de la liga hondureña y de ligas de bajo perfil en el mundo, estos juegan en los mejores equipos del mundo. Esa es la diferencia y eso hace que su nivel sea de otra dimensión. Eso juegan Champions League, Europa League. Es bastante jodido el tema. Es muy difícil. Nosotros tenemos que ver esto con preocupación para trabajar, para en un futuro. Yo siempre he hablado de que Honduras necesita tener un plan de trabajo para de aquí a 20, 25, 30 años, aunque no sé si lo vamos a ver nosotros, pero ese debe de ser el plan. El plan es cómo yo puedo crecer en los próximos 20 años. No estar pensando en que un técnico te va a llevar de casualidad a un mundial o de que un técnico, vamos a ver si con este le ganamos a Estados Unidos. No, Estados Unidos, como todo, como toda potencia, se planificó a finales de los 80, principios de los 90, porque iba a ser sede en el 94 de la Copa del Mundo, y ellos se planificaron. Y dijeron, vamos a crecer, vamos a armar una liga. De aquí a 20 años nosotros vamos a estar en otro lugar. Y ya están en otro lugar.
2: Januario.
0: Esa es la realidad.
2: Fíjese que usted tocó un tema bien importante, ¿verdad? El caso de los equipos africanos. La FIFA abrió eso, ¿verdad? Porque supuestamente África iba a estar, le iba a costar, ¿cómo se llama? Llegar a alto nivel. Hombre, esos equipos africanos, la mayoría de ellos son grandes atletas. Y usted lo acaba de decir, la mayoría de estos africanos ya están siendo asediados por otros equipos en Europa, ¿me entiende? Y ahora son el mercado, imagínese ese portero de este lugar africano, imagínese usted cómo con 40 años, este hombre ya está entre los mejores arqueros del campeonato mundial. Y así sucesivamente van otros jugadores más.
0: Y en Pasi, por ejemplo, Freddy, en Pasi fue una de las figuras, los porteros figuras. O sea, nos encontramos con un montón de cosas en la Copa del Mundo que no las debemos de ver de menos. Debemos de preocuparnos para trabajar, para tener un buen plan de trabajo, para crecer. Tiene razón lo que dice el bicho. Hay países, cuando uno mira los equipos, Costa de Marfil cachimbió a Ecuador. Sí, y mira, se notaba un mucho mejor equipo Costa de Marfil. Y eso que Ecuador tiene jugadores.
3: Son equipos que llegan sin complejos también, hombre.
0: Juegan bien.
3: Llegan bueno, sin complejos, le digo.
4: Delio. Bueno, lo único bueno que es Ecuador, ya no le juegan a la Alemania. Es lo único bueno.
2: Pero lo hizo.
0: Sí. Delio, vamos a ir a la pausa. Les cuento que le cayó la jura al bicho.
3: Ajá.
0: Ah, sí. El bicho ahorita anda. Lo reventaron.
2: Anda en puntillas. Anda en puntillas, entonces. Januario.
3: Perdón, aquella que dijimos anduvo haciendo cambio de llantas para irle
0: tranquila al Salvador. Sí, anduvo la chelita fue a electrollantas, no anduvo con cuento. La chelita.
2: Esa chelita es bárbara. Chelita, ¿sí? Chelita, usted manda, chelita.
3: No, es que ella tiene que cuidar ese palomino, pues.
5: Deja de estar hablando de tonteras, hombre. Deja de estar hablando de tonteras.
0: 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Y déjeme decirles, amigos, compañeros, que Don Russell Ramos, ya falta poco, Don Russell, para que me vaya a poner, viera cómo ando estos anteojos, Russell.
2: Bueno.
0: Les voy a mandar una foto. No, yo ya voy a resolver eso, Don Russell. Téngame listo todo para ir ahí a
2: aquí estamos a esperándolo en Óptica Cristiana de Honduras, Januario Paz. Bueno, no hay ningún problema.
0: Bueno.
2: Ya está hablado eso suyo ahí.
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3: Vamos a la pausa.
0: Ya retornamos.
4: Elio Boquín, con su toque ácido, Russell Ramos.
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1: Continuamos en su programa Minuto 90 y como siempre pues agradeciendo a todas las personas que siempre están en sintonía de nuestro programa. Bueno, así es el
2: Delio,
1: programa.
2: Delio.
1: Sí, señor.
2: Perdón que lo interrumpa, Delio, fíjense que quisiera agradecer, Delio. Bueno, agradecer públicamente a todas las personas. Como usted lo dijo al principio del programa, pero yo no me quise meter, no tiene idea cómo nos mandan mensaje, fotografía. Bueno, Delio me mandó el otro día, Giovanni Aguilera, le mando un fuerte abrazo a Giovanni Aguilera, nuestro amigo Giovanni Aguilera, me mandó fotografías, Delio, de los negocios, cómo tienen todas las pantallas de Tigo Sport. Y el otro día Delio andaba y me mandó unas fotografías también. Quiero agradecerles en San Pedro Sula, en todos los rincones del país, por los bonitos mensajes que recibimos de las transmisiones, todo el equipo de Tigo Sport. Y la verdad es que sí, estamos muy contentos por el respaldo que hemos tenido. Los números son muy buenos. Y es eso, Delio. Quisiéramos agradecerle a todas las personas que en los restaurantes, en los bares, en los hoteles, hay una pantalla, Alberto y Russell, Delio, Freddy, en el centro, también en el centro de la capital, y bueno, ahí se observan los partidos, ahí hemos visto los videos con la narración de nosotros.
1: Los Cinemol también, ahí está.
2: Exacto.
1: Pantalla gigante, la vez pasada le mandé. En los City.
2: Sí.
1: Aquí. Bueno, el último que anduve fue aquí en Galerías. También con un Smart TV de 75 pulgadas. Ahí en lo que es el Food Court. A todo volumen, Tigo Sport. Hasta me senté ahí un ratito por estar viendo ahí la antesala.
3: Januario, hay que agradecerle al alcalde de la capital de Honduras. Porque él es el que ha puesto esas pantallas gigantes en el centro y en otros lugares.
2: Sí. Es cierto. Sí, vi. Me contaron. Que como nosotros no estamos, pues no lo he podido ver, solo por imágenes, Russell, en videos y demás, muchos videos que nos mandan. Vi, por ejemplo, un video que tenía Eduardo Maldonado, que estaba viendo los partidos, pero como nosotros estamos acá, me cuentan que está la pantalla que el alcalde puso y algo más, que tienen, hay lugares de comida cerca, bueno.
4: Bueno, no, te voy a contar, no, no, no Januario. Visto.

0: Pero
1: mandarle un saludo, Januario, a la gente del Centro Cívico, porque ahí tenían una pantalla enorme viendo el partido por Tigo Sport, y la gente estaba hasta con sillas, ahí los tenían cómodamente sentados, porque la gente encargada del Centro Cívico Gubernamental puso también su pantalla para que miráramos el partido entre Portugal y el equipo de España. Así de que Tigo Sport sigue expandiendo su señal, Januario.
0: Qué bueno, Alberto. Bueno, imagínate lo que cuenta Alberto, Freddy, ya ves, está en el Centro Cívico Gubernamental. Un abrazo grande a todas las personas en todos los rincones. La verdad, impresionante la cantidad de gente. ¿Cómo miramos? Hoy le mandé a Rebeca. Alguien grabó un video, estaba haciendo una promoción de un restaurante y estaba yo atrás y aparecían después los otros compañeros, pero me causó risa porque nos podemos ver las señales, las transmisiones, sí, en los videos que hace la gente en Instagram. Nos mandan fotografías, hay una cantidad de maneras que lo hemos podido ver y notar y se hace sentir, y estamos muy contentos, muy agradecidos con la
2: de la gente.
3: Sí. No, bastante, vos, a mí también me han escrito bastante personas de mis amigos de San Pedro Sula, familiares, conocidos, gente de que anda en esto también, al igual que nosotros. Por supuesto, Felipe Matute de la Gastroteca 1123 tiene sus televisores con la señal de Tigo Sports y me reiteró la invitación para todos nosotros. Espero que pronto podamos ir a San Pedro Sula a compartir ese buen lugar. Ahí,
0: sí, hola, hombre.
3: Que son restaurantes espectaculares, ¿no? A los que nos ha invitado el amigo.
0: Vamos a ir, Freddy.
3: Felipe y mucha gente, pues. O sea, la verdad que es increíble, bo, la verdad, cómo reporta sintonía.
0: Venir a la chelita, Freddy, que vamos a ir, bo. Vamos a ir ahí.
1: ¿Sabes quién te manda saludos, Januario, también?
0: Pero decirle que volvamos a ir, vamos a ir, vamos a llevar a la chelita también, a hacer el programa ahí todo, y vamos a ver si vamos acompañados ahí con la muchachada, pues, ¿me entendés?
3: La chelita va a volver a ir, dice.
0: No, pues vamos a ir. ¿Quién, Alberto, decime?
1: Mira, te voy a contar algo. Te voy a contar algo que dijo una persona.
3: ¿Qué si solo ella? ¿Cómo es la cosa?
0: No. Vamos a
1: atropella
0: a
1: Freddy,
0: más, pues. Más personas.
4: Él atropella.
3: Más personas, paz.
0: Sí, claro, pues.
3: Alberto, yo ni he hablado. Pucha,
0: la zona occidental, Rodri, la zona occidental también cuenta, hermano, la zona occidente allá, pues. Ajá, Alberto, dime. Bueno.
1: No, vale. que te iba a contar, pero no creas, no lo tomes que es broma mía, pero alguien dijo ahí en la bulla de la gente, ve, dijo, y ahí nos está narrando la pequeña Jessie. Porque estaban viendo la transmisión y alguien te mencionó que no lo conozco, no sé quién es, pero yo escuché que dije, ahí no está la pequeña Jessie transmitiendo el partido. ¿Sabes quién dijo también de que estaban viendo el Mundial y estaban viendo las transmisiones de Tigo Sport? Marvin Morel, el de Luján 21, me reportó sintonía.
0: Sí.
1: Anoche me habló Marvin Morel. Y ¿sabes qué me dijo? Te adelanto ya, Januario. Te adelanto. Vamos a tener la cena navideña en Luján 21. Ya me dijo Marvin que estamos autorizados para ir a comer todo el equipo de Minuto 90.
0: Gracias a Marvin, a Nahum, me escribió Marvin Morel. Por temas de situaciones que es más complicado, nosotros no podemos saludar individualmente, pero sí a todas las personas les agradecemos. Estuve ahí con Marvin, me reportaron sintonía, platiqué con él. Marvin Carvajal, por ejemplo, me escribe todos los días que mira los partidos. Estamos en contacto con todas las personas y la verdad es que ha sido, hoy me escribió Tony Quintero. Me mandó un mensaje bien bonito en la mañana.
1: ¡Caremonja!
0: Caremonja, mi brother, pues mi amigo. Se lo puse al doctor Torres porque me dijo varias cosas ahí que me gustaron, porque Tony Quintero es un hombre que ha trabajado en los medios de comunicación, en deportes también, y me dijo qué buen trabajo. Me puso un audio. Cuando llegue a Honduras te lo voy a poner, Alberto. porque me dejó muy contento el respaldo que hemos tenido de todas las personas. Así que quisiera, solo era eso, Delio.

0: disculpe que me tomé estos minutos para agradecerle a la gente, pero es una manera de devolverle un poco a la gente esa sintonía, ese respaldo que humildemente, con humildad, como dice don Freddy Rodríguez, hemos tenido a lo largo de esta Copa del Mundo. Bueno, ya el Mundial, óigame, ya agarró forma esto, y ahorita solo vienen potrones, solo máquinas de partidos. No hay partido malo, no hay rival débil, no hay un rival que no tenga opciones. Todos los rivales que están en esta instancia tienen opciones de poder llegar largo.
1: La presencia
0: todos.
1: De algunos favoritos que se daba porque en realidad nadie pensaba que Brasil iba a quedar eliminado. Nadie pensaba que México lo iba a dejar en la cuneta también, pero vea quién enfrentó. Y qué bueno por lo de Inglaterra, va con 10 hombres, le demostró a México cómo se ganan los partidos. Y voy a decir algo. Esa falta penal que le sancionan a México, no es penal, es un regalo. Regalo. Aunque se molesten algunos aquí, a pesar, la tiran de mexicanos.
2: Sí, a pesar de ello, que la FIFA ha intervenido para ayudar a esos países poderosos, no han podido, porque los otros países pequeños y grandes se han metido en el camino de esos equipos que supuestamente iban a clasificar, ¿va? Y no han clasificado.
1: Qué bueno.
3: Ajá, y los que bueno, siguen a Brasil, ¿qué dicen? Vaya, los quiero escuchar. Sí, los quiero escuchar.
1: No, si usted es el que más se orina ahorita.
3: No,
1: a Portugal, no, no. Usted es enemigo de Cristiano Ronaldo.
3: No. No, ay, hombre, es que yo soy en contra de las elecciones. Yo le expliqué a Rusel ahí unas cosas.
2: Deja al argentino hondureño que mañana lo vamos a reventar.
1: Mañana
3: nos vamos a quebrar a Egipto.
1: Que mañana hay que desvelarnos porque el partido es a las 10 de la
3: Januario,
1: mañana.
3: Te voy a pedir un favor. Januario, te voy a pedir un favor. Cuando estés narrando los goles, narralo con todo pulmón, como que sea yo, por favor.
1: ¡Epa!
3: Como que sea la mano mía.
0: Te voy a complacer, mi doc. Te voy a complacer, mi doc. No te preocupes, hermano.
3: ¿Sabes por qué? Porque mañana vamos a enterrar a los egipcios. Mañana los reventamos. Mañana los reventamos.
0: Quiero anunciar que el periodista Alberto Antonio Avilés Flores va a estar viendo uno de los partidos en la Embajada de Argentina. Yo me doy cuenta.
3: En la semifinal y la final, porque doy por descontado que vamos a estar en la final los argentinos.
0: Bueno, es más, Avilés, habla ahí, a mí siempre me invitaba el embajador, pero yo necesito que vos me cuando vayas ahí a la semifinal y la final, me des los datos de todo para yo poderlo mencionar en el partido, que nos están viendo ahí también en la embajada, ¿verdad?
3: Es más, voy a amenazar para los frustrados seguidores de Brasil. Si Argentina llega a la semifinal y la final, voy con la camisa original, no la que venden en los mercados, sino la original. Ya me la van a mandar. Bien, esa camisa viene camino de Dipilto, Nicaragua.
0: ¡Epa! Oh, yeah. ¿Será que te la va a mandar Diego Vázquez?
3: Ya está hablado, hermano, ya está hablado. Ya está hablado.
0: ¡Epa! Diego Vázquez te la va a dar,
3: claro,
0: esa.
3: Claro. Ya viene. Y me dijo, no es del mercado, Alberto. Ah, pues ya, yo ya sé, pues, le digo yo. Vos no puedes darme lo peor. Tenés que darme lo mejor, le digo.
0: Bueno, por sí, cierto, Delio.
1: No te preocupes, Alberto.
0: ¡Epa!
1: Estoy otra vez asado en la casa con Mario.
2: ¡Epa! No te preocupes. Ese asado nunca llegó, Delio.
0: No, sí fue, Alberto fue al asado.
3: Sí fui.
0: Sí fui. Fuimos al asado.
3: Que dijo la gente de clase.
0: Te quiero contar, no sé si les había anunciado, voy para ¡epa! Nicaragua. Adivina con quién voy, vamos a ver si me adivinan con quién voy, invitado, ¿verdad? Vamos a ver.
3: ¿Quién adivina?
0: Si vos adivinas.
1: Voy a tomar la cerveza con
0: No, si me adivina no. Alberto Avilés, le doy una oportunidad, si me adivina Alberto Avilés, 5,000 empiras. Vamos pues. Una sola oportunidad. 10 segundos.
3: Te voy acompañando.
1: Con Rodrigo.
0: Vamos, Alberto. Vamos, diga

0: dígalo, dígalo.
1: Te voy acompañando, pues.
2: No, dale, dale. ¿Quién es? ¿Con quién va? ¿Gané de los 5,000, hombre?
1: Voy con Januario, voy con Januario a Nicaragua.
2: No, pero él dice que da 5,000 si le adivina con quién va.
0: Si es que no, no la agarraron.
2: No está en clase. Póngale la cracajada ahí,
0: Juan. Ya pasó. Ya pasó el tiempo. Voy.
3: Enano, no está en clase.
0: Voy, mi.
3: Enanitis está con ese fervor de la princesa Bessie.
0: Mire, mire.
1: Muchachos, nos volvemos a ilusionar.
0: Me invitó.
1: Ahora somos los campeones.
0: Vamos a ir a ver. Vamos a ir a ver el partido de el Estelí con el Herediano. Creo que juega contra el Herediano. Pero me invitó Marvin Carvajal. Vamos a ir con Marvin. Es que Marvin, tenemos, o sea, ya habíamos quedado para ir a ver a Diego ahí a ver el partido. Entonces vamos a ir así, comemos, lo miramos a Diego, lo vamos al estadio. A respaldar al amigo, pues, apoyarlo, a comer, a reírnos, a tomarnos un vino. Ahí vamos a estar en Nicaragua para ese partido, ¿verdad? Y me voy a traer la camisa de mi equipo, el Estelí.
2: Vaya,
0: ese es mi equipo.
2: Vaya, vaya. Ya se cambió. Ahora.
1: Vaya.
2: El tercer equipo.
0: Es que si no,
2: después de Motagua.
3: Lo de Maratón era paja y toda cuestión.
2: Sí, oíme, de
0: no, hombre.
2: Primero Motagua, después Maratón, ahora es Estelí. ¿Qué te parece?
0: Sí, yo ya lo vamos, conozco, vamos a la pausa, estos viejitos se meten a rollo.
2: Es el nombre de las mil voces. De las mil voces.
0: Vamos a la pausa, Doberman, vamos a la pausa.

0: pausa. El árbitro reanudará el partido en un momento. Paramos el tiempo en el minuto 90. Ya volvemos.
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3: Estamos de regreso en minuto 90. 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Y don Freddy Nuila, que ya vamos a poner a la Chelita, aquí le voy a grabar un audio a la Chelita, porque ella fue a Electrollantas y enllantó su carro, no anduvo con cuentos y se vino aquí para El Salvador. 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
3: Ya, hermano.
4: 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Eso vale el carro.
3: Dale, papito, dale, yo voy a entregar mi carrito para que te den el billete a vos. Dale, papá, dale.
4: 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Que por cierto, ahí queda Tacomexi. Ahí vamos a andar con Russell.
5: Así es, don Alberto Avilés, ahí también. 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
3: Además, Russell. Sí, señor. Russell,

0: además vamos a hacer un video cuando, ¿para qué? Porque la gente hay veces que cree que es broma. Sí. Voy a hacer un video cuando me llegue a probar mis anteojos, los voy a elegir, me los van a dejar listos y vamos a hacer un video.
1: 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Don Delio Boquín.
2: Antes el señor Vila.
1: Ah, perdón.
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2: Qué bueno, atención a los partidos, tal como lo dijo Januario, se avecina de Estados Unidos-Bélgica a partir de las 6 de la tarde. Mañana dos partidos. 10 de la mañana, hay que desvelarnos, hay que madrugar. Argentina-Egipto a las 10 de la mañana y Suiza-Colombia se enfrentan a las 2 de la tarde. Bueno, así está la programación. El partido que resta es USA con Bélgica. Vamos a ver qué tal.
1: Bueno,
2: creo que, va a pasar ahí. Creo que va a pasar Bélgica.
4: Yo creo también que sí.
2: Sí, yo creo, yo pienso que sí.
4: Bueno, Estados Unidos, yo miro diferente a Estados Unidos jugando a lo Pochettino, pero yo creo que los Diablos
1: Rojos... ¿Cuál es a lo Pochettino? ¿Cómo es?
4: Jugando a lo italiano, sí. A lo italiano. Estados Unidos, yo miro que juega a otras revoluciones, Januario, no juega como antes. Está jugando a lo que quiere el técnico italiano. ¿Y usted qué sabe, anciano, de eso?
1: Lo Pochettino. Yo hasta hoy conozco que hay sistemas pochettinos en el fútbol, ¿verdad, don Delio Boquín?
0: Óigame, bueno. les quería decir algo, Delio. Mire, saliéndome un poco de la Copa del Mundo, que hemos hablado bastante y vamos a ir hablando todos los días porque hasta el miércoles hay un descansito.
2: Solo que usted la está matizando, Paz.
0: Permítame, déjeme.
2: Es que este es la albertad de la tarde, porque el que tiene al lado es otro que no se da cuenta también, ¿va? Vamos, Quique.
0: A la italiana, sí. Dijo aquel.
2: Sí, a la italiana, dice que Pochettino es italiano y que juega a la italiana.
5: Esta es la enanada de la tarde.
2: Porque usted no lo sabía. Es un futbolista profesional, de ahora entrenador argentino, que dirige actualmente. Nacido sí, en la ciudad de Santa Fe, Argentina. Vamos
1: con la super
4: es que tiene
1: ratonada. No, la super ratonada enanada de la tarde.
2: Vamos, Wilmer. Aquel que dijo, lo que pasa es que lo protege bastante aquí, ¿verdad? Sí.
0: No, hombre, Delio, no me echen a mí la culpa de todo. No, me quiere echar a mí porque quería hablar de otras cosas. Bueno.
2: Vaya, pues, nada, papá.
0: Sí, mire, me dijo, voy a leer este mensaje también, ya que Delio me sacó de la onda, dice, buenas tardes, este mensaje, Russell, mensaje de la amiga Dulce, apareció la amarga.
1: Adelante, Dulce.
0: Bueno, dice, buenas tardes, arregló el carro mi amigo, el Doggy Zúñiga. Saludos al Pequiné Avilés y a la Cucaracha Ramos, no menospreciando el saludo para el Aguacate Nuila y mi Dálmata Paz. Pero lo echó a todos en el pico, esta amarga no anda con cuento.
1: Januario,
2: todavía estoy crudo.
1: Le cuento, Januario, que el otro día que no salió usted, nosotros le dijimos aquí al ¿cómo se llama? A don Freddy Nuila, que usted le había puesto el nombre de un perro aguacatero. Estaba resentido acá.
4: No, y te dijo chabacán. Sí, aquí.
2: Sí. Le dijo que usted era un chabacán. Así dijo. Y aquí era todo lo que le dijo. Sí.
0: ¿Qué nombre le puse yo?
4: No le pusiste perro aguacatero.
1: Perro aguacatero le puse. Así lo dijo. Firulay.
2: Firulay le puso. Palabras. Sí.
0: No, pero yo no le he dicho nombre, yo eso es lo han inventado.
4: Y yo te lo critiqué a vos porque ¿sabes qué pasa? Que el perro aguacatero es el que come comida en el basurero, ahí en mi colonia. Entonces, se escuchó demasiado.

0: despectivo que vos te refirás a Freddy Ruiz, tu compañero ahí en Tigo Sport.
1: No voy a caer en el juego de yo. El duende humano.
2: Correcto, Freddy. Epa. Yo le quiero agradecer al periodista, destacado periodista Freddy Rodríguez Nuila, que no está cayendo en la trampa que nos está
0: teniendo. Pero te dijo chabacán en ausencia
3: usted
0: tuya.
3: Usted lo dijo acá, señor Freddy Nuila. Usted lo dijo acá que era un chabacán.
0: Era un chabacán.
3: Aquí lo dijo en este programa. Aquí lo dijo.
2: No lo creo yo eso. No lo
3: bueno,
2: dijo
3: Freddy.
0: No lo creo.
3: Yo no soy perro bocatero, me dijo. Sí. Si quiere llamarlo, que me ponga un perro, pero de raza, de verdad.
0: Ahora,
3: dijo, pero no bocatero.
1: Si me permiten ver, imaginé, los palominos, el dúo de los palominos, si me permite. No, yo dije que eras un chabacán el día que me dijiste eso, pero te lo dije a vos, pues.
2: No, pero no es correcto que me trate así el periodista Freddy Rodríguez.
1: Te dije chabacán.
2: No se ve correcto porque él debe de respetarme a mí. Yo soy mayor que él y él no es correcto, pues, que el periodista Freddy Rodríguez, si no...
1: Menores también, no debe decirle aguacatero.
2: No, es que bueno, pues, ahora te voy a decir Schnauzer, yo no sé, pero el hombre quiere que lo diga. Bueno... Está bien, pero él me debe de respetar a mí, el periodista Freddy Rodríguez, ¿verdad? Él cree que yo soy roca, pues, que soy así. No, me debe de respetar. Merezco mi respeto, señor Rodríguez, no me diga chabacán.
3: Bueno, ¿y qué fin sí, tuvo no Roca? ¿Le ha escrito Roca a usted, Januario?
2: No, ese hombre anda en otra onda, ahí anda. Ese no le volvió a escribir a nadie.
4: ¿Existe Roca todavía?
2: No sé, el bicho que diga, porque a mí no me ha hablado el señor Roca.
1: Anda, Rocky.
2: Sí, óigame, él felicitó a Diego el día del campeonato.
4: Y Diego ya lo perdonó, ¿no?
2: Pues sí. le mandó, le dijo, le respondió bien, sí, Diego, sí, a él. Sí. Sí. Óigame, quiero decir algo, es que por eso es lo que ahí es donde quería ir. Motagua ha realizado la contratación, Freddy, no sé si te fijaste, de Elio, Alberto y Russell, de Moya.
4: De un tico,
2: sí. Ese buen jugador, felicidades a Motagua, porque...
1: ¿Pero Moya profesional o...?
2: No, hombre, claro, este jugador en la Liga Deportiva Alajuelense, este es un buen jugador. Tiene 34 años. Aquí es donde me parece, mire, yo soy de los que creo
4: física también.
2: Yo soy de los que creo que los buenos jugadores no hay que verles la edad. Además, para mí este jugador, lo importante es que resuelva en lo inmediato, en este año que va a estar, o no sé si el contrato es por más. Pero aquí es que hay veces se contradicen los directivos, no quieren jugadores de 30, 32, 33 años. No, este es un buen jugador.
4: De haber contratado a Moya.
2: Yo estoy quiero felicitar a la directiva de Motagua, a la administración de Motagua.
4: Está hablando al binomio Atala.
2: Pucha, no me deja.
4: Usted ha dicho que ya no es.
2: Déjeme hablar, señor. Es que yo no yo no estoy adulando, si yo no soy amigo de nadie. Mi amigo es Diego Vázquez, que está en este lío. Yo no soy como usted, que dice que es hermano de Eddie Atala. Yo no soy hermano de Eddie Atala. Yo no soy apellido Atala. Mi apellido es Paz. No, Paz, a mucho orgullo.
4: Aquel señor es tío suyo, aquel señor que sacó del estadio Emilio Zaguirre.
2: No es tío mío oye, tampoco.
3: Es tío suyo, señor. Delante de Freddy y su servidor lo dijo. Ahí en Juticalpa, Lacho. El pastor. Ajá. El pastor lo dijo. Él es mi sobrino.
2: No, hombre. No es tío mío. El pastor Samuel García no es tío mío. Pero yo lo que estoy dando es una información. Y fíjate que el Pitbull se enoja que yo dé información. Me quiere morder solo porque estoy viendo que Motagua contrató. O sea que yo no puedo decir que un jugador es bueno o que Motagua queda campeón o que Motagua. No, hombre.
1: ¿Por qué creemos que vemos a Pitbull?
2: Como que tiene celos, como que le voy a robar a los directivos de Motagua. Yo no se preocupe, Delio. Si yo no, a mí no, usted mismo dice que me tienen cortado. No se preocupe, Delio. Yo le estoy dando una información para el respetable, honorable, distinguido público que nos escucha con mucha frecuencia y en masa en este minuto 90 programa. Oiga, esperado oiga, programa. Oiga, oiga.

0: el eco ahí es el suyo. Oiga el eco suyo.
1: Así que viene el Barbón Moya. Ya le quiero contar también que ya creo que ya está definido con todo, porque Motagua creo que está cerrando ya y lo está haciendo muy bien. Tuvieron un partido recientemente los motagüenses el pasado fin de semana y hay tantos movimientos también, ¿verdad? ¿Sabe quién retornó a los Potros? Estos equipos de Olancho no los entiendo. Regresó de nuevo el señor Mauro Di Giovi. Ahora va a ser el técnico de los Potros, ya no del Juticalpa.
2: Sí. Por cierto, quien llegó a Potros de Lío es buena contratación, Román Rubilio Castillo.
0: El dolor de cabeza del Pilbus.
1: Ya lo mencionamos aquí.
0: El dolor de cabeza del Pilbus llegó de nuevo.
1: El viernes lo dijimos aquí que
2: no había fichado. No, sí, correcto, Delio. Yo creo que es bueno. Mire, entre más jugadores buenos estén repartidos en los diferentes equipos.
1: Usted con su tío. ¿Le
2: contó? No, Delio, Delio, no me ataque, Delio.
0: Contratación de.
1: Esa es contratación suya, papá.
0: De sobrino político.
2: Mire cómo está gozando el Doberman allá, va. El perro Doberman allá. Yo, goza él.
3: Yo creo, ya no era que vos sí metiste mano ahí, fíjate.
2: Sí. No, hombre. Para nada. Mire lo que dice este chihuahua que yo tengo que ver ahí. No, hombre. No tengo nada que ver, bo.
3: No. Yo digo que tuviste que ver ahí porque, como vos sos amigo de Rubilio, de repente le llamaste al pastor Samuel para que lo contrate. Y no es tu amigo, pues.
2: Voy a decir esto si me dejan hablar. Mire, yo a Rubilio, a Horizon, que en Maratón, yo creía que en Maratón debía de contratar a Rubilio Horizon, porque era amigo de nosotros, del programa, escuchaba cuando yo decía, pero yo nunca le hablé a Horizon para decirle que lo contratara. Un día que platiqué con Horizon, le dije yo, Rubilio te va a servir, y me dijo él, eso fue lo que sucedió, me dijo, ya le he hablado varias veces y siempre nos deja colgado. Entonces yo le dije, no, Horizon, le dije, pero él, Maratón lo necesita él. Vos tenés que ir a buscarlo, no importa si son dos o cuatro veces. Y después él lo contrataron a Rubilio, no porque yo le haya dicho, lo contrataron. Y Horizon, lo que sí, me mandó un mensaje que yo siempre lo guardo en mi corazón, porque me dijo, tenías razón, me dijo. Sí. Pero esa era una plática, yo no porque se lo recomendé. Yo no le voy a hablar a un directivo del Real España o de Potros o del Vida para que lo contraten, no lo voy a hacer. Pero es que, para mí, la contratación.
1: Que decir. Rubilio no necesita que nadie lo represente.
2: Exactamente, Delio.
1: Muy probado, muy conocido.
2: Correcto, aquí. Delio.
1: Solo un ignorante es que no se da cuenta quién es Rubilio Castillo, hombre.
2: Correcto, sí, hombre. Delio. Muy acertado lo que acaba de decir Delio. Rubilio no necesita ningún representante, no necesita nada en el fútbol hondureño, porque su brillante carrera, no su buena, su brillante carrera habla por sí solo.
4: Oye, pero me sorprende las palabras de Boki, bien expresó de Rubilio.
2: Sí, es que Delio está hablando lo que es, pues.
4: No, pero.
1: Enemigo de Rubilio.
3: Pero en Maratón lo atacaba.
4: No, pero cuando estaba en Maratón hablaba peste.
0: Era el dolor de cabeza de Don Delio Boquín.
1: Y aquí todo el mundo dijo cuando falló el penal, el primer penal ahí. Todo el mundo empezó ahí a tirarle duro al hombre. Y yo lo ataqué. No lo ataqué por ese penal. Yo dije aquí que cualquiera le podía pasar.
3: Pero fíjate, Januario. Januario, pero
1: la tanda de penales.
3: Nosotros que tenemos buena memoria, yo tengo aquí en la memoria que José Delio Boquín Rápalo luchó por todos los ángulos para ver fuera a Rubilio de Maratón y se le cumplió.
1: No, papá.
2: No creo.
1: Estabas a los ataques.
3: Mira, yo te aseguro que Delio celebró que Rubilio falló ese gol, estoy seguro.
1: Te trajeron una medalla.
3: ¿Hoy?
1: Sí, ¿no te da pena?
3: ¿Hoy? ¿Cuál? ¿Cuál?
1: Una vergüenza. Que te hartabas aquí a los Atala y todo, que hasta pediste la
3: salida. Hay que criticar cuando están haciendo malas cosas, Delio. Usted que se harta, Daniel Ortero, todos los días. Y ahí va a andar pelándole después. Estoy seguro. Ahí le va a andar pelando. Ahí le va a andar pelando a Daniel Ortero.

0: Está equivocado.
1: Por cierto, que yo voy a Januario. Quiero ver si este Pilbut es tan periodista como él lo dice. Tengo listo a Daniel Otero para que lo entrevistemos aquí. Lo tengo listo.
2: Usted lo va a llamar.
1: Posiblemente mañana lo llamo.
0: Propósito, Russell. Ajá. A propósito, vamos con el efecto. Teníamos una guardada con Russell el viernes. Ya le voy a decir a Januario por qué. Vamos. Russell no se la pone porque es un cagón.
3: ¡Epa!
0: Sí, es un cagón.
2: Espérate, que están ahorita con la computadora ahí, están manipulando. Mira, ahí la computadora.
0: Bueno, vamos a esperar ahí que le pongan el efecto. Ya le vamos a decir por qué. Sí. Aquí no se olvida absolutamente nada.
3: Ni perdón, Delio, ni olvido ni perdón, Delio.
0: No, es que yo, todas esas albertadas, yo se las llevo anotadas.
2: Albertadas.
0: Sí, albertadas.
2: Sí. O enanadas.
0: ¿Sabe qué dijo aquella? Lo que sabemos de música. Dice, así como dice Willy Colón, dice, para la calle, dice, para afuera, dice que Willy Colón,
1: sí,
0: dice,
1: pero,
0: que canta, Delio, esa canción es el gran
1: pero loco. El viernes la puso.
0: Andy Montañez, el que canta esa canción.
1: Oh. Ah, Delio, pero esa carcajada la puso el viernes, te echaba can.
0: ¿Cuál?
1: No, Chabacán. No, usted la puso viernes. No, el mismo viernes la puso.
0: No.
1: Esa
0: es otra.
1: No.
0: Vamos, Quique, vamos. Estamos esperando, Wilmer Armando.
2: Espérate, que están arreglando la computadora ahí. Sí.
0: Ah, bueno. Vamos a esperar.
1: Sí, oígame, hoy es lunes. Ya no es viernes, hoy es lunes.
0: No, pero.
1: Sí, pero.
0: Mira, Pochettino.
1: No. Ahí sí. Ahí sí, porque ahí fallé. Porque el hombre tiene apellido de italiano, es la verdad.
2: Ahí vaya, vaya, carcajada.
0: Ahora sí, vamos, pues, vamos. Ahora sí, vamos. Esa carcajada, ¿sabes por qué? Ya no.
3: Ajá, dígame.
0: Ya anunció a Rolín Peña aquí. Ah. Que ya lo vamos a tener, dije. Ya lo va a llamar Rolín Peña.
2: Es cierto. Lo anunció y Rolín Peña ni bola le paró.
1: No, lo que pasa es que le voy a contar.
0: Mentiroso este
1: joder. Rolín Peña iba a atender la llamada, pero él tiene ocupaciones con maratón. Él me explicó a mí.
0: No te paran bola.
1: Él me explicó.
0: No te paran bola. De ahí no te conocen en maratón, hombre. Rolín Peña no te conoce en maratón, hombre.
1: Daniel Otero no me conoce.
0: No, por eso
1: Daniel Otero
0: te va a andar llamando Rolín Peña,
1: al que tú has tratado mal.
4: ¿Cuándo lo batió Rolín a Betty?
0: Ah, es que el viernes, Freddy, nosotros pagamos una entrevista aquí, toda cuestión. Después de eso, pues dice él, bueno, les voy a anunciar, vamos a tener a Rolín Peña, ya hablé con él, él nos va a hacer la comunicación, y que aquí callan, que es jodedera. Y el tal Rolín nunca apareció.
2: Tuvimos a Milcar Burgos acá el viernes. ¿Te acordabas?
0: Es que tuvimos a Milcar
2: Burgos. Que yo le hice esa entrevista, la conseguí yo.
0: Sí, y hasta me dijo, peleando, Delio, yo tengo a Rolín Peña, que aquí callan, que estoy callado. Déjenlo para las 4:30. Entonces a las 4:30 empezó a anunciar desde entrada y todo. Y el tal Rolín Peña nunca apareció. Vamos con el efecto nuevamente. Es la segunda albertada también.
3: Óigame, estaba.
0: Oigan, aquel cómo lo protege. ¿Cómo se echa de ver? Con lo de Pochettino.
1: No, lo que pasa es que Delio le patina el coco, Januario.
0: Es que dálmata,
1: eso fue el viernes y fíjate que andas sacando muertos del hoyo.
2: No le pudimos carcajar el viernes.
1: Mira, la vez pasada. Este caballero anunció a alguien y no le resultó. Y no, por eso yo le puse carcajada.
2: Ah, este fue el primero que me la puso, hombre.
1: Eso no
2: fue el primero.
1: Eso no representa carcajada.
2: Me comió ese día a mí.
1: Y mira, no salió el entrenador. A Rolín Peña yo lo voy a tener, pero todo en su tiempo. No en el tiempo mío.
3: Fíjate que cada vez que el señor... me ataca a mí, yo no tengo nada que ver, hombre. No me
0: meto a mí, hombre.
2: ¿Cuál señor?
0: Delio Boquín es mi nombre.
3: El tal Delio Boquín.
0: Usted también, yo tengo un nombre.
3: Fíjate que aquí vi, me llamó la atención. Mire, aquí he visto los... Que desgraciadamente ese terremoto de Venezuela, qué triste. y pudo

0: pude ver cómo, sí, de lo que triste. Y pude ver cómo la gente, qué país este, El Salvador, cómo mandaron la ayuda humana, de todo, ¿verdad?
1: Un avión
0: de mandó. Todo. Avión mandaron ahí, avión, y me alegró muchísimo.
2: Y te cuento este también otra, Mario. Y te cuento otra.
0: Miquel Tomás Zambrano aprobó también una cantidad de dinero en el Congreso, ¿verdad?
2: Los 128 diputados del Congreso, junto con el presidente Tommy Zambrano, aprobaron una buena cantidad para enviarla como ayuda al pueblo venezolano. O sea que Honduras, a través del Congreso de la República, dando la cara para ayudar a los hermanos venezolanos.
0: Felicidades.
2: Enhorabuena, Tommy Zambrano. Enhorabuena, Tommy. Sí. Aunque se moleste
0: felicidades
2: mucho.
0: A Tomás Zambrano. Felicidades a los diputados. Porque yo te voy a decir algo, Avilés. La empatía, hay que tener empatía. Y uno siempre vamos a necesitar nosotros. Sí, hombre. México, fue muy lindo escuchar en México cuando se jugó el partido en México, hicieron una antes del partido contra Ecuador. Fue lindo el reconocimiento, la solidaridad, la empatía, porque los mexicanos han atravesado, saben lo que es pasar ese momento duro. Y por eso a mí me gustó y vi eso aquí en El Salvador. Mandaron esa ayuda, una ayuda de otra dimensión, incluso porque tengo entendido que falleció uno de los rescatistas. Mandaron gente especializada que tienen en El Salvador y me gustó ver que los diputados se solidarizaron y mandaron una buena cantidad con el presidente del Congreso, Tomás Zambrano, para el pueblo de Venezuela. Qué dolor más grande perder familias. Hubo un jugador que perdió
1: toda su familia,
0: su esposa, sus dos hijos. Oíme, ese dolor. Y encima hay gente que todavía están encontrando. Qué bravo. Ya no quiero ni ver de la tristeza, pero sí quería mencionar eso, que me parece un momento oportuno.
3: Es para ser solidarios, hombre.
0: Sí, hombre, Delio, correcto.
3: Como dijo usted, la empatía está excelente, ¿verdad?
0: Sí, hombre.
3: Yo creo que todos los países deben de emular todo eso. No nos quedemos con los brazos cruzados. Por ejemplo, aquí hay muchos que están. El enano que está allá en la cabina está contento porque eliminaron a México. Porque los odia. Sí, sí, pero México ha sido uno de los equipos que siempre ha estado presente en situaciones difíciles.
1: Pero los famosos escarabajos, que eran los primeros que estaban aquí en Honduras.
0: Sí, es cierto. Es cierto.
3: Fueron los primeritos.
0: Sí. Bueno, fíjese que tengo invitado al periodista Freddy Rodríguez Nuila y a Dilcia, a la Chelita, a este humilde y lindo apartamento para que vean el partido. Lo vamos a ver, el partido. Bélgica, Estados Unidos.
3: Sí. Y va a comprar cena, ¿no?
4: ¿Qué nos vas a comer de comida, dice la Chelita, Paz?
0: Vaya. Pues mira, el doctor no está en este momento, pero nosotros siempre pedimos comida a un lugar ahí que es muy bueno. Y pues, por voluntad de Dios y con humildad, estamos aquí, Freddy. Sos bienvenido para que puedas venir.
4: Valores.
0: Tu vasito de agua te lo vamos a dar.
3: Chelita se fue vía terrestre.
1: Oígame, yo pensaba que era broma la de Jan Mario, sí, la Chelita, y es verdad, entonces.
3: Vía terrestre. Es una grosería, pero sí. Eso,
0: no, hombre, si la chelita vino, no, hombre, la Chelita anda en otro nivel. Hoy nos vamos a tomar la foto y la voy a mandar mañana.
4: Dios, más respeto, por favor.
1: Chelita anda cuidando el territorio que es de ella. La felicito, sí, Chelita, no, pues, que claro. Sea internacional, no, ahora, así es. Usted manda a cualquier parte del mundo.
3: Desde que Januario levantó las antenas aquí. Que aquel que dijimos le había presentado al instructor del gimnasio, la Chelita dijo: no, papá, agarro huevos y me voy para
1: la Chelita dijo: esta no es conmigo, esta no la pierdo. Yo la Chelita se fue
4: por el. Ese fue falso que me levantó el, si me permite, Dover. Es un padre que me levantó el Chava Paz, el Chavacán.
5: No, pero yo no dije, es que yo no dije, mire, yo voy a, ahorita que venga la Chelita aquí, yo le voy a decir a ella, pues, es que yo no dije que Freddy andaba haciendo ninguna cosa mala. En el gimnasio que está en el centro comercial, donde nosotros vivimos enfrente de un centro comercial que se llama Multiplaza aquí en El Salvador. Uh-huh. Bueno, ahí hay un gimnasio.

0: dijiste,
1: como quien dice, como quien dice, pero, en forma subliminal lo dijo, pero sí lo dijo.
2: Pero es que yo lo que no entiendo es cuál es la, o sea, qué es lo que tiene de malo, pues que la instructora yo le diga, mire, él es el doctor Ricardo Torres, pues cuál es el problema, pues.
1: Es que, no entiendo. Es que usted dijo que Freddy le había presentado a la instructora. Sí, lo dijo de forma maliciosa.
0: El Chavapapa.
1: Sí, usted lo dijo de forma maliciosa.
3: Así lo dijo el señor Rila.
0: Así lo dijo el Chavapapa, es correcto, el Chava.
2: Vaya pues, perdón, me equivoqué, me presentó al instructor, pues vaya, para que no vayan a decir que al instructor, pues, a uno que está ahí, que Freddy pasa hablando con él.
0: Vaya, señores, partido, buenas tardes.
1: Chelita, bueno, está bien, bueno, que reclame su territorio, Chelita. No, bueno, permita ningún acercamiento de gente enemiga suya. No. Siempre ande cerca. Así es, Chelita, sí, la felicito.
3: Cuida el tesoro, papá.
2: Ya si Russo y Lidelio lo dicen así a la Chelita, ni que fuera modelo, Freddy
3: Rodríguez.
2: Él es el que tiene que cuidar a la Chelita. Freddy está medio feo, lo miro yo, pero él tiene que cuidar a la Chelita. Él es el que tiene que cuidar a la Chelita.
3: Sí, mire que la Chelita llegó a un lugar y muy buenos comentarios. Qué mujer más hermosa, bien educada, elegante.
1: Y es famosa.
3: Y ya platicando yo, y haciendo algunas referencias ahí, ¿verdad? De Lengón. No le creo, sí, ya les conté ahí. Entonces hay que cuidar
2: a Delio, papá. Usted, ¿qué le dijo del bicho, Freddy? De Freddy, Delio, ¿qué le dijo del bicho ahí?
3: Esa es la gran mujer que Dios le ha mandado a este hombre.
0: Gracias, Delio, gracias por tu palabra.
3: Que le quede mal aquí. Que en realidad la engaño, lo que sea, el
0: infiel.
2: Delio, no le digas así, Delio.
3: Si no le digas así, Delio. Si usted es el infiel, hombre, debe ser infiel aquí.
2: No, pero, no, mire.
3: Cosas aquí.
2: No, mejor me retiro yo porque no quiero que me acusen y además la Chelita la tengo invitada acá, hombre.
3: Me pediste la pregunta. Nos vamos a las 6:15.
2: No, Delio, yo tengo que descansar ahorita, Delio. Salí de narrar y.
3: A descansar y. Joder, Bahía,
0: estamos cansados.
2: ¿A jugar qué?
1: Yo le puedo aceptar a Januario que se vaya a descansar. Pero a él, ¿qué es lo que tiene que ir a descansar?
2: No, pues si Freddy estuvo.
0: Y es que yo me la ando soplando acá, pues. O sea que
2: lo compras. Freddy estuvo una hora de previa y después en el partido también.
0: Respete.
1: No, yo respeto. Sí. Yo lo que estoy diciendo es que aplaudo la llegada de la Chelita a El Salvador. Bien hecho, Chelita. Tiene derecho usted a reclamar internacionalmente.
0: Yo estoy aplaudiendo a ella también.
2: ¡Epa! ¡Aplaude la Chelita!
3: Hoy estoy aplaude con usted porque usted tiene que cuidar su territorio.
2: ¡A eso, así Chelita!
3: Las leonas marcan su terreno, las leonas.
2: ¡Eso, no Chelita!
3: Pero usted tiene que cuidar a las leonas, marcar su territorio.
2: Nosotros en minuto 90, Freddy, escuche bien, Chelita, Delio Boquín, Russell Ramos, Alberto Antonio Avilés y Januario Paz, estamos contentos que haya venido aquí hasta El Salvador para que usted cuide lo suyo. Correcto. Cuide su territorio, Chelita. Así es, Chelita. Que me parece perfecta decisión. No deje, mire, Chelita, a la presa no hay que soltarla. Los leones la agarran del cuellito hasta que ya no se mueve.
1: Y peor fieras como Freddy Duila, ¿verdad? Fieras como Freddy Duila.
2: Bueno, eso ya no lo digo yo, lo dice usted.
0: Mucho irrespeto de ustedes, ya me voy, mejor.
3: No, hombre, como irrespeto. No,
0: me están poniendo por el suelo, nada.
3: Lo que pasa es que hay que saber recomportar.
2: Mire, yo voy a decir esto para que la Chelita lo escuche. El comportamiento del señor Freddy Duila acá, lo que yo he visto, voy a repetirlo, lo que yo he visto, porque yo estoy en un apartamento en un piso diferente al de él, lo que yo he visto ha sido un buen comportamiento. El hombre se dedicó a trabajar, ir al gimnasio del edificio. Yo no lo he visto en nada. No, me meten a

0: Rollo, hombre. No, pero fíjate cómo dice, lo que yo he visto, sí. Lo que yo he visto, y lo repitió tres o cuatro veces, lo que yo he visto, como quien dice, no, pero lo que no he visto, no puedo hablar nada.
1: Mire, así. Mire, el doctor ahorita me dijo, antes de empezar el programa, me dijo el doctor, ya no, me dije, voy a ir al mall, me dijo, a hacer una cosa ahí. Le digo, está bueno, doctor, vaya allá.
2: Él me dijo, no, hombre.
1: Pero lo que no, le quiero no, decir es que. No, pero yo qué puedo saber si el doctor se fue a la Gran Vía ahorita a comer. O sea, él me dijo eso, pues. Entonces, yo no puedo decirle a la Chelita, mire, Chelita, fíjate que Freddy, el otro día yo fui a comer, Freddy me invitó, por cierto, Freddy. Ajá. Bien, Freddy, te agradezco, hermano, me hizo unos huevos. Sí. Me hizo unos huevos. No, Freddy.
2: Con humildad.
0: Es para que, sí. para que no le siga diciendo que es perro aguacatero, por eso le hizo su huevo.
3: Epa, ahora es perro huevero.
1: No, Freddy cocina, Freddy se come su brócoli. No,
3: yo soy bueno para cocinar también.
1: Epa.
3: Yo soy bueno para cocinar. Yo soy bueno para cocinar. Yo le hago lo que sea.
1: Es que
3: el sábado me hice unas patas de cerdo ahí bien ricas con guineo verde y arroz, sí. No, cuando quiera le demuestro.
0: Vaya, hagamos una competencia entre los dos, vaya. A ver cuál es el mejor chip de la cocina que tiene el minuto 90. Vamos a ver.
1: Óigame, Delio, usted cocina mejor que el alcalde Contreras. Ayer lo vi que estaba haciendo una vaina ahí, le puso un montón de vainas ahí, langosta, longaniza. No, yo lo vi a él, cocina, el alcalde Contreras, cocina.
3: El alqui. Pues es que él es un cocinero, hombre. Sí, ahí nació él, pues.
1: No le aguanta usted cocinando ahí a él. Cocina bien.
3: Bueno, yo me defiendo para mí. En lo particular, lo que sí soy apto para hacer cualquier cosa. Yo no me muero del hambre.
0: Sinceramente, no, pero vos le ganarías a
1: Delio.
0: Una apuesta, Delio.
3: Yo soy turbio para hacer comida.
1: ¿Le ganarías? Es que como Delio no nos invitó, no nos llevó a la casa el día que Alberto le dijo que quería comer una semita, no nos llevó, pues entonces no sabemos
3: eso. No es como alguno que solo va a agarrar el micrófono ahí al canal y todo, y no puede ni hacer ni una tortilla.
0: Eso va con el pobre Alberto Avilés.
3: Bueno, y el doctor
0: va con Torres, usted, oyó lo que dijo,
3: está bien allá.
1: El doctor el doctor Torres se porta bien. Aquí estamos lavando bien, ropa ahorita, pero fíjese de Delio que se porta bien. No cocina el hombre, no cocina, pero pedimos comida a Delio y ahí tenemos cereal, tenemos algunas cosas. Lo que pasa es que Freddy, él mantiene un régimen, pues. Entonces,
3: ¿Y no comen ahí en el hotel, ya no?
1: No, nosotros estamos tenemos un apartamento en una zona privilegiada, fíjense, Delio, por voluntad de Dios.
3: Yo creí que ustedes estaban en un hotel. Porque
2: con valores.
1: No, Delio, fíjese que tengo que ser agradecido con mi Dios, que es maravilloso. Bueno, y tenemos, no un cuarto, sino que tenemos un apartamento en una zona.
3: No se vaya a enojar, ¿verdad? ¿Por qué no lleva a Rebequita al Salvador?
1: ¡Epa!
0: ¡Vaya!
1: ¡No, fíjate, Delio!
0: ¡Vaya, papo!
3: ¿Qué le ha puesto la pata, Nuela?
1: ¿No? ¿Sí? No, es que le voy a decir una. No, Delio,
3: Rebequita,
1: es que le
3: voy a... 100 para mí, papá.
0: No. Pusiste el dedo en la llaga, vos. Yo lo iba a decir, pero vos te delataste.
3: No, es que ustedes tienen miedo, ustedes son unos cagones aquí, yo no sé
1: por qué. No, hombre, Delio no tiene nada que venir a hacer acá porque ahorita yo estoy ocupado y tengo un montón de reuniones y
3: 4 días ahí todo.
0: Sí, hombre.
1: La verdad, Delio, que el otro día me divertí un rato y he pasado bien, pues no sé, pues no puedo decir lo contrario, pues.
3: Es que le gusta dar hoja suelta a usted. No le gusta darse colores, es el problema.
1: Sí. No, mejor me voy porque ya me está tirando de infiel a mí. No. Nos vemos.
0: Ya cuando apoyas.
3: No,
0: oíme, Delio.
3: No, pero yo no he dicho eso, que usted es infiel. No,
1: bueno.
0: Ya cuando apoyas el macho con Baracota, no le gusta el hombre.
3: Es que yo le estoy diciendo, yo lo estoy diciendo. Ajá. Dentro de lo que cabe, por lo menos que le dé una sorpresa, así como la Chelita. Me imagino que la Chelita.
1: La sorpresa la voy a dar yo cuando llegue, Delio, a ella, pues.
3: A aquel también y todo.
2: Está lanzando la Chelita con un ataque de boquín a Danario.
1: No,
3: yo la lanzando, lo jodí, ¿verdad?
2: Sí, no.
1: Chelita, yo la sorpresa la voy a dar a Rebeca cuando llegue. Allá cuando llegue le doy la sorpresa.